0: creo que en el tiempo de descuento nos genera una situación de gol. Sí creo que ese segundo tiempo, o nuestro segundo tiempo, no fue ordenado. No fue ordenado, primero, porque cambiamos el sistema y porque teníamos una necesidad urgente y el equipo se lo vio de alguna manera nervioso en esa búsqueda. Pero logramos el objetivo. O sea, el objetivo era muy parecido al de Clásico, que yo se lo transmití a los chicos. Vamos primero por ese empate, y ese empate, si hubiera llegado antes, yo creo que por ahí el desenlace hubiera sido otro, pero bueno, llegó a los 85 minutos. Por eso digo, le doy un valor al punto, pero ese valor va a depender de lo que venga.
1: Pablo, ¿qué tal? Ariel Infran, estamos en vivo para ABC Karina, la DCTV. ¿Cómo se hace para levantar el rendimiento de algunos, teniendo en cuenta que se espera bastante y por ahí no están encontrando el nivel que quizás uno espera de ellos?
0: Bueno, sí, a ver, si repasamos el partido anterior, hubo muy buenos niveles en el partido de Recoleta, en el Clásico también. Saco el partido, si se quiere, de la Copa Sudamericana, porque no fue mal, y es un resultado que ni siquiera te invita a decir, sí, mirá, más allá de todo este juego bien, porque va a decir, si perdiste 4-1. Pero los rendimientos no venían mal hasta hoy. Entonces nosotros no le podemos caer a los jugadores. Tendremos que buscar soluciones y cuáles son también nuestras responsabilidades también como cuerpo técnico para que el equipo mejore. A ver si veremos si nos equivocamos los nombres propios que elegimos, si el sistema no era el adecuado. Por ejemplo, no teniéndolo al 100% a Richard, no estaba Eduardo, que para mí es un jugador hoy muy importante. Entonces, quizás nuestras decisiones no fueron las mejores también, entonces tenemos que rever eso. Ahora, no venían jugando mal los chicos. Y por otro lado, salvo raras excepciones, no existen jugadores que jueguen bien siempre. No existen que jueguen bien siempre. ¿Qué puede pasar? Que a lo mejor dos o tres no hagan un buen partido y al ser un deporte en equipo, esas malas actuaciones queden disimuladas por el buen desempeño de los otros. Ahora, cuando hay más jugadores que juegan mal que los que juegan bien, y se evidencia lo otro. Pero bueno, puede pasar, ¿no es cierto? Si tomamos cualquier jugador en su carrera, un jugador de 400 partidos, lo más probable es que ese jugador haya jugado 150 partidos mal y 250 bien. Y son 3-1, 3-2, 4-1. Sí, obviamente los futbolistas, y es su trabajo también, es tratar de prolongar sus buenas rachas. Si vengo bien, trato de sostenerlo. En algún momento va a jugar mal. Parte de la vida. No todos hacemos nuestro trabajo de manera perfecta. Enfrente, en este deporte, tenemos gente con necesidades, gente que se prepara, gente capaz. Y bueno, nos tocó de alguna manera un partido complicado y no pudimos resolverlo.
2: Profe, ¿cómo estás? Gustavo Aguilar para Deportes.
0: Hola, Gustavo.
2: Se siente, o por lo menos se percibe, el hincha de Olimpia se va. ¿Será que Olimpia se va a volver del más dependiente para la creatividad del juego? ¿Pensás de esa manera o todo lo contrario, profe?
0: ¿Cómo? Perdón, de vuelta, Gustavo.
2: Del más dependiente. ¿Por la creatividad, pues, tal vez por ese cambio de ritmo que pueda llegar a tener el equipo en un momento de media cancha para arriba?
0: Mira, nosotros, Eduardo nos da mucho. Romeo es muy determinante en este equipo. Las asociaciones que podamos generar por derecha, con el extremo o el lateral que decidamos más el interior, también son importantes para la parte ofensiva de este equipo. No creo que seamos del más dependiente, si bien probablemente los rivales van a tener mucho más cuidado de Eduardo, porque viene jugando muy bien. Y coincide que justo hoy no jugó Eduardo y el equipo no anduvo como venía jugando. Pero por otro lado me gusta que pase esto, esta preocupación que veo en ustedes, porque evidentemente el equipo venía bien, porque hoy tampoco fuimos un desastre, y están preocupados, y la gente está preocupada, y ustedes están preocupados, evidentemente veníamos muy bien. Entonces nuestra labor es volver a posicionarnos en los lugares que estábamos. No veo estos cuestionamientos para con otros equipos, con lo cual me gusta, está bien.
3: Pablo, buenas noches para Poder a lo Grande. Ya que te preguntaron por Delmas, él podría jugar ya el domingo, estaría para volver. Y te agrego una segunda, Ronda y Redes, ¿cómo lo viste? Ya que tuvo pocas prácticas, terminó jugando hasta en posición centralizada, ¿cómo lo viste en esa tarea?
0: Bueno, Eduardo, trataremos de que se recupere, por lo mismo que decíamos, porque es un jugador importante a la hora del volumen de juego de este equipo. le da muchas variantes, tiene buena media distancia, centra bien, tiene pase, tiene asociación, tiene juego individual. Así que esperemos que llegue, pero bueno, lo iremos evaluando día a día. Rodney, muy bien, la verdad que felicitarlo porque llegó hace poquito, llegó con muchas ganas de revancha. Ya bien prontito decidimos que vaya a la banca y tuvimos que recurrir a él para el segundo tiempo. Empezó jugando por derecha en un 4-4-2 con responsabilidades defensivas y ante la necesidad y los cambios, la salida, primero entró Richard por Alex y cuando me toca sacar a Fer para que me queden de extremo Romeo y Pedrito, Rodney me dio una mano muy importante porque ya no había más cambio y me dio una mano muy importante centralizado para ser generoso a la hora de los regresos y muy generoso también a la hora de tratar de generar. De hecho, la jugada del gol, el centro del gol viene parte de un centro de él.
4: Buenas noches, profe. Mario Méndez para Urbana Sports. Olimpia venía de varios triunfos de forma consecutiva, además parecía que habías encontrado la regularidad en el equipo. ¿Sentís que este empate corta ese impulso o de igual manera tu equipo sigue en línea ascendente de cara a la lucha por el título? Y preguntarte también por Juan Fernando Alfaro, ¿cuál es su situación médica, su situación actual y en cuánto volvería?
0: No, a ver, claramente el resultado de hoy nos impide lograr lo que pretendíamos, que era acercarnos 2 puntos más a los de arriba. Recuperamos, a ver, la mala es que sostuvimos con 2 de mayo que empató, con a Libertad le sacamos 1, Nacional nos saca 2, Trinidense también nos supera, pero... no lo tomo tampoco de esa manera. Entiendo que en algún momento los equipos no van a ganar todos los partidos y cuando no lo podés ganar, porque hoy claramente no lo pudimos ganar, no hay que perderlo. Por eso vuelvo al valor del punto. No nos conformamos con esto, queremos más, somos conscientes que no hicimos un buen partido y para ganar hay que jugar mejor. Juanfer viene recuperándose, ya salió a la cancha a correr, todavía no empezó a tener interacción con la pelota. Claramente para el fin de semana no va a estar.
5: De esta manera culminamos.
6: Así culmina la conferencia de prensa del profe Vitamina Sánchez aquí en este sector Gianluca.
7: Bueno, Gustavito, ¿algo más que haya por ahí para ir cerrando tu trabajo después de escucharlo al técnico de Olimpia?
6: Milán. Si me repetís por favor, Gianluca, porque estoy saliendo de este sector, voy a tratar de tener un mejor retorno aquí en esta zona. Mirá que se lo notó preocupado a Vitamina Sánchez en ese sentido, teniendo la posibilidad de acortar esa situación. Entonces, ahora con un mejor retorno, sí, ya te puedo escuchar tranquilamente, Gianluca.
7: Sí, no, y se lo escucha a Vitamina. De hecho, la forma en que empezó ya luego su conferencia a Gustavito es muy, muy típico de él, de ser autocrítico, de decir públicamente cuando las cosas no salen. Es porque la forma en que empezó hablando hoy Gustavito ya tiró absolutamente todo en esa primera respuesta.
6: Sí, totalmente. Él es muy consciente y sabía que se le venía preguntas de ese tono, por lo menos, de esa característica. Y también los entrenadores escuchan lo que la gente murmulla detrás de él. Fue criticado por momentos Vitamina Sánchez, muchos por cortar el circuito, por cambiar... pero el entrenador es el que está en el día a día, sabe los cambios que debe realizar, y hoy Olimpia no fue el mejor partido de Olimpia y eso lo destacó y lo mencionó Vitamina Sánchez, Gianluca.
7: Bueno, a partir de ahora, Gustavito, el próximo partido Olimpia juega el domingo, imagino que la actividad ya no para, no sé si mañana trabaja por la mañana, será por la tarde.
6: Por la mañana, por lo menos está en este primer momento, el informe que tenemos va a ser el trabajo en horas de la mañana.
7: Perfecto, hasta mañana Gustavito, buen trabajo.
6: Será hasta mañana, gran abrazo para todos.
7: Ahí estuvo Gustavito Gavilán en la conferencia de prensa de Pablo Vitamina Sánchez, el técnico de Olimpia, muy típico de él. Así es, gusto escuchar a los entrenadores, cuando que no te pinta un panorama que vos no viste. Te pinta todo lo que vos viste en el partido, lo que pasó realmente. En su primera respuesta ya fue clarito. El estratega de Olimpia. Olimpia que juega el domingo, bien decíamos esto, por la mañana a las 10 ante el Deportivo Trinidense. Trinidense local. Y Guaraní juega el lunes. Su rival es Recoleta. Recoleta que mañana será rival de Cerro Porteño. Y después, por supuesto, este encuentro será en la Arboleda. Tengo la fecha completa. Antes remarcamos, mañana a las 18:30 se cierra esta octava fecha de adelanto. A partir de ahora tendremos que esperar recién 10 fechas para tener otro adelanto, porque en la 18ª fecha viene de vuelta adelanto. Así que por lo menos de aquí a un par de compromisos todavía no vamos a tener muy cerca un adelanto, recién reitero, en la fecha 18. Recoleta Cerro, mañana en la ciudad de Itagua, 18:30, cierran la fecha, retraje de Derlis López, Eduardo Britos y Héctor Medina estarán como asistentes. Giancarlo Juliadosa va a ser el cuarto árbitro, José Armoa en el VAR. Y el señor Cristian Sosa va a ser el asistente de VAR para este partido. La próxima fecha se abre el sábado, un solo partido, juega el puntero del campeonato ante el último, San Lorenzo local ante el 2 de mayo de Pedro Juan Caballero, que termina cerrando otra vez como puntero del torneo. Se aprovechó la derrota de Libertad, perdió mal Libertad, 3-0 ante Nacional hoy. Y 2 de mayo tiene la chance de poder extender esta diferencia. Cada partido es distinto, uno sabe con qué San Lorenzo te puedes encontrar, pero si nos guiamos por lo que viene haciendo, y debería ser victoria del 2 de mayo, por más de que es local San Lorenzo, lo que sea, viaje de por medio. Pero en los famosos papeles previos que siempre se dice, 2 de mayo favorito. O sea que tiene la chance de poder cerrar otra fecha más como puntero, porque depende de sí mismo, ganando nadie le va a alcanzar. Este partido es el sábado, 18:30, en Capiatá. Domingo, a más de Trinidense Olimpia, 10 de la mañana, por la tarde hay dos partidos, a las 16, en la Huerta Libertad Rubio Ñu, y 18:30 en el Estadio Luis Salinas, Luqueño, local Frente Deportivo Emiliano Villa. Nelson Aedo Valdés acercarse hasta la hinchada de Libertad pidiendo perdón. Un intercambio ahí donde se escucha, claro, pues se veía el gesto de Aedo y algunos que recriminaban el resultado, seguramente la forma de jugar en Libertad, y conversaron con ellos Aedo y después terminan unos aplausos de esos hinchas para con Aedo. Entonces Luqueño Emiliano, domingo 18:30, y después el lunes se cierra la novena fecha con dos partidos en la Arboleda a las 16, Guaraní y Recoleta, y Cerro Porteño Nacional, choque de vecinos, 18:30 el partido en la Nueva Olla para marcar el cierre de la novena fecha del campeonato. El torneo clausura y su fecha 8 se cierra con el 2 de mayo, por supuesto, liberando la tabla del campeonato. Se comprime un poquito porque se están acercando los equipos, hasta Trinidense se metió ahora en la lucha. Y por supuesto que el Nacional. 2 de mayo, 18. Libertad segundo, 16. Nacional es el integrante del podio con 15 puntos. Trinidense 14. Olimpia 13. Guaraní y Emiliano, al igual que Sportivo Luqueño, con 10 puntos. Rubio Ñu está con 8. Cerro tiene 7. Recoleta tiene 7 puntos. Y San Lorenzo suma hasta ahora 1. Mañana el que pierde entre Cerro y Recoleta será penúltimo en la tabla. Si gana Cerro va a ir a 10, si gana Recoleta va a ir a 10. Si gana cualquiera de los dos vamos a tener a 4 equipos con 10 puntos, porque Cerro y Recoleta los dos están con 7. La tabla acumulativa también tuvo modificaciones el día de hoy. La de promedio no, sigue último San Lorenzo, penúltimo en zona de descenso también Rubiño. La tabla acumulativa, sacando la Olimpia que ya está clasificado a la Libertadores en fase de grupos, Nacional tiene 54 puntos, Libertad tiene 47, Trinidense tiene 46, Cerro Porteño 45, Emiliano 43 y 2 de mayo con 40 puntos. Hasta ahí los que están en zona de clasificaciones, sea Libertadores o así también, por supuesto, Copa Sudamericana. La tabla de goleadores, sumó uno también del otro, no se quisieron quedar atrás, porque Hugo Adrián Benítez hizo un golazo hoy, en lo que fue, la vez pasada hizo un golazo de chilena. Hoy convirtió un gol también en la victoria de Nacional y llegó y de penal. Tano dijo, hay golazos de penal, y sí, el de hoy fue un golazo de penal, porque un bombazo tipo que pese a pese estaban a porte, te dice, ¿conoces? Bueno, y así, Hugo Adrián Benítez. Llegó a 5 goles y también el día de hoy, en ese mismo partido que se jugó, en el mismo horario, apareció Luis Abreu para convertir su quinto gol en el campeonato y junto con Hugo Adrián Benítez lideran la tabla de goleadores los dos con 5. Se quedó con 4 Steven Moreira, jugador Deportivo Emiliano. Después ya están con 3 goles Roque Santa Cruz, Matías Cáceres, Clementino González, entre otros. Clementino hoy hizo también uno de los goles en la victoria del Triqui, jugando frente al Sportivo Emiliano. A nivel internacional ya empezó la Copa Argentina Vélez ante Boca. Se está jugando 3 minutos el desarrollo de la primera etapa en Córdoba, partido correspondiente a los octavos de final. Camiseta número 77, titular Ronaldo Iván Martínez en su debut con la camiseta de Vélez. Se está jugando ya este partido, así que llegó, se puso la camiseta y ya está jugando. Ronaldo Martínez. Camiseta 77 para él en este partido que enfrenta a Vélez, reitero, ante Boca por los octavos de final de la Copa Argentina. Hablando de copas domésticas, estoy observando ya todo lo que estará ocurriendo en cuestión de minutos en la Copa Brasil, donde el Vitória estará jugando ante el Vasco da Gama, 21-30. En la ida fue victoria del Vasco 1-0. Y Santos ante Palmeiras a las 21:30. En la ida ganó bien Palmeiras. Uno imagina que tiene todo para poder clasificar, porque Palmeiras había ganado 3-0. Esto ya es la revancha de los cuartos de final. El que pasa ya va a semi. Hablando de Palmeiras, estoy observando la alineación de Palmeiras y Mauricio. Arranca el partido. Mauricio va a ser titular en compañía del Flaco López jugando arriba. No está Gustavo Gómez en este compromiso de arranque. Está en la banca de suplentes. Como así también algunos titulares, Piquerez está en la banca, Vitor Roque en la banca, John Arias también. Lo que pasa es que ya tiene casi todo resuelto. Y aparte el brasileño está candente porque está jugando Flamengo. Enseguida ya voy a comentar eso. Porque se frenó la pasada a Palmeiras. Y este partido ya tiene casi en el bolsillo. Ganó 3-0 en la ida, que le falta. Está jugando Mauricio, repito, va a jugar Mauricio al menos el partido, va a arrancar. Y por el lado del Santos, capitaneados por Neymar, y con Gustavo Caballero en la banca de suplentes. No arranca Gustavo Caballero este partido en el Peixe. Santos de local, Vila Belmiro el escenario ante Palmeiras. Reitero, la ida fue victoria de Palmeiras por 3-0. En el Brasileirão se está jugando ya la última parte del encuentro. Flamengo y Mirasol están regularizando una fecha del Brasileirão y está ganando Flamengo 2-0 en el Estadio Maracaná, con goles de Jorge Carrascal y del mundialista Lucas Paquetá, 45 del segundo tiempo. Y con este resultado alcanza ya también los 25 partidos en la Liga Brasileña Flamengo y se pone a uno solo del Palmeiras. Por eso es que comentaba esto de que Palmeiras pone un equipo alternativo en el encuentro de hoy ante Santos, porque no se puede descuidar del Brasileirão, porque reitero, Flamengo está ganando, suma 51 puntos ahora, se pone a uno solo del Palmeiras, que está con 52 en la tabla del Brasileirão. Y tienen partidos chivos para este fin de semana ya por otra fecha del campeonato brasileño. Estoy mirando que en el caso de Palmeiras juega ante el Botafogo en Río de Janeiro, y Flamengo va a ir hasta el estado de Belén para jugar ante Remo, su compromiso por el Brasileirão. Los dos juegan el domingo a las 16, Remo Flamengo.

18:30 en el Estadio Olímpico Nilton Santos ante el Botafogo por la fecha número 26 del Brasileirão. Bueno, hablando de fútbol, hay que recordar que también hoy hubo fútbol en Italia, Copa Italia, clasificación en penales. El Sassuolo, después de haber empatado 1-1 ante el Frosinone, ganó 4-3 en la tanda de penales. Udinese se clasificó directo, ganó 2-1 hoy ante el Venecia. Mañana empieza otra fecha más de la categoría intermedia, la fecha número 22, que tiene partidazos en esta fecha. Mañana Capiatante, 3 de noviembre, en el Estadio Rico Galeano, 16:30, pita Aldo Quiñones este partido. Este es un partidazo. A las 19, mañana, en Villaliza, Luis Alfonso Gianni, el escenario Sol de América, General Caballero. Tranquilamente este puede ser un partido de la quinta fecha del clausura, por ejemplo. Dos equipos de primera división. Uno que está en zona de ascenso, que es General Caballero, y Sol, que se está acercando peligrosamente. Dernis Benítez, árbitro principal, y José Méndez estará en el VAR. Árbitros de primera división. Mañana a las 19 en Villaliza, Sol, General Caballero. El viernes, tres partidos. 14:30, arbitraje de Juan López, Independiente de Campo Grande, Fernando de la Mora del Ricardo Gregor. Clásico del noveno departamento, Carapeguá, Paraguarí, en el municipal, a las 16:30, pita Álvaro Jiménez. Resistencia Guaireña, en la Arboleda, a las 19 también el viernes. Arbitraje de Marco Franco, en el VAR Edgar Galeano. Después el sábado tendremos en el estadio Isidro Rusillón, 10 de la mañana, Tacuarí local frente al Deportivo Santaní. Tacuarí va a ser local en la cancha de Benjamín. Arbitraje de Giancarlo Juliadosa y Fernando López en el VAR. Tembetarí Encarnación, también el día sábado, en el estadio Erico Galeano, a las 10, arbitraje de Dionisio Cristaldo. Y atención, hablando de clásicos, el domingo, único partido del día y que cierra la fecha 22 de la intermedia, en el estadio Isidro Rusillón, de Benjamín Aceval, el equipo local, enfrenta al 12 de junio. Son vecinos, son clásicos rivales, los dos están ahí peleando ascenso. 12 de junio, de hecho, es uno de los punteros, y Benjamín Aceval se ha acercado otra vez. Arbitraje de Mario Díaz de Vivar y Carlos Figueredo va a estar en el VAR para este encuentro del domingo a partir de las 10 de la mañana. Es el calendario de la división intermedia, que voy a ir actualizando cómo están los números para ir ya redondeando de a poco el trabajo y ir con los goles que ha dejado esta jornada de la fecha número 8, jornada de adelanto, dicho sea de paso. 12 de junio, y General Caballero con 43, Santaní 39, Benjamín Aceval 38 y Sol de América está con 33. Por eso decía lo de Sol, Sol gana mañana, va a ir a 36. Se le va a acercar todito a General Caballero y compañero. Por eso que a Sol no hay que descartarlo, queda 27 puntos en juego todavía. Hay mucho todavía por delante. Categoría Primera B tiene partidos a partir del próximo día viernes, con la fecha número 24 de esta competencia, la tercera división. River, el Quelito, ante 12 de octubre de Santo Domingo a las 15. River le ganó por Colombia un partido clave la pasada. Y Sportivo Iteño ante el 12 de octubre de Itagua. Esto va a ser en el Salvador Morga, también el día sábado, perdón, viernes a las 15. Ahora sí nos vamos al sábado, a las 10, en el Fortín Tacumbú, Presidente Hayes, 1 de marzo. Colón de J. Augusto ante Colegiales, en el Herminio Ricardo, también a las 10 de la mañana. Y por la tarde, a las 15, Silvio Petirosi por Colombia, en el Bernabé Pedroso. En Capiatá, Martín Ledesma recibe al 24 de septiembre de Areguá. Y Olimpia de Itán, su estadio, frente al elenco de Atlántida, ante el equipo de Pablo Basile. El domingo se cierra la fecha con el solitario partido en el Optaciano Gómez, en la ciudad de San José de los Campos Limpios del Tapuá. Deportivo Limpeño es local, ante 29 de septiembre, quedó libre 3 de febrero, el equipo de La Chaca, en esta fecha. Mientras que en la última división, la categoría Primera C, empieza el sábado con Oriental Yegros, en el Gregorio Sarubio a las 15. Capitán Figari en el estadio Juan Ruiz Díaz, sobre la avenida Cacique Lambaré. Y Héroes del Chaco. ¿Está bien? Sí, claro que sí, pero por favor, soy más o menos un taxista ya. Capitán Figari ante General Díaz a las 15, esto también el sábado. Domingo, Pilcomayo Valois en el Emiliano Guez, en el barrio Palomar, en la cancha de Fernando. Pilco recibe a Valois, 3 de la tarde. En el Hugo Bogado Baseque, allá en la linda zona de Ceballos Cuelma, Tarife, General Caballero recibe a Pinoza. Mientras que Humaitá estará jugando en el estadio Eleuterio Sánchez, en Mariano Roque Alonso, en lo que anteriormente era Corumbacué, ante Atlético Juventud de Loma Putá. Y el lunes se cierra la fecha con Sport Colonial, en el Tomás Vegan Correa va a estar jugando Sport Colonial. Mira un poco dónde lleva su localidad, en el Tomás Vegan Correa, en La Chaca, en la cancha de Resistencia. Ante General Caballero de Campo Grande, Sport Colonial, puntero del campeonato, que es el equipo que dirige Jorge El Mono Brites. Esto va a ser el próximo lunes a partir de las 10 de la mañana, ascenso del fútbol paraguayo intermedia, categoría Primera B y la Primera C. Nos vamos con los goles, mi querido Gustavo Larenga, nos vamos con lo que ha dejado hoy esta jornada. La victoria de Nacional, goleada ante el equipo de Libertad. Tenemos también conferencia de los entrenadores de ese partido. Correcto, vamos a escuchar entonces declaraciones de Víctor Bernay, de Nelson Aedo, técnico de Libertad, y por supuesto este empate en el clásico más añejo entre Olimpia y el conjunto.

0: Él peleaba contra uno, contra dos, contra tres. Aquí el mismo fabricó la conexión. Abrió la pelota, fue a buscar, vino el centro. Saca un latigazo violento, inatajable para Oliveira. Arco norte en el defensores, en el clásico más añejo del fútbol paraguayo. Golazo de García, golazo para Guaraní. En el debut de Chiqui Arce, en su tercer ciclo como técnico de Guaraní. En el clásico más añejo, el marcador ahora en el defensores, en la última parte del primer tiempo. Golazo de García, Guaraní el legendario. Guaraní 1, Olimpia 0. Opinión de Jotita Bernabé.
1: Qué golazo de García, qué merecido premio para el once legendario. Estaba siendo una preocupación para Olimpia desde que arrancó el partido. Aquí un cabezazo de Mateo Gamarra, un muy buen anticipo del lateral derecho Méndez, que se junta justamente con García, que descarga la devolución para Méndez, gana el carril derecho, mete un centro cerca del punto penal. Una pelota bombeada que Arrúa ya estaba perfilado para rematar, pero apareció García. Se metió en el medio, sacó la pierna zurda, remató potentísimo al arco de Gastón. Y por García, Guaraní, el legendario, se pone en ventaja en el partido. Le está ganando Olimpia por 1-0.
0: El gol se produjo, Robert.
2: A los 42 minutos de esta primera etapa.
0: Gianluca.
3: Y es el segundo tanto en este campeonato. Clausura para García, en su octavo compromiso lo que va al torneo. Tanto número 8 del Guaraní lo que va de esta competencia.
0: A este es que le había dado el técnico anterior, Ariel Galeano, el brazalete de capitán. Ahora me doy cuenta por qué le daba. A Chinelli.
4: Sí, señor, el centro de Pesoca Méndez. Y ahí Juan Chón para dar su sello goleador.
0: Grítelo, grítelo, grítelo, grítelo. Gol de Olimpia, Olimpia, Olimpia. Campeón de América, el campeón del mundo, con su interminable capitán. Tenía que ingresar Richard Ortiz, tenía que estar en la cancha el Capi, con su temperamento, con su corazón, con su entrega. Empata el clásico más añejo, el centro de la derecha, bajó Gabriel Ábalos de cabeza, muy bien Ábalos, el debutante mundialista, y ahí Richard Ortiz aprovecha el error del arquero, que dejó botando esa pelota, que soltó el balón y la empuja, perfectamente habilitado. Lo decíamos en Deporte Total, arco norte, empata el clásico más añejo, el viejo y peludo Olimpia nomás, en el defensores, el marcador ahora, Richard Ortiz, el interminable capitán lo hizo, Olimpia, Olimpia 1, Guaraní 1. Opinión de Jotita Bernabé.
1: Y prácticamente con dos cabezazos Olimpia llega a la igualdad. Primero Ábalos, que termina bajando la pelota con un golpe de cabeza para que el capitán Richard Ortiz se meta al borde del área chica, aplica un cabezazo fuerte al medio del arco. Tapa Martínez, cae sobre el balón, hay una pelota suelta. Qué rápido reaccionó nuevamente el capitán de Olimpia para estirar la pierna zurda, darle un puntín a ese balón, evitar la reacción de Servini y de Martínez. Pelota al fondo del arco norte y por Richard Ortiz, Olimpia empata el partido en el defensores. El clásico más añejo ahora está 1-1.
0: El gol se produjo, Robert.
2: A los 38 minutos de esta segunda etapa.
0: Gianluca.
3: Y es el primer gol de este campeonato, clausura para Richard Ortiz en su quinto compromiso, lo que va al torneo, 12º del franqueado de la competencia.
0: Tenía que estar el capitán Richard Ortiz, Gustavo.
4: Cuando las papas siempre queman, siempre está el capitán. Eso lo hace Richard Ortiz, Luis Enrique.
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6: Penal para Nacional. Hugo Adrián Benítez autoriza el juez Benítez. Tiro, gol. Gol. Nacional. Nacional, Nacional. Potente disparo. Le rompe el arco a Marínigo en el ángulo. Infla esa red con determinación, con fuerza. De tiro penal, Hugo Benítez, acostumbrado a hacerle goles a Libertad, aquí de penal, pero con la camiseta tricolor festeja a su público aquí en Barrio Obrero. El marcador ahora, octava fecha del clausura, Hugo Benítez, Nacional 1, Libertad 0.
7: Primero de marzo.
6: La palabra de para el Tano Bergelli.
7: Y como para decirle a todo el mundo de fútbol, Hugo Adrián, así se patea un penal. Impresionante realmente, un remate que tenía elevación, va prácticamente al ángulo superior izquierdo del arquero Mourinho, tenía muchísima violencia, una gran colocación, golazos de penal también los hay. Este es uno de ellos. Golazo Hugo Adrián Benítez para que temprano en el partido el Trico, el dueño de casa, ya derrote a Libertad por 1-0.
6: El gol se produjo, Robert.
2: A los 6 minutos de esta primera etapa.
3: Y ya es el 5º gol en este campeonato clausura para Hugo Adrián Benítez en su 7º compromiso, lo que va al torneo, 14ª liga, en 71 presentaciones para pasar a ser el máximo artillero de la competencia.
6: Muy festejado por su hinchada, el gol del Trico aquí en Barrio Obrero, Roberto.
8: Sí mismo, y con la batucada que llegó justo para a ver el gol de Nacional.
6: La pelota por la punta derecha, avanza Feliu, aparece Hugo Benítez, marca Cambuzano, Mesa, gol, gol. Nacional, Leandro Mesa pisando ese punto penal, estaba ahí, la pelota, el rebote le queda justo a él y con un puntín seco a ras del piso, Leandro Mesa marca el 2º gol y este es el griterío. Nacional se pone en su 2ª conquista con Mesa, el marcador ahora, 8ª fecha del clausura aquí en Barrio Obrero, Nacional 2, Libertad 0. La palabra del Tano.
7: Y otra vez la presión alta al conjunto Nacional que le otorga estos dividendos. El balón se le escapa a Álvaro Campuzano. Mesa, en esta nueva versión ofensiva, rescata esa pelota, patea directamente, muy cerca a la base del palo izquierdo de Mourinho, que se estira, vuela, pero no llega. Otro tanto del volante del conjunto tricolor en esta etapa complementaria. Sorprende el Trico, ya lo gana Libertad por 2-0.
6: El gol se produjo, Robert.
2: A los 9 minutos de esta 2ª etapa.
3: Y es el 1º gol del campeonato clausura para Leandro Mesa en su 6º compromiso, lo que va al torneo. 3er tanto que convierte Liga en 79 presentaciones para el hombre nacido en la capital del noveno departamento.
6: Avanza Valdés, 3er en camino. A ver, a ver, a ver. A ver, Valdés tiró, gol.

0: Nacional, Nacional, Nacional, en tres pases, una maquinita, demolición total, aquí, frente al Guma, Iván Valdés, ojo que viene marcando goles consecutivos, Iván Valdés de contra, Nacional ya golea, octava fecha del clausura, Nacional 3, Libertad 0. Palabra del Tano Bergelli.
1: Es que lo habíamos dicho, estaba muy jugado el conjunto Libertad en ataque, poca gente a la hora de defender, una triangulación realmente espectacular en este contraataque del conjunto tricolor, bailó de Prieto, este que lo asiste a Hugo Iván Valdés, totalmente solo, con mucho espacio y sobre todo con gran tiempo para definir ante la salida Mourinho y bajar definitivamente el telón de este acto, triplete, sí, 3-0, goleada incluida Nacional sobre el conjunto Gumarelo.
0: El gol tricolor se produjo, Robert.
2: A los 37 minutos de esta segunda etapa.
3: Y es el segundo tanto en este campeonato. Clausura para Hugo Iván Valdés. Su octavo compromiso, lo que va al torneo. 34 que convierte liga en 155 presentaciones para Hugo.
0: Ayuda.
4: Efusivo el festejo de la preferencia de Nacional. Se gritó con todo el gol de Hugo Iván Valdés, que a él a su vez no lo gritó por su pasado en la cantera Gumarela.
5: Arrancamos la conferencia de prensa del entrenador Nelson Aedo Valdés.
6: Profe, ¿qué tal? Buenas tardes. Profe, ¿qué se puede mencionar respecto de esta derrota? ¿Por qué pensás que se pierde de esta manera? ¿Por qué hoy le costó encontrar su juego a tu equipo? ¿Pensás que el cansancio jugó en contra de lo que hoy buscaron en cancha?
7: Bueno, buenas tardes antes que nada. Yo creo que empezamos bien el partido, empezamos bien, una jugada que realmente ya fue penal, se cobró penal y bueno, de ahí tratamos de recuperarnos. Yo creo que el primer tiempo tuvimos también unas ocasiones y no pudimos marcar, cosa que ellos aprovecharon de mejor manera. Y bueno, si no serviría decir de excusa ahora que estábamos cansados, pero claro, ellos tenían dos días más de descanso que nosotros, pero como te digo, no es excusa, sino que yo creo que el juego que yo intento jugar es muy difícil en tan corto tiempo poder pedirle otra vez a mis jugadores, cosa que intentaron hacer de vez en cuando. En el segundo tiempo metimos todos los ofensivos que teníamos y bueno, nos llegaron a meter otro gol más. Con eso creo que ya se liquidó el partido.
6: Buenas tardes, profesor Rubén Sosa, para Versus Sport Universo 970. Esos primeros cambios de entrada del inicio del segundo tiempo, la salida de Freire.
7: Sí, hubo molestias, por eso teníamos que cambiar. Ya cometí ese error contra Guaraní, que se me lesionó, entonces dije, bueno, él quería intentarlo, pero le dije, no, vienen partidos también importantes y bueno, sabemos que son jugadores muy, muy importantes para nosotros, pero como te digo, cuando intento jugar mi fútbol, sé que va a costarles a uno que a otros jugadores, pero hoy lo pagamos caro. Como digo, lo tomo yo, me hago responsable de todo eso. Se puede hablar de cambio, de táctica, lo que sea, pero como te digo, lo que sí es que perdimos 3-0, el rival lo ganó bien y bueno, yo estoy acá enfrente del equipo para asumir eso.
8: Nelson, acá Tony Rodríguez para Super Depor, la tribu 650. Ahora, estos son los partidos que muchas veces se pierden con detalles. Ustedes comenzaron bastante bien en el segundo tiempo, cuando aquel remate de Elio Vera, que el arquero casi ni vio ese balón, se estrelló por el horizontal y que lastimosamente para ustedes no fue gol. Posterior a eso, aquella jugada, de ese detalle te estoy hablando, aquella mala fortuna, el pase para atrás de Campuzano, que ahí Nacional anota el segundo gol y ahí se quebró definitivamente el partido. Eso es lo que yo vi mirando la parte alta, profe. No sé si coincidís conmigo.
7: Sí, así mismo. Yo creo que si al final de cuentas hablamos de un 3-0, que casi fue 4-0, sería un resultado mentiroso viendo lo que ofrecimos en el encuentro. Claro que tuvimos ocasiones, como te digo, que no tuvimos la suerte de nuestro lado. En el primer tiempo también, donde Néstor, de un metro, queriendo asegurarla tanto, pega abajo y sale otra vez arriba. Esa pequeña cosita y el remate de Elio también, yo ya lo veía adentro. pero son esas pequeñas cositas que a veces juegan en contra nuestra. Y bueno, como te digo, nosotros tampoco hicimos un excelente partido como para merecer ganarlo, pero perderlo 3-0 creo que es un poco alto.
9: Profesor, acá Roberto Ayú para la 180M, ¿crees que el tema de la preparación física por ahí, el tema del cansancio, qué tanto lo viste que haya influido hoy en el juego de Libertad? Porque si bien empezó en Libertad intenso como siempre, terminó otra vez bajando. ¿Es algo que vas a venir corrigiendo, lo venís hablando con los preparadores físicos, o quizás más bien tema de cargas en los jugadores? Y otra cosa, consultarte el tema del momento final, cuando te estaba por ir al vestuario, ¿sí, qué pasó?
7: ¿Cuál el momento?
9: Sí, cuando te fuiste a hablar con un hincha.
7: Bueno, lo primero es, claro que nos va a costar jugar dos partidos en tres días. La verdad que nosotros habíamos pedido jugar el mañana, pero no se nos dio. Como te digo, ellos tuvieron 5 días de descanso, nosotros solo 3, después de venir a jugar contra Cerro Porteño, que sabemos que es un rival que también nos costó muchísimo en lo físico. Pero como te digo, no es excusa, solo que es parte del juego que yo quiero jugar, y bueno, me costó hoy, le costó al equipo y lo pagamos caro. Y lo otro fue nada más hablar con ellos, ya que se puede hablar bien también sin gritar. Solo le dije que me hago responsable y que el domingo tenemos otra final.
10: Profesor Germán Tiglen para Fútbol, a lo grande de Radio Monumental AM 1080. Ya tocó el tema de la cuestión del cansancio. En cuanto a los dos primeros goles que en definitiva terminaron volcando a favor del rival el partido, ¿cree que justamente por esos errores propios nada más estuvo la diferencia, o un mayor mérito del rival más allá de aprovechar esas ocasiones puntuales? Digo, la mano para el penal, el pase que, sin querer, que le terminó dando Campuzano al rival. ¿Cree que por ahí también pasó la cuestión? Y en el primer tiempo lo vimos reclamando algunas decisiones del árbitro. Le agrego esa consulta, ¿el árbitro fue a advertirlo a usted? ¿Qué le dijo?
7: Bueno, yo creo que el resultado viene de las dos cosas. O sea, nosotros, como te digo, no tuvimos la suerte de los pequeños detalles que fueron en contra nuestra, la mano, después lo de Campuzano, y a nuestro favor tampoco quiso entrar. Y también hay que darle mérito también al rival. Como le dije a los chicos ahora, nosotros queremos ganar, el rival quiere ganar, y al final uno se lleva. Esta vez nos tocó perder, lo importante es que tenemos que el domingo demostrar nuevamente de qué estamos hechos, si somos realmente un equipo o solo jugar unos partidos y ya está. Así que yo estoy más que convencido de mi grupo, de mi equipo, que este domingo vamos a dar todo para que podamos dejar los 3 puntos en casa. Y lo otro era
11: lo del árbitro, que lo advirtió usted en el primer tiempo.
7: Sí, me advirtió que lo mismo que había cobrado Apache fue lo mismo que cobró antes, y yo le dije lo de Aguilar no fue lo mismo, y bueno, hasta ahí quedó. Solo que él gritó un poco más fuerte de lo debido, solo era cuestión de hablar. Pero son cosas que pasan, tengo que acostumbrarme, porque ya me había pasado también como jugador, y bueno, tengo que tranquilizarme de ese lado. Él tenía su razón, entonces es así.
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13: Me inicio la conferencia de prensa del profesor Víctor Bernay.
14: Buenas tardes, Víctor, el saludo para todos. En el partido pasado veníamos destacando esa paciencia que tuvo Nacional para la transición, para manejar la pelota. Hoy, sin duda alguna, que sacó a relucir una de sus virtudes también, que es el orden táctico. Me parece que esa fue la clave para poder conseguir hoy la victoria y también sumarle esa eficacia, la contundencia con la cual se está encontrando Nacional. ¿Qué cosas más, qué aspectos más futbolísticamente se puede aportar o se puede atribuir, Víctor, a esta gran victoria que se ha conseguido el día de hoy?
15: En primer lugar, felicitar a todos los futbolistas porque hicieron un partido con inteligencia, hicieron un partido con una convicción importante, hicieron un partido con una gran entrega. Hablamos mucho de esos metros de la gloria y no se puede escatimar ningún esfuerzo en ningún partido. Y hoy estuvieron en muy buena altura, tuvieron por momentos muy finos con el balón, que es lo que buscamos, generaron mucho juego con uno o dos toques de balón para que circule con velocidad y muchos desmarques. Han generado situaciones de gol también en forma importante y supieron también neutralizar el juego que tiene el rival, que venía de hacer muy buenos juegos y con una capacidad de manejo de balón también importante. Por eso es muy valorable lo que han hecho. Nos da un paso, hemos dado un paso muy importante y nos da la posibilidad de seguir creciendo en las individualidades que tenemos y en el trabajo mancomunado con sus compañeros. Así que volver a felicitarlo y saber de que esto hoy se disfruta y mañana se trabaja, porque ya el lunes que viene tenemos el próximo compromiso.
16: ¿Qué tal, profe? Por aquí Juan Denis para la tribu 1120. Antes que todo, felicitarle por este enorme triunfo, sin dudas. ¿Qué tiene este Nacional que viene a conseguir tres victorias al hilo del campeonato local, también Copa Paraguay? Y por sobre todo que no ha recibido goles, porque en el fútbol paraguayo cuesta mantener el cero y Nacional lo está haciendo y con gran nivel de juego.
15: Somos de insistir mucho en las responsabilidades tácticas a la hora de atacar y a la hora de defender. Y eso nos hace un equipo duro, un equipo intenso. Hoy lo han manifestado en buena forma. Sabíamos de los condimentos que nos iba a presentar el rival y por eso tomamos decisiones en algunas distribuciones de los futbolistas para poder neutralizar su juego. Realmente lo han hecho a la perfección. Han jugado un gran partido y realmente para nosotros fue muy disfrutable porque se expresaron con creencia, con jerarquía y también se expresaron con mucha humildad y mucha entrega.
10: Profesor Germán Tirlo para Fútbol Lo Grande de Radio Monumental. Quería hacerle dos consultas sobre jugadores puntuales. En el caso de Hugo Adrián Benítez, ¿por dónde cree que pasa este excelente momento, siendo goleador o uno de los goleadores del campeonato? Mucha confianza para patear ese penal. Y a uno de los cambios también me quería referir, la combinación para, o sea, más bien, ¿qué calculó en ese momento del partido para introducir a Prieto junto con Hugo Iván Valdés en ese momento, en esa parte ofensiva, como para ir cerrando el partido?
15: Lo de Hugo se lo veía en la pretemporada, que estaba muy bien, estaba muy fino también, estaba trabajando con un gran profesionalismo. Somos de hacer un seguimiento importante en los pliegues grasos. Somos de insistir en los GPS diarios de cada sesión de entrenamiento, porque necesitamos que estén a su máxima expresión y Hugo lo está. Vuelvo a insistir, lo vi debutar en Olimpia y me llamó mucho la atención. Dije, ese 9 es muy bravo y hoy lo estoy disfrutando, así que muy contento por él. Siempre con los pies sobre la tierra es el consejo y seguir buscando el crecimiento personal y del equipo para crecer en este hermoso deporte. La inclusión de Richard Prieto se debió a que, a mi criterio, Alan Benítez es uno de los laterales que mejor ataca espacios verticales y necesitamos un futbolista de buen porte que pueda sostener eso y que además lo pueda atacar. Con las características que tiene Richard, ha pisado área y ha hecho una finta de remate con izquierda y cerró con derecha, donde intervino muy bien el arquero. Y fue por eso, creo que al tener un plantel de futbolistas en donde uno puede jugar con las características, a veces es necesario elegir, porque tuve que sacar a Iván Valdés del equipo y venía de hacer un gol. Pero bueno, son decisiones que uno toma como entrenador a partir del análisis que hace de los rivales y de la característica especial del futbolista para desenvolverse en este juego, en este caso, y por eso fue la inclusión y creo que lo ha hecho de muy buena forma Richard, por eso lo aplaudí muchísimo cuando salió, porque a veces el trabajo de retroceso no se aplaude demasiado. Y para mí fue muy importante su trabajo que ha hecho en el partido, así que muy contento por él, porque un futbolista que no venía siendo de los iniciales y hoy tuvo una gran oportunidad y tuvo un gran juego, así que me pone contento, pero como siempre les digo a los futbolistas, este es un plantel, a veces uno tiene que tomar decisiones y no está dejando afuera futbolistas porque son de menor valía, sino porque reúnen características o no para lo que necesitamos. Así que muy contento por todos. En el partido pasado, desde la banca ingresaron 2 goles. En este partido lo mismo ha sucedido. Desde la banca ingresó 1 gol. Por eso es muy importante creer, trabajar y estar como un bombero a la hora que le decimos que ingrese al campo juego, defender esta camiseta que tiene un gran prestigio y tiene una gran historia también.
9: Profesor, acá Roberto Ayuso para la 180M. Hoy sí lo vio un Nacional neutralizando, como usted dijo, ya desde el mediocampo, esos 3 mediocampistas que neutralizaron muy bien a los mediocampistas de Libertad. Y en especial, hoy lo vi muy bien a Leandro Mesa. ¿Qué función vos le encomendaste el día de hoy? Porque también después lo terminaste cambiando porque estaba fusilado.
15: Sí, nosotros, Libertad jugó con 2 sistemas, jugó con 2 delanteros por dentro y jugó con 3 volantes versus Cerro la fecha anterior, en donde Carrizo o Campuzano se tiran a los costados para a partir de ahí hacer un juego a las verticalidades de los extremos. Entonces Leandro y Chojara tenían que neutralizar ese juego para que no tenga el tiempo y el espacio para el tiempo para decidir y el espacio para hacer el recorrido de un golpe largo y insertar a nuestro 6 orientado hacia donde jugaba 10, ¿no? Del equipo rival, y por eso en un momento no lo estábamos haciendo en buena forma en el inicio del juego y bueno, tuvimos que dar esa indicación. Y después lo de Aguilar, que muchas veces desciende el juego y los centrales no podían permitirle que juegue descendido, porque si empiezan a hacer un 2-1 del descenso, te pueden llegar con mayor cantidad de gente al ataque. Así que es un mérito muy grande los futbolistas, lo que han entregado en este partido, lo que han interpretado el juego, y eso a nosotros nos da mucha felicidad. Después, como digo siempre, se puede ganar o perder en este deporte. Lo importante es el desarrollo. El desarrollo fue muy bueno y por suerte nos permitió ganar. Hay veces que el desarrollo es muy bueno y no podés hacerlo. Pero bueno, es un deporte difícil. Pero bueno, hay que tener fundamentos por los cuales uno toma decisiones y a partir de eso ir a la batalla con la gente que tiene que estar y que ellos puedan expresarse con libertad y con creatividad y con creencia en sus capacidades que la tienen.
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0: Hola, hola, hola, hola, hola. Buen día, buen día, buen día. Arriba, que jueves estamos haciendo, marcando pautas, ya en vivo, en directo, por la 780M, por Mega TV, por todas las plataformas. Buena jornada para todos, 6 más 5 minutos, 14 graditos. Hay que ponerse una camperita, hay que abrigarse un poquito, porque a esta hora, con mucha humedad, siempre es traicionero el tiempo, ¿eh? Un vientito también, mucha gente ya moviéndose por la ciudad. Fuerza para esta jornada, vamos rumbo al primer fin de semana de septiembre, que a pesar de que espera la primavera el 21, todavía reserva algunos fresquitos, ¿eh? Fin de semana parece que va a estar frío, la semana que viene también, todavía se resiste a decirnos chau chau, adiós el invierno. Ya está Katia González preparada, ya está Clemente, ya está todo el equipo. Doña Katia, buenos días.
1: Bonjour, comment allez-vous?
0: Muy bien en francés. Très bien, très bien.
1: Ah, sí, yo estoy internacional.
0: Qué maravilla.
1: Pues esta parte nomás ya se habla, después todo, esta parte nomás ya digo todo. ¿Cómo está la gente que nos escucha? Súper bien. Estamos en la lucha, como se dice.
0: Sí.
1: Que es dura y es mucha. Ayer estuve por J. Augusto Saldívar, mucha gente te mandó saludos, les mandó saludos.
2: Claro. Sí. Mi localidad es J. Augusto Saldívar.
1: Sí, sí.
2: Ah, sí. Que estuviste con Elenita.
1: Sí, estuve con Elenita, nuestra candidata un poco a concejal, Mario.
0: Ah.
1: Elenita.
0: Mirá vos.
1: Qué divina, hermosa. Qué chica más encantadora. Súper linda. Ella es de la lista 3, opción 9.
0: ¿Elenita quién es?
1: La de los baches, la que baila en los baches.
2: La que baila en los baches.
0: Ya.
1: Sí, ella vive en J. Augusto.
0: Con Elenita se fue todo lo mío.
1: Sí, pero te cuento que es amorosísima Elenita. Voy a pasar ahí algunas fotitos de...
0: Y el candidato también es muy bueno.
1: De Elenita. Sí, un muchacho muy trabajador, Cristian Domínguez. Y estuvimos por ahí visitando a los productores también y me regalaron una canasta. Llena de verduras, Mario.
0: Sí, la gente es muy gentil, ¿verdad?
1: Es demasiado gentil. Yo me siento todo mal así.
0: Pero bueno, podrías traer una parte de la canasta a compartir con nosotros.
2: Yo me siento mal.
0: Ahí
2: no,
0: yo me... Bueno, Clemente, buenos días. ¿Cómo le va?
2: Buenos días, mi querido Mario. Buen día, Katia. Buen día a todos los compañeros, a todos los seguidores de la 780 AM Radio Primero de Marzo y también a todos los seguidores de Mega TV. ¿Jueves ya?
0: Jueves.
2: Mañana ya. El día del carrusel.
0: Sí, viernes. Y ya estamos con otro...
2: Estamos cerrando otra semana.
0: Sí, otro semblante, otro talante, decían nuestros padres. Bueno, bien, bien, bien, bien, para la gente que está sintonizando, también que tengan, decíamos, una buena jornada. 3 de septiembre.
2: Tres, sí.
0: Sí, estamos ahí, increíble, ¿no?, que ya estemos hablando de los últimos 3 meses del año, octubre, noviembre, diciembre, dentro de poco.
2: Sí.
0: Pero no nos apuremos, todavía hay que pasar todo septiembre.
2: La mayoría de los negocios están minados de artículos navideños.
0: ¿Ya picó?
2: Sí, ya. Ya. La semana pasada yo fui de compra en un conocido local de Capiatá.
0: No te puedo creer.
2: Y ya están los arbolitos, las guirnaldas, las luces, todo navideño ya.
0: Qué maravilla. Sí. Bueno, está bien. Ojalá que tengan buenas ventas la gente, que es lo que se quiere también para hacer el aguinaldo, ¿no? Yo tenía un inquilino que se llamaba Aguinaldo. En realidad era brasilero y ellos usan mucho Agnaldo. Agnaldo,
2: ¿con qué?
0: Sí, como Arnaldo, pero Agnaldo. Entonces, al pronunciar, ellos dicen, no, no me es Aguinaldo. Entonces, cuando venía a pagar en la radio donde yo trabajaba mi alquiler, porque era un departamentito que yo tenía, decían los muchachos, ahí viene tu aguinaldo.
2: Qué gusto escuchar.
0: Claro, llegó tu aguinaldo, decían los perros. Agnaldo Timoteo, famoso cantante, Aguinaldo. Bueno, gracias entonces a la gente por estar ahí, 0986-780-780 para los mensajes. Les vamos a contar todo lo que pasa, pero ya de entrada nomás vamos a repasar plataformas de la mega cadena para que ya estemos reactualizados. ¿Quieres meter algo?
1: No, estoy diciendo.
0: Ah, ya. Bueno, pensé que había algo de último momento.
1: No.
0: Bueno, vamos entonces a Mega Cadena.
1: No, hoy ya es jueves, 3
0: jueves.
1: De septiembre, ya es jueves. Jueves de TVT y dice, Sinamed decidirá hoy acciones a tomar tras no lograr reajuste salarial.
0: Uh-huh.
1: Será este jueves a partir de las 19:30 horas en el ex seminario metropolitano. Va a haber una reunión nuevamente de los médicos y vamos a ver un poco qué es lo que pasa después de la presentación de estas renuncias, Mario. Se va a decidir en una asamblea.
0: Totalmente.
1: Si se continúa la huelga, si se para hasta acá, cuáles van a ser las medidas que van a tomar.
0: Bueno, ahí estamos atentos a estos. Será entonces hoy, pero 19:30 horas.
1: Así mismo es.
0: Docentes reclaman aumento del 8% en sueldos y amenazan con realizar una huelga general.
1: Esto lo dijo el secretario general de la OTEP-A, Gabriel Espínola, que señaló que el sector dio el plazo hasta cuándo, hasta el 23 de septiembre al gobierno para responder las demandas de los afiliados al gremio. Hay que decir que esto coincide justamente con la remisión del presupuesto general de la Nación, que no contempla aumentos salvo los crecimientos inerciales que justo afectan también un poquitito a los docentes.
0: Bueno, otro frente que se le abra al gobierno entonces y que tendrá que considerarse. Supuesto hecho punible, Senado integra comisión para investigar denuncias en el IPS.
1: Sí, un copamiento total, ¿verdad? Salvo Esperanza Martínez, todo el resto son colorados o liberocartistas, ¿verdad? Hay que ver cuál es la seriedad, cuál es la metodología, porque en este tema los títulos falsos. Un anticueto. Acá la mafia de los padres funcionó, ¿verdad? Se rehicieron algunas acciones legislativas, pero estas comisiones de investigación, si no están con... No sé qué es lo que va a hacer. No sé, Lu. No quiero hablar mal de nadie, porque me van a mirar escribano.
0: Bueno, volvió esto. 4 niños intoxicados tras consumir brownie con supuesta marihuana. Ya sabía, había ocurrido esto, me acuerdo, en Presidente Franco, en Andarias una vez, ahora otra vez. Alguien se hace el chistoso.
1: Tienen 4, 6, 8 y 14 años de edad, Mario.
0: Sucedió en Jovenau, Itapúa. Los había invitado una tía que los visitó desde Encarnación. Tía, que andás comiendo.
1: Sí, a lo mejor no sabía, Mario.
0: También.
1: Sí, mafia del asfalto. Imputan y procesan a funcionarios municipales de Asunción por uso irregular de recursos.
0: ¿Sabes qué me contó esto Maxi Seffegel?
1: Sí.
0: Que ninguno de los imputados es director.
1: Ya. Yeah.
0: Son todos mandos medios y alguno que otro que por ahí. Pero, por ejemplo, al director de esta área no se le imputó.
1: No se le imputó.
0: Rarísimo, ¿no? Ah. Rarísimo.
1: Es rarísimo. Pero bueno, se comprobó la utilización de materia prima y máquinas de propiedad privada.
0: Bueno. A ver, ¿algo más? Está todo completo, ¿no? Vamos entonces rápidamente a Pro, el canal de la producción, dice Nuevos Destinos. Hugo Pastore, director ejecutivo de Capeco, Paraguay negocia retomar envíos de soja a Taiwán por 500.000 toneladas anuales, mientras Rusia también vuelve al radar exportador.
1: Mira un poco, bueno, créditos de carbono, el primer pago por ganadería regenerativa alcanzó $27 la hectárea, generando nuevos ingresos para productores paraguayos.
0: Muy bien, impulso tecnológico. Paraguay busca fortalecer su industria espacial con inversión, formación e investigación, apuntando a proyectos de ensamblaje.
1: Bueno, presupuesto insuficiente, dice este titular. Economista cuestionó el aumento del 11% previsto para el 2027 y planteó elevarlo al 20% para reforzar salud, educación y seguridad. Lo que pasa es que no se puede elevar la plata que no se tiene, Mario.
0: Ese es el problema de fondo. Golpe a cultivos. Unas 60 familias de repatriación fueron afectadas por la granizada, con pérdidas hasta 35.000 plantas de tomate y daños en otros cultivos.
1: Barbaridad.
0: Bien, y deporte total, hubo empate en el clásico...
2: Hubo empate, Mario. Un añejo empate, justamente es el título de deporte total.
0: Sí.
2: Olimpia y Guaraní se frenan en la lucha por el clausura. El franjeado buscó hasta el final dar vuelta el marcador, pero el aborigen planteó un esquema defensivo complicado de superar. Juan García abrió el marcador para Guaraní.
0: Golazo.
2: Golazo. Y Richard Ortiz igualó a los 82 minutos, casi cuando se iba el partido.
0: Sí, al estilo de Richard, atropellada, de guapo, porque el equipo estaba bastante... Voy a decir un término grosero. No, mejor que no, hasta ahora los chicos están... Pero estaba pajerizado. Bueno, otra cosa... Después voy a hacer una editorial sobre el tema. ¿Qué le pasa a Vitamina con Tim Payne? Que le sacó la novia. A vos, Vitamina, que te está despertando hasta ahora. ¿Por qué no lo ponés a Tim Payne? No pain, no gain. Es tan difícil de entender. Bueno, seguimos.
2: Bueno, y finaliza el título diciendo que Olimpia quedó a 5 puntos de la cima.
0: Era el momento, pues sí, perdió Libertad.
2: Claro, perdió, se frenó Libertad, 2 de mayo ahí nomás también. Sí. Era el momento de acercarse, pero claro. Bueno, no se dio.
0: Hoy juega Cerrito, ¿no?
2: Hoy juega Cerrote, va a ser si gana. Va a seguir siendo Cerrito si pierde. Bueno, otro título habla del mercado de pases. Mati Galarza refuerza al Inter de Miami. Comprará el 50% del pase por $3 millones. Torneo clausura fecha 8, Nacional crece en su casa. Goleó por 3-0 a Libertad en el Arsenio Erico. Torneo clausura fecha 8, el Sportivo Trinidense superó a Ameliano por 3-0. vuelve al triunfo tras 4 juegos. Y por último, lo que hablábamos recién, lo que decías, Mario, Cerro Porteño enfrentará a Recoleta en el Luis Salinas Itagua a las 18:30 horas.
0: Bueno, sí, Cerro puede aprovechar para recuperarse y acercarse un poco más. Igual 2 de mayo está solitario, puntero. Sí. Invicto inclusive 2 de mayo.
2: Invicto. 2 de mayo sigue invicto.
0: Una gran campaña del gallo norteño. Sí. Bueno, y hay algo que siempre da gusto verla, el hincha opina. Y ayer no había buen humor de parte de los hinchas de Olimpia, principalmente, después de esta. Viene el gol de Guaraní Clemente. Un gol de placa, dicen los brasileños. Me va a explicar después Fernando Mungelos por qué se dice eso. Gol de placa, cuando es demasiado lindo el gol. Se fue una raída hinchada, rebotó otra vez Chiqui en Guaraní, o sea, volvió a la dirección técnica de Guaraní, el querido Chiqui Arce, capo siempre, siempre sí. Sobrio, siempre atildado en sus declaraciones, respetuoso, pero bien comenzó Guaraní, que terminando el primer tiempo le asestó este duro golpe a Olimpia. Vos sabés que le felicitó Olveira al muchacho este que hizo el gol.
2: Ah, mira.
0: Sí, pocas veces he visto que un arquero sale y le dice, golazo será, dijo. Está, te felicito, muy buena, no hay nada que hacer. Bueno, ahí está, García se llama este muchacho que hizo el gol, de primera, de aire, como dicen los...
2: Sí, de primera, sí. De media volea también le
0: dice. Sí, media volea sí. Puede ser. Y el empate del eterno, del interminable Richard Ortiz, que después de aprovechar un centro, él cabeceó y él tomó el rebote otra vez. Se cobró en primera instancia lo que parecía un offside y también una falta. Ambas cosas no existían, se corroboró en el VAR. Y otra vez Richard, ¿cuándo no Richard? Qué símbolo,
2: qué atento, ¿verdad? Pues?
0: Siempre está él ahí. Además, a pura garra, empujando, peleando. Ojalá que el otro Richard aprenda, que todavía está bastante dormido, el Richard el Cachorro Sánchez. Este Richard entró porque él estaba de suplente. Hace una rotación, pues, vitamina. Ah. Él rota todo el equipo. Ahora yo le pregunto al querido, yo le quiero vitamina. Pero digo, ¿para qué rotamos si no jugamos un torneo más que este? Y el otro, el Nacional, nunca. Pero no jugamos Libertadores, Sudamericana.
2: Claro, y es el único que queda.
0: Ni un equipo paraguayo sí. Tiene que rotar nada si son partidos locales. Ahí está, se quería cobrar falta, no le toca al golero. No había detenido la pelota del arquero en el rebote.
2: Se le pierde la pelota al arquero.
0: Sí.
2: En el también, cabezazo de Richard.
0: Y el que entra a trabarla a Richard tampoco ayuda mucho. Sí. Parece que empuja más dentro de la pelota. Y bueno, se corrigió, se cobró el gol. Terminó 1-1 el clásico más añejo. Con esto completamos la lectura y también Lincho Pina. Adelante.
3: Un desastre, mira, vinieron desde lejos para ver el partido.
4: Desde España, desde Zaragoza.
3: Y un desastre, no, mal planteado.
5: No sabemos defendernos tampoco, podemos tirar centro, hay que hacer un... No sabemos, pero vamos, limpiamos.
6: Yo no sé qué es lo que quiere jugar, qué es lo que propone, tirar 2 centros y ni uno te tira centro. Si vas a jugar 2 centros con 2 tanques arriba, metelo a Coyote, Team Payne, no se pueden meter a... A 4 extremos, no tenés nadie en el medio. Una vergüenza tratamiento de vitamina. Yo no sé realmente qué quiere hacer Coto con esta Olimpia. Está destruyendo el equipo, el club más grande del Paraguay.
7: La verdad que meritorio, pero no lo de Guaraní, hay que decir, ciertamente. Y 5 jugadores más o menos, muy bajo nivel. Raúl Cáceres, no sé qué pasa con él, Tutu Vargas. Matus, mucho por mejorar. La verdad que con ese nivel no pueden estar jugando en Olimpia. Pero bueno. Tenemos un empate, regalamos un tiempo, pero vamos a esperar el próximo partido. Es muy meritorio también lo Guaraní, que supo aguantar la Olimpia y jugó con más intensidad que nosotros todo el partido.
8: Y no sé por qué volvió a ganar ese equipo, pero bueno, vamos a ver, vamos Olimpia, vamos para el próximo.
9: ¿Qué sabe? Muy mal, hay que seguir trabajando. Cardoso, cuando se le roba su neceser, parece Neymar en el Barcelona, boludo. Estamos tan mal que los nenes de TikTok tienen que pedir por Team Payne acá.
10: La verdad que le faltó a alguien que le tire centro. Metió 2 de 9 y...
11: No aprovechó.
10: ¿Para qué tiene 2 tanques ahí arriba si no le va a tirar un buen centro? Team Payne está en la banca al pedo. Tenía que haber entrado Raúl Cáceres, no va más, hijo. No, así no se puede jugar a nada. Bro.
12: Segundo tiempo espectacular. Primer tiempo, cero.
0: Bueno, ahí está. La gente sabe, somos todos técnicos. Somos sí. 6 millones de técnicos en Paraguay. Pero hablando en serio... Si tenés a Ábalos y a Sandoval arriba, 2 buenos cabeceadores, tipos grandes, corpulentos, bueno, tirale buenos centros. Ni un centro no se le tiró. Nunca se le tiró centros a ellos. Y Payne demostró que tiene unos centros de precisión de relojería, porque así ellos aprenden de chicos allí por esos países muy desarrollados desde el punto de vista de el estudio, del fútbol, de la aplicación de la técnica. Entonces Tim Payne era, Coyote, si querés, un paraguayo. Pero no, seguimos ahí con Raulito, que no estaba en su mejor noche, Matus muy bajo. Bueno, en fin, 1-1, 2 de mayo, sigue siendo puntero del campeonato.
2: Y la ABF, hoy... Mario, está planteando una, perdón.
0: Sí, vi.
2: El cambio de nombre de los equipos que tienen nombres con fecha. 2 de mayo, sí. 29 de septiembre, para el año que viene.
0: Sí. Vi y me produce emociones encontradas, porque somos un poco exagerados con el tema de la fecha, ¿eh?
2: Sí, bastante. Sí.
0: Tenemos 19.000 de clubes con nombre de fecha y de militares.
2: Sí, exacto, es cierto.
0: Capitán Ortiz contra Teniente Benítez, Teniente Benítez contra González Astrán, González Astrán contra Ferreiro Sanabria, así nos vamos.
2: En Capiatá, por ejemplo, si vos no sos capiateño, no vas a entender cuando la gente habla de un partido próximo. Por ejemplo, voy a pasar por ahí y escuchar decir, el 2 de mayo va a jugar con el 29 de septiembre, el 14 en la cancha del 2.
0: Está muy bueno, sí. Está muy bueno.
2: Se complica.
0: Claro, sí, muy paraguayo. Sí. Pero bueno, veremos si es que hay que cambiar o no. Sí, esto vi, Katy, entre otras novedades, que se está avanzando increíblemente en la investigación de aquella denuncia que hizo Alejandra Peralta, ¿verdad?
1: Sí, porque hay muchos cerimedos, para que la gente entienda, sí. ¿Verdad? Cerimedo no era solamente un cerimedo, hay granjas de bots y de desinformación. Ajá. Operando desde distintas plataformas y con distintas cabezas. Sí. Y el problema acá que surge en esta demanda puntual que hace Alejandra Peralta en representación de Cristian Chena, es que se usó dinero público, Mario.
0: Claro.
1: Es la estructura estatal para perseguir no solamente a personas que ellos catalogaban. Yo estuve en esa página como protagonista.
0: Ahí tenemos justamente lo que publica hoy a veces sobre el tema. Sí. Claro, vos eras una de las actrices principales ahí.
1: Era igual que, bueno, Raúl. También se hacían videos de IA... de su colillo, dándonos órdenes a nosotros para posicionar determinada agenda. Y así por delante, aparentemente hay un acuerdo. Ajá. Y el acuerdo es retirar toda la acción que fue incoada y a cambio de información. Y ahí vamos a poder complicarle, pues,
0: Jessica Bracho, apuntada de estar detrás de la página Campaña Sucia Despierta Paraguay, decidió revelar archivos y su testimonio ante una escribana tras asumir su voluntad de colaborar en la causa judicial impulsada por el empresario Cristian Chena y la abogada Alejandra Peralta de Merlo. Indicios en el caso conducen hacia actual viceministra de Santiago Peña. Ah, pico.
1: Esto va a ser grueso si es que le damos la verdadera entidad que tiene, porque el 2028 ya está acá nomás. La gente, es mucho el daño que se está causando con el tema de las campañas de desinformación. Uno puede criticar una determinada medida, pero de ahí a usar una batería y sobre todo financiamiento público que en vez de estar a salud, a educación, a infraestructura, está dedicada a grandes cantidades de dinero a atacar a determinados objetivos del poder.
0: Interesantísimo este caso. Vamos a hablar después cuando se pueda con la doctora Peralta Merlo.
1: O sea, bueno, ya... otra polémica, sí. Mario, fue el día de ayer el Senado no sesionó. Hablé yo con unas cuantas planteras.
0: ¿Qué pasó?
1: Muy incidentado todo, no querían habilitar el estadio de oradores para poder hablar de la huelga médica, de las soluciones potenciales.
0: ¿No querían el debate?
1: No. Entonces utilizaban como excusa, bueno, ya no se abrió la ordinaria, llaman a una extra, entran un ratito y después se van a almorzar, porque viste que Basilio Núñez hizo un quincho. En el patio.
0: Sí, sí, sí.
1: Y era el cumpleaños de Paco Valedesma. Entonces se quedó otra vez sin quórum. No, y algunos opositores le dijeron, porque no estaba luego Basilio Núñez, le dijeron a Retamoso que si es que no le dejaban hablar, que iban a...
0: A Paco Valle ya lo perdimos definitivamente.
1: Lo perdimos.
0: Tan simpático que era.
1: Sí.
0: Tan bueno que era.
1: No, y además 3-4 periodos, representa al sector más vulnerable, que es el campesinado, viene de tierra adentro, sabe lo que es las necesidades. Yo eso es lo que no acepto. Pero le perdimos a él y le perdimos a 14 liberales que votaron también por la permanencia de Camilo Benítez.
0: En diputado.
1: ¿A cambio de qué? Lo que quiero saber.
0: ¿A cambio de
1: qué? Difícil de construir, Mario.
0: Qué bárbaro, qué bueno. Bueno, Sí. Vamos a probar la
1: y
0: pausa.
1: Y finalmente Peña firmó el decreto 6694 que norma a Estefanía Laterza ante la Embajada de Estados Unidos, Mario.
0: Bueno, bien, bien, por fin no se le hizo caso a las seccionales, que había sido, son expertas en relaciones internacionales. Bueno, vamos a comentar también el podcast de Leite. Sí, sí, sí. Interesante.
1: Estaba viendo, te juro que más publinota, ¿no? Era algunos colegas de los medios decían que él tenía una visión presidencial y que él tenía que ser candidato a presidente. ¿Quién pico le va a votar?
0: Espera un rato, vamos a hacer la tabla nueva en cualquier momento en el
1: por
0: triple
1: favor,
0: de la media.
1: Por favor, Natembelo total, un tipo así.
0: Gol de placa es una expresión para definir un golazo o un gol memorable. La frase surgió en 1961, cuando Pelé marca un golazo contra Fluminense en el Maracaná y un periodista sugirió instalar una placa conmemorativa a ese extraordinario gol. Desde allí, los golazos se denominan gol de placa. ¡Qué bárbaro! Ese es como le dicen al enfermo, le dicen, vamos a revisar su placa.
2: Sí.
0: Una de ellas ya sabía para el cementerio. Bueno, gol de placa. Mirá vos, jamás lo había sabido si no fuera por nuestro querido amigo cafetero y bolaterapista, Fernando Mongelós. ¿Nos vamos a la pausa?
1: Sí, vamos a ir a la pausa.
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1: Bueno, hoy es jueves, ¿verdad?
0: ¿Jueves?
1: Bueno, después de una ajetreada mañana, porque tengo que ver, porque acá por día tenemos nuestra tarde. Sí. Los dolores nos pasan factura y cuesta continuar con nuestras actividades. 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
0: O sea que este producto le encanta a Oscar Orué.
2: ¿Cuál?
0: Y este que leyó recién Katia.
2: ¿Sí?
0: Porque los dolores te pasan factura. Ja, ja, ja.
2: Ja, ja, ja.
0: ¡Fuerza!
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Uno se imagina una caipiriña, una playa de Río de Janeiro, un verdadero gol de placa, dice esta canción de Jorge Benjor, uno de los grandes de la música brasileña. Él es hincha de Flamengo, flamenguista fanático, y habla mucho de fútbol en sus canciones. Este es uno de los clásicos. Dale un poquito más.

0: Este es el famoso Pepe Pepe Pep que después copió Rod Stewart.
1: No sé, Mario Pedro, luego uno te va al Brasil.
0: Pero igual yo soy brasilero.
1: Sí, no sé. Él se va a otro lado. Tomo caipirinha, guachicoco, sanduíche natural. Eu conheço, porque eu gosto das praias do Brasil.
0: Cadeiras bamboleantes. No, pero me gusta la cultura brasileña y la música, es sensacional. Bueno, tenemos ya gente en línea, vamos hablando con los protagonistas de la información. Recuerden que pueden contactar con nosotros en el 0986-780-780. Ahora está Juan Marcelo Estigarribia, jefe de gabinete del Ministerio de Salud Pública, sobre qué está pasando con las renuncias, para tener las cifras, Katia.
1: Sí, a nivel país. Vamos a saludarle. ¿Qué tal, Juan Marcelo? ¿Cómo te va?
2: Buenos días, Katia, Mario, los oyentes. Muy bien, gracias.
0: Bueno, ¿cuántas renuncias registradas? ¿Cuáles son las que fueron aceptadas? O sea, todavía el proceso de aceptación es más largo, pero los documentos, ¿cómo están, Juan Marcelo?
2: Sí, es así, Mario. Estamos en este proceso. Hoy, a la fecha de hoy, nosotros cerramos la mesa de entrada ayer a las 17 horas y seguimos con 62 renuncias presentadas en mesa de entrada del Ministerio de Salud. Con la novedad de que ayer recibimos una nota firmada por la jefa de neonatología, la coordinadora de neonatología del Hospital San Pablo, con una nómina de 25 personas. Y la número uno de esa nota es la firmante, la número uno de esa lista es la firmante de esa nota. Pero para nosotros esa presentación carece de las formalidades de ley, ¿verdad? Porque no tiene o no evidencia el consentimiento de los demás. De más 24 integrantes de esa nómina. Eso es los números que tenemos hasta la fecha. El martes no tuvimos ni un ingreso y ayer solamente con la salvedad de esas notas que recibimos en San Pablo.
0: Claro.
1: Marcelo, hoy hay una reunión a las 19:30 horas convocada por SINAMED que va a darse en el Seminario Metropolitano. ¿Ustedes tienen previsto enviar algún emisario por parte del Ministerio de Salud para entablar una suerte de diálogo? Porque sean 2, 3, 4 o 5 renuncias debido a la especialidad de estos médicos, claro que impacta dentro del sistema de salud en general.
2: No, Katia, nosotros no tenemos invitación a esa reunión. En realidad, una asamblea del sindicato es entre la comisión directiva y sus miembros. Sabemos de la reunión porque eso fue viralizado por medio de comunicación, pero no tenemos prevista ninguna participación.
0: Claro, porque es una instancia gremial, digamos, no es una reunión con el ministerio todavía.
2: Así mismo, Mario, no es con el Ministerio, pero sí quiero comentarte de que hoy hay una convocatoria que la hace el Ministerio de Salud a las 10 de la mañana, en donde están invitados todos los presidentes de sociedades científicas y también el Sindicato Nacional de Médicos.
0: Ah, eso es muy importante.
2: En el Ministerio de Salud hay una reunión esta mañana.
1: ¿Y cuál es la agenda, Juan Marcelo?
0: ¿Qué se hablará ahí?
2: La agenda, ahí nosotros vamos a hablar de los 4 puntos que los médicos están solicitando y que son motivo de su huelga pasada. Entonces, ahí nosotros vamos a presentarle las soluciones que desde el Ministerio de Salud se ofrecen y vamos a tratar de normalizar ya las actividades dentro de la rutina diaria, dentro de lo que hacer en los servicios del Ministerio.
1: Y cuando hablas de soluciones, ¿puedes dar algún adelantito en el sentido de que se contempla aumento salarial, no se contempla, hay una gradualidad, cómo está el tema de la carrera sanitaria, etcétera?
2: En realidad, en la reunión va a abarcar también esos puntos, no quiero anticipar, pero sí lo que te puedo decir es que nosotros no estamos en condiciones de ningún reajuste salarial. Hay una propuesta que se basa en meritocracia, hay una propuesta que beneficia al sector médico también, entonces eso es lo que nosotros hoy vamos a presentar.
0: O sea, van a tratar de explicar por qué no.
2: En realidad ellos saben por qué no, pero sí vamos a brindarles una propuesta de solución a los médicos que vamos a tener que implementar si ellos lo aceptan.
0: Entiendo. Estos sectores ya fueron invitados. ¿Aceptaron la invitación o todavía no saben la respuesta?
2: Aceptaron. aceptaron la invitación. En Finamet tenemos nosotros la nota de acuse de recibo, la firma de la persona que recibió la nota, si bien no tenemos confirmación de parte de ellos, pero sí de las sociedades ya han confirmado su participación en la fecha.
0: Bueno, importante el dato que nos das. Estaremos ahí también para siempre tratar de informar coherentemente, objetivamente, cómo son estos procesos y qué salidas se le puede encontrar a esta crisis, Juan Marcelo. ¿Algo más?
1: Sí, no, esta reunión va a ser en el Ministerio de Salud, ahí sobre Petiró, sí, Juan Marcelo.
2: Así mismo, Katia, en el Salón Auditorio del Ministerio de Salud, sobre la avenida Petiró, sí.
1: Ok, bueno.
0: Bueno, bien, gracias por los datos, Juan Marcelo.
2: A ustedes, gracias por el contacto, buen resto de jornada.
0: Juan Marcelo Estigarribia, él es jefe de gabinete del Ministerio de Salud, está cerca de la ministra. Se nos olvidó preguntar si iba a estar la ministra en la reunión, porque es lo que piden en los gremios, que esté la ministra. Claro, son todas instancias de negociación y también de diálogo que nunca hay que agotar, pero no se ve hasta el momento una salida fácil a la situación.
1: Nos dio un dato, dice que no están en condiciones
0: claro,
1: de un aumento salarial.
0: Eso adelanta que cuál es la postura que va a seguir manteniendo el ministerio, que nunca luego se apeó de esa postura el ministerio, nunca ni siquiera amagó. Se habla así de la carrera, que como todos sabemos es un proceso mucho más largo y engorroso.
1: Pero dijo, vamos a plantear algunas soluciones que tengan que ver con la meritocracia, dijo. Utilizó una palabra que es importante. Vamos a ver un poco cómo eso desarrolla después en el tema concreto de la reivindicación médica, ¿verdad? Porque si estamos hablando también de renuncias, estamos hablando de especialistas.
0: Claro.
1: Y ahí tiene que ver la meritocracia que él señala.
0: Sí, hay que ver. Ayer médicos del IPS hicieron un comunicado de apoyo a sus colegas del sistema de salud pública e instaron a no aceptar o reemplazar a estos en los hospitales públicos.
1: Yo nomás digo, Mario, que ojo con eso. El tema de los médicos, cuando ellos se organizan, se abroquelan, tenemos testimonios de luchas muy fuertes acá en la época de la dictadura,
0: sí, sí.
1: El hospital de clínica. Yo crecí entre esas ollas populares.
0: Sí.
1: Sí. Va a estar la ministra.
0: Va a estar la ministra.
1: Va a estar la ministra, confirma el jefe de gabinete, entonces tenemos cerrada la información. Va a estar la ministra, son las sociedades científicas, que también tienen mucho que hablar cuando se trata de una carrera sanitaria o opinar,
0: claro,
1: por ejemplo, de la unificación del sistema de salud, aunque sinceramente te digo, Mario, que no creo que eso pueda destrabar la crisis.
0: No, difícil, pero vamos a estar atentos, obviamente, con todo el equipo y el potencial de la 780M. ¿Sabes qué? Salí afuera, dice el paraguayo. Entré adentro, bajé abajo, subí arriba. Bueno, salí y está agradable el clima.
3: Sí.
0: Pero si todavía la gente hace caminata, mucha gente hace caminata hasta ahora. ¿Sabes qué veo también, Katia? Cosa que a nosotros me parece nunca nos va a pasar, gente que va al gimnasio hasta ahora.
1: Sí.
0: Sí, tempranito están abiertos. A las 5 abren los gimnasios,
3: sí.
0: 4 inclusive algunos.
3: Sí, es cierto. ¿Qué? Y de ahí van al trabajo.
0: Y ahí van al laburo.
3: Sí.
0: Qué laburo, ¿no? Qué espíritu, ¿no?
1: Sí, pero bueno. Hace bien, Mario.
0: Claro.
1: Yo creo que estoy más o menos desde el inicio de este año.
0: A mí que dañé vos, Gemma Martínez, vos que haces pesa,
1: no,
0: que vos solo.
1: No, yo pesa no.
0: Charles Atlas.
1: Hago pilates, anga.
0: Pena
1: con mi cuerpo. Y me hace bien.
0: Una amiga me dijo, no te burles más el pilates de Katia, me dijo también. Porque,
1: sí,
0: no sabes, que es difícil también, me dijo. Duele,
1: sí,
0: también,
1: claro,
0: me dijo.
1: Que duele. ¿No? A mí, hoy, por ejemplo, me duele porque ayer hice mucho brazo.
0: Yo pues creo que el pilates es que es un hilito, así que tic,
1: no,
0: tic, tic.
1: No, no.
0: No, dice que te duele todo. Ahí está otra pilatera.
3: Yo hace 3 meses me inscribí al gimnasio y hasta ahora no veo resultados. Probablemente voy a tener que ir personalmente a ver qué pasa.
1: Bueno, también...
0: No hay gimnasio con título falso.
1: Yo te cuento también, Mario, que la Conferencia Episcopal Paraguaya quitó un comunicado.
0: ¿Sí?
1: Y a mí el título me gusta mucho. La salud, un bien común que no admite postergaciones.
0: Uh-huh.
1: Hablar de bien común, hablar de construcción colectiva en una época de tanto individualismo, a mí me resuena lo de eso, Mario. Me gusta el huevo.
0: ¿Sí?
1: Y la Conferencia Episcopal sigue de cerca la crisis que atraviesa el sistema de salud pública, agravada esta semana por las renuncias de especialistas y por la incertidumbre que esto genera en los pacientes. Escribimos para recalcar lo que está en juego y no puede perderse de vista. La salud es un bien común, un derecho de todos y no un privilegio de quienes pueden pagarlo, ni una promesa que se cumple solo en los discursos. Es la porción más vulnerable de nuestra sociedad que sufre estas crisis. Y ahí hacen un llamado, sí, ahí hace un llamado al diálogo, Mario.
0: Sí, muy interesante el documento de la Iglesia, que siempre va teniendo participación en este tipo de conflictos.
1: Es larguito el documento. Sí. Yo hice
0: porque también le pide a los médicos, sobre sí. todo, mucha piedad con los pacientes.
1: Con los pacientes, que son los más afectados, ¿verdad?
0: Ajá.
1: Y bueno. Hace como una hoja de ruta. Mm. Sí, esto es lo que se tiene que hacer, dice.
0: Por ahí ya para la iglesia. Vamos a la iglesia a ver si es que por ahí nos curamos de nuestros males. Bueno, sí, preparemos un
3: gobierno. Dame, el gobierno no va a liberar plata para los médicos, sin embargo, va a liberar plata para medicamentos. Ahora, ¿cómo va a retirar los medicamentos y quién te va a firmar la receta?
0: Pero ese no fue el chiste todavía.
3: Bueno,
0: no me compliques.
3: Un gato, Mario, tenía mucha hambre el gato, el pobre gato.
0: Pobre gato. Yo tengo dos gatos.
3: Ah, ¿sí?
1: Yo también.
3: Sí. Bueno, y ya estaban maullando de tan hambre que tenía.
0: Sí, ellos son exigentes.
3: Sí, entonces no veía ningún ratón por ahí, porque quería comer un ratón. Quería desayunar
0: un ratón. No comen ellos ratón. Sí. Ellos le matan y le dejan a ellos.
3: Quería un ratón. Este gato quería.
0: Sí.
3: Sí. Estaba
0: bueno, tranquilo.
3: Como no aparecía ningún ratón, entonces dice, voy a cambiar de táctica ese. Y comienza a ladrar.
0: Sí.
3: Comenzó a ladrar el
0: gato.
3: Sí, empezaron a salir los ratones así. Y le agarra a un ratón, le atrapa. Y le mira al ratón y le dice, vos sos un tramposo, le dice. Si sos gato, ¿cómo vas a ladrar? Le dice.
0: Claro.
3: Y bueno, mi hijo, ¿qué vamos a hacer? Hoy en día el que no habla dos idiomas se muere de hambre.
0: Bueno, vamos a ir, fuerza.
1: Gatón Rulfo González, un gato con nombre y apellido.
0: Yo dos gatos.
1: González, no es
0: gato. Acá también tenemos gatos en la radio, ¿no? Son las
3: sí, nuestras rubia, mascotas. Marmolada.
0: Sí, claro que sí, adorables también.
3: Sí, siempre
0: se molestan cuando me retiro de noche porque ellas están calentándose en el motor de mi auto. Me miran como diciendo, épico.
1: No, y rubia la vez pasada tuvo intento, se quiso tirar desde el techo.
3: Seguro que le sobran vidas.
1: Sí.
0: Claro. Hacemos la pausa con mensajes, por supuesto, y con las empresas que hacen posible cada uno de nuestros capítulos. 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

0: 6:55 minutos en toda la República, 18 grados en Asunción. 18 está, ¿eh? No 14, 18. 18 grados. ¿Qué tal, Katia? ¿Cómo estás? Buen día.
1: ¿Qué tal, Germancho? ¿Cómo estás?
0: ¿Estás desayunando, Katia?
1: Estoy comiendo pororo.
2: Pororo con mate.
1: Pororo con mate.
0: Te trae Fernando en la valijera de su auto.
1: Sí, totalmente.
0: Fernando, una bendición de Dios, ¿eh?
1: Yo soy demasiado malcriada.
0: Una
1: ustedes
0: bendición.
1: Son medio malcriados y nomás porque café no matela.
2: Sí, pero también nos trae Fernando.
0: ¿Qué tal, Mario? ¿Cómo estás?
2: ¿Qué tal, querido Germán? Es tan muñeco nuestro Fernando Mujeloz que ella me envía los datos de la música que ponemos. Por ejemplo, Fío Maravilla habla de Joao Batista de Sales, un atacante de Flamengo que jugó en ese club del 65 al 73. O sea, él mientras está bañando, está haciendo el pororo de Katia y me está ya averiguando los datos de la música que ponemos. Imagínate vos.
0: ¿Qué tal, Clemente? ¿Cómo estás?
3: Bon día, meu amigo Germán.
0: Meu amigo Charlie Brown.
3: Meu amigo Charlie Brown.
2: Hoy estamos medio brazuca.
3: Bon día, galera.
0: Ustedes todos hablan de Brasil, pero no saben algo.
2: ¿Qué?
0: Yo soy brasileño.
2: Eso dijiste.
3: Sí, sí.
2: Juan de Irante.
3: Sí, yo recuerdo ese.
0: Así que, más respeto a... Más respeto, por favor.
2: Después discutimos el tema porque está el comisario Luis Pisani en línea. Jefe del Departamento de Policía Aeroportuaria, algo insólito. Intentaron llevar 44 huevos de presuntos guacamayos hasta Tailandia. Un caso rarísimo. Claro que esto está penado incluso por leyes internacionales. Comisario Pisani, buenos días.
4: Buenos días, señor Mario, señor Germán, señora Katia y a las órdenes.
2: ¿Cómo ocurrió esto? ¿Qué les llevó a investigar algo tan insólito como esto? Aunque de hecho en los aeropuertos siempre hay cosas raras, ¿verdad? ¿Cómo fue esta historia?
4: Bueno, en el control aeroportuario fue detectado en la zona de embarque, en el sector de embarque, en el momento de la verificación de las maletas y la verificación a través de rayos X en verificación corporal que se realiza con los dispositivos electrónico con que cuenta el aeropuerto, fue detectado estos en principio paquetes adheridos al cuerpo de la persona, dos personas de sexo femenino, y una vez identificado y verificado en forma más minuciosa, resultaron ser 44 huevos presumiblemente de fauna silvestre que intentaban ser trasladados por estas personas.
2: Qué increíble. ¿Esto qué valor tendría en el mercado internacional, comisario?
4: Bueno, no tengo exacto, ¿verdad? Pero sí estimamos un valor bastante elevado, atendiendo a si llega al destino final. En este caso, tenía como destino final Bangkok, Tailandia. En la escala que iban a realizar, lo iban a realizar por San Pablo. Y bueno, también fue encontrado un maletín en principio de estos estuches para cámaras profesionales, ¿eh? Pero que resultó ser un equipo reacondicionado para refrigerar, mantener temperatura, que tenía alimentado una batería.
2: Increíble, estaba previsto hasta que estén frescos los huevos.
1: Claro, porque es muy compleja la tecnología, comisario, por eso sería interesante hacer como un informe, porque para trasladar un huevo y que después no quede güero, como se dice, para que te sirva el huevo, tiene todo un sistema de conservación que también estaba embarcado, comisario.
4: Sí, fue detectado también en la inspección ya más minuciosa de sus maletas personales, fue detectado este equipo y bueno, de inmediato también intervinieron personales del MADES, SENAXA y el Ministerio Público, otras instituciones con sus técnicos, de tal forma a dilucidar y poder corroborar esto realmente. Sí, como equipo tenía una placa electrónica alimentada a una batería externa, la que usamos normalmente para los teléfonos, y un sistema de refrigeración que hasta marcaba la temperatura que tenía el material.
1: Tiene que ser demasiado grande la ganancia para el riesgo asumido, comisario. A lo mejor, ¿cuáles fueron las tres cosas más insólitas que incautaron?
4: Normalmente suelen venir, en el caso de los documentos de viaje, ¿verdad? Ya hemos detectado un nuevo modus operandi. Nosotros, como policía aeroportuaria especializada, este octubre estamos cumpliendo un año de funcionamiento como el tal. Siempre los aeropuertos tuvieron cobertura policial, pero así como unidad especializada, y no, ya tenemos firmado un convenio con la PSA, la Policía de Seguridad Aeroportuaria de la Argentina, que es toda una dependencia federal, y bueno, y lo más insólito sí fueron en el caso de los documentos de viajes alterados con manipulación. Estuvimos que ya le habían incrustado un microchip, por ejemplo, con características falsas, y después la parte de piezas de armas y eso que suelen venir, que se suelen incautar habitualmente, ¿verdad? Y este caso ya tuvimos hace un año atrás más o menos, pero no en esta cantidad. No en esta cantidad, estaba mimetizado con huevos de consumo, por decir. Esos son los casos así que solemos tener. Mira.
2: Por último, de mi parte, por lo menos hay convenios internacionales suscritos por Paraguay justamente para perseguir este tipo de delitos. Son más graves de lo que suponemos, incluyendo especies vivas también que son muchas veces contrabandeadas. Esto es un tema serio en organismos internacionales, sobre todo, comisario.
4: Así mismo, don Mario, nosotros también convocamos una unidad especializada que es el DEBOA, Departamento de Bosque y Asuntos Ambientales de la Policía, que estuvo operando con el procedimiento, que también son los que tienen mucho contacto a nivel internacional y en el tema de los convenios.
2: Muy bien. Ya. Bueno, importante intervención de la policía aeroportuaria.
1: Así es.
4: Por favor, muchas gracias, Mario, y la mesa de trabajo.
2: Gracias.
1: Bueno, 44 huevos de presuntos guacamayos que se iban a Tailandia.
0: ¿Usted conoce la historia de Pío Ramírez?
1: ¿De Pío Ramírez?
2: El papá de César. No. ¿Qué pasó?
0: Con los loros.
2: Ah, sí. Es un caso. Hace mucho ya.
0: Hace 30, 40 años.
2: Sí, que iba a exportarlos, ¿verdad?
0: A Europa.
1: Pero vivo.
0: A Europa.
1: No huevito, vivo.
2: Vivo, sí.
1: Porque vivo es más fácil. El problema es de que en serio cuesta mantener. Yo sé por qué mi papá se aficionó.
2: ¿También?
1: No con guacamayo, sino que con pollito claro, nomás, así normal. Y cuesta muchísimo que nazca un pollito.
2: Lo de Pío fue y se detuvo antes o se envió.
0: No conozco los detalles, Mario, pero eran loritos.
2: Esto cuesta un huevo, Clemente.
3: Totalmente. Esto. Y evidentemente por la tecnología con la que contaba esta gente, los que iban a comercializar esto la tenían clara. Ahora están fritos.
2: Bueno, y mira que Paraguay se ingenia para delinquir. Sí, sí. El paraguayo no descansa. Porque mira, ¿quién se le ocurriría exportar huevos?
1: Guacamayo.
2: Además tienen que ir refrigerados.
1: Sí, no. Calentito lo que tienen.
0: ¿Y cuántas horas de vuelo a Tailandia?
3: Imagínate.
0: De acá a Dubái, por Dubái ha de ser, de acá a San Pablo 1:40, de San Pablo a Dubái a por lo menos 12, 13 horas.
2: Por lo menos.
0: Y de ahí a Bangkok, por lo menos otras 11, 10, 11 horas.
2: Bueno, One Night in Bangkok, gran tema de Murray Head, podemos escucharlo después.
3: Estos huevos viajaban en primera clase, ¿eh? Viajaban más cómodo que el resto de los huevos de los pasajeros.
0: Sergio, buen día, ¿cómo está?
5: En la vivienda que fue encontrado a esta persona, Felipe Santiago Acosta asistía normalmente a ese lugar, ¿verdad? De ahí se maquinaron y se idearon muchos de los golpes que fueron llevados a cabo por esta estructura. Era un local logístico y operativo de Felipe Santiago Acosta. Aparte de eso, la vinculación y los elementos de prueba que fueron ya agregado a la investigación y entregado al Ministerio Público en su momento, hablan de que esta persona también se encargaba de acopiar marihuana para Felipe Santiago Acosta. Lógicamente, el acopio de marihuana implica también un lucro económico y entendemos que esas ganancias económicas eran para sostener a esta estructura criminal. Es decir, era una persona importante dentro de esa estructura, un logístico importante, con una función principal que era acopiar marihuana para solventar, para sostener esa estructura y por sobre todas las cosas, la ubicación estratégica de la vivienda de este objetivo era el lugar ideal para saber cualquier tipo de movimiento que se desarrollara en la zona por los organismos de seguridad.
6: En su casa. Buen día, está hablando el ministro Jalil Achir sobre la detención de Juan Antonio Villala Cardoso, quien tendría conexión con clan Macho, buscado por narcotráfico en Canindeyú. Escuchemos.
5: Su casa en algún momento y aquel entonces estaba prófugo, Y por eso es que era muy difícil encontrarlo a él. No es que estaba, normalmente estaba ya en esa casa. Era esporádicamente que visitaba esa casa y, bueno, tuvimos la ventaja de que nos anticipamos a una de esas veces que él estaba ahí en la vivienda y pudimos hablar con él.
6: Él fue concejal en su zona y estaría dando también presuntamente apoyo político a Macho.
5: En su momento fue concejal, ¿verdad? Y lo que en lo que respecta al apoyo político ya es inherente a lo que era la investigación, ¿verdad? Porque cuando nosotros desarrollamos Ignis, él sí era concejal.
7: Incluso, ministro, en alguna oportunidad tuvo un vínculo familiar con Felipe Acosta. Aparentemente fue su suegra alguna vez.
5: Una de sus hijas mantenía una relación sentimental esporádica con Felipe Santiago Acosta, pero en fin, tenía un vínculo sentimental con una de sus hijas.
7: ¿Se mantiene esa relación con la hija de este concejal?
5: No, porque él ambos estaban prófugos, ¿verdad? Y como mencioné, el objetivo ayer, Juan Villalba, no asistía más normalmente a la vivienda.
6: ¿También daba alojamiento a Macho, se presume eso?
5: Felipe Santiago Acosta y la estructura de Felipe Santiago Acosta, o sea, es decir, él y sus hombres llegaban hasta la casa y se solían quedar en ese lugar. Era una especie de alojamiento para ellos.
8: Y ahora también, ministro, en el caso de los otros elementos que se incautaron dentro de la vivienda que pueden servir a la investigación, ¿de qué estamos hablando?
5: Y, a ver, los celulares pueden arrojar información importante. Eso, sin lugar a duda, ya en poder del Ministerio Público. Entonces, a partir de esto también se abre un poco más también el campo de la investigación, pero ya bajo el control y control y dirección del Ministerio Público. O sea, es decir, al aprenderlo a él, tenemos dos nuevas posibilidades, dos nuevas opciones. Si es que él desea colaborar con nosotros, o sea, con el Ministerio Público, y también la cuestión de los celulares.
9: ¿Cómo su trabajo? ¿Se movilizaba, digamos, con un esquema de seguridad, con gente armada, o mantenía siempre un perfil bajo?
5: No, él, esta persona ya con un perfil mucho más bajo. Lógicamente por nuestra presencia y los trabajos constantes que estamos desarrollando en el departamento de Canindeyú, principalmente en esa zona.
9: Es decir, que no era una persona con equipamiento, armamento, para decir...
5: Actualmente ya no.
8: El operativo Ignis fue en diciembre de 2023, ministro. Él había sido detenido unos meses antes, pero por otra causa.
5: Tengo entendido que fue por otra causa y desconozco la resolución final de esa investigación, pero lo principal y lo nuestro era dentro del marco de la operación Ignis, en virtud de la cual fue aprendido él.
6: Esto de que pobladores de la zona recurrían a él para la colocación, bueno, ¿dónde básicamente le enviaba esa droga que acopiaba?
5: Él era un importante acopiador de la estructura de Felipe Santiago Acosta, es decir, de la zona. Y lógicamente, por la cuestión y las cercanías a Brasil, la droga va, la marihuana principalmente va con destino final a Brasil.
9: Cuando hablamos de copiador, el ministro, bueno, contaba con una importante logística, camionetas para movilizar las drogas que le compraban los campesinos.
5: Cuando hablamos de logístico importante, ya hablamos de todo. La droga podía venir de toda la zona y acopiarse. Era un encargado de organizar el acopio de marihuana.
7: ¿La SENAP pudo identificar a bienes o algún tipo de bien valioso de este concejal, algo que haya llamado la atención también dentro de su patrimonio?
5: Bueno, la vivienda en la que él se encontraba no era una vivienda nada despreciable, y para ser un prófugo de la justicia sin posibilidad de trabajo, desde luego que llama la atención, ¿verdad? Ahora, eso queda ya a cargo del Ministerio Público determinar la titularidad del inmueble o de cualquier otro bien que pueda tener a su nombre.
6: ¿Qué materia prima ilícita le conseguía para armar todo lo que es el tema del narcotráfico?
5: Principalmente marihuana.
6: Bueno, palabras del ministro Khalid Rashid en relación a la detención de este hombre importante dentro del clan de Macho, buscado en Indeyú por casos de narcotráfico. Estamos hablando de, reiteramos, el nombre de esta persona. Aquí tengo el nombre. Bueno, él fue detenido el día de ayer en su vivienda. Justamente esta vivienda también habría servido como refugio para el clan Macho, que estaba haciendo sus cuestiones ilícitas dentro del departamento de Canindeyú, con droga traficando hacia el Brasil, compañeros.
2: Bueno, bueno, así ya corroboramos el nombre. Un ex concejal, aparentemente.
0: No es candidato, entonces, es ex.
2: Eso, creo que es ex concejal y ex yerno.
1: Sí, no, que no, de Macho. De que...
0: No, no, suegro.
2: O sea, la hija, no, para mí que...
0: No, él es el suegro de Macho.
2: Ah, o sea, la hija andaba con Macho.
0: Claro.
1: Seguro que es... Sí.
2: Yo entendí al revés, pero igual vamos a... El nombre también lo voy a asegurar. Yo escuché Juan Villalba, pero puede ser...
1: Rompieron sí. La puerta.
2: Linda casa tenía concejal, ¿no?
1: Linda casa. ¿Será que de qué partido ha de ser? Pregunto con inocente.
2: Claro. Ahí está, Juan Villalba. Mira qué atento estoy a la jugada. Me admiro a mí mismo. Me doy besos.
3: Yo tengo una amiga que se unió a la búsqueda también.
2: ¿Por qué?
3: Está buscando un macho también.
2: No.
1: Ay, Dios mío.
2: Juan Villalba también, homónimo de nuestro querido amigo Juan Villalba, no lo confundan. Juan Aristi, parece que se llama este. Y enseguida me confirma Sara Técnica qué vinculación tenía con Macho. Ya no es más, dijo. Ex-suegro.
1: A veces... Una relación esporádica, nomás lo digo.
2: Claro. Eso ya es para agregar elementos nomás. Lo importante es que ahí venía Macho a protegerse con su equipo eventualmente. Es lo que tiene como dato la Senat. Bueno, pero el Macho todavía no aparece, ¿no?
0: No.
2: Macho Camacho.
0: Escurridizo el Macho.
2: Escurridizo. Una especie de Billy the Kid. Bueno, o de Dillinger.
1: Le quiero mostrar mi candidata a Germán.
2: Ya, enseguida.
0: ¿Quién es tu candidata?
1: Te quiero mostrar. ¿Te puedo mostrar?
0: Sí, pues, claro.
1: Y la tenemos con nuestra candidata para que mire que la gente de la oposición es gente linda. Ajá. Del tercer espacio especialmente.
2: Del tercer espacio.
1: Mira, te voy a mostrar a mi candidata.
2: ¿De qué candidata a dónde?
1: Candidata a J. Augusto Saldívar a concejal.

0: Bueno, está farmeando está baches, guapa. Elenita.
1: Elenita.
0: Elenita.
1: En J. Augusto Saldívar.
0: J. Augusto Saldívar.
2: Lindo cuerpo lo que tiene.
0: No, hermosa no. Es.
1: ¡Epa!
0: Y es criatura, es criatura.
1: Acá las chicas están enojadas, rían producción. Están celosas.
0: Están celosas. Sí. No, vos sabés que hay gente muy interesante en las listas, pero más allá de esto que es para darse y amplificar, tienen un pensamiento
1: Pero esta
0: diferente.
1: Chica hace TikTok.
0: Ella hace TikTok. Sí, muy tiene conocida. Muchísimos seguidores tiene.
1: Y tiene ciertas condiciones de baile también.
0: Sí. Muchísimos seguidores, mucha gente que le aprecia mucho a Elenita.
1: Bueno, tengo que hacer pausa, gente.
2: Sí, dale.
1: Un ratito, nos organizamos un poco. Es jueves, la gente. 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

0: nacional.
1: 7:20, 18 grados la temperatura. ¿Por qué te pones tan feliz de esta manera?
2: Porque hoy estoy con el fútbol brasileño y la música. Esto le hizo Pepe Gómez a Toninho Cerezo, que fue un gran mediocampista
1: brasileño. Toninho Cerezo.
2: ¿Te acordás?
1: Sí, aquel equipo de Cal 70.
2: Con Sócrates. Ya en los 80, Germán. En los 70.
1: Ya en los 80, inclusive, claro. Sí, sí. El comunista Sócrates.
2: Gran con Sócrates.
0: Hablando de
2: gran
0: comunista.
2: Camarada.
1: Hablando de comunista.
2: Chico.
0: Mi camarada.
1: Falcao.
2: Falcao. Qué jugador.
1: Joaicinho.
2: Alemão.
1: Alemão.
2: Sí, sí, sí.
1: Joaicinho también estaba con ellos.
2: Joaicinho es un tronco ahí en el centro delantero. Es el. Joaicinho.
1: Joaicinho era México 70.
2: Hay dos. Hay Jairzinho, que lo sufrimos acá, y Joaicinho, que era un picarén en la Gran 7, que nos liquidó el Mundial. Hoy estoy brasilero. ¿Te gusta o no te gusta, querida?
0: Totalmente. No, yo estoy.
2: Estamos, ¿eh?
0: Guachicoco.
1: O sea que hay chance de cambiar Punta del Este, entonces.
0: Hay chance.
1: Eu falo.
0: Você fala.
1: Eu falo.
0: Eu acho que ele não vai mais acostar Uruguaya. Ele vai no Brasil.
1: Ele vai trocado.
0: Sim, vai trocado.
1: Da Meira do Mar, do Camboriú.
3: En Bahía Negra.
2: Bueno, habíamos hablado del tema de los serimedos paraguayos.
0: Sí, señor. Y está Alejandra Peralta, que nos va a contar un poquitito más, porque este caso es súper interesante en el tema de comunicación, sobre todo, Germancho.
1: ¿Cuál es?
0: Tenés que tener una granja de bots, o si no, no sos nadie, y tenés que tener dinero público también. ¿Qué tal, Alejandra? ¿Cómo te va?
4: ¿Qué tal? Muy buenos días, Katia, Mario, Germán, para ustedes y para toda la gran audiencia.
0: Resumir un poco qué está pasando en este caso de esta página Despierta PI.
4: Bueno, tenemos que recordar, haciendo un poquito de historia rápidamente, ¿verdad?, para que la gente también pueda ir entendiendo el contexto. Esto inició a raíz de una campaña de desinformación que se hace a través de esta página Despierta Paraguay. Y específicamente la difusión de un flyer donde se coloca la fotografía del señor Cristian Chena y se le atribuye hechos que configuran calumnia, ¿verdad? Entonces nosotros iniciamos una querella privada penalmente en contra de Despierta Paraguay, que en ese momento no sabíamos quién administraba la cuenta, quién manejaba la cuenta, porque no tenía una identificación como habitualmente tienen las páginas digitales, ¿verdad? Las empresas digitales, las páginas de comunicación, tienen un responsable, uno sabe, tiene un contacto, sabe a quién contactar, sabe a quién reclamar, por lo menos a quién hacerle una carta al director. En este caso no existían esos datos, ¿verdad? Entonces iniciamos la querella a comienzos del 2025 y en el marco de ese proceso se empiezan a solicitar como auxilio judicial, porque eso es lo que permite también el Código Procesal Penal, ciertas diligencias a la jueza, ¿verdad? Oficios a Meta, a Ex también, impedidos de informes, y así se llega a tener el número de teléfono con el cual se crea la cuenta, porque cuando es una cuenta digital, digamos, que se paga para hacer publicidad, que se pauta, necesita colocar un número de teléfono verificable, ¿verdad? Entonces sabíamos que existía esa línea y que evidentemente tendría que tener un titular. Entonces solicitamos a través del auxilio judicial también que la empresa nos informe a quién pertenecía y así llegamos al nombre de esta mujer venezolana, el nombre Jessica Bracho, a quien finalmente terminamos acusando, ¿verdad? Y en el marco de este proceso se convoca una audiencia de conciliación y de mediación. Nosotros sabíamos, obviamente, que era imposible que una mujer, pues recibimos el informe también de mediación, de migraciones y de Interpol, que entra en carácter de refugiada, no puede, digamos, tener la solvencia económica ni el interés tampoco de iniciar de motu propio y sostener una campaña de desinformación, de desprestigio contra diferentes comunicadores críticos también, porque no apuntaba solamente a Cristian Chena. Y contrario sensu, dedicarse a generar, promociones a las actividades realizadas a través del gobierno nacional. Entonces, por un lado hacerle propaganda al gobierno y por otro lado criticar a actores críticos, no tenía mucho sentido que pueda ser solventado por una mujer refugiada venezolana, ¿verdad? Entonces, evidentemente hay alguien más detrás. pero eran los elementos que teníamos. Entonces, el día de ayer se tenía que llevar adelante la audiencia de conciliación. En el marco de nuestra querella, se presenta, ella se presenta con un nuevo abogado. En ese acto revoca el poder al abogado anterior, a quien lo toma por sorpresa y a quien le pide la jueza que se retire de la audiencia. Y así fue como, digamos, llegamos a través de una conversación a una conciliación. Nosotros esta mañana estamos presentando ya el desistimiento de la acción contra Jessica Bracho, porque finalmente concluimos que también resultó víctima de todo este esquema, ¿verdad? Ella fue inducida a comprar esos chips por la empresa en la cual ella trabajaba, ¿verdad? Que tenía contactos con Azaframe, que es una empresa dedicada al marketing y a la publicidad. Y bueno, y con estos chips se crean estas cuentas. Ella recién toma conocimiento cuando esto toma estado público, cuando la telefonía nos da la información sobre su identidad. Allí ella se entera de que los chips que le habían hecho comprar y que le habían pedido que coloque su nombre, resulta ser que se utilizaron para la creación de la página Despierta Paraguay, ¿verdad? Y no solamente esta, sino también otras más que van a ir saltando ya con el transcurso del tiempo, porque en el marco de esta conciliación también ella hace entrega de su teléfono celular, que esta mañana ya será sometido a peritaje a través del perito informático.
2: Sí. Ya.
0: Y ahí decime un poco, Alejandra.
2: Esto, perdón, ¿esto no es una delación premiada? Pregunto.
4: ¿Cómo?
2: ¿No configura delación premiada el hecho de que la chica
1: diga, fue engañada? Desde el momento que fue engañada, no es una delación, ¿verdad?
2: Pero se llega a un acuerdo.
1: Ella no reconoce porque ella no sabe qué hicieron con ella. ¿O qué hicieron con
4: ella? Evidentemente, ella presta una colaboración sumamente importante para esta investigación, ¿verdad? Ajá. De hecho, el desistimiento que hace el señor Cristian Chena de su querella en contra de ella tiene como condición, evidentemente, que se brinde información importante que nos permita también a nosotros llegar a los responsables reales. Nuestro interés no es perseguir chivos expiatorios, ¿verdad? Pero sin embargo, gracias a su testimonio, gracias a las pruebas que ella tenía, ¿verdad?, que tiene y que van a ser sometidas a peritaje también para que tengan la validez probatoria en un eventual juicio oral. Entonces, nos damos cuenta de que ella resulta una víctima más de todo este esquema, ¿verdad? Entonces, no podemos
0: llamarlo... Se apunta, Alejandra,
4: porque no, sí.
0: Se apunta a una viceministra. ¿Ella contacta con alguna persona que cumple un cargo público?
4: Bueno, en ese momento, la actual viceministra de Comunicación, Alejandra Duarte, se desempeñaba como directora de un medio digital, del medio Prana, que es una empresa dedicada al marketing y a la publicidad, que tiene relaciones comerciales.

0: que no podía evidentemente estar en desconocimiento la señora Alejandra Duarte siendo la directora de esa empresa, ¿verdad? En ese momento tenemos las fechas, coinciden con el momento en el que ella se encontraba como directora ahí, y bueno, eso ya evidentemente con el curso de la investigación se irá, digamos, afinando mucho más la responsabilidad de las diferentes personas que resulten participantes de este hecho punible. En el marco de nuestra querella, también tenemos que recordar algo muy importante, Katia, Mario y Germán, que existe ya una carpeta fiscal abierta en el Ministerio Público que está a cargo de dos agentes fiscalas que deben dar explicaciones, ¿verdad? Son las fiscalas, según las publicaciones, Marlene González y Laura Yacumo, quienes tienen que dar alguna respuesta, alguna información sobre el avance de esta investigación que se hizo en el marco de esta causa abierta en el Ministerio Público, porque no puede ser que una investigación privada en el marco de una querella autónoma, que es un proceso privado, tenga más resultados hoy en día que la acción penal pública ejercida por el Ministerio Público con todos los recursos con los que cuenta la institución. Entonces, la Fiscalía tiene que dar respuesta también de cuál es el avance de su investigación con respecto a esto que se abrió también en el Ministerio Público.
1: Totalmente. ¿Cuánto de plata se gastó, Alejandra? ¿Ya hay datos económicos y de dónde viene la trazabilidad de ese dinero invertido en esta campaña de desinformación?
0: Evidentemente sí tenemos, contamos con la prueba documental necesaria, ¿verdad? Ese análisis se irá haciendo con el correr del tiempo. Yo creo que en 24, 48 horas ya vamos a tener, digamos, un reporte del peritaje que se haga ese celular, ¿verdad? Por suerte, sí, ella tuvo, digamos, el buen tino de guardar las pruebas necesarias para también ella demostrar su inocencia, ¿verdad? Que no tiene, participación en todo este entramado que configura una red importante de desinformación que opera no solamente a nivel nacional, sino también internacional, con conexiones en Argentina, en Colombia, en otros países. Y bueno, y todo eso nos van a arrojar la respuesta a esto que estás consultando, y también evidentemente nombres, apellidos, otros números de teléfonos, otros chips, otras cuentas que se habilitaron y tal vez otros datos que salten en las próximas horas, que sean bastante reveladores.
2: Bueno, muy importante este proceso para todo, no solamente para este caso, para todo lo que está ocurriendo en redes.
1: Porque muchos comunicadores fueron afectados en esta campaña. ¿Hubo también políticos? ¿Hay una lista, Alejandra?
0: Le escucho muy entrecortado.
1: Sí, hay una lista de afectados. Está Cristian Chena, está ¿quién? Katia, está Raúl, está gente de otros medios.
0: Sí, no, evidentemente esto tuvo un alto impacto sobre comunicadores, en especial comunicadores críticos al gobierno. Ahora, por un lado tenemos, y hablando mal y pronto para que la gente entienda, esta página se dedicaba a desprestigiar, a generar desinformación y noticias falsas contra comunicadores críticos y personas que del ámbito privado, como Cristian Chena, que de alguna manera puedan ser piedras en el zapato del gobierno criticando o denunciando hechos de corrupción. Y por otro lado, se dedicaba a generar loas al gobierno por las acciones que los programas o acciones que realiza el gobierno. Entonces, teníamos ese contrapeso a través de esta página digital, ¿verdad? Y que es sumamente nocivo para la democracia porque impide la correcta toma de decisiones. Sabemos que la libertad de expresión es un derecho, pero cuando a través de esta se genera una campaña de desinformación, también se está atacando a ese ciudadano que tiene que ser libre y consciente de tomar sus decisiones en base a una información veraz que está recibiendo, ¿verdad? Y si solo está recibiendo un montón de, información de desinformación, y se genera una campaña de desprestigio en contra de comunicadores críticos y de personas críticas al gobierno, entonces evidentemente no estamos hablando del ejercicio del periodismo ni estamos hablando de una cuenta informativa digital, sino que estamos hablando de una herramienta más de difamación y calumnia, como antes podía ser una pancarta, claro, un panfleto, un graffiti o pintar por la pared de la casa de alguien o poner un afiche o algo. Hoy es la creación de estas cuentas de desinformación, ¿verdad? Son simplemente, una herramienta más que son pagadas por un particular para generar justamente una desinformación.
1: Muy bien.
2: Bueno, hay mucho que preguntar.

0: Acá la gente me dice, en casos particulares, por ejemplo, cuando se alude al honor de una persona, alguien desde redes comienza a atacarla a una persona por cuestiones privadas, ¿se puede hacer el mismo procedimiento?
1: Se puede.
0: Llegar hasta porque siempre es anónimo, pues, o se escuda detrás de algún nombre falso. ¿Se puede llegar, doctora?
2: Sí, este caso demuestra que sí se puede llegar, ¿verdad? Evidentemente se puede, existen los mecanismos, también está funcionando la Fiscalía de Delitos Informáticos, que tiene la posibilidad de solicitar información a las cuentas. Esto pasa por un filtro, ¿verdad?, de los proveedores que son Meta, generalmente Meta, ¿verdad?, a través de Facebook, y X a través, que con la compañía de X, ¿verdad? Pero sí se puede llegar, y cuando mucho más cuando estas cuentas o estas páginas son pautadas, ¿verdad? Es decir, se paga para publicidad, ¿verdad?, que es doblemente grave, ¿verdad?
0: Bueno, gracias, doctora. Gracias.
2: Gracias a ustedes, un abrazo.
0: Bueno, muy interesante. O sea que la gente caminando, a vos que te gusta tanto el tema de que tenemos que hacer ejercicio, Luis se llama este señor, me envía, mira cómo está viendo el programa.
3: Mira.
0: Ahí está, guapo, guapo.
3: Guapo.
0: Sí, tiene su pantallita ahí. Gracias, Luis. Así da gusto que la gente...
4: Con ventilador ahí, tranquilo. Con
0: ventiladorcito, caminando. ¿Cuánto hay que hacer, Germán?
4: No, mínimo 20 minutos.
0: 20 mínimo.
4: Sí, con 20 ya pega.
0: Ya. Bueno, gracias. En serio, la gente está bastante activa hoy jueves. Gracias por los mensajes. 0986-780-780. Llegó el momento de mi palabra.

0: Se rompe el bolsillo del gigante. ¿Sabían que cada paraguayo debe hoy $3,400? Cada criatura que nace viene con una deuda de más de 20 millones de guaraníes. El recién nacido que llegó al mundo esta mañana en el hospital de Acostañú, ese mismo hospital que se está quedando sin médicos, ya nació con esa deuda encima. La deuda pública total está rozando los de $22,000 millones al cierre del primer trimestre. Un aumento del 15% interanual. El ritmo de endeudamiento duplica el ritmo del crecimiento real de la economía. O sea, nos endeudamos más rápido de lo que crecemos. Pero atájense, pellejo coque lo mitá. Hay un problema peor que el monto de la deuda. El ingreso genuino ya no alcanza a cubrir ni siquiera el gasto corriente. Sueldos, intereses y prestaciones sociales. Al Estado ya no le sobra nada para invertir en el bien común, que es el fin último de la política. El 9,8% del gasto, que es inversión pública, se termina financiando en su totalidad con la deuda creciente año tras año. Y esa deuda genera intereses que también hay que pagar aparte. Y parte de la deuda que se toma va a pagar también los intereses. En otras palabras, nos estamos comiendo la cola. El PGN 2027 llega con las mismas prioridades de siempre, es decir, el mismo plan de robo para la muchachada. Más bolsas de dinero para guardar en el ropero. Les cuento algo que cada vez más gente entendida dice ahora en voz baja. Este modelo está agotado. Ya no va más, ya no se sostiene. Y la inutilidad y el saqueo ya no pueden taparse con propaganda. Ya se acabó el tiempo donde se podía cambiar de rumbo. Con estos capitanes, el Titanic se está yendo a pique.
1: Mi comentario habla de los límites del lawfare. Definamos primero básicamente qué es lawfare. Se traduce al español como guerra jurídica, persecución judicial o judicialización de la política. Designa el uso ilegal o abusivo de los procedimientos legales y de los tribunales como un arma política. Eso simplificando la definición. Obviamente esto lo estamos viendo ya desde hace un buen tiempo, no es nuevo. Es más, si nos retrotraemos un poco en el tiempo a un candidato posiblemente ganador como Lino Vido, se le judicializó todo, se impidió su candidatura y fue peor porque su Delfín ganó las elecciones con un resultado récord. ¿Se acuerdan del caso Cubas Grau? Bueno, vamos repitiendo esos errores, inclusive a nivel regional. A Lula se lo mete preso y termina presidente. Cristina Fernández, más allá de los cuestionamientos que pueda tener cada uno, es la principal opositora, aunque esté con una tobillera en un departamento de Buenos Aires. Hay que ver los límites del lawfare y en este momento es muy importante que el actual gobierno y sobre todo la estructura de poder lo comprendan porque se puede llevar una sorpresa. Uno de los abogados de Prieto me escribe esta mañana temprano. Estoy esperando a Miguel. Hoy declaran la cuarta causa en la que está imputado. En 9 le acusan y va a tener que enfrentar 4 juicios orales en los próximos meses, todos inventados. Pero la oposición sigue macaneando, es la opinión de un abogado, pero es importante ese dato porque lo que vamos a ver ahora, hasta seguramente las elecciones del 2028, es una andanada de procesos judiciales que van a afectar, casualidad, a uno de los candidatos potencialmente más importante que tiene el Paraguay para disputar al oficialismo el poder. El otro candidato interno, casualmente también, está soportando procesos judiciales bastante engorrosos, hasta insólitos, que es el caso de Arnoldo Vince. O sea, lawfare a full, con toda la fuerza del poder concentrado prácticamente en todos los estamentos del Estado. Pero la gran pregunta es si entienden estos que lawfare tiene límites y puede ser un boomerang.
2: Los médicos entre el derecho y lo posible. La huelga de médicos en Paraguay está lejos de haber terminado. Es más, todo parece indicar que acaba de comenzar. Esta noche el Sindicato Nacional de Médicos volverá a reunirse para decidir si se inicia una nueva medida de fuerza después del paro de 5 días de la semana pasada. El problema central sigue siendo el mismo, el salario. Los médicos reclaman elevar la remuneración por un vínculo de 12 horas semanales de aproximadamente 5 millones a aproximadamente 8 millones de guaraníes. Argumentan además que buscan recuperar un poder adquisitivo perdido durante más de una década. El gobierno responde con un incremento generalizado tendría un costo de 130 a 150 millones de dólares y que en esas condiciones no resulta viable. Su alternativa es avanzar hacia una carrera sanitaria con mejoras vinculadas a la formación y especialización y el mérito. Y ahí viene de lo que se da a conocer como las calendas griegas, que es las conversaciones y discusiones sin fin que se daban en la antigua Grecia. Es imposible construir una salud pública de calidad pagando mal a quienes tienen en sus manos nuestra vida. Pero también es cierto que ningún gobierno responsable puede comprometer recursos que después no puede financiar. Entonces, ¿qué hacemos en el medio? Por eso este conflicto necesita abandonar la lógica del todo o nada. Hay una salida: establecer un acuerdo de reajuste gradual, previsible y financiable, un primer aumento incorporado en el presupuesto 2027, que no está dispuesto, y un cronograma de recuperación salarial para los próximos años acompañando una verdadera carrera médica. El propio Senado ya se ha planteado la posibilidad de avanzar progresivamente hacia un piso salarial. Así que la clase política y la dirigencia sindical de los médicos tienen la palabra.
1: Muy bien, exactamente son las 7:42 en todo el país. Preparamos una pausita, gente, pero siempre con consejos. 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

0: 7:54 minutos en toda la República del Paraguay. La temperatura está medio...
1: Para aplicar una firule...
0: O hubo, ojo, será. 15 grados o 18 grados.
2: Para implantar... ¿Verdad?
0: No sé qué onda. Como dice mi hija,
2: 15
0: no sé
2: grados.
0: Qué onda.
2: ¿Es café o es leche?
0: ¿Qué dice meteorología?
2: 15 grados.
0: 15 grados. 15 grados.
2: De fondo escuchamos a Francisco Buarque de Holanda, Chico Buarque con Fuchi Ball. Es fanático fluminense, amigo personal de Romerito. Lo quiere mucho a Romerito, Chico Buarque. Fanático de Fluminense. Y acá habla de folla seca, de todos los la forma en que juegan los brasileños. Los brasileños son los mejores jugadores de fútbol del mundo.
0: Hablando de Fluminense, Mario.
2: Sí.
0: El médico que ablacionó el órgano que me impusieron a mí,
2: sí,
0: se llamaba Romerito.
2: ¿Cierto?
0: Su nombre era Romerito.
2: Me contaste una vez. En
0: entonces yo
2: a él.
0: Vengo así, bueno, él viene, no actuó mucho porque solamente ablacionó el órgano y después ya.
2: Sí.
0: Y le digo yo, Romerito, ¿por qué tu nombre? Le doctor, le digo. Y me dijo, mi papá era fanático de Fluminense y me puso Romerito por Julio César Romero. O sea, él era Romerito, no me acuerdo cómo era, de Moraes, algo así.
2: Claro.
0: Porque su papá era fanático de Romerito en Fluminense.
2: Es como yo le pongo a mi hijo Enciso Ferreiro.
0: O como le pusiste a Dylan.
2: Dylan, claro. Bien,
0: por
2: bien.
0: Bob.
2: Por Bob. Bueno, Romerito.

0: natural cachimba.
1: Verana, Mariel, estamos escuchando Chico Buarque. Bueno, está Emmanuel González. Andate a tu casa a escuchar Chico Buarque, me va a decir Mariel. Ah,
2: contigo, Emmanuel.
1: Emmanuel.
3: Qué lindo Emmanuel está.
4: Muchísimas gracias, muy buenos días. Un saludo para todos los integrantes allí. Ya estamos en el mercado de abasto, recorriendo un poquitito la zona. Luego del informe que dio el Banco Central del Paraguay respecto a la inflación, el mes de agosto cerró con 0%, es lo que daban a conocer. Y este informe también señala a Mario, Germán, Katia, que hubo excepciones en cuanto al aumento en algunos productos. La inflación, bueno, si bien cerró en 0%, hablamos de que hubo una reducción en cuanto a productos como verduras, frutas. No obstante, este informe también destaca aumentos en cuanto a precios de carne y combustible. Hay que destacar un poco que el precio de la carne específicamente subió 5.000 guaraníes aproximadamente en tanto corte como costilla y vacío. Es lo que nos está señalando aquí Fabiola, una comerciante de este sitio. Así que, Fabiola, gracias por este tiempo. El precio de la carne sigue bastante caro.
5: Buen día. Sí, el vacío y la costilla es lo que está carito por el momento, pero lo otro mantiene todo.
4: Hablamos que están más de 50.000 guaraníes.
5: Sí, la costilla de primera está a 54.000 y el vacío está a 63.
4: ¿Un aumento de 5.000 guaraníes puede ser?
5: Sí, hace ya 15, 22 días por allá. Así es.
4: Respecto a los otros productos, precios que tenés.
5: Y los otros mantiene todo. Tenemos menudencia, tenemos cerdo, el cerdito es lo que está baratito. Eso es lo que podemos comer más ahora.
4: ¿A cuánto están los otros cortes que tenemos?
5: El cerdo tenemos desde 23.000. De que es la costeleta, la pierna y la paleta. Costilla está 35.
4: ¿Pero mantiene 23.000 esos cortes?
5: Sí, sí, mantiene eso. Mantiene, hace tiempo ya estaba manteniendo el precio.
4: Pero mencionaba también un poco la preocupación de que hay poca venta, se redujo considerablemente.
5: Sí, Amalisa, eso fue para la gente. Después del rally, eso fue para la gente. Así es.
4: Se resiente en comparación a años anteriores también.
5: Sí, ahora está calmadito todo.
4: Ahora, ¿cómo ves o cómo sentiste el mes de agosto?
5: Y agosto hubo más movimiento. Ahora este septiembre estamos empezando un poco caigüe.
4: Teniendo en cuenta que estamos en los primeros días de septiembre, donde mayormente hay un poco más de plata, pero está preocupando.
5: Tendría que haber más, pero ahora mismo no hay nada. Está silencio.
4: Okay. Bueno, Fabiola, muchísimas gracias. Nos comenta un poco también esta situación respecto a esto, Germán, Mario. Así que a tener en cuenta esto, el precio de la costilla y el vacío que mantienen un costo bastante importante para el fin de semana, lo que son habitué de comprar justamente la carne, se va a encontrar con estos precios, más de 50.000 guaraníes. Y bueno, también, bueno, la fruta y la verdura que mantienen sus precios, incluso algunos de ellos bajaron de precio, Mario.
1: Bueno, sí. bueno, ahí está. Qué bien se ve esa tira.
3: Yo quiero.
1: Pero la
3: el
1: carne.
3: El vacío cuando está bien cocinado también es riquísimo. Yo ahora estoy muy. Team vacío estoy.
1: La inflación cero, Katia.
3: 0%. Pero ahí nos acaba de decir ya la carnicera que subió 5.000 guaraníes. ¿Cómo será que se calcula eso? Porque si subió la carne y no hay.
2: Hay un paquete de productos para que.
3: Sí. Y no está la carne, el sushi está.
2: Sí, pero lo que influye es la baja del dólar, porque creo que el 40% de los productos que mide están en dólares.
3: Pero lo que pasa es que no baja, el dólar bajó y no bajó el combustible.
2: El dólar combustible bajó subió no porque bajó. Subió el combustible.
3: Sí, pero no bajó el pan tampoco. ¿Vos compras pan? Porque el pan no bajó, sigue el mismo precio.
1: ¿Cómo dijiste que el combustible subió porque subió el combustible?
2: Claro, porque subió el petróleo a nivel internacional.
1: Bueno. Por eso, estoy dibujando, no me molesté.
2: Claro, combustible también no está mal dicho, porque nosotros compramos petróleo en algunos casos y en otros casos
1: claro.
2: Compramos el gasoil directamente. El gasoil sí, se compra como gasoil ya.
1: Sí, acá no se refina más.
2: No. Antes había una refinadora.
1: Repsa.
2: Sí, Repsa.
1: Bueno.
2: Refinadora Paraguaya Sociedad Anónima.
1: Pareciera que ya identificaron a los que asaltaron al chico este en Oleari Quinta. Vamos ¿ya? a decir. Sí, parece que la policía ya tiene las identificaciones, pero no quieren publicar todavía porque están por atraparlos. tres personas iban en ese auto. No olvidemos que ocurrió en pleno centro de Asunción, en el área de Quinta, un lugar céntrico, muy populoso, y que golpearon a un niño directamente por el placer de hacerlo porque ella le había entregado el teléfono. Está, sería un buen éxito de la policía traerles el jopo a estos muchachos.
3: El jopillo.
1: Y a ver si les gusta también que se les propine un machetillo por la cara. Ahí ya entré en la ley del talión, pero yo, a mí me sigue indignando tanto este caso. Porque,
3: sobre todo que un chico joven estaba ahí, la traición fue, y podía ser mucho más grave.
1: Y parece que cometió una mala torpeza, o sea, un auto que es rastreable. O sea, ni siquiera se tomaron el trabajo de guauta para la chapa, lo que sea. Estaban patoteando por el barrio, amedrentando gente, que seguramente no será el único este chico. Después van a aparecer una cantidad de víctimas de estos valientes que además de sacar un celular propinaron un machetazo por la cara al chico con tanta suerte que le pegan de costado con el
2: arma. Y el chico, te fijas, Mario, que ya caído, patea la puerta de su amigo para que le abra.
1: Para que le abra, sí, claro, claro. Porque no sabe si van a volver. No sabe si por ahí dice, vamos ya a reventarlo a este. No sabes, estás ahí. Es terrible, terrible este caso. Ojalá la policía nos muestre, así como nos pasó con las barras que hicieron en el Espelote, que suspendió el clásico, que después de una semana teníamos todas las caritas, todo procesado, todo. Tiene que funcionar así, o si no, esto no va a parar. Me dice acá la gente que escribe al 0986780 que todo el tiempo en Central pasa esto. Que en Asunción nos asustamos porque vemos menos, pero que en Central es moneda de totalmente todos los días.
3: Yo lo que quiero saber es qué clase de asado ayer comieron en el Senado. Pues viste que no hubo sesión porque estaban en el quincho que hizo Basilio Núñez con nuestro dinero para que ahí coman los senadores en vez de sesionar.
2: ¿Y comieron asado?
3: Comieron asado. Y quiero saber si era costilla, si era vacío, si era
0: el asado de Petengil. Cuadril.
1: ¿El asado de Petengil?
3: O era el asado de Petengil, o era puchero, puchero a la parrilla. Puede ser también puchero a la parrilla, eso es
2: puchero
3: algo
2: ¿puchero a la
3: innovador.
2: Parrilla se puede?
3: Y no sé, pero hay que comer puchero nomás si ellos son pueblo. No, bueno, quiero saber, ¿qué comieron ayer?
1: Bueno,
2: Mario, ¿tenés algo?
1: Rápido, dice que el vehículo que se usó para ese asalto ya fue identificado, pertenece a una jubilada del Banco de Fomento. Cuando la mujer fue localizada, dijo que el que estaba usando su auto, pero sin autorización, era uno de sus hijos, Miguel Ángel Benítez Rodríguez, de 32 años. Adicto a la cocaína, ya registra justamente antecedentes por robo, robo agravado y violencia familiar. Con este elemento, el fiscal Luis Chamorro emitió una orden de captura, de detención, contra quien sería uno de los tres autores del asalto. O sea que, Katia, respetame un poco. Yo ahorita te dije, este es un tarado que está, sí, que amaneció y está, sí, buscando su próxima dosis. Y
2: Volaste de droga.
1: ¿Te acuerdas?
0: Sí, allá. Dale.
3: ¿Y es así?
1: Miguel Ángel Benito Rodríguez, 32
2: pero
1: años.
2: Pero son tres, Mario.
1: Tres, claro, ¿no? Y los perros, pues, los muchachos, valientes.
3: Mira.
1: Bueno, ya hay un detenido.
3: Y después te iba a contar la tendencia de Netflix que menciona Paraguay.
1: Hacemos la pausa siempre con consejos. 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

0: 8:11 en toda la República del Paraguay. ¿Cuál será la temperatura en Asunción?
1: Todo en homenaje a Fernando Mugello, todo brasilero hoy.
0: Todo brasilero. ¿Fernando es brasilero o qué onda?
1: Y su mamá.
0: Su mamá es brasilero.
1: Claro, entonces por sangre, tiene sangre.
2: Es de Ciudad del Este.
1: Sí.
0: Toquinho. Claro, y yo soy brasilero, mamá es brasilero.
1: Claro, por la mamá. Toquinho, el que canta, el tema compuesto por él y letra del gran Vinícius de Moraes, uno de los más grandes poetas de Brasil.
3: Una de las poesías que hicimos fue de Vinícius de Moraes.
0: Hizo Garota, por ejemplo.
3: Poesía
0: Garota
3: de Panamá.
0: Claro. Que Garota hasta ahora vive.
1: Sí.
0: Sí, muy linda.
1: Una señora muy linda. Bueno, está Sergio Valdés, después seguimos.
0: Sergio, contigo.
4: Gracias, Germán. Y estamos ahora en la sede de investigación de delitos de la Policía Nacional, porque recuerdan el caso que les comentábamos ayer de un joven, un adolescente de 15 años que había sido víctima de un asalto donde le robaron su teléfono celular y encima le pegaron por la cara con el canto de un machete. Hay novedades porque fue detenido Miguel Ángel Benítez Rodríguez, de 32 años, quien sería el conductor que estaba transportando a este asaltante del auto donde se bajó y también donde se escapó. Era el conductor, supuestamente, según dijo la policía. Para más detalles, tengo mañana del comisario Hugo Grance. Bueno, comisario, este conductor sería el que está transportando al que finalmente le asaltó a esta persona. ¿Y cómo llegaron hasta él?
5: Sí, buen día para vos, para los oyentes. Asimismo, a partir de la ocurrencia del hecho, se han realizado las tareas investigativas, colección de imágenes de circuitos cerrados, que posibilitó al personal identificar el vehículo a través de la chapa y así también a partir de ahí a la propietaria de ese vehículo, quien una vez trasladada al Ministerio Público manifestó de que su hijo en su ausencia sacó el vehículo. Es por ello la sospecha de que él fue el conductor de ese vehículo en el atraco. Y bueno, a partir de ahí el Ministerio Público emitió la orden de detención que se efectivizó el día de ayer a las 19:30 horas aproximadamente.
4: ¿Quién se sabe de que habría cometido este golpe y también robó al joven que se bajó del auto?
5: Bueno, él actuó en complicidad con dos personas más. No se descartan que puedan ser menores. Estamos ya manejando las identidades de esas personas. Estamos ya en la búsqueda también de esos sujetos a fin de poder ponerlo a disposición del Ministerio Público.
4: ¿Este auto habría participado también en otro hecho similar de asaltos en la zona de la Facultad de Filosofía o Sajonia, en las inmediaciones de ese lugar?
5: Sí, tenemos un reporte en relación a un hecho anterior que podría, ¿verdad?, ser partícipe de esta persona detenida en ese hecho. Estamos trabajando a fin de colectar información y algunas imágenes de circuito cerrado en relación a ese caso, a fin de poder determinar si fue esta persona o no la que también participó en ese hecho.
4: Este detenido, hablamos de Benítez, ¿iba a admitir si estuvo participando en este hecho directamente del adolescente de 15 años o de la joven que fue asaltada 10 años?
5: Bueno, él admitió al menos sacar el vehículo. Ante los medios de comunicación, creo que él admitió ser el conductor. Ya eso a mí no me consta. Los medios de comunicación, colegas tuyos, seguramente ya lo van a manifestar. Ante ustedes, él dijo de que conducía el vehículo y que por culpa de su adicción fue que cometió el hecho.
4: ¿Estaría también implicando otros hechos? ¿Tiene un antecedente también anterior?
5: Sí, esta persona detenida cuenta con tres antecedentes, uno por robo agravado, otro por violencia familiar y el último por un caso de robo.
4: ¿Sería de clase media o clase alta, como para entender un poco la situación social también este joven?
5: Bueno, no sabría decirle, pero aparentemente son personas de una calidad de vida mediana para arriba, por decirlo así. No sabría decirte en ese contexto, pero son personas enfermas, adictas, ¿verdad?, que por su adicción están fuera de sí, y la violencia con que actuaron, eso es lo que se presume, ¿verdad?, porque una persona cabal en sus cabales no actuaría de esa manera.
4: Un elemento importante que se usó justamente en este asalto al adolescente fue el machete. ¿Esa evidencia se encontró en el auto u otra evidencia que pueda ayudar a la investigación?
5: Sí, en principio tenemos el auto. Tenemos el auto confirmado que fue utilizado en ese hecho. Ya a partir de...
1: Bueno, vamos a seguir grabando. Están ya con esto van a caer todos porque cae el que manejaba. y además dueño del vehículo, sueña su mamá.
0: Esto es, Mario, lesión grave. ¿Eh? Y lesión grave es una expectativa de 8 o 10 años. Uh-huh. Así que este no va a salir, va a entrar en la cacerolita. Así que es casi, es un crimen, no es casi un crimen, es un crimen.
1: Imagínate vos, en todo lo que se mete por un mediodía trasnochado. Sí.
0: Este tiene por lo menos varios años adentro.
1: Bueno, y qué angustia para la madre, ¿no? Qué angustia para la madre. Tampoco un chiquilín, tiene 33 años. Vamos a la comunicación telefónica porque está Óscar Merzán en línea, abogado, régimen de maquila. Se habla de aumentar impuestos a la maquiladora. Habrá que ver un poco qué piensa el sector. Importante entender este tipo de movidas porque en este afán de recaudar más, me parece que el gobierno está tocando puntos sensibles que justamente están funcionando bien en la economía. Óscar Merzán, buen día, ¿cómo le va?
2: Buen día, Mario, ¿cómo estás? Un saludo a vos, a Germán y a toda tu audiencia. Cate también.
1: Un gusto, querido.
3: Gracias,
1: Oscar.
3: ¿Qué tal, Oscar?
1: Hace mucho lo conocemos a Oscar.
0: Sí.
1: El otro día hablábamos con una de sus sobrinas.
0: Con Felipa Merzán.
1: ¿Su hija o su sobrina?
2: Ah, no, yo soy el primo de el Felipa. Primo.
1: Ah, no, que debe ser muy viejo, ¿eh?
3: No, que no es viejo, mirando su foto. Acá Mario es de...
1: No, es un muchacho joven. Lo que pasa es que tu papá es nuestro amigo también.
2: Exacto. Así mismo.
1: Tu papá y Carloncho era su tío, entonces.
3: Claro.
2: Exactamente.
0: Carloncho es el papá de Felipa.
1: Claro, el papá de Felipa.
2: Exacto.
1: Perana, que todo, da gusto
0: y
1: la
0: todo pariente del profesor Óscar Merzán, que fue profesor de Derecho Tributario.
1: Bueno, vamos. Correcto. A los bifes. Rápido, porque tenemos el tema de maquila. ¿Qué es lo que está pasando, doctor?
2: Sí, bueno, ayer o antes de ayer creo que salió la opinión de revisar el régimen de maquila para tratar de aumentar el impuesto que se recauda por el régimen. Y realmente llama la atención porque la ley de maquila se renovó el año pasado. Entonces, eso ya desde el punto de vista de previsibilidad jurídica para el inversor es grave, ¿verdad? Independientemente de eso, hay un conjunto de factores económicos que no se ven, ¿verdad? Porque nosotros tenemos cálculos que el impuesto a la renta, que cada industria maquiladora que se instala en el país, aporta casi 7 veces más que una industria normal, del régimen normal, digamos, pagándole 1%. ¿Eh? Uh-huh. Entonces, ese 1% hay que tener en claro que es sobre la facturación de la empresa, no es sobre la rentabilidad. Entonces, gane o pierda la maquiladora, ella paga el 1% sobre lo que factura, y eso se transmite en una alta recaudación del impuesto a la renta cuando calculamos el número por contribuyente, ¿verdad? Sin embargo, se quiere menospreciar de alguna manera que ese 1% es poco, sin embargo es casi 7 veces más que el impuesto a la renta del 10%. Entonces, eso por un lado, por el otro lado, el aporte de la maquiladora al sistema de seguridad social, con casi 33.000 puestos de trabajo formales, 100% formales, cuando el sector industrial tiene un promedio del 67% de informalidad. Entonces, esto es como atacar a lo que hoy empieza a funcionar, porque la maquila tiene 20, 25 años y ahora está empezando a funcionar. Y además de eso, existe un contexto regional que favorece para Paraguay para que se puedan instalar más maquiladoras. Y creo que no es para nada el momento de tocar un impuesto que, te vuelvo a repetir, está aportando por contribuyente 7 veces más de lo que aporta una industria normal, digamos.
3: Doctor, el tema, yo creo que lo central en tu análisis está en el tema de la seguridad jurídica, ¿verdad? Una ley nueva. Entonces, es la que da, digamos, también el norte para la formación de un negocio, para los cálculos de inversiones, para el retorno también. Y Mario tenía una teoría interesante ayer que lo decía también en mi palabra, rascando la olla, ¿verdad? Es como que se está buscando aquellos sectores que son formales, pedirle esa milla extra que en lugar de formalizar, en lugar de buscar, digamos, otro tipo de impacto para recaudar más. ¿Qué va a hacer el sector de maquila?
2: Bueno, nosotros a nivel de gremio se está analizando, por supuesto, de emitir los comunicados respectivos. Pero lo más grave es que nosotros hace 3 años este gobierno está saliendo a vender el país y una de sus principales herramientas de venta de extracciones e inversiones es la maquila. Se renueva el año pasado y de alguna manera todos salimos a decir esto es una muestra fiel del gobierno que nos van a cambiar las condiciones de aquí a un largo plazo y en 6 meses después existe este planteamiento. Entonces realmente es muy grave, es grave para la imagen país y le vuelvo a repetir, Brasil está pasando por un momento sumamente complicado que hace que motive la instalación de industrias y otras economías de la región, que es el momento para aprovechar, no para tratar de espantar, ¿verdad? Entonces creo que habría que hacer un análisis un poco más profundo de esto y no simplemente atacar a lo que hoy está empezando a funcionar porque tiene un potencial mucho más alto, ¿verdad?
0: Ahora, Oscar, esto van a dejar de venir si vienen, porque creo que el año pasado aportaron 1.200 millones y eso es 12 millones de dólares en impuestos en total. ¿Van a dejar de venir por eso si es que se le alza algo?
2: Yo creo que lo que pasa es que depende de la rentabilidad de la industria. Si la industria tiene una rentabilidad menor que el 10%, no van a dejar de venir porque es igual que pagar el 10% sobre renta, el 1% sobre facturación. No sé si me explico. Ahora hay un elemento que es grave en el sentido de que se toque el impuesto a la distribución de utilidad, que las maquiladoras están exoneradas. Entonces, para aquellas que tengan una rentabilidad menor que el 10%, yo creo que no le va a afectar. Pero ahora plantear, como creo que la idea de Uruguay era del 3% de facturación es igual al 30% de rentabilidad, y eso ya no metea, ¿verdad? Entonces es casi pagar un impuesto 3 veces mayor, inclusive en el impuesto a la renta. Entonces, claro que afecta. Y para empresas grandes, de gran porte, un cambio de esto, de capital americano, de otros capitales, donde el compliance o el riesgo a la inversión es medido con una vara muy estricta, esto espanta directamente.
3: ¿Cuánto, qué más fabrica el rubro maquila, Oscar? ¿Están en el tema textil, en el tema autopartes, motopartes? ¿Cuál es la distribución, digamos?
2: Hoy en día la número uno es autopartes, que forman parte de la cadena de producción de la montadora brasileña principalmente. Después viene el rubro textil, ya sea confección, en cama, mesa, baño. Después viene la parte de plásticos, después viene alimentos, hoy en día se están incorporando proyectos de tecnología. O sea, esta actividad, si se mata el régimen que atrajo cosas que no existían en el país, es como matar a la gallina a los huevos en este sector específico, ¿verdad? Entonces, ahí el régimen de maquila creó fabricación de cosas que no existían en el país. Y hay mucha más oportunidad para continuar creciendo. Entonces, creo que la estrategia quizás no es oportuna para este momento. Habría que plantearse eso en 5 años o 10 años para tratar de como hizo México con en su momento con la maquila con Estados Unidos. Pero México esperó más de 20, 30 años que empezaron a instalarse la maquila, ¿verdad? Entonces creo que no es okay. El momento y por sobre todo no es la forma en que se tienen que plantear las cosas luego de 6 meses de haber salido la reglamentación de la ley.
0: Oscar, el 8 de septiembre del año pasado Santiago Peño escribía en su cuenta de X: Ley de maquila, moderniza el régimen más exitoso de los últimos 30 años, incorporando la maquila de servicios, digitalizando trámites y fortaleciendo el Consejo Nacional de Industrias Maquiladoras de Exportación para decisiones técnicas más precisas. Ley actualiza el marco de atracción de inversiones. O sea, estaba todo. Es lo que decía.
2: No edito. O sea, estuvimos ahí en el
3: ahora,
2: con él.
3: Todavía no hace un año de este Twitter. En cinco días hace un año.
2: Por eso le digo. Por eso le digo, no es para nada oportuno esto, y la imagen está ahí, por sobre todo para este gobierno que, les repito, o sea, utiliza como herramienta principal la ley de maquila cuando sale a vender el país en todo el mundo, y
0: claro.
2: Y cambiar de esta manera no es para nada beneficioso para el país en un momento tan oportuno para el país.
0: Claro. Ahora, Oscar, vamos a hacer la prueba contrafáctica. Nadie que se le va a tocar los impuestos va a decir que está bien que se le toque su impuesto. O sea, es algo natural que todo el mundo rechace tocar los impuestos a cualquier sector de la economía.
2: Claro. Sí. Solamente que hay que hacer el análisis un poquito más profundo, ¿verdad? Porque lo que pasa es que se le ve a la maquila como al patito feo porque es el 1%, ¿verdad? Pero ese 1% a nivel de aporte por contribuyente es 7 veces más de lo que aporta una industria normal. Y el promedio de contratación de personas de una industria maquiladora es de 100 personas. Cuando el promedio de las industrias es de 7 a 10 personas, según los reportes de información pública. Esto no es un número al azar, ¿verdad? Entonces, si vos le atacas a ese contribuyente que cada vez que uno se instala tiene un potencial 7 veces mayor que una fábrica normal paraguaya, entonces, ¿para por qué atacarle a ellos?
6: Bueno, vamos
0: gracias, a seguir. Gracias, Oscar. Tema para debatir más profundo, pero no da el tiempo lastimosamente. Gracias, sí, claro. Oscar.
6: Gracias.
3: Dale,
0: Oscar Merzán, abogado del gremio de las maquiladoras.
6: Bueno, que
0: habrá dibujo, señores.
3: Y nos vamos porque...
0: Así que prepararse para ver las imágenes, habrá dibujo.
6: Que nadie
0: copie. Habrá dibujo en el triple habrá dibujo. Se está calentito los panchos con el dibujo. Hay que contar también, Mario, que en la década del 30
6: tenemos que cortar.
0: Un muchacho en California conocido como Walt Disney se hizo famoso y creó uno de los conglomerados mediáticos más grandes de la historia,
6: sí.
0: Haciendo dibujos.
6: Vamos todavía. Inshallah.
0: Vamos, Walt, que venimos detrás tuyo.
7: Pero quiero recordar nomás esto. Sí. Según datos estadísticos, y lo dijo recién la doctora Katia González, que un niño en Paraguay nace con una deuda de $3,400, sí. Unos 20 millones aproximadamente.
6: ¿Entonces?
7: Sí, de ahora en más, un niño cuando nace va a ser inscrito primero en Inforcom y después en el registro civil.
0: Bueno, solo al punto. Carlito, busca la propaganda del Partido Demócrata en la década de los 80, donde mostraban una cuna, un zoom a un niño y decía, este niño americano nació con tantos millones de deuda, ta, ta, ta, en contra de Ronald Reagan, la campaña de Walter Mondale. Así que recuerdo como si fuera ayer eso.
6: Al triple, ya volvemos.
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11: Don Mario Niel.
12: Muy bien, ya estamos listos para iniciar la sesión 8:34. Vamos contra el reloj, gente, porque hay mucho por decir. Y la veo a Katia muy entusiasmada con temas económicos. Te convertiste en una especie de Rodríguez Silvero, una especie de Amílcar.
13: No, es algo que tengo que aprender, pues. Yo creo que el gran desafío para el gobierno del 2028 es el tema económico. Yo sostengo que
11: te recomiendo un libro.
13: ¿Sí? A ver.
11: Economía de Paul Samuelson.
13: Sí,
11: Premio Nobel de Economía.
13: Yo tengo acá el premio Nobel, acá en mi cabeza tengo.
11: No, pero no era que quería aprender. Sí.
13: No, estamos hablando...
12: Me dio catarro.
13: Sí,

0: Bueno, les cuento que yo ayer estuve un poco respondiéndome algunas preguntas, sí. ¿Verdad? Porque este tema, les cuento una plantera, hoy los médicos se reúnen con el cardenal.
1: Ah, bueno.
0: Le estamos viendo al cardenal con muchas reuniones, esto no sabe nadie.
1: Espera, entonces 10:30, reunión en el Ministerio de Salud.
0: Sí.
1: Después lo del cardenal, almuerzo, quizás.
0: No, quizás, pero yo no sé si se van a ir las 10:30, Mario.
1: ¿No?
0: Sí, el SINADMED no sé si se va a ir. Pero me contaron por ahí de que se van a reunir con el cardenal. ¿Verdad? El cardenal está como participando en varias reuniones políticas, actuando de mediador, lo vimos con Aliana.
2: Con todos los sectores.
0: Maracayaray. Más se reunió con el sector colorado, ¿verdad? Mm. Se reunió con Aliana, se reunió con Camilo, ¿verdad? Y ahora con los médicos está haciendo un contrapesillo, ¿verdad? Entonces, la iglesia quitó también un comunicado. Y yo me puse nomás a pensar el tema de los vínculos, ¿verdad? ¿Cuántos vínculos? Y ahí tengo que darle el crédito a un economista. No le pedí permiso, así que me escriba si es que le puedo nombrar. Porque se hizo un trabajo que no hay hasta el momento con datos abiertos del Ministerio de Economía y Finanzas. Y vamos a ver un poco los números. Si es que ponemos el cuadro, ¿cuánto es el total de médicos que hay? Son 11.706 médicos. ¿Vos sabés cuántos tienen un vínculo en el ministerio? 556 de esos 11.000 tienen un solo vínculo. El promedio es de 6.600.000 el promedio y el sueldo mediano 6.400, ¿verdad? Dos vínculos, hay 608 médicos que tienen dos vínculos. ¿Está bien?
1: Sí.
0: Su promedio salarial es de 13 millones y su sueldo mediano también 13.075.000. ¿Quiénes tienen tres vínculos? Tres vínculos. 920 personas. Su promedio es de 17 millones de guaraníes de salarios. Un vínculo contractual por S1, 4.838, que su promedio es 7.400.000. Un vínculo contractual por SA, 1.800 personas, 11 millones de guaraníes. Un vínculo permanente más un contrato, porque también hay esa modalidad. ¿Ustedes ven lo desordenado que es? 906 personas,
1: sí.
0: Ganan 12 millones. Un vínculo permanente más dos contratos, 139, 16 millones de guaraníes. Dos vínculos contractuales, 1.600 médicos, 14 millones de guaraníes. Y tres vínculos contractuales, 75, que ganan 20 millones de guaraníes. Solamente 75 médicos tienen un promedio de 20 millones en todo el sistema de los 11.706.
1: Esos son los que sí llegan a un sueldo.
0: ¿Y cómo se hace hoy la banda de que la gran mayoría gana 20 millones cuando en realidad es la inmensa minoría la que gana 20 millones?
2: Ponemos el primer plano en la pantalla, pero hay solamente 556 que vendría a ser más o menos el 4,5% que gana 6.600.000.
0: Yo te pago uno de esos.
2: Eso que gana 6.600.000, Katia.
0: Sí.
2: Se supone que tienen su consultorio privado también.
0: ¿Y se supone o...?
2: ¿Verdad? Normal. Calculo nomás yo.
0: Pero hay muchas especialidades.
2: Y después de eso, 4.000, que son más o menos el 40%...
0: 7 millones más ganan.
2: Ganan 7 millones y medio. ¿Dónde ando, verdad?
0: Y su sueldo mediano es 6, no imagina.
2: Ese es medio y mediano lo que no entiendo.
0: De todos los descuentos y eso no.
1: Diario Patria. Bueno, igual el problema está, o si no hubiera habido crisis... vamos un cálculo muy elemental nomás. Nadie para un sistema de salud porque se le ocurre nomás de buena onda. El problema está hace rato y me parece que el sistema de vinculación lo que habrá que cambiar más temprano que tarde.
0: Totalmente.
1: Esto está fallido, evidentemente que no está bien como está hecho. Hay ejemplos. Ayer mucha gente envió trabajos de cómo hacen en Uruguay, cómo hacen en Chile. También nos retaba mucho por nuestra tabla porque calculaba mal inclusive el dólar.
0: El dólar calculaba 7.300.
1: Entonces ahí cambia toda la historia. Pero de todas maneras, la pregunta final es esta, para no alcanzar a la gente con cifras y además hay una cantidad de chismes políticos también, aunque esto también es político. ¿De dónde va a salir el dinero para resolver esto?
0: Hambre cero.
1: Voy a visitar Hambre cero. Acá te das cuenta por lo que hablamos con el señor.
2: Pero hambre cero no es la disminución de cantidad, sino de la disminución del robo, dijiste vos, Katia.
0: ¿El robo? De un montón de
2: cosas. ¿Cómo
0: haces
2: para disminuir el robo?
0: No sé, auditale a esa que festejó por 600 millones su... Pero atale su mano, esposale.
2: Dijo que pidió plata a un usurero.
0: No, señor, no. Esta gente está robando en hambre cero. y el diezmo es altísimo. ¿Y dónde no puede robar? En salario. Hoy, ¿cómo vas a robar en salario? En lo no perecedero, el robo es más
1: tentado. Está bien, en mayores controles, para no hablar así de manera...
0: Bueno, perdón.
1: En mayores controles, en cruzamiento de datos, en seguimiento de la ruta del dinero. Suelen decir los investigadores, Germán, de que lo más fácil y certero siempre es seguir la ruta del dinero.
2: ¿Vos sabés que en el caso de la gobernadora de Concepción es bastante fácil?
1: ¿Verdad?
0: Claro que sí.
2: Le preguntaron más a la gobernadora, ¿de qué usurero prestó la plata?
1: Claro.
2: El usurero Mario Ferreiro. Ah, bueno, hola, señor usurero Mario Ferreiro. ¿Usted prestó la plata? Sí, ¿de dónde necesitó la plata? ¿De qué cuenta? Porque no va a tener 600 millones guardados en su casa, ¿verdad?
1: Sí.
2: ¿De qué cuenta sacó la plata?
1: Claro.
2: Es demasiado fácil. No hace falta ser fiscal.
1: A mí el banco, cada vez que llevo plata en efectivo, me dice, ¿de dónde sacó? Traigo ese comprobante. Claro. Tengo que traer la factura de dónde cobré esa plata. No sé cómo no se puede hacer esto en un nivel...
0: Yo nomás digo, Mario y Germán, que esta es una oportunidad. Nadie nos pide consejo, pero vamos a nadar.
1: Consejos vendo, pero para mí no tengo.
0: Sí, da gustísimo.
1: A ver.
0: Esta es una oportunidad para una acción política coordinada de la oposición. Para ponerse en el centro de la escena ante una crisis y capitanearla. Teniendo en cuenta que la estrategia del sector oficialista es eludir la crisis. Si nosotros realmente podemos hoy brindar una solución... nos ponemos también en la escena no solo como denunciadores, sino como solucionadores de un problema. Ya hubo pronunciamientos del PLRA, hubo pronunciamientos de distintos sectores, la oposición también se pronunció a favor de los médicos y dando algunas alternativas. Tenemos mentes brillantes en cuanto al diseño institucional de salud, entre ellos la senadora Esperanza Martínez, la mejor ministra de salud de toda la historia democrática, y cuando vos caminás por la calle te dicen eso.
1: Bueno, pero eso no es capitalizar una crisis desde el punto de vista hasta porcelitista.
0: No sé si capitaliza. Siempre alguien capitaliza las crisis a favor o en contra. Pero yo me pongo nomás del lado de la solución del problema en cuanto al diseño institucional de un sistema que está colapsado. No podemos seguir así. No podemos seguir así.
1: Entonces, ¿qué es lo que voy a decir? Me interesa tu postura. Crear una mesa que entienda el tema y sí, que señor. Proponga algo concreto.
0: Y que proponga.
1: En un término de tiempo adecuado. No podemos estar toda la vida.
0: Ignacio Iramay es un experto, claro. Por ejemplo, en el tema de unificación de los sistemas de salud. Un estudioso del mundo. Él solventó con su dinero.
1: Katia, tiene que hacerse ahora eso.
0: Ahora tiene que hacerse. Dejen de pensar un poco en lo urgente y concéntrense en lo importante, porque si no siempre tenemos la imagen de que nosotros no podemos gobernar. La gente fue exigente con la oposición.
1: Pero ¿sabes qué, Katia? Estamos en elecciones, ahí no hay tiempo.
0: Ya sé, pero bueno, mientras que estemos ahí, tiene que haber tiempo para lo importante. Entonces yo sugiero que uno de los candidatos presidenciales convoque a esta mesa, capitanee una crisis, le convoque a Sinamed y le diga, mira, nosotros te escuchamos.
2: En estos casos lo que Katia corre, ¿qué? La costumbre británica de tener un gabinete en la sombra.
0: ¡Claro!
2: Por lo menos acá la oposición debería crear un gabinete de la salud.
0: Totalmente.
2: Por lo menos una bandera concreta. ¿Vos crees que si se juntan cinco...
1: Después de mucho tiempo están de acuerdo.
2: No, pero yo estoy dando otro...
1: No,
2: otro camino.
1: Katia,
2: no, está bien, pero yo estoy dando otro camino, Mario. Más amplio, inclusive.
1: A ver.
2: Que es, convoquen, se juntan 7, 8, 10, no más de 10 tampoco, si no ya va a ser un festival.
1: Sí.
2: Personas de la oposición, liderado por 1, 2, 3 líderes de la oposición. Ese es el problema, que son 3, 4, 5, 6, así. Y digan, señores, a partir de ahora vamos a una comisión, en 8 días presentamos un plan.
0: Así es.
1: Pero ahí,
0: nosotros solucionamos.
2: Están haciendo eso.
0: Yo estoy dando la sugerencia que yo tengo. Yo no soy ahora funcionaria pública, o sea que...
2: No, yo hablo por parte de la oposición.
0: Sí, y yo creo que hay algunos... Falta coordinar.
1: Tengo una idea genial.
0: ¿Cuál?
1: Triple pase consultores.
0: ¿Sí?
1: ¿Por qué? Porque yo agrego un elemento más.
0: Bueno.
1: En tu mesa faltan economistas también.
0: Claro.
1: Porque también los médicos.
0: Sí.
1: Pero hay que meter 2 o 3... Totalmente. Que piensen en términos de presupuesto.
0: De presupuesto.
1: Y que conozcan el Estado.
0: Sí.
1: Yo de eso siempre te apunto, querida Katia, porque... El Estado es un laberinto muy difícil de comprender, porque vos decís, hambre cero y saquemos de la plata. Bueno, hay que ver la ley hambre cero, hay que ver los sistemas de control, que ahora eligió un nuevo contralor, hay que ver contrataciones públicas. Entonces, ahí hay un trabajo de gente que entiende, y hay gente que entiende la materia. En la oposición también hay gente que entiende la materia. Yo te puedo decir dos o tres nombres de tipos que manejan, pero así, lo que es un pliego de bases y condiciones. Porque hay que también revisar eso, Katia. El voluntarismo por sí nomás no va a resolver.
0: No vale.
1: Eso...
0: Esperemos que eso se haga para dar nomás cierre a este tema. Lanzamos además, estamos comprometidos con las sugerencias propositivas. Dejen de mirarse el culo, hermanos míos.
2: Gabinete.
0: Convoquen a una.
2: Gabinete en la sombra de la
1: subversión. Cuesta mirar.
0: Así mismo.
1: Cuesta mirar atrás.
0: Bueno, cuesta mirar. Bueno. Ese es uno.
1: Sí.
0: Chisme político.
1: A ver.
0: Que ayer no pude contar.
1: ¿Qué pasó?
0: Y esto es de buena fuente. Se está gestando un plan para un Nicanorazo 2.0.
1: Epa. Nicanorazo.
2: Nicanorazo.
1: Vamos a pulverizar la corte. Ahí está. Ah, ¿en serio, che? Mirá vos. Porque se había hablado de eso y pasó, se diluyó. Eso vuelve esa... Y...
0: Se están cerrando números. Hasta ese nivel están girando.
1: Claro, ya liquidamos hace rato.
2: Yo creo que eso, a medida que pase el tiempo, cada uno se va a trincherar en su lugar de electoral y va a ser más difícil formar mayoría.
0: Pero poquitito le falta. En diputados ya tienen, te cuento.
2: 53 tienen diputados.
0: Y 64 tuvieron para el contralor después de que el directorio del PLRA les dijo que retiren su candidato. Igual nomás tuvieron 64.
2: Sí, pero acordate que ya a partir de octubre, noviembre empieza la campaña.
0: Octubre, noviembre, no sé yo.
2: No, empieza la campaña, Katia. Ahí ya va a ser más difícil.
1: Pero espera un ratito.
2: Va a ser más
1: difícil. ¿Quiénes son los objetivos?
0: Objetivos. Víctor Ríos.
1: Ok, sí.
0: Santander. Y Ramírez Cáncer. Justo los tres que firmaron mi acción, no me creo el ombligo del mundo, pero son los que más...
1: Sí, suelen
0: sí, estar en disidencia. Tampoco yo creo que la Corte moleste como institución al poder. Pero ¿qué es lo que pasa acá? Quieren dar pues un mensaje. El angurriento pues es así. Le moja la oreja a la ciudadanía. Como nadie reacciona, ya Contraloría ya tiene.
2: ¿Y con quién van a formar 30 en senadores?
0: Se puede, con los tránsfugas se puede.
2: Sí, pero no alcanza con los tránsfugas.
0: Sí, alcanza.
2: ¿Cómo alcanza?
0: Muchísimas veces tuvieron 30 votos. Con dos, tres nomás
2: sí,
0: que tirar.
2: Sí, pero en un tema como este, Katia.
0: 15 lo que están seguros.
1: Mira que acá...
0: 15 espera, nomás lo que están seguros.
1: Te aporto una idea mala, Katia. Acá pueden usar otra vez las amenazas a ciertas causas que están por ahí dando vueltas.
0: Totalmente. Puede ser renuncia también. Pero de que se está gestando... Acá hay 15. Mirando a las votaciones, Germán. Porque son estudiosos estadísticos.
2: No, pero y muchas cosas pararon más de 15, Katia. Hay una que no me acuerdo ahora que
0: pero
2: fue 15 muy fuerte.
0: Vos tenés, 16 tenés que tener, de los sí, 45. 16.
2: Sí, pero hay uno que llegaron a 20, me acuerdo que por eso no presentaron, no me acuerdo qué era, pero era algo muy fuerte y llegaron a 26, 27.
0: Bueno, ¿y si le hacen faltar a 2/3? ¿Mayoría absoluta de 2/3 no es?
1: Qué perversa sos.
2: No, y si le hace faltar, es como
1: Katia,
2: que voten.
0: Yo me acuerdo que le encerraron a una, justamente de J. Augusto, a una diputada, en un hotel que le encerraron. Ella escucha, era nuestro voto.
1: Sí,
0: en un juicio político. Y le encerraron.
1: Tengo que decir algo muy doloroso. La junta con la que yo convivía hacía esas cosas.
0: Claro.
1: Me llevan a cenar y le dejan. Sí. Le emborrachaban eso a algunos fiscales para que se queden.
0: No, los perros son... joder.
1: ¿Y vos te acordás?
0: Además...
1: En la junta también se le llevaba un hotel.
2: Pero a Palaro le encerraron en el baño.
1: ¿En el baño?
2: Sí. En la Cámara de Diputados.
1: Sí.
2: El juicio político a Cubas.
1: No, de todo. Es cierto. Son muy perversas, Katia, porque tenés un pensamiento maligno. Menos mal que no estás todavía al servicio del. Level CU.
0: No, pero yo estoy. Ustedes con el mensajero le quieren matar. Yo con mis planteras nomás me dijeron: mira, advertí un poco esto, Katia, en el triple, porque el triple lo ve todo. En este momento, los tres ministros de corte están. ¿Qué haremos? ¿Qué hicimos?
1: Claro, claro. ¿Por qué dijeron?
0: Y el resto sigue nombrando a su nuera, a su esto, y después le citan a García. No era García Márquez. ¿Cómo se llama este?
1: Vargas Llosa.
0: A Vargas Llosa le cito. Toña Andeco, la ministra Llane. Ándale, por favor, otra vez, hermana, y lávate la boca antes de hablar. Y dice que la prensa nomás es toda una idea fantasiosa de la sociedad del espectáculo. Así
1: sí.
0: Dijo en un congreso.
1: Ese pues fue el gran
0: que artículo. Todo lo que nosotros decimos es la sociedad del espectáculo. No, es lo que ellos hacen sus grandes fatos dentro de la Corte Suprema de Justicia y le nombran a toda su parentela. No, nosotros somos el problema, imagina. La sociedad del espectáculo. Ellos no tienen moral ni decencia, señora
2: ministra. O sea, que vos puedes decir fatero. Y fatero no es una difamación ni calumnia.
0: Y ojalá que no sea, porque... Pero que venga porque, también
2: claro,
0: acá.
2: Sí.
0: No te tengo miedo.
2: Fernando, ¿qué significa fato en portugués?
1: Hecho.
2: Hecho, ¿verdad?
1: Pacto consumado. Hecho.
2: Hecho. Consumado. O sea, sí. Si yo digo, Fernando, soy un fatero, vos no me puedes querellar.
1: No.
0: Pero ¿verdad que no? Sello.
1: Pero, él
0: pero
1: sí
0: viste
1: fatero.
0: Cómo te desvías, claro. Pues, de con la semántica, Germán.
1: Claro. Pero bueno, entonces irían por la corte.
0: Irían por
1: Nicanor
0: la
1: corte. 2.0.
0: Sí. Mm. Sí. Irían por la corte, por lo menos no hay que descartar eso, por favor. Y hay que advertirle a la gente que están avanzando.
1: Último tema, por lo menos de mi parte, la...
2: Ahí me hace acordar, me hizo acordar Pimpollo. El desafuero de Marito no consiguieron 30.
1: Sí, cierto.
2: Ahí está.
1: Cierto.
0: Pero el desafuero de Marito, estos 7 pueden estar para los ministros de corte, pues.
2: Y espera. Bueno, pero ya no consiguieron 30.
1: Pero ahí hubo una
2: maniobra, Marito, brillante Pimpollo.
1: Ahí hubo una maniobra hasta geopolítica. Porque cuando se estaba pensando en el tema, cayó Messer. No digo más nada sobre el tema. Vamos a otro tema que quiero tocar. Gustavo Leite. Yo sé que le desagrada a la senadora. Ya le puso calificativo otra vez como tembelo, que solamente hubo un tembelo en Paraguay. No habrá otro.
2: El único tembelo.
1: Claro, el único. No vaya a ofender a nosotros. Pero hablando en serio, lo de Leite es interesante observar como fenómeno político y mediático, porque él va avanzando, no se apeó de esa posición de ser una especie de crítico. Explica para los bobos que no entendemos qué es ser crítico, y comenzó su podcast. No importa si tiene 10 seguidores o 40.000, lo que hay que entender es que Leite está transmitiendo una inquietud genuina del Quincho. Y eso no se frenó. Porque yo te voy a decir una cosa, algo ya vivimos en esta vida. Y si alguien puede decirle, che, aflojan un poco, Gustavo, está bien, ya vamos a dejarle tranquilo a Santi, es Horacio Manuel. No lo hace. Ergo, tiene autorización del Quincho.
0: Y financiamiento, porque no es fácil un poca y todas esas cosas.
1: Eso los muchachos consiguen.
2: No, pero un poca no es tan
1: sí,
2: caro.
1: Por eso. Espera,
2: redondeando. Vos con 5 o 10 millones de guaraníes hace un podcast.
1: Redondeando la historia, reflota la idea de que en el Quincho no hay mucha alegría con respecto a las acciones de Santiago. De que hay mucho ruido. Inclusive otra vez ahora el manejo de esta crisis vuelve a disgustar.
2: Pero de eso hay mucha información también, Mario.
1: Sí. Ahora, el portavoz...
2: Yo, por ejemplo, sé quién era el nexo entre el presidente y Cartes cuando había cortocircuito.
1: ¿Ah, sí?
2: Sí.
0: ¿Quién es?
1: Ya sé ya, el monje negro de la corte. ¿No? Nuestro amigo.
2: Mario, Mario se ríe porque sabe de que yo me río.
0: Sí, pero cuenten, ¿cómo que no van a contar?
2: No, el nexo es Alderete.
1: Y siempre. Siempre. Sí, a ver, siempre después termina todo esto, un abrazo de ahí, todo esto. No, mentira, estamos todos, nos queremos todos. Pero Leite sigue hablando.
0: Sí.
1: El muñeco no se calla.
0: No se calla.
1: Y por algo
0: y
1: no
0: está,
1: se calla.
0: Y está haciendo inclusive así un operativo fuerte en medios diciendo de que él puede ser también candidato presidencial.
1: Sí, eso agrega.
0: Actualizame tu lista.
1: Atendé esta frase, vamos a hacer lista mañana. Sí. Atendé esta frase, dice, nos van a echar si seguimos jodiendo. O sea, manda un mensaje al oficialismo colorado, si seguimos boludeando, nos van a cambiar. Es el mensaje central.
0: O el Quincho le va a cambiar a Peña.
1: También puede ser.
0: No, mi cielo. Porque le dijo, si usted me escucha, ministro de Economía, hey, yo estuve viendo algunos cortes. No, es más que tú ya te digo, como si fuera un... En serio que es esquizofrénico esto. Ellos no son gobierno, ellos no votaron ayer, ellos no eligieron a este ni a lo... Esquizofrénico esto.
1: Ramírez Candia dice que falló contra lo que litigamos porque les pidió la municipalidad, ya lo usaron y lo van a tirar. Acá la gente opina ya. La gente está.
0: Bueno, pero opinen lo que ustedes quieran. Pero de que no es un escenario problemático la corte para este gobierno, no es.
1: Qué
0: si
1: bueno.
0: Lo hacen es solamente para demostrar poder.
1: Un liberal me dice, ojalá, Katy, así tenemos un nuevo candidato a presidente, dicen.
0: Ah, mira. por Víctor
2: por
0: Río.
2: Por Víctor Río.
1: Claro, bueno. Se va el tiempo. Ríos, se va Víctor el tiempo. Quiero pedir un video, porque esto también, hasta estas cositas enojan al Quincho. Cuando la crisis era enorme, cuando los médicos renunciaban, cuando el déficit fiscal se tuvo que asumir, nuestro primer mandatario con su señora.

0: Bueno,
1: que no yo sabe bailar.
0: Quiero aclarar.
2: No sabe bailar.
0: Espera un ratito. Yo vivo esto, yo le hago bailar a la gente, así que no estoy en contra de esto. Siga bailando, presidente. Pero amerita un dibujo y el dibujo está acá. ¿Cómo nos vamos a poner un dibujo como este, tan alegre, tan dicharachero? Lina, poneme con ritmo de cachiporro de fondo. Acá está. El dibujo.
2: Señor bombero era encima.
0: Pantalla gigante para mostrar el dibujo y explicarlo. Dame pantalla completa del dibujo. Arriba los autitos, cachiporro, chirola, churro, rubio, cantando y bailando. Cada vez cobra más caro, son unos capos. Y doña Leticia y Santi bailando al compás del tamboril.
2: Que además la manga no escuchó nunca la letra del señor Pumbero. Maena para bailar, él se tenía que sentar ahí.
0: A lo mejor dedicado al quincho.
2: Señor Pumbero.
0: Bueno,
2: señor Pumbero.
0: Para reírnos un poco, no sea todo tan tenso, tan triste. Al final el triple es la alegría de la clase política paraguaya.
3: La alegría de la casa.
0: Claro que sí, nos vamos.
3: Nos vamos.
0: Chao, llega Palo.

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15: Bueno, muy pero muy buenos días, bienvenidas y bienvenidos a otra edición de PRG. Un gusto estar aquí. Un gusto compartir con usted, con la señora Gabriela León, con el señor Juan Running Cáceres.
16: Ay, su carita, por favor.
17: Entusiasmadísimo estoy.
16: No sé, ¿cómo te explico?
15: El domingo tiene otra maratón.
16: Otra sí. Carrera.
15: Sí.
16: Saludo a Virgilio de la Fiscalía. Me dice que ahora ya no es más mi amigo number one porque ya sabe que el sobrino es el número uno, me dicen.
15: Mira, no.
16: ¿Qué tal?
17: No, pero no le creas, Gaby. Virgilio es muy traidor, muy traicionero.
16: Traicionero, sí. Yo debo
17: porque
16: decir.
17: Porque sea con el poder.
16: Ah, sí, muy tu forcha. Así que besototes a nuestro compañero de calle de muchos años, Virgilio, que está celosito, así que besototes.
15: Bueno, y
16: quiero... Epa.
15: No me quiero meter en...
16: ¿No querés responder?
15: No, eso.
16: ¿Terminó eso?
15: No, ya terminó.
16: Opa.
15: Sí, en terreno ajeno, ¿verdad? Pero... Espero nomás que la oposición no le haga caso a Germán Martínez Bierzi, a Gemavi.
16: ¿Qué pasó?
15: Y pues, Gemavi recién le recomendó a Mario y a Katia y a la oposición que hagan tipo un gabinete en la sombra y que expliquen. Nosotros haríamos esto para la salud, haríamos tal cosa. Y me preocupó mucho que le gustó a Katia. Le gustó la idea.
16: ¿Y por qué en la sombra?
15: Y se dice en la sombra cuando vos no estás en el gobierno, entonces haces de forma paralela. Así se dice en la sombra.
16: Ah, perdón, gracias. Todos los días se aprende algo, señor Palo Ruiz.
15: Al contrario, es un polígono. ¿Y cuál es el recuerdo que tiene la ciudadanía de este tipo de acciones? Si tiene canas, como yo, ¿se acuerda cuando Domingo Laíno se declaró comandante en jefe de las Fuerzas Armadas? Y al final perdió. Y si no tiene tantas canas, se va a acordar de Efraín Alegre, que le nombró a todos sus ministros hasta por escribanía, ¿verdad?
16: ¿En serio?
17: En la campaña.
15: En la campaña. O sea, imagínate vos que salga la oposición ahora a hacer un gabinete en la sombra, se le van a cagar de risa los perros.
17: ¿Te acuerdas, Pablo, que Efraín Alegre firmó un decreto ya?
15: No.
17: Bajando el precio de la energía.
15: No, de terror, de terror. Yo tengo gente que le habló, tan convencido de Efraín de que iba a ser, por ejemplo, ministro o embajador o tal cosa, y los tipos estaban convencidos. Convencidos. Otro sí que me dijo me iba a dar publicidad de mi TIC, porque okay. ya era ministro de mi TIC. ¿Entendés? O sea, no, dejate de joder, no. Ay, che Dios, bueno. ¿Cómo estás, Gabriela?
16: Bien.
15: Hoy sos una viuda negra hoy.
16: Sí, no sé cómo te explico. Pero ya con topcito y camisilla siempre debajo.
17: Estoy viendo mal, hay una transparencia.
16: Hay transparencia, pero con camisilla abajo. Ay. Por favor.
17: Veo bien, entonces todavía, Pablo.
15: Ah, sí, yo no veo ninguna transparencia.
16: Y pues me puse top ahí abajo. ¿Qué, María? No, qué estúpido.
15: No, hoy no vino con arma incluida. A veces ella es un agente oculta de la policía.
16: No sé cómo te explico.
17: Día clave hoy en el conflicto con los médicos, a las 10 de la mañana, la reunión con la ministra de Salud. Uh-huh. Aparentemente se va a presentar una propuesta de aumento, no sé si decir escalonado, pero alguna manera de encontrar un punto medio con respecto a lo que piden los médicos. Vamos a ver qué efecto tiene esto y si se logra desactivar esta nueva medida de fuerza para la próxima semana.
15: Sí, así mismo es, así mismo es. Y volviendo otra vez con los análisis, ojalá que, por ejemplo, Prieto no se convierta en otro Efraín también.
16: ¿Por qué?
15: El primero de todos, también, eso ya es más difícil, ¿verdad? Porque hay que peinar más canas, ¿verdad? Pero el primero de todos fue Guillermo Caballero Vargas. Ella era presidente de la República.
16: O sea que yo quería que sea presidente.
15: No, yo también, le voté y todo. Porque te digo nomás que, según la encuesta, él arrasaba.
16: Uh-huh. Sí.
15: Y salió tercero.
16: ¿Y será que no le hicieron trampita?
15: No, los colorados siempre van a hacer trampa.
17: ¿Quién fue segundo de esa vez, Palo?
15: Esa vez de segundo fue...
17: ¿Laíno puede ser?
15: Puede ser Domingo Laíno. O sea que no me acuerdo. Pero salió tercero. Él ya se creyó presidente, Domingo Laíno se creyó presidente, Efraín ya se creyó presidente. Y ahora pues todo el mundo le dice a Miguel Prieto que él ya es presidente.
16: Pero Laín no llegó a ser presidente, sino que le comieron los votos nomás. Le hicieron trampilla.
15: No sé. Puede ser. ¿Por qué no? Todo puede ser.
16: Yo no sé.
15: Por otro lado, ayer tuve información hermosa y fresca.
16: A ver.
15: ¿Ustedes se acuerdan que yo había tirado acá sobre esta ruptura entre Santi Peña y Horacio Cartes?
16: Sí.
15: ¿Se acuerdan?
16: Sí, así es.
15: Y que me cagaron a pedo varios colorados, ¿se acuerdan? Sí. Bueno, esa grieta entre Santi Peña y Horacio Cartes está en su peor punto.
16: Sí.
15: Sí. Nunca estuvo peor.
16: A juzgar ayer por lo que decía Leite, como que le daba una bajada de línea al gobierno de Santiago Peña.
15: Sí, pero ayer tuve un diálogo con otro del Quincho.
16: Ah, ¿y después?
15: No quiero contar porque además se podría saber quién es, ¿verdad?
16: Pero ¿por qué no vas a decir nombre?
15: Pero impresionante es, o sea, realmente la grieta de Horacio Cartes y su equipo, su primer anillo, con Santi Peña es brutal.
16: Y porque llama la atención luego que Horacio Cartes no intervenga con el tema de los médicos, ¿eh?
15: Pero ustedes se dan cuenta lo penenique de la oposición, porque habiendo una grieta tan fuerte...
16: Podían haber aprovechado.
15: Podían haber aprovechado. Y sin embargo...
16: Se pelean todos.
15: Increíble, yo no puedo creer. Ayer, o sea, que lo primero que pensé cuando me comentaba esta persona la profundidad de la grieta... Pueden ser pero tan peregrino de la oposición.
17: Lo que pasa por lo también es que las grietas son como el Terminator. Se les corta una parte del cuerpo, rápidamente vuelve a crecer. O sea, se sanan rápido las heridas. Por lo menos en cuanto a imágenes, ¿verdad? Ayer veíamos la reunión que se tuvo en la casa de Horacio Cartes, comandando las elecciones municipales, alistando todos los detalles. Santiago Peña, el vicepresidente Horacio Cartes y los principales líderes de la ANR. Y la foto todos abrazados.
15: Todos abrazados, sí. Sí, sí, sí. Pero bueno. Uno tiene que construir, Gaby, desde donde está. Nosotros tenemos que aportar lo nuestro.
16: Sí.
15: Y hacer nuestro trabajo lo mejor posible.
16: Totalmente.
15: Y después el resto, bueno, ¿qué vamos a hacer, verdad? Hasta que algún día vos seas ministra del Interior, ahí es otra cosa.
16: Ay, bueno, dice que uno pide por la boca lo que uno quiere y yo decreto que voy a ser ministra del Interior.
15: Sí, hasta que vos no seas ministra, bueno, vamos a tener...
16: Pero yo voy a formar parte de tu gabinete, vos sos presidenta, aquí todos los oyentes te piden a gritos de que seas candidato a presidente.
15: No, yo soy PRG.
16: ¿Y cómo yo voy a ser ministra entonces del Interior?
15: No, y vos vas a pedir permiso a PRG.
16: Ah, muy triste.
15: Y te vamos a dar, muy felices te vamos a dar porque vas
16: a... Mira un poco, ahí está la foto a la cual vos te referís, Juancito.
17: Así mismo, la foto de ayer. Eduardo González, asesor de la ANR, Antonio Exacto. Barrios, uh-huh. Pedro Liana, Horacio Cartes, Santiago Peña y José Alberto Alderete.
15: Y mantenemos esa foto ahí porque el contacto... No sé si puedo decir.
16: ¿Contaste qué?
15: Bueno, no voy a decir entonces quién, pero me dijo esta persona del Quincho que el peor de todos es uno de los que está en la foto. Y no, al peor me van a decir fulano.
17: Ya sé quién es.
15: Pues ya sabes quién es. Bueno.
18: Hasta ahí te puedo decir.
16: ¿Puedo decir yo?
15: No. Che, qué pirulo está Horacio Cirá.
16: Sí, pero se lo ve más...
17: Pablo, ¿y hay detalles de cuál es el reclamo que hace Cartes a Santiago Peña?
15: Todo. No le gusta cómo se está manejando la salud, cómo se manejan las deudas, no le gusta nada, no le gusta absolutamente nada. No le gusta la gestión de gobierno de Santi Peña.
17: La gestión de gobierno de Santi Peña
15: no le gusta para nada. Es una decepción para Horacio Cartes.
17: Qué fuerte.
15: Sí, sí.
16: Porque tanto realmente apostó por él.
15: Claro.
16: Ahora,
15: hay que entender que un Estado es tan grande y tiene tanto dinero que la pelea no puede ser tan profunda.
17: Pablo, en esta foto, el peor de todos, ¿en qué sentido? ¿En echar leña al fuego?
15: No puedo decir porque ya. Pero digamos... Es como el brazo ejecutor
17: sí.
15: De la cual ya dije todo.
17: Sí, pero ¿en qué sentido es el peor, Pablo? Más allá de quién sea. No sé si se puede decir.
15: ¿Ustedes saben que hoy viene Soledad?
16: ¿Acá?
17: ¿A visitarnos?
15: A visitarnos.
17: Qué gusto.
15: Sí, hoy viene Soledad Núñez.
16: Qué bien.
15: ¿No te gusta vos ella, verdad? Ese que bien fue re bola, güey.
16: No, es una chica súper preparada, pero estaba muy mal asesorada.
15: Vamos a hablar con ella hoy en vivo de eso. Sí. Yo no creo que tenga ningún problema de hablar.
16: Porque ella hizo una buena gestión al frente del... ¿Cómo se llama? El que es ahora...
17: Senavitat en su momento.
16: Senavitat.
15: No puedo. Luis Enrique Pérez quiere que tire toda la carne al asador.
16: Sí, yo también.
17: Luis Enrique, yo te puedo decir, en el PB.
15: ¿En el privado?
17: En el privado.
15: Lo que pasa es que este señor es probablemente la persona que Santi escucha más.
17: ¿En serio?
15: Sí.
16: Ya sé quién.
15: Sí. Pero a la vez está en el quincho, ¿entendés? Por eso que este otro quinchero me dice, dentro de este desastre, esta es la persona clave.
17: Y tiene todo el sentido, Palo.
15: Porque tiene sentido,
17: porque
15: ¿cierto?
17: Tiene experiencia en esta crisis. Hasta ahí te puedo decir.
15: Hasta ahí te puedo decir. No, brillante.
17: Muy too forte, como dice la señora Gaby.
16: Tirar a nombres.
17: No puedo, Gaby.
16: O sea, Alberto Alderete.
15: Che, Gaby, se te está parando el pelo.
16: Y lo que pasa es que yo soy acá pichoroní. ¿Sabes qué? Voy a hacer el colmo. Y yo te... A vos te notas tu pelada acá.
15: Vos sabés que...
17: Qué
15: no,
17: fuerte.
16: Tenés un peré ahí.
15: Vos sabés que no es pelada. ¿Vos sabés que ese que está acá?
16: ¿Un remolino?
15: No.
16: ¿Qué?
15: Cuando yo tenía 10 años... Estaba jugando en la casa de un amigo de papá que se llamaba Cacho Forner. ¿Y te vas a acordar que siempre estaba
16: sí,
15: al lado de
16: el
15: papá?
16: El morocho, eternamente secretario en esa época de barcos y rodados.
15: Hija de pe, brillante.
16: Sí.
15: Bueno, y yo tenía 10 años y estaba jugando que era Superman. Y una de sus hermanas, porque él, no me acuerdo más, creo que tiene 6 hermanas por ahí, estaba tomando sol. Entonces yo decidí como Superman volar encima de ella, ¿verdad?
16: Ah, sí.
15: Entonces me vengo corriendo y vuelo. Y me voy y ¡bam! Cabeceo una plantera. Y me caigo así todo medio. ¿Eh?
16: Vos le estabas lenteando y le querías.
15: Y agarro. No, todavía no estaba en esa onda. Y agarro y me toco la cabeza, no viene hasta que llegué ahí donde estaba ese que parece.
16: Acá, esperé. Ahí. No te creció nunca más, pero.
15: Mira.
16: ¿A qué? Justa con ese dedo. Mira,
15: ahí. Hasta ahí entró mi dedo, con eso te puedo decir. Para que entiendas la Para que entre. La mitad de mi dedo entró, para que vos entiendas la profundidad de lo que fue el golpe.
16: Socorro.
15: Y bueno, entonces tengo, no sé, no me acuerdo más, en esa época me hicieron como. No me acuerdo, más 5 o 6 puntos por ahí. Tienen más puntos que Cerro, sí.
17: No.
15: Lucas Aracho, Lucas.
19: Buenos días, Palo. Un saludo por allá y toda la teleaudiencia. Prosigue el juicio al ex senador colorado Hernán David Rivas. En estos momentos inició, o acaba de iniciar, la declaración testifical del presidente de la Cámara de Diputados, el colorado oficialista Raúl Latorre, quien en su momento había acompañado también la designación del ex parlamentario Hernán David Rivas Román como representante de la Cámara Baja ante el jurado de enjuiciamiento de magistrados. Esta declaración se realiza en el marco de este judicial por el proceso iniciado a raíz de las irregularidades en el título de abogado de Hernán Rivas. Ahora la Fiscalía procede a hacerle algunas consultas al presidente de la Cámara de Diputados. La consulta que le está haciendo en este momento la fiscal Patricia Sánchez es qué criterios tuvieron en la Cámara Baja para designar a Hernán Rivas como representante ante el jurado de funcionamiento de magistrados, órgano que inclusive él llegó a presidir, Pablo. Hoy se prevé también otros testigos presten declaraciones en este judicial y público que se avanza de esta manera.
15: Muchas gracias. Raúl Latorre declara en el juicio al abogado, entre comillas, me gusta eso, Hernán Rivas. ¿Qué estás mirando así?
17: Contame. Estoy haciendo seguimiento al tema de la doctora Rosana González, que afirma que hasta el momento no recibió ningún tipo de planteamiento por parte de la mesa de crisis del gobierno que maneja esta crisis sanitaria. Con respecto a qué propuesta van a enviar a los médicos. Dice, tengo todas las actas donde no hubo ningún planteamiento hecho a la SINAMED, al sindicato de médicos en realidad, por parte del gobierno. Así que vamos a ver qué dice la reunión de esta mañana a las 10 en el Ministerio de Salud. Más temprano ahora se reúnen con los representantes de la Iglesia.
15: Bueno, y mira lo que me dice el noruego. Pablo, ¿sabía que el tema energético no avanza por culpa de esa persona? Me dice.
17: ¿En serio?
15: Por la que yo estoy contando.
16: ¿En serio?
17: Es multiárea, Pablo.
15: Dice una cosa en Burubicharoga y dice otra cosa en el Quincho.
16: ¿Estás jugando a dos puntas?
15: Por eso no se concreta, no se vende, no se compra, se estanca todo. Además, que esta persona digita en la ANNP, me dice.
16: Digita en muchos lados.
15: Monje negro le queda corto, hey.
16: Le educó, dice que a una viceministra hace poco.
17: Ya sabe quién es, Gaby, ¿eh?
16: No sé, ¿cómo te explico? Porque tenía su...
17: Contá todo, Gaby, como vos decís.
16: Contá todo.
15: ¿Qué le dijo la viceministra?
16: Pidió la cabeza de una señorita porque no le respetó. Y él le educó para que aprenda a respetar.
15: ¿Y se le quitó?
16: No, está ella, o manda tu chal, tipo. No sé, ¿cómo te explico?
15: No, pero entonces nos manda, si es que no consiguió que se le eche, nos manda.
16: La viceministra es la que nos manda, Doicoy. ¿Vos sabés que ella es maldita lisiada? Es mala con todos los periodistas, en serio. Ya saben los perros, ¿a quién es?
15: ¿De qué ministra?
16: Para la gente que me está viendo, sabe a quién me estoy refiriendo, quién es la viceministra, que tiene que pasar todo por ella para que vos tengas acceso. Va de piopea.
15: ¿De qué ministerio, eh?
16: Ya, ya vas a ver.
15: No, son muchas mujeres ahí, viceministra.
16: Sí, pero para que pase la noticia.
15: ¿De mi TIC?
17: ¿Tiene que ver con información?
16: Sí, ya dijiste.
15: ¿Mi TIC?
16: Sí. Vos sabés que el periodista, ¿sabes qué pasa? Que tienen que poner personas que entienden de periodismo. Le ponen a cualquier güey corneta. Ha de ser, qué sé yo, buena en lo suyo. Pero vos tenés que ponerle al frente a un periodista la inmediatez de la información. ¿Qué tiene que chequear ella si no entiende ni jota? ¿Entendés? Y al parecer le colocó a una señorita por allí en alguna dirección y pidió la cabeza porque le irrespetó. Hello.
15: ¿Oh?
17: Muy fuerte esta información.
16: Sí, güey. No sé cómo te explico. Atentis, medios amarillistas.
17: Pero más allá de eso, eso yo siempre digo, Pablo, qué importante es la comunicación institucional, ¿verdad?
16: ¿Verdad?
17: Porque no solamente debe servir para enviar gacetillas.
16: Sí.
17: Gacetillas en el sentido de manifestar la postura institucional y solamente lo que un ministerio o un ente quiere que se sepa. También tiene que servir para responder ante crisis, cuando necesitamos datos, cuando necesitamos hablar con las autoridades, con viceministros, con directores. Necesitamos agilizar un poco desde ese sentido, ¿verdad? Pero, ¿qué pasa? Yo converso con muchos...
16: No, me da la razón, Mariel. ¿Viste? ¿Vos te das cuenta? No hay periodista que hable mal de ella, ¿en serio?
17: Totalmente.
15: Que hable bien. ¿Eh? Que hable bien.
17: Que hable bien.
16: Perdón, que hable bien de ella.
17: ¿Qué pasa, Gaby? Seguramente vas a identificarte con esta situación. Muchas veces buscamos información.
16: Sí.
17: Y el propio director de comunicación de la institución te dice, no puedo, porque tiene que pasar por, no sé, Miami primero.
16: Pero ¿y qué onda? ¿Y para qué carajo está entonces el director de comunicaciones? Si tiene que pasar por la...
15: ¿Cómo era esa música de Shakira? Ta, ta, ta, ta.
16: Te juro que me pone...
15: Te juro que... Pa, pa. ¿Cómo era esa música?
17: Te felicito que bien actúas.
15: Bien actúas. Ahí está.
16: Todo, te juro. ¿Sabes que para mí la mejor institución que funciona es Senat? ¿Verdad? Francisco Ayala. Después el resto, desastre, me mete.
15: ¿Qué hace Francisco?
17: Francisco Ayala te envió un editado ya para emitir en el noticiero directamente.
16: Sí, para que aprenda a respetar. Sí, y que bien actúas. ¿Cómo es que el tipo no es periodista de calle? ¿Entendés?
17: Pero conoce nuestro trabajo.
16: Sí, sabe que somos ahí.
15: Yo voy a bailar solamente con Ricardo en el Conejo.
16: Ay, ¿qué? Muy tu forte.
15: Estamos contigo, Enma.
20: Muchísimas gracias, Pablo. Ya estamos en compañía de Basilio Duarte, referente de conductores de plataforma, quienes están solicitando nuevamente mayor seguridad tras los últimos asaltos que registran justamente los conductores. Basilio, están preocupados, vuelven a reiterar justamente este pedido a las autoridades.
21: Así es, muy buen día a ti, a quienes están en planta y a la audiencia. Y mira, mientras sigan viajando con nosotros Mazinger Z, Goku, Pepita la Pistolera, van a seguir este tipo de eventos, ¿verdad? Más de una vez, y parezco disco rayado, cuando en cada entrevista menciono esto, ¿verdad? De que debe mejorar el filtro de seguridad en la plataforma. Ya no pueden admitir ellos que uno pueda registrarse con un alias o con un sobrenombre, ¿verdad? Lo que pedimos es que el pasajero se registre con sus datos reales también, que por lo menos le soliciten la cédula de identidad a la hora de dar de alta la el perfil de usuario, ¿verdad? Entonces, esto facilita que los delincuentes puedan crear una cuenta y cometer este tipo de hechos.
20: Hablamos de casos bastante preocupantes, ya que observábamos justamente imágenes donde prácticamente un conductor casi fue degollado por personas.
21: Terrible lo que pasó. Este colega español vino a trabajar, estaba en un servicio premium, estaba prestando un servicio premium en un vehículo eléctrico, creo. Y bueno, tal vez el desconocimiento le llevó también a eso, ¿verdad? Y la facilidad que le da la aplicación a los delincuentes a crear una cuenta. Hoy en día están migrando, están saliendo de las zonas rojas los delincuentes, solicitan el servicio en una zona no considerada roja, pero te llevan a un lugar donde ellos puedan tener una salida rápida, un escape rápido, ¿verdad? Generalmente donde hay calles con poca iluminación o pasillos, ¿verdad? Entonces ellos cometen ahí, antes de descender el vehículo, cometen el hecho y rápidamente ellos escapan.
20: ¿Desde la policía cómo justamente van a tomar, se van a reunir nuevamente, reiterar este pedido?
21: Sí, justamente estamos ya gestionando reuniones de vuelta con la Policía Nacional, pero si no todos se ponen las pilas y toman en serio esto, va a ser difícil. ¿Y a qué me refiero? El Ministerio Público y el Poder Judicial. La policía detiene a estos delincuentes, la mayoría de ellos con frondosos antecedentes, pero horas después están de vuelta en las calles, ¿verdad? Yo también era de los que se equivocaba y decía que la policía los soltaba de vuelta. No, realmente es el Poder Judicial, el Ministerio Público, quienes solicitan de vuelta la liberación de estos delincuentes por algún motivo, por ser menores de edad o por estar en las drogas, un montón de cosas que a veces no entendemos, pero son de vuelta liberados y estas personas no cambian, ellos vuelven a hacer lo mismo.
20: Basilio, muchas gracias.
21: A ustedes.
20: Bueno, Basilio Duarte, referente de conductores de plataforma Palo, de esta manera mencionando esta preocupación que tienen desde este sector.
15: Bueno, muchas gracias, Emma. Sí, contá al aire eso.
16: Vamos, Lina, please, con las imágenes de la cámara de seguridad del chiquito de 15 años que había sido asaltado ayer o anteayer fue, creo que. Y tenemos las imágenes, pero fueron tremendas. Le arrebataron el teléfono celular.
15: Y le machetearon.
16: Y le machetearon en la cara.
15: Que dijiste un auto lindo. Que sí,
16: llama la atención.
15: Y
16: no.
15: Pam, dijiste, deben ser adictos, dijiste.
16: Totalmente, porque son gente bien y tal cual, no me equivoqué. Qué triste para la mamá, porque yo soy mamá y soy abuela. Y saber de que tu hijo, por la adicción, lleva tu vehículo, ella empleada bancaria, mira. La mamá dice, sí, ese es mi vehículo, está a mi nombre, pero yo no le di permiso a mi hijo. Es más, cuando ella ve su vehículo, ella incluso facilita, según tengo entendido, a la policía los datos acerca de su hijo, ¿verdad? Y el muchacho el día de hoy reconoció de que es adicto a las drogas, pedía disculpas, ¿verdad? Dice que hace 15 años está en esa situación, que hoy tenía que viajar al Brasil para internarse, su mamá le iba a pagar un tratamiento en el Brasil, y que salieron ahí a dar una vuelta, y para colmo dice que el chiquito a quien asaltaron, él no sabía, él es amigo de su papá, pero no lo conocía al jovencito.
15: Qué barrio.
16: Imagínate lo que es. Bueno, y este joven se llama Miguel Ángel Benítez Rodríguez, tiene 32 años, es una persona que ya tuvo antecedentes penales años atrás, precisamente por hechos de robo agravado, estando en situación justamente de adicción. Cuando vos estás en ese estado de desesperante de querer consumir droga, haces cualquier cosa, lo que decía él, yo manejaba el vehículo de mi mamá y mis amigos son los que bajaron y ejecutaron realmente este asalto. Ahora la policía está buscando a los cómplices de este señor que ya fue capturado, Palo.
15: Bueno. Y está bien que los capturen y que le caiga todo el peso, ¿verdad? Porque pudo haber muerto ese chico.
16: Sí.
15: Porque esa macheteada pudo haber ido a un lugar letal o pudo haber perdido el ojo. Siento mucho, ¿verdad? Yo sé que es una adicción y todo eso, pero
16: tampoco la pavada.
15: Tampoco la pavada. Señora Mariel, ¿puede averiguar qué pasa con YouTube? Me dice que no estamos al aire. Por favor, por favor.
16: Quiero tirar, atender cómo está atento nuestro oyente del Alto Paraná. Tira un poco, Lina, esa imagen. Me pone ahí, qué atento están ahí en el juicio oral de... ¿Atendés? Pone un poco esa imagen, Lina, ¿atendés? ¿Qué?
15: Ok, la tipo.
16: ¿Cómo se llama nuestro amigo de Alto Paraná, Juancito?
15: Juan.
20: Juan Careá. ¿Juan Careá? Juan.
16: No, nuestro...
15: ¿Eh?
16: Que se me perdió final el mensaje, el que siempre nos mensajea.
20: Richard,
16: ahí está. Richard.
15: ¿Atendés? ¿Sé que en Bor, hablando de Richard, le metió el gol a Guaraní?
16: ¿Eh? ¿Cuándo fue eso? ¿Anoche?
15: Claro. Vamos contigo, Martina.
0: Bueno, acabamos de conversar con el líder de la bancada de Honor Colorado, Natalicio Chaste. Él integra esta comisión especial de investigación que va a iniciar la tarea precisamente la próxima semana para revisar las denuncias y posibles hechos de corrupción en el Instituto de Previsión Social, y también justificaba el hecho de que finalmente se acordó incluir al Ministerio de Salud Pública ante la consulta, si no va a ser muy amplio el trabajo que van a realizar. Él dijo que insistió la senadora Esperanza Martínez también en incluir a Salud Pública, por lo que la comisión se va a abocar a realizar las investigaciones respectivas en ambas instituciones. Como primera medida se va a convocar al Contralor General de la República, porque se va a tomar el informe tanto de este año como del ejercicio anterior del reporte de la Contraloría sobre ejecución presupuestaria, donde precisamente, Palo, sobresale el ITS como una de las instituciones donde más denuncias de corrupción o posible malversación de fondos se registra a nivel instituciones del Estado. También no descarta que una vez que culmine la tarea se remita todo el expediente al Ministerio Público, y aseguró que no van a intentar blanquear absolutamente a nadie, y que si corresponde, la Fiscalía tiene que también realizar el trabajo para finalmente castigar a los responsables. Y lo que decía precisamente la senadora Esperanza Martínez ayer, al paredón a los que dilapidaron recursos del IPS, y ante esta consulta también Natalicio Chaste decía que la Fiscalía tiene que ganar protagonismo y sancionar a quienes malversaron recursos de salud en...

0: señor.
1: El Banco Central del Paraguay dice que la inflación del mes de agosto fue de 0%.
2: Ya, puy, güey.
1: 0%. En cuanto a los productos que subieron, señalan combustibles sólidos para el hogar, frutas frescas, peluquería para caballeros, muebles de dormitorio, algo que no compramos todos los meses, peluquería para dama, cuesta más caro, comidas preparadas para llevar, servicios funerarios, no sé, nos muere un pariente todos los meses, pero también entra dentro de la inflación, mantenimiento de vehículos, panificados y comida consumida fuera del hogar, eso cuesta más caro. ¿Qué fue el contrapeso? ¿Qué es lo que bajó de precio? Los siguientes productos. Dice, alquileres, carnes de aves, leche líquida, aceites, vegetales en conserva, pastas alimenticias y arroz, equipos telefónicos, carne vacuna, harinas, adquisición de automóvil. Para los que compran automóviles todos los meses, bueno, este mes cuesta más barato. Otros cereales, carne de cerdo y hortalizas y tubérculos frescos. Es el reporte oficial del BCP y con esto se concluye 0% de inflación acumulada. ¿Qué tal, como dice Gaby?
2: No sé, ¿cómo te
0: 0%, ¿y qué dice la audiencia? ¿Cree que tenemos 0% de inflación?
1: Y corrijo, 0% en el mes de agosto. La acumulada llega...
0: No, en agosto, sí, yo escuché que dijiste en agosto. La acumulada es 3 guau, por ahí, ¿verdad?
1: Menos de 3 incluso.
2: Mentira, yo voy al súper y no se siente de que no hay inflación.
1: Inflación acumulada en el año, 1,8% nada más. Bajísimo.
2: Mi bolsillo sale desinflado. No sé cómo te explico. Y coste que voy los días de oferta, ¿verdad? Y para colmo, hoy me llega la noticia indignada porque me fui a cargar combustible y me dicen que hay un tope guau.
1: ¿Qué?
0: Sí. Claro, sí.
1: ¿Dónde?
0: No, siempre.
2: ¿Y cómo pico si gasto 400.000 guaraníes por semana nomás? Y 1.200.000 justamente es. Entonces, ¿por qué si el tope es 4x4? ¿Entendés? No sé cómo te explico. Y le digo yo, pero yo no gasto tanto combustible. No, pero tenés un tope G. Entonces voy a buscar otra tarjeta para conseguir descuento.
1: Ah, un tope en el descuento de la tarjeta.
0: Sí, tienen tope sí. y van cambiando. Por ejemplo, yo ayer me fui antes de una reunión muy interesante que tuve con el señor Marcelo Tuyotoshi. Paré para cargar combustible porque los días miércoles es de un banco.
2: Yo sé, y ahí con ese banco me pasó.
0: ¿El Banco Rojo?
2: No.
0: Y ya no hay más.
1: ¿En serio?
0: No.
2: No. Ah, no es rojo.
0: Sí. Por suerte, tipo, eso asesino en serie, yo quitaba mi tarjeta así, ¿verdad? Y le dije yo, ¿y con esta? Y con esa tenés.
1: ¿El Banco Naranja?
0: No.
1: Otro.
0: Otro. Estamos contigo, Sergio.
3: Buen día, Pablo. Se están dando los resultados del sumario administrativo tras los incidentes que ocurrieron en el Superclásico de abril. Aquel incidentado partido que fue suspendido. Justamente estoy en compañía de Adolfo Jaray, de vocero del Ministerio del Interior, para contarnos cuántas personas, cuántos hinchas aeroportuños finalmente fueron sancionados y qué prohibición tienen y también cuánto es la multa para Olimpia. Buen día, Adolfo.
4: Buen día, ¿qué tal? ¿Cómo andás? Bueno, en realidad fueron sumariados 22 aficionados del crucero porteño, era lo que ves. Protagonizaron hechos vandálicos en el sector norte, ¿verdad? Entonces, se abrió el sumario, se le dio todas las garantías, se hizo un proceso limpio y llegamos a la conclusión que hoy estamos sacando la conclusión, ¿verdad?, que es sanciones monetarias y sanciones de prohibición de ingreso a los estadios deportivos, ¿verdad?, que están entre 5 a 10 años, ¿verdad?, que son las sanciones máximas. Y también se le multó a todos 100 jornales diarios, que más o menos estamos hablando entre 11 y 12 millones de guaraníes.
3: El monto total de multa para Olimpia, ¿cuánto es?
4: A Olimpia, por ser el equipo... el club organizador, se le está multando 1.000 jornales, ¿verdad?, que viene a ser más o menos en guaraní a la fecha 117 millones aproximadamente.
3: A vos. Bueno, además para agregar este detalle de las sanciones de prohibición de ingreso a los estadios y también de la multa Olimpia, hay tres aparte que están con procesos penales que también de por sí tienen prohibido el ingreso a los estadios. Palo.
0: Bueno, muchas gracias. Ese Jaraín fue jugador de fútbol, ¿verdad?
2: Sí, de Olimpia.
0: Ok. Ustedes saben que ya conté.

0: Se te mío loco. Me olvidé que hoy era jueves.
1: ¿En serio? ¿No contaste?
0: ¿No lo conté?
1: Estás medio... Me lo pasa que por la edad medio se olvida uno. Está buscando su teléfono.
0: No, yo...
1: A
0: puede
1: mí me
0: ser.
1: Pasa, está buscando puede el teléfono que tiene tu mano.
0: Puede ser, yo creo que estoy un poco sobrecargado.
2: Ustedes son casi contemporáneos, ¿verdad?
1: Sí.
0: No, ella es mucho más joven que yo.
1: No tanto, yo tengo 55. ¿Y Palo? 57.
0: 8, 58. Sí.
1: Somos contemporáneos.
0: Vos sabés que lo más loco es que los miércoles a las 5 de la tarde yo tengo un grupo de estudio en casa. Y la mayoría de los perros son se suele ir, digamos, a las 6 de la mañana al centro Cabalá, ¿verdad? Entonces se despedían todos los perros. Me decían, Palo, nos vemos mañana. Sí, nos vemos mañana. Y después me olvidé que era jueves.
2: Bueno,
0: es muy tu forchi, cara. Él es muy tu forchi.
1: Lo que pasa es que trabajas por mucho, entonces me veo que se llenó.
0: Vos sabés que te quería contar algo hace rato, Gaby.
1: A ver.
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3: 9:44. Bueno. Me encantó, será el vehículo en el que vino hoy Gemma Martínez Bielsi Gemavi. Me encantó. Vehículo, ¿eh? Me encantó. Es una camioneta china.
4: La blanca esa.
3: No, esa es la de él. Esta. ¿Por qué? ¿Qué le pasa a mí? Este? Hola, ahí está. No.
4: ¿Esta es la que vos querés?
3: No, es la que yo quiero. Es la que yo quiero, pero demasiado simpático, porque su chofer se dio cuenta que yo le estaba relojeando y ya me abrió el ¿cómo se llama? El vidrio. Me dijo, vení, mira, voy a querer ver, Pablo, me dijo. No, señor Pablo, ¿querés ver, señor Pablo? Sí, quiero ver.
4: Un campeón es su chofer.
3: Sí. Pero me gusta. Solo que yo quiero algo más grande que eso. Pero me gusta. A la época, hermana.
4: Ah, porque tira mensaje Richard y dice, escuché mi nombre recién. Pusimos nomás las fotos que él envió de que estaba muy, muy alegre, muy divertido el juicio de, ¿cómo se llama? De Rivas. Y él agarra, pone todo en círculo, a eso nos estábamos refiriendo.
3: Era divertido.
4: Nos está escuchando oyente de manera constante. Están de Yapugna. Muy fuerte.
3: ¿Y vos?
5: Estoy viendo un video, le va a pasar a nuestra compañera Dina. Está causando furor este video a nivel mundial.
3: ¿En serio?
5: ¿Qué es lo que muestra? El ataque de un robot.
3: Ah, sí, vi.
5: Impresionante.
3: Vi. O sea, el que le empujó y después le reaccionó el tipo.
5: Exactamente.
3: Ese, ¿verdad?
5: Exactamente.
3: ¿Y será cierto eso o es todo bola?
5: Yo creo que sí.
3: ¿Vos crees que es cierto?
5: Porque, ¿qué pasó? Llegó un cliente a una tienda de tecnología en Rusia, ¿verdad? Y lo que hace es probar un robot humanoide. Muchos de estos robots ya están acá, Pablo. Este modelo en particular.
3: Sí. Sí, este señor que me contrató está trayendo un robot. Así mismo como este.
5: Y se usan tipo de juguete para promos, por ejemplo. Entiendo que una empresa muy grande de electrodomésticos va a implementar.
4: Ahí estamos viendo, explica un poco.
5: Bueno, llega, le da un empujoncito al robot y activa su modo pelea. En broma, en serio, pero más en serio que en broma. Y le empieza a atacar este robot humanoide a este cliente. Los empleados de la tienda trataron de contener al aparato, pero no pudieron. Con todo estuvo el robot. Esto tiene audio ambiente, si podemos compartir también.
3: No, y no la... Claro, no la alcanzaba, pero intentaba. Ahora me... pero yo te decía una cosa. Esto es como el tema de... ¿Cómo se llama eso de... De las toreadas y todo eso, que le cortan la oreja a los toros y después le matan, etcétera? El chiste de esto, si ustedes ven, te pido por favor que busques... Juancito, el chiste es empujarla a estos robots.
4: ¿Sí?
3: No sé cuál es lo que es el chiste.
5: Para que reaccionen.
3: No, para que reaccionen, porque Guau no reacciona, así que. ¿Entendés? Que vos le podés empujar, ¿entendés? Y a los perritos robots también le hacen lo mismo. Le patean. Entonces, ¿cuál es lo que es la idea de meter la agresividad en el trato con estos aparatos? No sé cómo se le va a definir.
5: No tiene sentido realmente.
3: No tiene sentido.
5: Y este otro modelo que estamos viendo justamente es el robot de Tesla, que se va a vender desde el año que viene ya. $10,000 y le puedes llevar a tu casa ya.
4: ¿Y qué hace?
5: Tareas cotidianas. Juega con los niños, limpia el baño, asea la casa, cara lavarropas. Si le programas para que cumpla esas tareas. Ahora, este es el futuro, dicen... Porque para 2050 vamos a tener no sé cuántos robots ya de manera normal en las casas.
4: Mira vos.
3: Ahí está, sí.
5: Impresionante. ¿Usted vio la película Yo Robot?
3: Sí, por supuesto. Yo vi. Porchi. Es más, tiene una cosa. Mínimo vi 6 veces.
5: ¿En serio? Yo también.
3: Sí, mínimo.
5: Da re gusto.
3: Gaby, a vos te va a venir bien un robot.
4: ¿Por?
3: Y porque te moves mucho. te va a llevar a tu marido al hospital. A veces puede estar cansada. Entonces vos te vas, por ejemplo, a hacer spinning, no sé cómo se llama, todo lo que haces. Y después salís cansada.
4: O sea que me hace re bien, porque duermo planchada.
3: Y le pones un nombre. ¿Cómo se puede llamar tu robot? Pensana, ponerle que se llame Pimpollo. Entonces vos le decís, Pimpollo, llévame otra vez a IPS.
4: Muy fuerte.
3: Sí, bueno, señora.
5: ¿Viste en San Francisco, Estados Unidos, están los Uber autónomos?
3: Sí, no solo en San Francisco, en Los Ángeles también hay.
5: Bueno, Buenos Aires, las primeras pruebas para que ya operen en esta ciudad los autos autónomos.
4: Sin chofer.
5: Sin chofer. Y probablemente eso va a llegar rápidamente acá a Asunción también. Ahora, cuando caiga un bache, no te explico.
3: Olvídate.
5: Cuando llueva, no quiero ver.
3: No, y ayer estaba viendo que en un país latino, no sé cuál es, por boludo, porque estaba, vi así rápido nomás. Venía, bueno, me es raro eso, pero igual me... El tipo estaba al lado del chofer, digamos, pero el chofer era autónomo, ¿verdad? Y se va la conexión de internet. Y el auto se fue a la mierda y ¡bam! Le chocó a un policía.
5: Es gravísimo.
4: Ah, o sea que si no tenés internet fuiste.
3: Y bueno, y eso es lo que no sé, pero eso es lo que me parece medio raro. Estamos contigo, Luis Acosta.
6: Sí, muchas gracias. Está hablando el diputado Hugo Mesa en relación al tema presupuesto. Vamos a escuchar lo que expresa también. Otro tema tiene que ver con las sanciones para aquellos diputados que no justifican su ausencia, decía, en mesa directiva. Se va a reglamentar y se va a aumentar la multa, dice el diputado Hugo Mesa. Vamos a escuchar lo que expresa el vicepresidente de la Cámara de Diputados.
7: Reglamento. Hemos acordado en la mesa directiva de la reunión de ayer justamente poder modificar el reglamento donde tengamos la herramienta mucho más rigurosa y que el castigo sea pecuniario, de que sea un descuento compulsivo a su salario, a su dieta, aquel diputado o colega que no asista, que no tenga una justificación más que valedera. Entonces hay unos cambios muy importantes en el reglamento que vamos a tener en 8 o 15 días, estoy convencido que vamos a aprobar. ¿Para qué? Para que tengamos una Cámara de Diputados que sesione, que no tenga problemas de quórum y que pueda darle respuesta a la ciudadanía, que está mucho más exigente.
8: Con estos cambios que pretenden aplicar ustedes, de la Cámara de la Vergüenza a la Cámara de qué pasarían, ustedes creen.
7: Y nuestra pretensión, nuestro anhelo es que sea una Cámara de Trabajo, una Cámara de Oportunidad, una Cámara que le dé soluciones y que las decisiones que tome la Cámara impacte en la ciudadanía, en esa persona a pie que todavía ve en la clase política muchos privilegios, que ve en la clase política ausente, o distanciado, o divorciado de su realidad. Ese es el gran anhelo, el gran desafío. Estoy convencido que los compañeros, los colegas van a entender que estamos viviendo un nuevo tiempo y que necesitamos mostrar gestos, un poder del Estado que representa a la clase política de nuestro país.
8: Y hablando de gente.
6: Bueno, las palabras del diputado Hugo Mesa, vicepresidente de la Cámara de Diputados, están trabajando en una reglamentación que permita que el presidente de la Cámara de Diputados aplique multas o descuentos a los legisladores que no justifiquen su ausencia.
3: ¿Aló? Bueno, muchas gracias. Me parece muy bien. Pero no aplican pues los presidentes de las cámaras, porque la mayoría de lo que falta son sus correlí o sus aliados, pues, ¿no?
5: Así es, Palo. En Brasil está causando furor también este video de nuestra cantante Perla, que fue homenajeado por un programa de folclore de Brasil.
3: Qué bueno.
5: Emitido por la red O Globo. Vamos a compartir este video.
3: Suerte.
5: ¿Tiene audio ambiente? Escuchemos.
3: A ver.
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3: Hija de fe.
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3: Hija de fe, que no.

0: conocido.
1: Que no sepa, es como un papá.
0: Es papá, sí, así.
2: No.
3: ¡Huye!
2: No,
4: muy lindo. Y nunca la escuché a esta Fiorella, ¿eh? Qué hermosa voz tiene. Qué hermosa voz. Qué hermosa voz.
0: Ahí, recién dijeron ellos, ¿cómo se llama el señor que está a la izquierda, chicos? A ver si me ayudan. Creo que Fernandito dijo recién.
3: Hay otra versión de otro tema. Daniel dice.
0: Daniel.
3: Del tema India, cantada en tres idiomas, dice. Guaraní, portugués y español.
4: Muy bien, muy bien. Me parece muy bien. Y felicidades, gracias por recordarle a nuestra querida compatriota que le va a venir muy bien, ¿verdad?
3: Le va a venir muy bien. Total perla en Brasil.
4: Sí, sí, sí, sí. Qué
0: pero
4: bueno.
0: Vos sabes que cantan juntas con la hermana en la casa. Qué linda voz tiene la hermana también de Perla.
3: Tema,
0: a ver.
3: Ratito.

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1: Verdade?
2: Muy lindo, muy lindo. Bueno, volvemos a la realidad. ¿Qué tenés ahí, Gaby?
3: Bueno, vamos a Pedro Juan Caballero.
2: ¿Qué hay ahí? ¿Qué pasó? ¿Qué pasó ayer en Pedro Juan?
3: Se hicieron varios allanamientos. Y se... En realidad no se encontró el biciclo que estaban buscando, pero en, sí, estos allanamientos, 5 en total, se dieron en prosecución a la captura de este joven que estamos viendo en imágenes.
2: ¿Cuál de ellos tres?
3: El que está con la mochila. Uh-huh. Él se presenta a la comisaría porque estaba corriendo su fotografía de que era presuntamente la persona que formaba parte de una banda de roba motocicletas. Él se presenta a la comisaría, dice yo no soy, sin embargo, esto se daba esta madrugada tempranito gracias una vez más al colega Rubén Valdés, que siempre me hace el aguante de Radio Urundeu 103.3. Él estuvo tempranito en uno de los allanamientos y me compartía estas imágenes. Se encontraron las vestimentas que al menos denunciaban las víctimas que al momento del robo, de la sustracción del biciclo, utilizaron al menos los presuntos autores. Hay también un menor detenido, pero dice que la banda de robamotos es mucho más numerosa. Así que...
2: Tiene que ser.
3: Bien, realmente por los agentes de investigaciones en esa zona del país. Y ya que estamos hablando de eso, ya también me compartía, porque generalmente los medios de comunicación no... Tenemos como que vedado compartir información acerca de un intento de suicidio, ¿verdad? Pero este es un detalle, si ponemos las imágenes, Lina, cuando puedas, de este policía de nombre Diego Damián Ruiz. Un detalle no menor. Es medio sumamente raro lo que pasaba con él, ahí lo estamos viendo en imágenes. El director de policía en la zona de La Mambay explicaba de que este agente policial tiene dos señoritas o dos señoras como pareja sentimental y que él fue a Asunción con una carta de presentación. No se sabe qué ocurrió, le contacta a una de sus parejas y por el camino hubo una discusión y que presuntamente él se autoinfringió un tiro. Yo...
2: ¿En dónde?
3: Mi teoría, en el pecho.
2: ¿En el pecho? Mío, bola parece eso.
3: Y yo sabes que yo creo, ¿cuál es mi teoría? ¿Por qué comento este caso? De que él para salvarle a su pareja dijo que él nomás se autoinfringió. Dice que las mujeres somos celositas y habían dos, ¿verdad? Está la número uno y la número dos.
2: Bueno, pero parecer, es demasiado fácil, se hace la prueba de parafina y chao.
3: Claro, es lo que yo decía, sencillo es el tema.
2: Muy fácil.
3: ¿Verdad? Saber si él, pero acordate que es agente policial.
2: ¿Qué tiene que ver?
3: Si está cerca la deflagración de pólvora, se disemina, no sé cómo te explico, y estaba cerca de la chica, estaban en el habitáculo del rodado ambos. Una de sus parejas sentimentales con el presunto suicida, ¿verdad? Él también puede tocar el arma y al tocar el arma también se puede impregnar, en este caso, con la pólvora, ¿verdad? Solamente por eso comentaba el hecho, ella está internado en un centro asistencial en la zona de Pedro Juan Caballero y la foto también me proporcionaba el colega Rubén Valdés en esa zona del país.
2: Gracias, Rubén.
4: Tenemos una información de último momento, Pablo.
2: A ver.
4: Ustedes saben que a las 10 de la mañana es el anuncio, la propuesta que se va a entregar a los médicos por parte del gobierno. ¿Qué dice esta propuesta? ¿Cuál sería el punto medio para tratar de zanjar un poco esta crisis?
2: ¿Cuál?
4: Dentro del sistema sanitario. La propuesta que va a entregar el gobierno a los médicos es la siguiente. Aparte de que ya se cumplen los presupuestos de medicamentos e insumos dentro del presupuesto 2027, bueno, lo nuevo es que se plantea nombrar a cierta cantidad de médicos para lo que tiene que ver con desprecarización del sistema, ¿verdad? Ustedes saben que hay muchísimos contratados actualmente que buscan mejorar su situación y por sobre todo confirmar el nombramiento. Entonces, lo que se va a proponer a los médicos es lo siguiente, la desprecarización de 2.390 médicos, es decir, el nombramiento de 2.390 médicos, ¿Y cuál sería el punto medio en cuanto al ajuste? 1.300.000 guaraníes. Ellos pedían 3 millones de aumento. Lo que les va a proponer ahora en esta reunión aparentemente es de 1.300.000 guaraníes. Vamos a ver si Siname finalmente acepta esto, porque tiene que llevar a asamblea en esta tarde para ver si continúan o no con la medida de fuerza. Entonces van a ver si aceptan o no. Pero a grandes rasgos, esta sería la propuesta que va a presentar el gobierno a los médicos en instantes en esta reunión.
1: No me digan que los médicos se fueron. No me digan que no tienen anestesia.
3: Hoy aparece viernes. Jueves con dolor a viernes.
2: ¿En serio?
3: Pero vamos a contar un chisme sin decir nombres.
2: Anímica. Dale.
3: Déjame un poco de esa musiquita y la hierba se movía.
5: Me fui a pasar la tarde junto con mi negrita.
3: Y le habla de un intendente con un periodista y la hierba se movía en el auto.
5: La hierba se movía, se movía.
3: Muy tu Porchi.
4: Pero, ¿cómo es?
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0: Bueno, son las 10 y 11 minutos, querido Juan. Avisar también que estamos con el 0986-780-780, que todo el tiempo, gracias a Dios, la audiencia está a full con nosotros en algún lugar de Paraguay, en algún lugar del mundo, siempre conectados. Pero si tiene preguntas ciudadanas a partir de ahora, inquietudes, está con nosotros Sole Núñez. Sole, ¿cómo estás? Bien, buen día.
1: ¿Qué tal, Bienvenida. Pablo? Super. ¿Cómo estás? Muy buenos
0: muy bien,
1: días. La verdad que
0: bien.
1: Siempre un gustazo estar acá. ¿Qué tal, Juancito, Gaby, a todo el equipo?
2: Igualmente.
1: Y bueno, poder compartir con la audiencia de ustedes los proyectos, las ideas, las propuestas que tenemos para Asunción, una ciudad que pida gritos, algo, este 4 de octubre.
0: Algo nuevo.
1: Sí, algo nuevo.
0: Algo nuevo. Sole, qué intenso todo, ¿verdad? Porque también te toca tu papel y tu rol de madre, ¿verdad?
1: Sí, pero Ana es la que me da la fuerza, Pablo. ¿Verdad? El futuro, yo siempre suelo reflexionar en esta línea. El futuro, que es un concepto bastante abstracto, ¿verdad? Porque cuando imaginamos el futuro, pues es intangible, está en nuestra mente lo que nosotros nos imaginamos. Cuando miramos a los ojos de nuestros hijos,
0: sí,
1: es la vida que él o que ella va a vivir, ¿verdad? Entonces, eso hace que toda esta lucha por una mejor ciudad cobre más sentido, ¿verdad? O sea, yo estoy convencida que vale la pena pelear por lo que nosotros nos merecemos. Para mí esta disputa, hacer política, tiene que ver con eso. Yo abro la puerta de mi casa hoy en una ciudad que debería ser ejemplo del continente y del mundo, y la vemos Asunción, la madre de ciudades, completamente destruida, abandonada, con sus calles rotas, con la cloaca en las calles, con la basura en cada esquina. Y eso no es lo que nos merecemos, Pablo, ¿verdad? Ojalá que todos nos despertemos este 4 de octubre y los asuncenos comencemos a reescribir nuestra historia.
0: La verdad que yo estoy segurísimo que ella va a estar agradecida a vos, Sole, porque yo te decía en Zona Franca en su momento que no solamente vos, ¿verdad? Yo no entiendo para qué alguien quiere ser intendente de Asunción. A mí me desespera. O sea, salvo que seas colorado, ¿verdad? Porque siendo colorado, y si sos del mismo equipo de quien está en función de gobierno, digamos, que fue lo que le pasó al revés, digamos, a Enrique Herrera en su momento. Entonces no tenía, digamos, todo el respaldo del gobierno, ¿verdad? Pero si vos tenés el respaldo del gobierno, entonces una ciudad en llamas, una ciudad que no tiene dinero, no tiene absolutamente dinero, si digo, ¿para qué quiere sufrir en este caso Sole, verdad? O sea, realmente a mí me angustia, o sea, la verdad.
1: Vos sabés que, Pablo, yo ahí quiero desmitificar un poco el tema de que en Asunción no hay dinero. En Asunción, en nuestra capital, hay muchísimos recursos. Esta es una ciudad productiva que contribuye el 20% al Producto Interno Bruto a nivel nacional, de gente trabajadora, cada vez vienen más inversiones, de empresas, de emprendimientos.
0: Eso sí, está creciendo a full Asunción.
1: Asunción es una ciudad rica. Sí. El problema es que estamos siendo muy mal administrados. Entonces, la plata que debería entrar a la municipalidad para que podamos invertir en obras y en mejores servicios para la gente, hoy se va al bolsillo de unos pocos particulares. Las cajas paralelas no es poca cosa. Cuando yo hablo de combatir las cajas paralelas, ese es el gran esquema de desvío de los fondos de los contribuyentes y de los asuncenos. Y pasa desde lo micro, que yo suelo decir el baño de la terminal de autobuses, ¿verdad?, que recauda, a lo macro, que son las grandes inversiones de desarrollo inmobiliario, del sector del área de la construcción. Ustedes saben que además ese es mi sector, ¿verdad? Como ingeniera civil, tengo muy buenos cables conectos ahí con ese sector, que me comentan lo que pasa y la manera en la cual hoy la municipalidad abusa de su condición de autoridad local. Y lo segundo, Pablo, es de que yo me preparé para esto toda la vida, ¿verdad? Yo no es que digo, ay, yo quiero ser intendenta porque se me ocurre la noche a la mañana. A mí me apasionan las ciudades, me formé en materia de desarrollo urbano, acompañé procesos de reforma en otras municipalidades del mundo. Yo conozco lo que hizo Guayaquil para revitalizar su zona costera. Yo conozco lo que hizo Quito para revitalizar su centro histórico.
0: Dios mío, México, Quito, Quito se convirtió en,
1: impresionante,
0: para mí, creo que el mejor centro histórico de Sudamérica.
1: Sin duda, es patrimonio de la humanidad. Entonces,
0: una locura.
1: No es que yo toco estas cosas de oído, ¿verdad? Yo sé, cuando hablo de gestionar una ciudad, de administrar una ciudad, de gestionar el desarrollo urbano, es porque entiendo esos temas y los últimos 15, 20 años de mi vida estuve involucrada profesionalmente en esos asuntos. Entonces, hoy miro Asunción y digo, nosotros no somos extraterrestres, no es que estamos condenados a este destino, a esta desidia. Estas cosas verdaderamente pueden cambiar.
0: Ahora, esto que está diciendo Sole, audiencia, Gaby, Juan, nosotros escuchamos en otra ciudad, a ver si ustedes se acuerdan, pero como una confesión pública, la caja paralela. ¿Ustedes se acuerdan quién dijo eso?
2: No, yo no recuerdo.
3: ¿Siempre? En Ciudad del Este.
0: En Ciudad del Este. Uh-huh. ¿Y quién lo dijo?
3: Daniel Pereira.
0: No. Ojalá.
2: ¿Quieto?
0: Tampoco.
2: ¿Quién?
0: José Ortiz. José Ortiz, cuando dice que le prohíbe a los Zacarías Irún hacer campaña, él dice, este proyecto es un proyecto para que los impuestos vayan a la municipalidad. ¿Y qué quiere decir eso?
2: O sea, que es un grito a voces de que hay cajas paralelas. O sea,
1: claro, que existía antes, ¿verdad?
0: Queremos cambiar eso. Que no se vaya más al bolsillo de los perros, sí. Sino que se... O sea, es muy loco, pero esto fue... Y encima, no sé si ustedes se acuerdan que yo pensé que era una charla privada. Había sido, fue en una radio eso.
2: Sí.
0: Eso fue en una radio.
1: Y acá,
0: bueno,
1: y estamos hablando, Pablo, de millones de dólares. Esto no es un problema de 10.000, 20.000 dólares, 100.000 dólares a nivel anual. Estamos hablando de millones de dólares, que es plata de los contribuyentes, que es plata de Asunción, que tiene que invertirse para que la ciudad salga adelante. Por eso lo que yo propongo el 4 de octubre es un cambio de modelo real. O sea, yo no propongo acá, yo no vengo con maquillaje. Asunción no necesita cambio más o menos nomás, ¿verdad? Que la gente que entra robe menos, que construya una o dos obras. Acá necesitamos realmente una revolución así positiva en Asunción, y esa municipalidad tiene que volver a ser de la gente. Y yo una certeza tengo, el mismo equipo que fundió Asunción no es el equipo que nos va a traer una alternativa distinta, ¿verdad? Entonces, la definición de la locura dicen que es pretender obtener resultados distintos pero seguir haciendo más de lo mismo. Entonces animémonos a salir y cambiar el 4 de octubre y votar independientemente del color, porque esto le afecta a los colorados, le afecta a los liberales, derecha, izquierda, no importa ideología, no importa partido político. Nuestra ciudad tiene que funcionar, y el 4 de octubre, esa es la invitación que yo hago a toda la gente, a todos los ciudadanos, vecinos y vecinas de esta hermosa ciudad, que salgamos a votar bien.
0: Y muy difícil, ¿verdad? Muy difícil.
3: A mí me parece muy interesante esta campaña, me parece muy sana e interesante. ¿En qué sentido? En que la gente se está enterando a través de los candidatos y las propuestas, ¿cuáles son los problemas reales de Asunción? No solamente el bache, que es un problema gravísimo, ¿verdad? Están las cajas paralelas, el tema de la basura, el tema de los tacos, camiones en tacos, pero con millonarios, cupos de combustible todavía. Y lo que veo siempre a través de lo que se difunde en tus redes es que muchos colorados en los barrios te dicen, yo soy colorado, colorada, pero te voy a votar porque estoy cansado, porque ya no aguanto más, todo eso. Pero en específico, ¿qué te piden cambiar los colorados? ¿Qué sería el voto que te haría llegar a la
0: colorados? Sí.
1: Me pasa muchísimo eso, Juancito. Yo estoy caminando, no hace un mes, hace dos meses, hace tres meses, ¿verdad? Esa es la campaña silenciosa del barrio a barrio, de los 69 barrios, de Ceballos, Cuelo, Mapuitá, Hipódromo, San Pablo, Las Mercedes, Barrio Jara, Sajonia, Carlos Antonio López. O sea, no hay ningún barrio que yo no haya caminado en este tiempo. Y se acerca la gente y te dice, Sole, ya estamos cansados, hartos. Cuando le pregunto qué hace falta que la municipalidad haga, también hay un problema, que estamos tan mal, ¿verdad? Que la gente te pide lo mínimo. O sea, te dice, quiero solo que me recojan la basura y que me limpien la calle. O sea, imagínense que nosotros en esta campaña estamos discutiendo recoger la basura. Eso es algo que debería estar resuelto. Esa es la mínima responsabilidad que una municipalidad tiene que hacer. Como yo estoy como candidata diciéndole a la gente, te tengo que recoger la basura. Ayer estuve recogiendo la basura y llevando a la municipalidad, eso es un absurdo. Pero eso es lo mínimo indispensable que una municipalidad tiene que hacer, y no lo está haciendo bien. Esto es el fracaso rotundo de una administración. Estamos saliendo, de hecho, una intervención municipal que no es poca cosa. Eso es lo que está en disputa el 4 de octubre. Si queremos seguir por el mismo camino, con el mismo equipo que fundió Asunción, si queremos blanquear una mala administración que se ha robado el dinero de los contribuyentes, o si queremos realmente comenzar a escribir una nueva historia y llegar a los 500 años de aniversario de esta ciudad, madre de ciudades. Acá partieron expediciones que fundaron otras ciudades del continente, no estamos hablando de cualquier ciudad, y recuperar ese verdadero orgullo de vivir en Asunción y que sea una ciudad que realmente funcione.
0: Y es clave que la justicia llegue hasta el final, ¿verdad? Porque
1: sí, Pablo,
0: en lo que vos estás diciendo, tranquilamente se puede decir la contraparte, por decirlo así, Sole, es que no hay nadie preso. O sea, no hay nadie condenado. No es el mismo caso que nosotros veníamos hablando, porque yo le hice la entrevista a Hugo Javier. En el caso de Hugo Javier, hay dos condenados puntuales, ¿verdad? Que es él y su brazo derecho ejecutor en la gobernación. Entonces vos estás hablando, estás contando, estás denunciando y hay un final. Pues estamos hablando de tercera instancia, ¿verdad? Lastimosamente, por suerte, depende de donde uno esté parado, ¿verdad? Eso no pasa acá, Sole. Acá hay denuncias, pero no, no hay condenas.
1: Y mucho va a depender del 4 de octubre, porque esa municipalidad es una caja oscura, demasiado secretismo, demasiado maquillaje, yo no creo ni siquiera en los balances. Entonces, si seguimos con la misma línea, digamos, el siguiente intendente, por supuesto que va a seguir maquillando, no va a revelar, no se va a pegar un tiro al pie, no va a ir en contra de todo su equipo, ¿verdad? Entonces, que gane una alternancia en Asunción nos va a permitir también sincerar qué es lo que está pasando en esa municipalidad. Porque yo llego sin tener las manos atadas, sin deberle nada a nadie, yo llego realmente para defender el dinero de los contribuyentes y le voy a contar la verdad a la gente. O sea, si yo hago una auditoría al llegar, que va a ser fundamental, el resultado yo le voy a revelar sin ningún tipo de maquillaje. Es decir, esto es lo que encontramos, esto voy a proveer de información y documentación a la justicia que está llevando adelante las investigaciones, para que se tomen las decisiones que se tengan que tomar, ¿verdad? Porque estamos hablando de miles de millones de dólares, de guaraníes, que tenían que haber sido invertidos, solamente el caso de los bonos G8, 360 mil millones para lo que ingresaron a la cuenta de la municipalidad en diciembre del año 2022. Y ese dinero no está y las obras de desagüe pluvial no están.
2: ¿Vos crees que vas a poder hacer algo con la cantidad de funcionarios que tiene la municipalidad, Sole?
1: Sí, yo estoy convencida que sí. Hay más gente buena de la que uno se imagina. A mí ya me tocó administrar una institución de 1000 funcionarios, ¿cierto? No es el mismo volumen, pero tampoco es despreciable. No estamos hablando 100, 200. Y la verdad es de que cuando entra una nueva autoridad y marca un sentido distinto hacia dónde tiene que ir el rumbo de la institución, hay mucha gente que entiende que ese es el camino, ¿verdad? Sin duda, vamos a tener piedras en el zapato. Vamos a tener que lidiar contra mucha gente que va a querer que todo siga igual, porque vamos a cortar muchos privilegios, pero al mismo tiempo yo sé que el respaldo voy a tener de la ciudadanía. Y el gobierno local tiene una dinámica muy diferente al gobierno nacional. El presidente, pues, si dice voy a gobernar con la gente, es más complejo, porque el presidente es una figura más lejana. El intendente es una ciudad muy cercana al vecino. Las ciudades que lograron reformas importantes, casi impensables, En nuestro continente, me voy a ir a Europa, que es una realidad bastante distante. En América Latina, que culturalmente somos bastante similares, lo hicieron alcaldes o alcaldesas que tuvieron el respaldo de los vecinos y de las vecinas. Yo voy a gobernar en la calle, yo voy a fortalecer las comisiones vecinales. Si yo le digo a la gente que en un mes voy a estar en todos los barrios, es algo que puedo, que es factible cumplirlo, ¿verdad? Porque me voy a dos barrios por día, puedo estar, ¿verdad?
0: Claro que es factible, claro.
1: Entonces, esa es la ventaja que tiene un intendente. Cuando no le debe nada a nadie, digamos, cuando no entra para ser negociado, cuando no tiene techo de vidrio, cuando llega para cambiar las cosas, es un intendente que trabaja, tiene la posibilidad de impulsar los cambios con el respaldo de la
0: gente. Lo que pasa es que nosotros, digamos, no somos tampoco muy afines a profundizar ni a estudiar, no solamente lo nuestro, sino que obviamente otros países, ¿verdad? Pero realmente, si uno se mete hoy en la historia de Nueva York, una de las ciudades más violentas de Estados Unidos, más sucias, de terror, ¿verdad? Y es un ejemplo.
1: Medellín lo mismo.
0: Washington no se podía caminar. A mí me tocó con mi esposa correr a 3 cuadras del Capitolio. Correr porque nos siguieron un tipo Chespi, ¿verdad? Nada más que esos Chespi tenían 2 metros, y acá los Chespi pobrecitos son chiquititos, ¿verdad? Y cambió también Washington, ¿verdad? Entonces, de que se puede, ¿verdad? Pero hay todo un aparato, ¿verdad? Hay un aparato que va a hacer todo lo posible para que eso no suceda. Eso le decía que vos ganás. Alberto, vamos contigo.
4: Gracias, Pablo. Saludo para todos. Nos encontramos en el Hospital Distrital de Areguá para saber un poco la situación de este hospital, teniendo en cuenta sobre la huelga de los médicos, si bien culminó el día viernes. Pero existe una posibilidad latente de que vayan a una huelga indefinida, si bien están en plena negociación con el ministerio. Esta mañana llegamos aquí, estamos con la directora de este hospital, la doctora Gloria Berni, que nos va a comentar un poco, directora, esta situación de la que están viviendo ustedes en el hospital, cómo viven los médicos, están en su puesto, cuál es la medida que están tomando de aquí.
5: Muy buenos días. Sí, durante el periodo de huelga tuvimos cubiertas las dos urgencias, tanto la urgencia de adultos como la urgencia pediátrica. Normalmente estuvieron trabajando los médicos asignados a esas áreas. Se plegaron a la huelga todos los médicos de consultorio. Y una vez que terminó el periodo de huelga, se trabajó normalmente hasta la fecha.
4: En ese sentido, ¿no se resintió en la zona de urgencia, por ejemplo? ¿Estuvo cubierto de sus puestos?
5: Totalmente cubiertos. No se resintió, no tuvimos dificultades. Creo que los pacientes también comprendieron la situación y se atendió normalmente.
4: Directora, la situación del hospital en cuanto a insumos, medicamentos, ¿cuál es hoy la realidad?
5: De acuerdo a nuestra capacidad, ¿verdad? Contamos con todos los insumos. De repente hay insumos que faltan, pero eso es cuando hay un aumento de pacientes, por ejemplo, en el área de urgencia, pero generalmente contamos con todos los insumos correspondientes a lo que es la capacidad de nuestro hospital.
4: Bueno, está también aquí la directora médica, la doctora López, para hablar un poco, directora, acerca de la posibilidad latente, también cómo se está dando en otros hospitales, la renuncia de los profesionales. A propósito, ¿cuántos profesionales cuenta este hospital?
6: Muy buenos días para todos y hasta la fecha no tenemos ninguna propuesta de renuncia de los compañeros. Y en la urgencia contamos aproximadamente 40 médicos, tanto para urgencias adultos y pediátricos, ginecología y anestesiología. Y en el consultorio externo como 20 profesionales, tanto pediatría, clínica médica, diabetología y endocrinología, ecografía, y sí, neumología y ginecología también.
4: De no llegar a un acuerdo con el ministerio y los huelgos van a huelga indefinido, ¿los médicos de esta institución se plegarían sin problema?
6: Y eso voy a preguntarle acá al compañero.
4: Al compañero, bueno, doctor, en ese sentido, la posibilidad de tener huelga indefinida,
7: sí.
4: ¿Cómo van a enfrentar esto?
7: Esta noche justamente estamos teniendo un llamado a asamblea, todos los que pertenecemos al Sindicato Nacional de Médicos, SINAMED, y en la asamblea de esta noche se va a decidir qué medidas se van a tomar, ¿verdad? Siempre se tiene en cuenta medidas que no dañen a la población principalmente, porque esta lucha no es contra la población, ¿verdad? Estamos luchando por un reajuste salarial, básicamente por un salario que está congelado desde el 2012, siendo que todo subió, todo se reajustó, menos el salario del médico. Y ese es el pequeño punto que actualmente estamos todavía en lucha.
4: Hablando con sus colegas.
0: Bueno, existe... muchas gracias, Alberto. Vamos a seguir después con las redes sociales, por supuesto. Muchas gracias.
3: Tengo un mensaje para lo de la gente.
0: A ver, por favor.
3: Un audio para Sole.
8: Buen día, Pablo. Buen día, Sole.
0: Buen día.
8: Siempre pienso que descongestionar Asunción por medio del río es la salida. Gestionar la ampliación de las costaneras hasta los puntos o los puertos paralelos San Antonio, Villeta y Elisa. Y gestionar un ferry,
1: sí.
8: Un movimiento por río a través del agua.
0: Facilísimo.
1: Sí, totalmente. Ya hablé de eso.
8: Después no poder salir por los mismos.
0: Buena idea. Ya se entendió. Perfecto. Gracias, oyente. No dice cómo se llama para agradecerle.
3: A ver.
1: Vos sabés que esa es una propuesta súper interesante. Primero, algo concreto a los ciudadanos. Yo voy a gestionar la movilidad urbana, ¿verdad? Que es la mirada un poco más macro, es decir, cómo se mueve la ciudad. Yo quiero velar por el tiempo, los asuncenos, quiero hacer que tardemos menos tiempo para trasladarnos de un punto a otro. Segundo, esta movilidad urbana hay que gestionarlo a nivel metropolitano, ¿verdad? Porque acá la dinámica ya es metropolitana, no es solamente citadina, digamos, no es solo Asunción, ya las fronteras políticas ya están diluidas de las ciudades, ¿verdad? Lambaré, San Lorenzo, Luque, entonces esto hay que gestionar a escala metropolitana. Y el río definitivamente es una oportunidad para el transporte, ¿verdad? Yo mostraba en los taxis acuáticos de Rotterdam en mis redes sociales y mostraba el bus acuático también de Rotterdam. Creo que ahí hay muchos paraguayos que están estudiando urbanismo, que están enseñando urbanismo en los Países Bajos, que podemos traer muchísimo de ese aprendizaje y ver de cómo aprovechar nuestros cursos de agua para el transporte. Y si bien es cierto que en algún momento se intentó eso en el pasado, yo siempre digo que hay ideas a las cuales no les llega su tiempo simplemente. O sea, no es que porque 5 años, 10 años atrás no funcionó, que puede no funcionar ahora, porque la dinámica propia de la ciudad cambia, ¿verdad? Entonces, le digo a este oyente que mira ahí mis redes, yo estuve contando el caso de los taxis acuáticos y cómo aprovechar el río.
0: Vos sabés que yo me acuerdo, Sole, Gaby, Juan, un amigo uruguayo de papá le propuso a él y a otro amigo argentino que vivían acá poner una empresa de cartelería pública. Cuando yo tenía, no sé, 15 años, ponerle, ¿verdad? Y la empresa se fundió.
1: ¿Por?
0: Y porque te decían, estás loco, ¿quién va a hacer publicidad en las calles? Y vos te ibas para vender la publicidad y nadie quería, ¿verdad? Y imagínense que desde 1999, de la televisión a vía pública migró 35% de la publicidad. Una fortuna.
1: Impresionante, sí.
0: O sea, digo nomás por lo que vos estás diciendo, que hay ideas que no...
1: Hay ideas a las que no le llega su tiempo,
0: que no es su tiempo,
1: hay que seguir así mismo.
3: Pero hay un mensaje de bajada de caña, pero refleja un poco el temor de algunos sectores también. Dice, sí, la Sole es muy capaz incluso de gobernar en Europa, pues allá debería irse. Su plan es construir su base para 2020.

0: podamos levantar y reconstruir nuestra ciudad. Sería una indecencia y realmente una irresponsabilidad candidatarte a la intendencia y renunciar un año después. Eso solamente lo haría alguien que lo que aspira es al poder, que aspira a otras cuestiones, ¿verdad? O sea, yo quiero ser intendenta, a ganar el 4 de octubre, quiero comenzar en noviembre a reconstruir nuestra ciudad y quiero quedarme los 5 años para que juntos hagamos de Asunción esa ciudad que funciona, que le cuida a su gente, que realmente pueda proteger los espacios públicos, los parques, las calles, y se puede lograr eso. Pero tenemos que elegir bien el 4 de octubre.
1: O sea que esa es una de las versiones que se tira de Camilo, que sería tipo el comodín de Cartes.
2: ¿Por?
1: Y si no funciona, bueno, que de hecho no está pegando Pedro, ¿verdad? Entonces, si gana Camilo, tirarle para la presidencia de la República. Y yo comparto con Sole. O sea, si vos le hablas a la ciudadanía y le decís, yo quiero esto, tenés que quedarte ahí.
0: Así mismo.
1: No,
3: se puede experimentar con Asunción.
0: Y menos ahora.
1: En ningún cargo.
0: En ningún cargo. Y esta situación hoy que tenemos, además, es muy crítica. Esto sería como vos agarrás una ciudad en terapia intensiva y la abandonás en un año. Porque además ahora con el cambio post-pandemia, las elecciones están muy, muy próximas. O sea, ni siquiera un año. Yo creo que el intendente que gane, si realmente quiere candidatarse el 2028, tiene que renunciar en 8 meses, algo así, en 10 meses, ¿verdad?
1: No hay tiempo.
0: ¿Cómo lo van a hacer? O sea,
3: no tiene sentido.
0: Realmente no tiene sentido. Entonces a este oyente le dejo la tranquilidad. Y lo segundo, también eso de que tiene que irse a gobernar a Europa. Digo, vamos a creernos nosotros el cuento de nuestras capacidades. Sí. Vamos a expandir nuestra mente y hablar de lo que nosotros nos merecemos, ¿verdad? Porque si no, terminamos diciendo los otros países pueden esto, ¿verdad? ¿Dónde es lo que está esa fuerza, ¿verdad? Paraguaya, de decir nosotros podemos, nosotros realmente podemos cambiar esta situación y hablar del merecimiento y la dignidad que tenemos nosotros de vivir en una ciudad que funcione.
3: ¿Cómo se están preparando para el día D en el sentido de cuidar los votos? Algo fundamental, importantísimo.
0: Seguimos convocando a miembros de mesa y veedores. Ya tenemos cubiertas todas las mesas, pero necesitamos suplentes y veedores porque acá necesitamos tener plan B, plan C, plan D, ¿verdad? Realmente cuidar lo que es la voluntad popular ese día. Entonces, quedan 8 días más para inscribir. Entonces, si estás mirando y querés ser también protagonista un día de tu vida, estar ese 4 de octubre cuidando las mesas, te pido que me escribas. Puedes escribirme a través de cualquiera de mis redes sociales y te anotas como miembro de mesa. Vamos a dar las capacitaciones, puedes ser veedor y puedes estar contribuyendo ese día de las elecciones, que no nos carguen los votos. Se lo hemos decir con el equipo que necesitamos, un Orlando Gil en cada mesa, que ataje los goles que nos quieran meter, ¿verdad? Porque esos votos que te cargan son votos injustos que no representan lo que la gente verdaderamente quiere.
3: Tengo un mensaje, Pablo.
1: Dale.
4: Para Sole, el tema de PNT, elimina, yo apoyo. Acá ahora sí llevo 2 años trabajando en plataforma y ya yo pagué 4 multas el año antepasado y el año pasado 2, son 6. Todas fueron multas por cámara, con evidencia, y mis multas se fueron a parar en la prefectura, a la municipalidad. Y nunca me hablaban por camino para atajarme, para entretenerme ahí, para distraerme de mi trabajo. No. Si fallas, pagas y punto. En Asunción solamente para pro bolsillo. Además, prácticamente ocasiona también accidentes por la forma también a veces que te quiere, que se pone frente de tu vehículo en su moto y quiere que te quiera.
1: Sí, ya se entendió. Bueno, este, por ejemplo, es uno de los puntos que a mí me tocó decir acá en PRG, Sole, que parece como que vos te vas de contramano. Uh-huh. Porque sale Camilo, no le voy a despedir a nadie y voy a decir, le voy a echar a todos los PMT. Uh-huh.
0: No, mira.
1: ¿Cómo es eso?
0: Efectivamente, el adversario no pretende ningún cambio real, ¿verdad? Para mí esto está clarísimo. Yo cuando hablo del tema de los funcionarios digo, para mí el que está cobrando dinero y no se va a trabajar, o sea, el planillero tiene que irse. Yo soy mucho más radical y soy mucho más clara también con la ciudadanía que yo voy a defender el dinero de los contribuyentes. Y eso me piden los propios funcionarios internos. Los propios funcionarios internos me dicen, Sole, échale a todos los planilleros porque es injusto. Nosotros venimos a trabajar y ellos, por ser amigos del poder y amigos de los políticos, cobran y sin embargo no vienen a trabajar. Lo de la PMT, nosotros planteamos la eliminación de la Policía Municipal de Tránsito y reemplazarla por una agencia de movilidad urbana. La PMT hoy no está cumpliendo su rol, como dice este oyente, ¿verdad? Está mucho más enfocada en recaudar, a veces pro bolsillo, que es condenable, y a veces incluso para la municipalidad, ¿verdad? La municipalidad no puede llegar a fin de mes para pagar salario, ¿qué hace? Saquémosle a la PMT, saquémosle a

0: exacto, nuestros fiscalizadores, recaudemos, recaudemos, recaudemos. El verdadero rol de la PMT debería ser agilizar el tránsito y educar vialmente para prevenir accidentes. Y hoy tenemos una epidemia en Asunción, en el área metropolitana. La principal causa de muerte en nuestros jóvenes son los accidentes de tránsito.
1: Sí, así es.
0: ¿Y qué está haciendo la municipalidad para prevenir eso, verdad? Entonces, hoy está desvirtuada esa PMT, por eso nosotros la reforma radical que planteamos, eliminarla.
1: Pero ellos, se van a reabsorber o le van a arrancar.
0: Van a ser reclutados de nuevo, los que trabajan, los buenos, van a pasar a formar parte de la Agencia de Movilidad Urbana, van a ser parte de la Policía de Seguridad Vial, que es una policía que no va a tener capacidad de cobrar multas, ¿verdad? De recaudar, que va a estar solamente educando vialmente. Vamos a implementar una academia de formación de los agentes internos para que realmente los procesos sean de ingreso, sean escalafonados, jerarquizados, que realmente podamos tener los servicios, contar con los servicios que nos merecemos los asuncionados. Sí, y vamos a eliminar el CEPO. Eso sí, creemos de que es una herramienta que no solamente se convirtió en una herramienta de extorsión que limita además las libertades de movilidad de la gente.
1: Tipo chau Chespi, chau, chau Cepo.
0: El Cepo se acaba, Palo, si vos cometés una infracción y te llega la multa. ¿Verdad? Te llega la multa, el Cepo se acaba para los asuncenos, vas a tener que pagar cuando renueves tu habilitación, ¿verdad? Si es que no pagaste al instante, o si no vas a agarrar en una app, vas a poder entrar ahí en tiempo real, si pagas al instante tenés un descuento de la multa. Vamos a bajar el precio de las multas también, porque los montos elevados de las multas también son incentivos a la coima. Claro, viene y la multa es no sé cuántos jornales, 1,5 millones, 2 millones. Si me da 300,000 ya está. Y uno está apretado también, hay que decir la gente, yo no voy a hacer juicio moral acá, ¿verdad? Por supuesto no quiero que nadie pague coima, pero la realidad es que la gente está apretada, no llega a fin de mes y de repente te aparece alguien que te está ahí pillando luego una infracción y la multa es impagable, ¿verdad? Entonces vamos a reducir el precio de las multas para que eso también sea un incentivo a que la gente pague, que sea un elemento también que le ayude a aprender a la gente no cometer infracciones en el tránsito, pero creemos que hoy no hace falta un maquillaje, un cambio así más o menos nomás a la PMT, necesitamos una reforma profunda y eso es lo que yo planteo.
2: ¿Qué dicen los oyentes? Que la PMT hoy en día multa con el semáforo amarillo.
0: Sí, no, pero se esconden. Juancito, yo le digo a los propios PMT, le digo, ustedes salen y están a pillarle nomás al automovilista y al motociclista, no están preocupados por los embotellamientos. Hay algunos que sí, ¿verdad? Que siempre no hay que meterlos a todos en la misma bolsa, pero yo creo que es un problema de la dirigencia. De hecho, algunos PMT, les cuento que me han denunciado que son obligados a salir a recaudar, porque tienen que recaudar para la corona, ¿verdad? Y si vos no te adaptás al esquema, te hacen de lado, te dejan en el freezer, ¿verdad? Entonces, hay un esquema ahí que hay que desmontar si queremos que la ciudad funcione. Esa es mi única prioridad, ¿verdad? Mi única prioridad es hacer que esta ciudad funcione. Y la gente que trabaja va a trabajar bien conmigo. A mí no me importa el color, la afiliación, absolutamente nada. Pero yo quiero que esa municipalidad sea sinónimo de trabajo y de compromiso para los asuncenos.
1: Un mensaje más y algo más de Sole antes de despedirla.
2: Sí, para Sole dice, según ella, ¿cómo quedará conformada la nueva Junta Municipal? ¿Cuántos colorados, cuántos liberales, cuántos de la Alianza para completar 24 miembros?
0: Ay, yo espero tener la mitad de la Junta por lo menos, así que todavía es una variable desconocida, no quiero hacer predicciones, pero sí invitar a la gente a que vote bien. O sea, denme la oportunidad de ser intendenta y de tener una Junta Municipal que me respalde para poder impulsar a mayor velocidad y escala los cambios que necesita Asunción. Así que este 4 de octubre, votar lista 4, que soy yo, y también elegir una de las dos listas que me están acompañando, que son la lista 2 y la lista 3, a la Junta Municipal para poder impulsar las reformas que Asunción necesita.
1: Muy importante la cantidad de concejales y concejalas, ¿verdad? Los colorados están más agrandados que esta tacuá de 2 pisos, hay que decir, ¿verdad? Yo con lo que hablé me dice, vamos a tener 18. 19, dijo alguien ahí arriba. Muy
0: pero loco. Vos hiciste las matemáticas, Pablo. Muy yo no loco, sé si ellos manejan número o no, ¿verdad? Pero matemáticas, o sea, si hay 8 listas nomás hay. O sea, no
3: cierra.
0: Hoy no es la misma realidad de 5 años atrás, cuando habían 23 listas. Ahora hay 8 listas. Entonces hay que hacer un poco las matemáticas para que no tirar nomás cualquier número ahí al aire, ¿verdad?
1: Sí, y la matemática de mi lado, por lo menos, es la que me conviene como ciudadano, la que yo quiero como ciudadano, ¿verdad? Y obviamente, por un lado, la alternancia es buena. Haga una mala gestión, en este caso Sole, que espero que no, ¿verdad? Si es que gana.
3: Ella tuvo muy buena gestión.
1: Pero el solo hecho de tener una alternancia ya hace bien.
0: Totalmente.
1: Ya hace bien. Sí. Y si en el caso de Camilo gana, por él realmente espero que haga un buen trabajo, ¿verdad? Porque realmente Asunción ya no da más.
0: Ya no da más.
1: Asunción, ya, mismo. Asunción ya no da más. Esto no puede ser. Asunción ya no da más. Bueno, gracias, Sole.
0: Gracias, Pablo. Gracias, Juan. Gracias, Gaby. La gente también, pedirle que esa frustración que tenemos por nuestra ciudad la transformemos en esperanza. Hay que salir a votar. Nosotros vamos a ganar el 4 de octubre. Yo sé que el otro lado quieren instalar una sensación como de victoria inevitable. Les digo algo, así como Paraguay le ganó a Alemania y que algunos no creían y veían imposible esa victoria, de esa manera vamos a celebrar el 4 de octubre. Le digo a la gente, salgan a votar, que vamos a demostrar que los ciudadanos, los vecinos y las vecinas de Asunción tenemos el poder en esta ciudad.
1: Gracias, Ole.
0: Muchas gracias.
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13: 49 minutos, don Juan.
14: Sí, señor, vamos a hablar de este operativo que se dio en el norte del país. Capturan a concejal, alias concejal, que es vinculado a presuntos miembros de la estructura de alias Macho. Juan Antonio Villalba Cardoso fue detenido durante un allanamiento realizado en la zona de Britescue, departamento de Canindeyú. La SENAT reportaba esta mañana. Lo investigan por presuntamente brindar protección política, refugio y apoyo logístico a la organización vinculada al narcotráfico. Agentes especiales con apoyo del Comando de Operaciones de Defensa Interna, CODI, capturaron este miércoles a Juan Antonio Villalba Cardoso, conocido con los alias Profe, Miti o Concejal. Múltiples alias, señora Gabriela.
15: Totalmente. Dice que presunta.
13: ¿Tu micrófono?
15: Yo estoy espléndido.
14: La investigación apunta a desarticular una estructura vinculada al narcotráfico que tendría como uno de sus principales referentes a Felipe Santiago Acosta, alias Macho.
15: Dice que en su casa, supuestamente, él escondía a alias Macho. Muy fuerte. Ya me dijeron ya que yo soy paraguaya y que no tengo que decir muy too fuerte. Pero se me pega, no puedo.
13: Mira lo que es eso.
15: Impresionante, ¿viste?
14: Lo que es escurridizo, alias Macho, evidentemente, porque usa la protección local.
13: Claro, vos así. No te podés escapar así nomás.
14: O esconder así nomás.
15: Aparte que cuando él se desplaza, lo hace obviamente sin querer llamar la atención. En convoy, así tipo autoridades, no sé cómo te explico.
13: Estamos en comunicación con el con el suboficial Pedro González, subjefe de la 26 de Alberdi. Pedro, ¿cómo estás?
16: Muy buenos días para usted y su amable audiencia, señor.
13: ¿Incendio?
16: Así es, incendio.
13: ¿Puedes contarnos algo?
16: Y en realidad hay mucho que contar, señor, pero vamos a irnos al tema específico.
13: A ver.
16: Hoy siendo las 6:15 hora aproximadamente, tuvimos reporte, ¿verdad?, de que había un principio de incendio en un local comercial, en donde hay un circuito comercial que está constituida por varias casillas que están todos arrimados, el uno por el otro. En uno de ellos había un principio de incendio. Fuimos avisados, acudimos al lugar, convocamos a personales del Cuerpo de Bomberos Voluntarios de la ciudad de Alberdi, quienes también se constituyeron hasta este lugar y sofocaron el incendio, pero el local fue totalmente consumida, con las mercaderías adentro.
13: Qué impresionante, ¿eh? Qué impresionante. Sí, impresionante. Y no había ya manera, ya no. Obviamente no hay manera de contener eso, ¿verdad, Pedro?
16: En ese momento era difícil, claro, señor, porque como son casillas uno al lado del otro y también el interior del local, había muchos objetos que ayudaba a que el incendio se propague, ya que son productos electrónicos y también había hay termos esos Stanley que se vende, ¿verdad?, por los locales, y en síntesis tenía muchas cosas que de plástico y eso que colaboraba para que el incendio se propague rápido. Él tenía también cielo raso de PVC, según el propietario, y eso pues sí. Son colaboradores para la combustión.
13: Es verdad. Qué locura, pero
16: así es.
13: Nadie afectado, ¿verdad? Como persona, ningún daño físico, digamos, ¿verdad?
16: Gracias a Dios no tenemos lesionado.
13: Menos mal.
16: No tenemos heridos, solamente pérdidas materiales, ya que el local fue completamente consumido.
13: ¿Y te comentaron algo, Pedro, si está o no asegurado?
16: Y según yo pude hablar con el propietario, no tienen seguro. La ciudad de Alberdi se caracteriza, ¿verdad?, con los negocios que tienen, prácticamente son informales.
15: Ah. ¿Y por qué están con baldes? ¿No da abasto? ¿No hay una boca de expendio cerca?
16: No hay. Tenemos que ser sinceros. No había, tan cerca no había. Entonces,
13: qué triste.
16: Mientras que el carro hidrante se reabastecía, teníamos que tratar de cualquier forma ayudar, ¿verdad?, para que podamos controlar el incendio.
13: Qué barro, qué triste, che. Qué triste. Bueno, sí, Pedro,
16: en realidad hay una pérdida económica muy, muy grande.
13: Muy grande, todavía no se sabe cuánto, ¿verdad?
16: Aún no. El dueño todavía no puede asimilar el hecho ocurrido, ¿verdad? Pero me imagino que en el correr de los días va a saber ya su pérdida, ¿verdad?, en cuanto se eleva.
13: Esperemos que esté asegurado, ¿verdad?
16: Ojalá así sea. Porque, como le dije, hay comerciantes organizados y también comerciantes informales.
13: Pedro, gracias por este tiempo a PRG 780 Mega.
16: Cuando quieran, a la orden.
13: Bueno, me está escribiendo el querido Mario Orsinoli, que le comenta a Martina que aparentemente la propuesta sería un aumento de 1.300.000 guaraníes a todos los contratados.
15: La información que ya adelantaba
13: el señor Juan.
15: En exclusiva.
14: De PRG.
13: Que son como 6.000 y además de este número, 2.390 serán desprecarizados.
14: Van a ser contratados.
13: lo que daría un monto de 40 millones de dólares. ¿Contra cuánto? Era 100 y algo, ¿verdad? ¿100? 150.
15: ¿Lo escuchaste? ¿En PRG hace cuánto?

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1: Bueno, ya tenemos oficialmente dos ministros. Vos vas a ser ministra del Interior y Juancito va a ser ministro de MITIC.
2: Yo quiero ser de Salud, de Educación. Depende de dónde esté el quilombo, Pablo.
1: ¿En serio? ¿A vos te gusta el quilombo?
2: Economía también puede ser. No, ¿sabes qué? Director de INAC.
0: ¿Por qué?
1: Para volar todo el día.
2: Para tener a mi carro meteorología.
1: ¡Ah! Mira, se te va a encuadrar Mingo.
2: Sí.
1: ¿Eh? No me diga que va a ser el jefe de Mingo.
2: Pero voy a responder a sus órdenes igualmente.
1: Mira si Mingo trabaja para él.
2: Ya no vamos a tener niebla en la ciudad de Asunción.
1: Por decreto. Me gusta.
2: Vamos a tener muchas aerolíneas, conexión directa con Alaska, todo.
0: Ah, por tu cara.
1: Qué lindo. ¿Cómo me quiero ir a Alaska, Shira?
0: ¿Y el frío?
1: No me importa.
0: ¿Te vas a poner esa
1: quiero ropa? Quiero comer con los esquimales, así el pescado crudo.
0: Ah, oh, guacala. ¿Cómo sí. te gusta?
2: También quiero probar eso.
0: ¿Sí? No.
1: Ellos dicen que se bañan cada 6 meses por ahí.
0: Ande, Yara.
2: Mira, el presidente de Capaz va a hacer pimpollo. Muy tu porchi.
1: ¿Y Federico?
0: ¿Quién es Federico?
2: Fernandito.
1: Fernandito.
0: ¿Qué cambiaste?
2: Hambre cero.
1: ¿Fernandito qué va a hacer? Federico le cambió. Ah, ¿sabes por qué? Porque me dijo Cristian Velázquez, el señor, y así otra cosa. Me dijo algo de Federico.
0: Muy fuerte.
1: ¿Hambre cero?
0: Claro, porque él siempre se encarga de traerse algo para que lo pases hambre.
1: Pero no sabes cómo le van a retar cuando la comida principal sea pororó.
0: No, pero depende de quién sea.
1: ¿Y Carlito Gómez qué puede ser?
0: De comunicaciones.
1: Inteligencia, me gusta.
2: No sé si para inteligencia, Pablo, porque no reacciona a tiempo. Hasta ahí te puedo decir.
1: Carlos Gómez no reacciona a tiempo.
2: Tris, mi corazón.
1: Eso me duele. Eso me duele mucho que diga, Shira.
0: Pero, y siempre que él está ahí detrás de nosotros. Me parece que te enojaste nomás con él, ¿verdad?
2: Puede ser.
0: Ah, ¿viste?
1: Enma.
3: Sí, muchas gracias, Pablo. Para adelantar un poquitito lo que se está desarrollando en este momento en el Ministerio de Salud Pública y Bienestar Social, una reunión sumamente importante por parte de ministros del Poder Ejecutivo con representantes de las sociedades científicas y sindicatos. Esto se está desarrollando en estos momentos, una participación importante de referentes de este sector, quienes están reuniéndose y también aguardan por la presencia de referentes de SINAMED, que acaban de concluir una reunión en el Seminario Metropolitano y están dirigiendo también hasta este lugar principal para formar parte y participar por sobre todo de esta reunión. Buscan destrabar lo que podría ser una nueva movilización por parte de este sector. Hablamos también de puntos importantes que no llegaron a un acuerdo y bueno, están desarrollando esta reunión importante, Pablo. Mencionan también que habrá una conferencia de prensa ni bien concluya esta reunión. Hablamos que se encuentra Óscar Lovera, ministro de Economía, justamente también encabezado por la propia ministra de Salud, María Teresa Barán, el propio Javier Jiménez, jefe de gabinete de la presidencia, también se encuentra presente, y también la ministra de Trabajo, Mónica Recalde, quienes están encabezando esta reunión sumamente importante que se está desarrollando, como bien ya mencionamos, aquí en el Ministerio de Salud. Ni bien tengamos más datos de esta reunión, vamos a estar ampliando esta información.
2: Bueno, nosotros estamos esperando a SINAMED prácticamente en esta reunión en el Ministerio de Salud, como decía Emma. Bueno, acá se va a presentar entonces esta propuesta, se está presentando de hecho la propuesta de contratar 2.300 médicos. No contratar, nombrar, digo bien, desprecarizarlos, y la propuesta de aumento de 1.300.000 guaraníes.
1: Ok.
2: Por vínculo.
1: Claro, que en este caso puede llegar entonces a ser 3 veces más, ¿verdad? Pues si tienen 3 vínculos, ¿verdad?
0: Sería 3.900.
1: Y digo, bueno, está bien.
0: Buena platita, ¿no?
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3: Nuestro Chaco paraguayo, crucé el puente de los defensores del Chaco y quiero irme a Puerto Remanso y llegué acá en una rotonda, no hay ninguna señalización, estoy perdido acá en la ruta.
4: Pobrecito.
5: Puente de defensores del Chaco. No sé dónde queda eso.
4: ¿Y el nuevo puente?
5: Ah, Héroes del Chaco.
4: Ah, Héroes del Chaco, sí.
5: A ver, tenemos un audio.
6: Hola.
4: A la izquierda tenés que hablar.
6: Una sugerencia. El tema del PMT, de la PMT, mejor dicho, tenía que ser de repente estilo secuencial. No directamente recaudar. Porque en un momento dado también la gente piensa poner la cámara hoy y ya a partir de mañana ya multan. No, ponerle un 6 meses de capacitación, estilo primera multa que sea una advertencia de capacitación vial, que se vaya a tomar un curso, que la municipalidad le pague por una semana o lo que sea. Y en la segunda, ya que sea rígidamente para recaudación, también tiene que seguir ejemplo también, no solamente al final y al cabo que sea recaudación una otra vez.
7: Pablo, no querés pensar en Superman para otro país, man. Un presidente así lo que necesitamos era para poder salir de estos colorados, o sea, qué pocha se cuera eso y cuera. Lastimosamente la basura que tiene que recoger es ahí en el a esos políticos, a donde están sentados, esos que manejan arriba, ahí es lo que hay que recoger las basuras. Sí. Hola Pablo, hola.
4: ¿Cómo están? Bien.
7: Tengo una duda existencial.
4: Así luego.
7: Si la definición de salario es el pago de una remuneración por un servicio prestado, entonces a estos políticos se les paga una dieta porque comen la plata, pico.
5: Pues dice.
4: Qué bueno tal.
5: Bueno, y más mensajes sobre el tema de los robots. Ah, ¿sabes qué pasó, Pablo, en Ciudad del Este?
4: No.
5: Un accidente bastante curioso con una moto eléctrica. Sí. Fíjense esta imagen de que muestra a una joven que está sobre una moto eléctrica esperando en el semáforo para que le dé verde. Bueno, ella avanza y aparentemente pierde el control de su biciclo y con esto lastimosamente es atropellada. Esto tiene audio ambiente, escuchemos.
8: ¡No puede ser! ¡El viejo señor Willingergel! ¡Señor!
4: ¡Ay, mamá querida! ¡Pobrecita!
5: Perdió el control de la moto, fue al otro carril y fue atropellada. Felizmente pudo sobrevivir para contarlo.
4: ¡Pobrecita, Dios mío! Bueno, pues en este caso podría haber sido cualquier tipo de moto, ¿verdad?
5: Totalmente.
4: No es que porque eléctrica le pasó eso. Perdió nomás el control. Se asustó.
5: Sí. Bueno, qué fuerte realmente. Esto ocurría en Ciudad del Este.
4: Qué bárbaro. Bueno, y dame vos tus ideas, por favor, ¿sí?

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2: Y fue a la hora de la salida, ¿eh?
3: ¿Sí?
2: Fue a la hora de la salida. Muy loco este tipo.
3: No, no es loco, es re loco y aparte asesino, ¿eh?
2: Muy 720,
3: no sé cómo. Supuestamente él se llamaba Luciano Pereira Castelo.
2: Guau.
3: Sí, guau. Y tenía, ahí tenemos la identidad falsa. Con esa identidad falsa él tenía dos armas a su nombre. La dije, Mabel, va, incauta las armas, porque incluso los registros estaban totalmente ya... nos habían renovado, hablando mal y pronto. Agentes de investigaciones de Asunción, a cargo del comisario Grance, que es jefe de investigaciones de Asunción, le está dando seguimiento, porque vos ya escuchaste también, Palo, de que en la época, 15 o 16 años atrás, cuando era fiscal Francisco de Vargas, ya había allanado una playa de venta de vehículos suya, porque se manejaba la info de que él hacía lavado de dinero, traía plata proveniente realmente del crimen organizado.
2: Sí.
3: Pero el hombre, vean la otra cédula de identidad, en realidad se llama Luciano Pampado Casquel. Este señor tiene una orden de captura desde 1987, por homicidio doloso en San Pablo. O sea que...
2: 1987. Sí, imagínense, señor, el tiempo que el tipo está de joda.
3: Y está acá en Paraguay. No estaba muerto, andaba de parranda. Ahí dice...
2: Espera, ¿te falta un corto? Hermano, vos no le podés mentir a un abuelo. Dejate de joder, papá. Vos me dijiste uno nomás y ahora me decís dos.
3: Ya, pausa, ve.
2: Imagínate, Gabriela, que te digan a vos uno y después de dos.
3: No puedes jugar con mis sentimientos.
2: ¿Qué vas a hacer vos si te dicen eso?
3: Venga acá, preséntese y cúmplase.
2: Bueno, cúmplase, hermano, adelante.

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9: Bueno, nos quedan exactamente 4 minutos. ¿Quién habla?
10: Yo, rapidito. Gracias a Bernardo Agusti, vamos al material. ¿Recuerdan aquel chico del Colegio Técnico Javier que sí, había sido víctima de un arrollamiento? Exacto. Cuando iba a cruzar ahí, estamos viendo las imágenes para recordarlo. Hoy cumple 15 años y se va a hacer una misa de acción de gracias. Ahí estamos viendo precisamente...
9: Ivancito.
10: Ivancito, el papá nos contaba al respecto de que él quería una fiesta con sus compas, entonces van a hacer esa misa de acción de gracias para su pronta recuperación. Va a ser en la capilla de IPS, va a ser, ahí dice en el afiche que me están enviando. Así que yo también desde acá como mami le deseo realmente pronta recuperación a ese bebecito que tiene 15 años.
9: ¿A qué hora hizo ahí?
10: Va a ser la...
9: 18 horas.
10: A ver, te digo bien. Sí, 18 horas capilla de IPS el día de hoy.
9: Juan.
11: Bueno, un audio cortito antes de irnos.
12: Buen día, Pablo. Buen día a todos ahí. Bueno, yo soy de Ciudad del Este. Justo estaba viendo ese accidente también.
9: Sí.
12: Perdí el control justo porque pisó un pocito del asfalto. El asfalto estaba feo una parte... un pequeño bache y se asustó, largó su manubrio y después agarró, pero ya perdió, no desaceleró la moto y lastimosamente fue grave para ella.
11: Bueno, un bache entonces lo que causó el accidente de Ciudad del Este.
9: Justo que yo decía ayer que me caí en un bache frente al IPS y que pobrecito si toca eso un motoqueiro o motoqueira, ¿verdad?
11: Muy profundo.
9: ¿Qué más? ¿Qué más?
13: Feliz jueves. Shalom. Chau.
10: Chau.
9: Me gusta. ¿Qué más?
14: Rendo y palo de IPS de 11.000 personas. Como no habrá curado el día así con jubilación.
9: Sí, sí.
14: A tercera edad, apenas perdí esa mierda. Bol, por eso lo mandó a curar. Qué montajo. Ya no sé, algo. O sea, no tiene familia, algo. Y me di familia, ¿dónde allá? Tengo una vez que yo ahí.
9: No, no tiene familia, no tiene.
14: Oye, se cagó mi mamá, no sé.
15: ¿Qué tal que se envía mensajes cortos? Sí, Juan Maza.
10: Oye.
9: Qué capo.
11: Poniendo orden.
9: ¿Otro?
16: Pablo, Gabriela, Juan, ¿qué tal? Otra vez, no sé si ya escucharon mi primer audio, pero mira, ya otro. Estaba escuchando el tema de la moto eléctrica. Acá en Ciudad del Este, esa es una problemática de todos los días.
9: ¿Por qué?
16: La mayoría de estos estudiantes brasileños que vienen a estudiar medicina se movilizan en eso, en monopatines eléctricos, y como si fueran, no sé, supermanes, se suben por la vereda, van por los costados, se meten en tu guantera, pasan por debajo de tu vehículo. Es un quilombo. Tarde o temprano iba a suceder algo así.
11: Muy tu fortune, Gaby.
10: No, vos sabes que realmente en Ciudad del Este las motos chin, pero no solamente en Ciudad del Este. Acá que tampoco no se respetan, ¿eh? Se adelantan es por cierto. La derecha.
9: A mí no me da tiempo, vos sabés que a mí no me da tiempo. Todos los días le quiero filmar a los motoqueros que cruzan en rojo. Pero no me dan tiempo estos tipos.
10: Sí.
9: ¿Verdad? Porque yo freno y agarro mi teléfono, ¡fium! Ya pasaron.
11: Sí, una camarita para el auto. Genial era. Bajaba todos mis videos y pasaba en la tele después.
9: Me gusta eso.
10: No, a mí, por ejemplo, ya... PMT. A mí ya me tuquearon ahí atrás, estaba en el semáforo. Dice que no atienden. Y para colmo estaba en rojo, el tipo estaba aceleradísimo, me choca en la parte de atrás. No pasó nada, yo le dije, pero sin casco, sin nada. Y después yo voy a tener la culpa.
9: ¿Cierto?
10: ¿Qué hizo el tipo? Pasó igual en rojo. ¿Qué tal? Me chocó, me dejó. Sin casco, donde te da rabia.
11: O sea que en ese semáforo yo les dejo bien el espacio en el medio para que pasen. Prefiero que pasen irregularmente a que me rayen el vehículo.
10: Sí, porque te rayan. Deberían. ¿Viste que es famoso? Con su manubrio.
11: Sí, por eso.
10: Te llevan, o si no, ¡pax! Tu retrovisor. Sí, vamos a tomar café con leche, dijiste.
9: A full.
10: ¿Sí?
11: Estoy.
10: Juancito se anota. Mariel bueno,
9: Sonia,
10: no da permiso.
9: Si Sonia no se va a la cena, yo me voy a ir en Uber.
10: ¿Cómo que en Uber?
9: Y el Uber a la cena.
11: ¿Por qué? Para no manejar.
9: Y para no manejar.
10: ¿Y para qué yo voy a manejar? Sencillo.
9: ¿Caure?
10: No, yo voy a ser conductora responsable. Mate, ¿cómo nos vamos todos presos? Conocido periodista de Asunción.
9: No va a estar mal que pasemos una noche en la comisaría de Ciudad del Este. Golazo va a ser.
10: Y hagamos PRG desde el calabozo.
9: Y hacemos ahí, no, y vamos a traer un cantante, hacemos una peña ahí con
11: los tirs de ladrones.
10: Sí. Exposición al peligro.
9: Sí, y para recuperarnos nos clavamos 8 tirs así. Bueno, gracias por todo.
10: Hasta mañana.
11: Chao, chao.
9: Shalom.
10: Shalom.
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0: Hola, ¿cómo están, amigos? Tengan ustedes muy buenos días. Bienvenidos a esta entrega de Primero de Marzo y Deporte Total. Jotita, buen día.
1: Buen día, cordial saludo para todos.
0: ¿Cómo estás, Pancho López?
2: Buen día, Luis Enrique, saludos para todos.
0: Bueno, el clásico más añejo terminó 1-1 en el debut en la vuelta de Chiqui Arce como técnico de Guaraní. Tremendas críticas para Vitamina Sánchez, como pocas veces por parte del público Olimpia, para su entrenador campeón. Ya medio que terminó la paciencia con Vitamina Sánchez para con algunos jugadores. Y el fútbol es la dinámica de lo impensado. Lo ratificaron dos equipos que golearon en sus respectivos partidos. Nacional, que le tumbó contundentemente a Libertad, le ganó 3-0 en la visera. Qué gran victoria del equipo de Bernay para confirmar que tiene chapa de poder pelear el título de campeón. Y Sportivo Trinidense, que nada menos que en la fortaleza del Piquisir, ahí en Villeta, le ganó al ordenado, vistoso equipo de Roberto Nani Ameliano, 3-0. Claro que hay un poco de esa diferencia, creo que de un hombre menos también ya facilitó después la goleada, pero el resultado te dice que Trinidense le ganó a Ameliano en su cancha por 3 goles.

0: Y el tercer gol también, el gol de Barone, es un mal rebote del arquero, o sea, una cuestiones así, que vos decís, evitables.
1: Pero goleó 3-0 el equipo de Trinidense de visitante, jugó, que volvió a anotar a Abreu.
0: Y volvió a anotar a Abreu y jugó bien. Esa es la macana de querer salir jugando del fondo.
1: Pero 3-0 perdió a Emiliano. Yo no veo. A mí me llamó la atención cuando Gianluca después da los datos de la goleada, porque yo me cuesta creer un equipo de Nani como le veníamos viendo a Emiliano, ¿verdad? Que le ganen con tanta contundencia, ¿verdad?
2: Y fue contundente Trinidense.
1: Y sí, no tuvo reacción también a Emiliano jugando en su casa. Ah, no, aquí regaló el arquero.
0: No, por eso te digo. Querer salir jugando y.
1: Qué regalo.
2: El salir jugando no está mal.
0: No, no, claro.
2: Lo que está mal es la ejecución y la displicencia del arquero para intentar salir jugando.
1: ¿Quién hizo el primer gol?
0: Clementino. De cabeza. Viejo zorro, Clementino dentro del área. Anda, dale, esta cosa.
2: Pero el arquero también. Que primero para dar el pase, digo, después para recuperar el arquero. Mal el pase y después cómo reacciona él para intentar cubrir su arco. Caminando se fue.
1: Sí. ¿Y este es el segundo?
0: Sí.
1: ¿Abreu?
0: Abreu.
1: ¿Cinco goles tiene Abreu?
0: Cinco, con Hugo Adrián. Son los goleadores del campeonato.
1: Y con este detalle, los dos goleadores son jugadores que pertenecen a la Olimpia.
2: Hugo Adrián y Abreu.
1: Sí, están cedidos a préstamo. A Nacional, Hugo Adrián, Benítez, el enmascarado, que le gusta que se le diga el enmascarado, y acá Luis Carlos Abreu, que desde que arrancó le vino bien a Recoleta, porque...
0: Morínigo también. La combinación
1: también
0: es
1: jugador Mourinho,
0: Abreu.
1: También jugador de Olimpia.
0: Tiene bien Mourinho.
1: Bueno, 3-0 la goleada de Trinidense, que también sube en la tabla.
0: Y espera porque falta Barone, que también es de Olimpia.
1: Ay, ay, ay, tiene razón.
0: El arquero.
1: Ay, le acolchonó, le bajó la pelota a Barone.
2: No tuvo un buen partido el arquero de Emiliano, por lo que...
0: Por eso te digo, 3-0 y vos mirás y decís, acá hay errores que son... Muy graves, ¿no?
1: Bueno, contundente victoria de Trinidense, que se mete también en la pelea del campeonato. Está con 14 ahora el equipo de José Arrúa. Bueno, vamos ahora a la victoria de Nacional. 3-0 le ganó Nacional a Libertad.
0: Jugó muy bien Nacional y jugó muy mal Libertad. Probablemente hasta aquí el partido más flojo de Libertad, de este Libertad que venimos viendo, donde nunca se sintió cómodo. En la cancha, en las dimensiones, en la marca, en la presión. Sí. Penal, una mano abierta, muy desacomodada, un cabezazo que va hacia el arco. Gran centro de Tomás Gutiérrez. Cambio de Juan Sebastián Vargas, que se mete, cabecea y pega en la mano de Robert Rojas. Una mano muy abierta. En esta toma se ve bien.
2: Muchos se equivocaron y pensaron que fue... por el empujón de Rojas, y no fue por el empujón, fue por la mano.
0: La mano. Y acá no hay chance. Cuando te patean así...
1: Hugo Adrián Benítez,
0: mira cómo pateó Hugo Adrián.
1: Mira que no es la primera vez. Escuché el comentario de Tano, estamos escuchando la transmisión de Johnny con Tano. Le reventó el arco. Le reventó Hugo Adrián el enmascarado. Le reventó. Tano hasta dijo, hay penales que también son golazos, digo el Tano. ¿Cómo? Pero liquidó, aseguró. El Bocón Toro tiene que mirar esto un poquitito. Bueno, pero cada uno tiene su manera, su estilo. Le reventó el arco. Al medio tiro, ¿verdad?
2: No, un poquito hacia la derecha. Adivinó Mourinho, pero como llevaba altura y potencia, inatajable. Imposible atajar.
1: ¿Y no tuvo reacción Libertad, Pancho?
0: No tuvo. Sí tuvo mucho la pelota. Esta fue de Jiménez. Sí tuvo mucho la pelota, pero poca resolución arriba, muy poca resolución, poca fuerza, bien tomado, gran partido de los volantes de Nacional, en realidad de todo el equipo, pero la clave estuvo en el medio, una manera de morder la media cancha del Pica, de Ichojara, termina siendo un medio campo combativo, ayudaban y mucho Gaona Lugo por un lado, Richard Prieto por el otro lado. Estas fueron las más claras de Libertad, esta fue una pelota que termina pateando al primer palo Sanabria y sacó el Kili.
1: Escuché como pocas veces al Tano hablar de un arbitraje casi impecable de Díaz Desvivar.
0: Sí, sacó un buen partido.
1: Sí, sí, porque él siempre tiene una presión cuando dirige los partidos de Libertad. Y ayer me decía al Tano, pasó desapercibido, Díaz.

0: Eibar. Esta es una buena tapada de Mourinho. Pasó desapercibido Díaz de Eibar totalmente. Bien apoyado por Eduardo Cardoso y Nancy Fernández. Fíjate el espacio que tenía Nacional en algún momento del partido y salvaba a alguien de atrás, aparecía ahí alguien en alguna corrida. Elvio Vera se metió para salvar esta, por ejemplo.
1: Ahora, aparte de que vos decís que jugó bien Nacional, vos y Tano estuvieron en la cancha, nosotros estábamos escuchando y viendo así en el monitor en la cabina del Defensores con Jotita, especialmente el segundo tiempo. Escuché que dijo en su conferencia después a Edo Valdés que le va a costar luego a su equipo todavía partidos seguidos por el estilo que él quiere proponer en cancha para sus jugadores. No sé si es por la intensidad.
2: Por la intensidad.
1: ¿Verdad?
0: Sí, pero ayer...
1: Porque mucha gente dijo que estaba mal físicamente el equipo de
0: Libertad. Ayer se vio equiparado en intensidad. Nacional, si tuvo un mérito, fue no solamente estos espacios que encontraba y saber encontrar mis catetas. Otra vez. La pelota, el error de Campuzano y el gol de Leandro Mesa. Pero retrocede el volante central, equipo mal parado, uno contra uno. Por eso te digo que Libertad tuvo problemas de parado ayer, de cerrar espacios, y Nacional aprovechó muy bien eso. Siempre en alguna que otra, cada cierto tiempo, cada 10 minutos, lo encontraba mal parado, y no solucionó nunca Libertad eso.
1: Ahora,
0: mira, es uno contra uno, es contra, y nadie vuelve, todo volviendo al trotecito.
2: Campuzano quiere salir jugando para ese ahí.
0: Quiere levantarla y sacar y rechazar, y se le va larga, el del control se le va larga.
2: Si rechazaba de primera, terminaba la historia.
0: Sí.
1: Ahora, una pregunta para los dos, para Pancho y Tano, que estuvieron en cancha. ¿Por qué no festejaron los goles? A excepción de Hugo Adrián Benítez, el resto no festejó. No festejó...
2: Efusivamente, sí.
1: Valdés me dice, Gianluca, que es de la formativa de Libertad.
0: Hugo Iván.
1: Y Mesa tampoco festejó, Gianluca. Pero Mesa es de Cerro. De Paraguay. ¿Está Mesa en línea? Leandro Mesa, bienvenido a Deporte Total. Luis Enrique te saluda. Buen día.
3: Hola, Luis, ¿qué tal? Buenos días.
1: Bueno, felicidades por la victoria, el gran partido, y por tu gol que no festejaste. No sé si es tu estilo o qué pasó en ese momento que no festejaste, Leandro.
3: Viene varios partidos atrás. Ya llevo 3 partidos que tenía cara y no hacía, y esta vez se me dio, y por eso el festejo.
1: Íntimamente vos nomás lo entendiste y lo festejaste a tu manera, entonces ahí,
3: sí,
1: Leonardo.
3: Sí, a mi manera, sí, exactamente.
1: Pero después metiste la remera bajo la pelota, ese sí es un festejo más íntimo y de profundo amor con la familia ya, ¿eh?
3: Sí, así mismo.
1: Qué bueno. ¿Viene el primero, Leandro?
3: ¿Cómo?
1: Que si viene el primero, va a ser papá, digo.
3: Se viene el primero, así mismo.
1: Bueno, ¿y va a ser un príncipe o una princesa?
3: Una princesa.
1: ¿Y cómo se va a llamar esa princesa?
3: Arisbet.
1: ¿Cómo dijiste?
3: Arisbet.
0: Arisbet.
1: Arislet, mira vos.
3: Arisbet Meite.
1: Ah, qué... Arisbet, sí. ¿Qué, ¿En cuánto tiempo llega el barco?
3: Para diciembre está...
1: Ah, están todavía para disfrutar ahí. Pero bueno...
3: Unos cuantitos más.
1: Qué lindo. Felicidades para vos y para la mamá. ¿Cómo se llama la mamá?
3: Fátima Ali.
1: Bueno, para Fátima también muchas bendiciones.
0: Fátima Ali.
1: ¿Verdad? Leandro, ¿qué momento de Nacional? Creo que la victoria de ayer le pone chapa de candidato a pelear ahí el título definitivamente a la Academia, Leandro.
3: Sí, después del triunfo nos colocamos a 3 y nos hace protagonista para pelear el campeonato.
0: Leandro, uno de los mejores partidos Nacional, no sé si coincidimos, hicieron un gran partido porque hay que tener en cuenta el rival también que tenían enfrente.
3: Sí, fue uno de nuestros mejores partidos.
0: Nunca perdieron, hay mucho entendimiento en la media cancha con tus compañeros, con Icho, con Gaonalugo, con Richard...
3: Sí, con Nicho ya viene varios años que estamos jugando juntos, ya nos llevamos prácticamente muy bien, nos entendemos perfectamente. También con Gaby, también con Richard, y esta pica que da mucha experiencia al medio. Nosotros estamos más ahí para cumplir con él, y gracias a Dios nos está dando las cosas.
0: Leandro, te saluda el Tano, ¿cómo estás? Felicitaciones por tu partido, por el gol.
3: Muchas gracias, muchas gracias.
0: Gran partido, gran partido. Yo también te elegí como figura en el partido de ayer. Te veo madurando, Leandro. No perdiste la agresividad, pero me parece que estás entendiendo los momentos donde ser más agresivo y en qué sectores del campo de juego. Y te veo incluso en la construcción, mucho más ofensivo hoy en día, Leandro.
3: Sí, como te digo, tengo un abuelo que siempre está hablando de eso, que me puede perjudicar lo que era la intensidad que tenía antes, uh-huh. También el profe. Los tres profesores que están acá siempre me hablan de eso. Ahora que ir manejando un poco más esa intensidad que tengo, y estoy, ahora que el profe me pone más de 10, me estoy soltando más, estoy llegando más al área.
0: Sí, mucha libertad. Y también les ayudas a los compañeros en la presión alta, porque ustedes forzaron varios errores ahí con la defensa de Libertad.
3: Sí. Eso es lo que nos pide el profe a nosotros. Especialmente a mí, que sea un poquito más alto, hacer la presión con el 9.
0: Uh-huh. Yo considero, Leandro, que con la victoria de ayer ustedes sacaron la chapa de campeonable, pero lo tienen que ratificar contra Cerro.
3: Sí, exactamente. Este va a ser un partido muy difícil. Y si se nos dan las cosas, si se nos da el resultado, capaz ya nos metemos ahí por la pelea.
1: Hoy el grupo está, bueno, evidentemente que el grupo hace todo en un equipo de fútbol, eso la gente de fútbol, lo que tienen código de vestuario, manejan bien, Leandro. Hoy tienen un plantel, con toda consideración y respeto a lo anterior, creo que el plantel es más largo, es de ustedes, hoy en día.
3: Sí, sí, el vestuario está muy bien en este momento, mucho mejor que años anteriores, mucha más experiencia, mucho más jugadores de calidad. Gracias a Dios,
0: se nos está dando los resultados. Leandro, ¿vos cuándo viniste a Asunción, viniste a Libertad?
3: Sí, estuve 2 años en Libertad.
0: ¿Y al final no te quedaste? ¿Por qué no te quedaste en Libertad?
3: Me soltaron y me fui de vuelta para Guarí, y a mitad de año del 2019 llegué acá a Nacional, de formativa.
0: ¿Quién te trajo?
3: Yo vine a probar por mi propia cuenta.
0: ¿A vos viniste a probar?
3: Sí.
1: Qué guapo.
0: ¿Y ahí quién te dio la oportunidad nacional? ¿Quién te abrió la puerta ahí?
3: A mí me dejó el profesor Boca lleno en la reserva. Me había dejado. Y con el tiempo no tenía minutos y bajé a mi categoría, que era con el profesor Diego Arévalo.
0: Osito.
3: Osito. Osito.
1: ¿Y quién te alzó después?
3: A mí me alzó el profesor Cabo Sarabia.
0: Pedro Sarabia.
1: Ah, el Cabo Sarabia.
0: ¿Y en Libertad, quién era tu DT cuando te dejaron ir?
3: Fue César Brizuela.
1: De Paraguarí. ¿De qué parte de Paraguarí sos, Leandro?
3: De la ciudad mismo. El centro mismo.
1: ¿Y tu club ahí es 15 de mayo o Sudamérica?
3: Sudamérica.
1: Ah.
3: De la formativa de la Escuela de Fútbol de Sudamérica.
1: Ah, de la Escuela de Fútbol de Sudamérica.
3: Sí.
1: Qué bueno. Felicidades por tu partido, por la victoria y la historia que estás contando. Imagínate lo que le preguntaste vos, Pancho. Él vino a Libertad. Rebotó. Ese se llama rebotó. Estuvo 2 años y rebotó. Y le palearon y se retornó a su ciudad, a su pueblo, Paraguarí. Y dijo, no, yo no me puedo quedar en esta. Y vino otra vez a Asunción. Y vino otra vez a probar el Nacional. Y ahí ya se quedó. Y hoy es uno de los mejores volantes del campeonato. Pero no de ahora.
0: Por cuenta propia.
1: Por cuenta propia vino.
0: Claro, no. Este lo trajeron.
1: No. Él dijo, yo voy a probar. Acaba de decirle a Pancho, le respondió, yo vengo a probar. Y se quedó. Y acá hay dos méritos. De los que lo vieron aquí. Uno. Hugo Caballero. Dos. Pedro Sarabia. Y tres. Leandro Mesa, porque él se ganó la posición,
0: claro.
1: Él se ganó la consideración. Él se podía quedar a jugar allá por Sudamérica, por ejemplo. Ídolo iba a ser allá. No, pues él dijo, no, yo quiero más. ¿Cuántos años tiene ahora, Leandro?
3: 24 años tengo.
1: Buah, tenés toda por delante.
3: 25.
1: Tenés todo por delante, tenés todo por delante. Felicidades por tu rendimiento, cuídate, metele duro. Y me dicen acá, me están escribiendo que te pusieron un apodo los muchachos. ¿Cuál es tu apodo ahí entre los compañeros?
3: No, tengo un apoyo.
1: No, tenés, ¿o no te gusta tu apodo? Contame,
3: ¿no? No, no tengo. Hasta que yo sepa, no tengo.
1: ¿Y cómo te dicen ahí?
3: Mesa.
1: ¿Mesa nomás?
3: Sí, mesa nomás.
1: ¿Y en Paraguarí?
3: También. ¿No me conocen como Leandro o Mesa?
1: Y en Paraguarí, ¿quién fue tu técnico?
3: Era mi familia, que era mi tío. Que está en la escuela de fútbol.
1: Ah, era de pariente.
3: Sí, pariente mío.
1: Bueno, y ya puse el omita entonces. No soy de Cambacocue, ¿verdad?
3: Yo soy de Cambacocue.
1: Y al final. Ah, ahí viene el ICP, ya no.
3: No, pero, o sea, la ciudad de Paraguay está acá para Cocue, una calle nomás que le llaman así.
1: Sí, pero vos sos de esa calle, pues. Está en el centro. Eso está detrás de la cancha de Sudamérica, está esa calle.
3: Sí, sí. Esa, o sea, mi mamá son de ahí.
1: A la Gran 7.
3: Después de que se mudaron.
1: Ah. Dale, Leandro, ya sabemos más de vos y la audiencia de la radio y la televisión también ya sabe más de vos. Pues, entonces, el festejo del gol fue algo tuyo nomás. Después fue lo que le dedicaste a tu princesa, sí, que viene, y a tu señora.
3: Así mismo.
1: Te voy a encontrar un sobrenombre, Leandro. Te voy a encontrar un sobrenombre, ¿eh? En nuestro Cerro Nacional ya te voy a hacer pasar el dato.
3: Ya está.
1: Abrazo. Gracias, Leandro.
3: Muchas gracias.
1: Leandro Mesa, mira, vos, Cambacocue de Paraguarí. Qué guapo, yo no tenía esta historia. Qué oportuna fue tu pregunta, Pancho. No, realmente no, oportuna, porque imagínate un chico que 2 años vino a Libertad.
0: En realidad, Gianluca le...
1: ¿Eh?
0: Gianluca es el que ya le tenía en el radar.
1: Y
0: ya le tenía fichado. Pero
1: sí, eso es un pueblano.
0: Y por eso.
2: Pero ya el año pasado jugó, sí, jugó bastante bien.
0: Sí, jugando.
1: Mesa y el otro de Cerro.
2: Jara. Ramírez.
1: Jara, no, Jara.
2: Mauricio Jara.
1: Jara, Ramírez también, después ya se ganó.
0: Ayer entró también.
1: Pero Jara y Mesa eran los jóvenes ahí en el mediocampo que comenzó a meter el año pasado Nacional.
0: Y Alan Gómez, que se fue al 2.
1: Alan Gómez, que está jugando en el 2 de mayo.
0: Está jugando,
1: ¿verdad?
0: Y está jugando bien.
1: Y está haciendo goles también.
0: El 10.
1: Bueno, ganó bien entonces Nacional.
4: Ah, no, muy bien. Ganó muy bien. El 3-0 no miente. Muy bien.
0: Es más, pudo haber sido más amplio, incluso si aprovechaba esa doble tapada de Mourinho.
4: Libertad improductivo ofensivamente, terminó con 5 delanteros, pero no pudo crear una sola chance de gol.
1: Yo no sé si escuché mal, ¿verdad? Uh-huh. Pero escuché a Edu Valdés que dijo que le va a costar a su equipo. Dije hace rato, antes que vos te sumes, uh-huh, que le va a costar a los partidos seguidos todavía a los jugadores de Libertad, por la intensidad que propone, ¿verdad? No desarrollamos mucho ese tema porque también ahí Pancho salió y dijo que también intensidad pone Nacional, ¿verdad? Con su fútbol.
0: Sí.
1: Y que el que sintió físicamente el trámite del partido fue Libertad.
2: Pero hubiese, creo yo, si ese es el inconveniente, por lo que mencionó a Edo, el entrenador tiene que buscarle la posibilidad de cambiar un poco de estrategia en todo caso.
0: Lo que también me di cuenta es que, bueno, Libertad no tiene un jugador, un abrelatas. El Biovera,
4: el único.
0: Y si no funciona con el Biovera, el equipo se queda como que sin respuesta. Es muy estructurado, es muy anunciado. Da la vuelta. No va nunca.
2: Marcelo Fernández tiene esa característica, pero.
0: No, sí, pero no,
2: ayer es muy intermitente.
4: Sí. Ayer no estuvo él.
2: Después
0: entró Franco. Franquito. Y Franquito entró en el medio.
4: Sí, porque se quedó sin volante central. O sea, conductor lo que ya no tenía. Exacto. Porque le sacó a Pachi y lo sacó a Lucas Sanabria.
1: Bueno, el campeonato se pone lindo, está apretado ahí arriba. Nacional subió, tiene chapa de campeón, subió Trinidense. Ahí está la tabla, excelente. 2 de mayo, único puntero invicto, ya le quitó 2 ahora a Libertad. Está con 16 el Gumarelo, con 15 Nacional, con 14 Trinidense, con 3 Olimpia. Guaraní con 10, Ameliano con 10, Luqueño con 10. Está ahí arriba, apretadísimo el campeonato. Cerro, el que hoy que juega con Recoleta, tiene que... Uno de los dos tiene que saber si se mete o no entre los que están con 10 ahí, de mitad de tabla para arriba.
0: Cerro, hoy...
1: ¿Es hoy o hoy?
0: Está, sí. Está a 11.
2: 11 de 2
0: con
2: de
0: un
2: mayo.
0: Partido menos.
1: Por eso
2: es 11 de 2 de mayo, 9 de Libertad.
1: ¿Es hoy u hoy? Definitivamente va a ser lo porteño. Vamos a ver qué pasa. Bueno, nos vamos al partido de clásico más añejo. Ahí nos tocó estar con Jotita en cancha. Seguramente ustedes habrán visto todo el segundo tiempo a través de la televisión. Hace rato que no veo tantas críticas o no escucho tantas críticas contra el técnico de Olimpia como escuché ayer. Ya le están criticando a Vitamina Sánchez mucho. Ayer el mediocampo de Olimpia, el primer tiempo fue... Regaló todo el primer tiempo Botito Olimpia con su mediocampo, porque Sánchez ni Franco estuvieron a la altura de lo que uno espera para este equipo de Olimpia. ¿Tuvo que entrar Richard Ortiz con media pierna?
2: No estuvo bien el mediocampo de Olimpia, pero yo creo que no fue su principal problema. Olimpia tuvo más la pelota que Guaraní en el primer tiempo, pero no tuvo profundidad. Ahí me parece que le vamos a tirar un poquitito la responsabilidad a Romeo, a Franco Alfonso, a Fernando Cardoso. Le costó penetrar a Olimpia. Eso no quita que Richard y que Franco hayan hecho un buen partido, para nada, al contrario. Me parece que hicieron un partido menos de la media. Pero de todas maneras, Guaraní fue mucho más práctico, mucho más vertical, se entretuvo menos con la pelota. Lógico que tenía más espacios que Olimpia. Y eso le dio tal vez un poquitito más de peso ofensivo a Guaraní sin tampoco crear una situación así clarita de gol. El segundo tiempo fue diferente. Un tiempo donde Guaraní se va con la ventaja, un golazo metió García, impresionante. Y con esa ventaja, Guaraní lo esperó, se replegó, Olimpia atacó mucho, pero con el mismo problema, y ya cambió rápidamente de figura y de forma de atacar. Metió a Ábalos, lo dejó a Thiago, ya jugaba con un 9 y un acompañante. Después ya jugó definitivamente con 2-9. Y si vamos a hacer el análisis frío, y por esa vía termina empatando Olimpia el partido. Por la vía que había propuesto Vitamina Sánchez.
1: Y sí, el juego aéreo apostar a eso. Bajó la pelota Ábalos, que debutó ayer. Yo creo que Ábalos es mucho más de lo que mostró ayer.
2: No, pero a Ábalos no le buscaron tampoco, sí, de otra manera.
1: Sí, digo. Sí.
2: Por eso digo.
1: Ayer dijiste en tu comentario final algo muy cierto de cómo le dijo a Romeo, pasame por abajo la pelota.
2: Claro, lo que pasa es que cuando tenía ya ese doble 9 con Sandoval y Ábalos, era una tentación levantar la pelota, pero yo creo que Ábalos es un delantero que te puede dar también otra cosa, no solamente juego aéreo. Pero al meterlo a Sandoval y a tenerlo a Ábalos, me parece que la idea de Vitamina era justamente eso, ¿verdad? Ya... se dio cuenta que por ahí no estaba muy pulcro, no estaba claro en el medio campo y era levantar pelotas al área. Y le termina saliendo bien porque Olimpia empata el partido por esa vía, con dos cabezazos prácticamente.
1: Ahora, yo he visto error en primer lugar, me llamó la atención, yo sé que Red es un buen jugador, pero está visto de que definitivamente hay algunas situaciones que uno lo ve de afuera. Yo, por ejemplo, Redes llega, se baja al avión y juega. Otros jugadores como Derlis González, que hace rato venía trabajando y tiene oportunidad, ni es convocado. Y no tiene la oportunidad que tiene otros que bajan del avión y juegan. No voy a negar lo de Gabriel Ábalos, que pasó lo mismo, pues estamos hablando de un jugador mundialista que estaba jugando la semana pasada en un fútbol más competitivo, porque es más competitivo el fútbol argentino que el nuestro, eso es categórico, y juega. Está, el partido pedía que Olimpia necesitaba hacer esa variante. Ahora, yo le digo a Vitamina Sánchez y me llama la atención, si vos tenés en tu equipo... uno de los que mejor le pega la pelota hoy en día en tu plantel, uno de los que mejor cruza, el que centra, porque el que mejor que cruza en Olimpia es Tim Payne, y no le mandás a la cancha. Dejás que Cáceres y Romeo te busquen el centro y no llegan al segundo palo, no tiene la fuerza, no tiene la precisión que tiene que tener. Son esas cosas que realmente yo sí le planteo al técnico de Olimpia y que escuché de las quejas de los aficionados, porque estuve escuchando el trabajo de Gustavito, el trabajo de Nico y Fran para la televisión, y como pocas veces todas las críticas del hincha de Olimpia, aparte de criticarle a Franco y a
0: Sánchez,
1: decían por qué no entró Tim Pace y vamos a levantar la pelota, si vamos a cruzar la pelota, el hincha de Olimpia. Yo no soy hincha y analista, porque para mí, si hay entre Raúl y Tim Payne quien cruza mejor, me parece que el europeo centra mejor y ya se comprobó que centra mejor. Entonces, si voy a ponerle a Ábalos y a Sandoval en la cancha, pone a alguien que te cruce bien la pelota.

0: Y no es ningún favoritismo ni fanatismo, no, porque yo estoy hablando de que Raúl es un jugador muy regular y el que más ha jugado en Olimpia, pero son esas cosas que a mí me llama la atención de Vitamina Sánchez. Él defendió ayer su rotación. Él defendió en la conferencia de prensa su rotación. Empezó con eso, medio caliente estuvo en su conferencia de Vitamina Sánchez, porque sabía, ustedes me van a atacar por esto, medio que se adelantó a todo.
1: Sí.
0: Pero es lo que pasa que acá, no es que el periodismo sepa más que él. No, él es hombre de fútbol, él trabaja para esto, él está todo el día con este equipo con quien ya salió campeón y maneja la situación de los jugadores. Pero aquí estamos viendo el gol, por ejemplo, de un jugador que con media pierna es más que cualquiera en el medio campo de Olimpia. Y eso él tiene que solucionar como entrenador, porque Richard Ortiz todavía no está en un 100%.
2: No.
0: Y con una pierna es más que otro. Esa es la pura realidad. Si no entra Richard Ortiz, no hay contagio, no hay conducción, no hay temperamento. Entonces, así con esta situación, el campeonato de acá puede pelear, pero para la Copa le va a ser muy complicado. Así que Olimpia dice que se está preparando ya para ser campeón ahora y buscar ser gran protagonista de Copa Libertadores. Hay muchas cosas que el técnico tiene que manejar. Y yo estoy en desacuerdo con ese tema de la rotación permanente. Hacer rotación, claro. Porque tener partido pesgado, tener Copa Paraguay, si es Copa Paraguay, o tener competencia nacional. Pero Olimpia no tiene ahora eso. Es más, creo que después de esta fecha, Jotita, Tano y Pancho, adelanto habrá después 8 fechas por ahí. En la fecha 18 recién, después de 10 fechas recién va a tener. Sí,
3: pero ahora pues hubo adelanto.
0: Y sí, pero
3: ahora hubo adelanto y hubo partido de Copa Paraguay. Ahora, ese partido de Copa Paraguay, lo que uno podía decir, y hubiese mechado un poco más, hubiese puesto, qué sé yo, a alguien más. Pero se lo critica a Vitamina el tema de la rotación por el resultado. Porque en el torneo de apertura hizo exactamente las mismas cosas y fue campeón.
1: Y siempre lo hizo. Lo que pasa es que le salió bien.
3: No, claro, ahí está. Le sale bien. Y le salió bien el rema de la rotación. Y ustedes me dirán, sí, pero ahí recuerdan que tenían Copa Sudamericana. Antes de que arranque la Copa Sudamericana, Vitamina Sánchez ya hacía eso.
0: Sí.
3: Antes de que tenga una doble competencia, ya Vitamina hacía el tema de la rotación. Es una metodología que tiene Vitamina, que en la apertura le salió muy bien. O sea, salió campeón con esa metodología. No quiere decir que le salga bien en la clausura, pero es una metodología que él lo utiliza. El resultado normal lo que lo termina perjudicando.
2: Yo entiendo lo de la rotación. Y hasta comparto porque no yo al menos no sé el día a día las cargas, quién marca rojo, quién está. En eso no yo al menos no puedo entrar a... Ahora, sí, hablando de lectura de partido, donde vos ves que tenés dos tanques arriba y que uno de ellos es el goleador del fútbol argentino, hace 6 meses fue el goleador del fútbol argentino y la gran mayoría de los goles que lo hizo de cabeza. Yo le pongo un buen asistidor y por lo menos
0: uno que cruce
2: me
0: bien.
2: Quedo tranquilo de poder decir, puse al mejor centrador que tengo y me quedo tranquilo y vi cómo me respondió mi jugador, ya que nadie me puede reclamar de que yo no puse. Acá se le reclama que no lo puso, que no lo usó, que tiene un recurso muy válido en el banco, que tiene muy buena pegada, viene metiendo preasistencia o asistencia las veces que le tocó entrar, incluso soltó la pelota como una preasistencia y fue a buscar hacia el medio, a lo que no hacen habitualmente los laterales, que te podía dar alguna, como mínimo, 2 o 3 preocupaciones hacia la defensa rival. Eso es lo que hace ahí, es donde apunta el hincha Olimpia, sí. Que dice, le tiene a Tim Payne, que no es una cuestión de rotación, sino que es una cuestión de buscar una solución durante el partido. Y ahí es donde el hincha dice, pero esperá, le tenés a Sandoval, que es cierto, por abajo venía atropellando y metiendo goles, pero también por arriba te puede dar una mano. Lo tenés a Ábalos, 2 tanques tenés arriba.
1: Sí.
3: ¿Y por qué se quedan solamente con Tim Payne?
2: No, digo yo, una de las cosas que se le atañe al técnico es esa, porque, una.
3: Claro,
2: el denominador común del plagueo.
3: Claro, ¿por qué? Porque es Tim Payne. Porque yo te puedo decir, ayer, por ejemplo, a mí me sorprendió, porque es un jugador que a mí me encanta, que lo vi, y a mí me parece que fue, y que seguirá siendo para mí uno de los jugadores que mejor compró, que contrató Olimpia, que fue Matus. Y ayer Mato no estuvo bien. Entonces yo te diría, ¿por qué no Coyote?
0: Sí. Pero también se te da la razón con eso. Bueno, y en un momento dado ayer, Jotita, pero, yo pensé, bueno, perdón, Pancho, yo creo, no sé si le dije a Jotito, dije en la transmisión, era un cambio, era Team Pay, y no era la salida, no era Red el que tenía que salir. Para mí que tenía que salir Raúl. O si no, igualmente podés jugar con Raúl y Team Pay. A Team le pones más arriba para que empiece a cruzar pelota.
3: Ahí está, claro, a eso voy yo. Se menciona lo de Team Pain porque es Team Pain, porque viene jugando bien en Olimpia y porque cruza bien la pelota. ¿Por qué no nos vamos al otro lado, Coyote Rodríguez?
0: Y sí.
3: Coyote
0: sí.
3: Viene no solamente de marcar un gol contra Recoleta, sino que la llegada de Matus lo elevó a él en su rendimiento y viene jugando muy bien. Hoy creo que le saca una ventaja a Matus. Repito, Matus es jugador en mi mesita de luz. Entonces, ¿por qué nos quedamos todos con Team Pain y no nos quedamos con Coyote Rodríguez? Entonces, ahí nomás lo que yo voy con el tema, el hincha se
1: porque
3: queda...
1: Porque las imágenes son diferentes de Team con Coyote.
3: ¿Cuál ¿verdad? Es la imagen?
1: Y la imagen que tiene la gente con respecto a Team Pain y con respecto a Coyote le trajeron un jugador para sacarle del equipo. Y Team Pain vino como una...
3: Incógnita.
1: No, vino como una gran contratación.
2: Con un aura, como dicen los jóvenes.
3: ¿Qué es gran contratación?
1: No, vino con una gran contratación.
0: Vino ahora, con el logo de ser mundialista.
1: Después íbamos a ver si se transformaba en refuerzo o incorporación. Pero vino como una gran contratación.
3: Vino con el gran marketing que lo rodeó durante el Mundial. Sí. Ahora, gran contratación para mí es Ábalos, por ejemplo. Te tiro hace un nombre. Sí, un tipo goleador del fútbol argentino, mundialista con Paraguay. Yo te digo Ábalos. Si venía Galarza, yo te digo ahí, gran contratación.
0: También.
3: Pero lo de Team vino como un tema...
2: Apuesta.
3: No como apuesta, porque yo sigo sosteniendo, y conste que no lo vi mucho en el Mundial, pero no vas a poder jugar un tipo, un Mundial que no sabe jugar al fútbol. Primer tema. Pero vino más con el ruido, porque no me van a negar acá que se habló mucho de las redes sociales, ahora tiene 5 millones de seguidores. Así vino Team Pain. Así él llegó. Ahora... Lo mismo, y yo eso se lo decía a Luis Enrique, lo mismo que hizo Team Pain en la jugada que termina en el gol de Franco Alfonso en Itagua,
0: hizo
3: Coyote Rodríguez por izquierda con Romeo Benítez, a diferencia de que Romeo terminó mal la jugada. Romeo lo habilita, después Coyote hace un gol contra Recoleta. Lo que pasa es que el cariño que le tiene el hincha a Team Pain por lo que llegó y terminó sorprendiendo, hace que la gente, ¿y por qué no lo metió a Team Pain? ¿Y por qué no Coyote? ¿Por qué no Coyote? Coste que Raúl me parece que no estaba jugando tan mal como Matus. Matus ayer a mí me sorprendió. Ahora entiendo por qué Vitamina lo ponía a Coyote Rodríguez. En resumidas cuentas, la rotación, y fíjate lo que te voy a decir, la rotación cae en la percepción del hincha de acuerdo al resultado. Dame el equipo de Olimpia en el Superclásico.
0: Y del más la diferencia.
3: ¿Y arriba quiénes jugaron? Que vos lo mencionaste.
0: Thiago.
3: Vos dijiste, una delantera muy joven de Olimpia, dijiste.
0: Sí.
3: Bueno, ¿Thiago era titular cuando eso?
0: No.
3: ¿Alfonso era titular cuando eso?
0: No. Y aparecieron Alfonso, el más y Thiago. Y jugaron bien.
3: ¿Rotó o no rotó?
0: Sí, es lo que, y por eso yo dije al comenzar el tema Olimpia... Porque la gente lo critica a Vitamina Sánchez.
3: Por el resultado.
0: Y él dijo, lo primero que pasó a defender es, me van a atacar por la rotación. Pues. Y yo estoy expuesto a eso. Si la rotación sale, qué bien sale porque la rotación. ¿Entendés? Pero él jugó a la defensiva. Pero él jugó a la defensiva porque también hay cosas que él necesita que explique a la gente, a la afición deportiva. A mí me encanta, por ejemplo, la conferencia de prensa de Vitamina. A mí me gusta cómo es él.
3: Porque él no se esconde.
0: No sé, claro, él dice las cosas, por eso.
3: Él va, con el perdón de la palabra, que a vos te gusta decir, viste, para mí Vitamina va desnudo a las conferencias.
0: Sí.
3: Porque él no lleva ningún escudo, ninguna protección. Él dice, la rotación, sí, la rotación, me sale bien, me sale mal, dependiendo del resultado. Excelente,
0: no
3: Vitamina.
0: Te inventa otro partido.
3: No te inventa, jugamos mal, levantamos de exceso la pelota. Él no se va con vuelta. Sí. Entonces yo digo nomás.
2: Ayer dijo, jugamos mal.
3: Sí, claro.
2: La pasada dijo, tuvimos suerte.
3: Bueno, y lo felicito.
2: Y así tiene que ser.
3: Por eso te digo, ¿quién se acuerda de la rotación del Superclásico? Porque Olimpia, con un equipo que. Él no me va a dejar mentir, estábamos nosotros en la cabina y recibimos el equipo de Olimpia. A la pucha, muy arriesgado lo de Vitamina. Juega Thiago en punta, lo pone a Franco Alfonso, que este acá, que este allá. Y Olimpia lo superó con ese equipo de rotación. En parte del equipo con rotación, y lo superó cuando lo metió a los titulares. Y lo superó, todo el clásico lo superó a...
1: Seis cambios hizo para el clásico.
3: Ahí está.
1: Y creo que había tres o cuatro debutantes.
3: ¿Quién se acuerda de la rotación del superclásico?
0: Y eso es por base al resultado. Lo que, por eso yo dije, Vitamina lo que tiene que explicar, no a nosotros, la visión de
3: por qué. ¿El por qué?
0: El por qué y argumentar y decir por esto. Porque hay situaciones que vos entendés. Por ejemplo, ayer.
1: Resultado sustentado por rendimiento. En el clásico.
0: Claro.
1: Pero ayer ni resultado ni rendimiento.
0: Es cierto. Por eso dije, ayer entró. Ayer entró a salvar el partido un señor, porque ya es un señor, Richard Ortiz. Respeto absoluto, porque voy a usar lo que dijo Gotita. Es
2: un señor.
0: Es un señor, Richard Ortiz. Es de mi mesita de luz de la derecha y de la izquierda, de Richard Ortiz. Y el país ya lo sabe. El país lo sabe. Sabe Vitamina Sánchez y sabe el presidente Olimpia también. Que para mí es Richard Ortiz, el gran jugador, el gran líder que tiene Olimpia. Y ayer entró con media pierna a llevar adelante el equipo. Hasta el punto que él empata el partido con la imagen que él te transmite de pelear todo, de verdad, sí o no, de poner empeño, de empujar el equipo. Ese es Richard Ortiz, el símbolo de esta Olimpia.
2: ¿Tú sabes que al equipo la seguridad que él le da al equipo,
0: ey, a
2: sus compañeros,
0: sí,
2: cuando él está
0: hasta
2: en cancha.
0: El público parece diferente, que tiene otra aura.
2: Eso probablemente,
0: ahí.
2: No sé si el propio Richard se da cuenta la influencia que tiene, no, su presencia.
0: Sí, sí, sí. Él es un líder, ya sabe.
2: Por la forma en que ordena.
0: Claro, ¿verdad? Pero tengo que dar una pausa ya y después volver.
2: Digo esto nomás. Hay jugadores también, hay jugadores que están, que se esperaba algo más.
0: Sánchez. A mí me duele decirlo porque el cachorro no es ni la mitad de lo que era antes. Y ayer entró Ale Franco a demostrar que estaba totalmente fuera de ritmo. Pensé que era el primer cambio.
2: Le voy a poner en el mismo.
1: Sí, pues Ale viene una lesión.
0: Y sí, ya Sánchez, sé, por no, eso. Sí, por falta de timing.
1: Sánchez, ¿hace cuánto le estamos dando? Sí, es que hay Sánchez que está entrando en la lista de...
2: Lescano
1: y de Sebastián Ferreira.
2: Así mismo.
0: No, tengo que ganar a poner pausa. Vamos a seguir con esto. Vamos a seguir con lo que dejó el clásico más añejo y después también nos vamos a meter en el partido de hoy que completa la fecha. Cerro Porteño con Recoleta. Ya venimos.
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0: Estamos de vuelta, estamos hablando de de Guaraní Olimpia, de lo que ha sido este partido, dentro de la estructura. A mí lo que sí me preguntaban es, Luis Enrique, ¿cómo se sentiría un jugador como Derlis González, que está trabajando, está viniendo hace rato, que es un histórico del Olimpia, a quien también ya le quieren hasta sacar la camiseta número 10 para darle a Eduardo Delmas, que va a llegar en su momento seguramente a utilizar la 10, porque un chico de condiciones es la nueva joya? Pero yo, ¿cómo me sentiría, verdad? Porque se baja un compañero del avión y entra y juega al partido de primera, ¿verdad? Yo, siendo Derlis González, no sé cómo me sentiría.
3: A mí me encantaría sentarme con Derlis González y preguntarle qué tal se siente él.
0: Sí.
3: Futbolísticamente, físicamente él puede estar apto, ya de alta médica, no siente ninguna dolencia, entrena bien, normal, lo que quiera. Pero él, ¿cómo se siente futbolísticamente?
0: Y él dice que está bien, que ya está...
3: No, pero...
0: Que él se siente bien futbolísticamente, que él se siente...
3: Ya en el entrenamiento, saca una ventaja así en esos enganches, deja uno o dos en el camino como antes, o sea, ese tipo de cosas me gustaría ver. Porque en Copa Paraguay lo vimos, ¿cuánto? 15 minutos lo vimos. El gol que hace es gol, firma y sello de Erling González. Sí. En Copa Paraguay. El gol que hace es sello. Sí, ahora, yo lo quiero ver si... En algún espacio así reducido, un equipo como Guaraní ayer el segundo tiempo, él se puede sacar de encima uno o dos, desequilibrar. Eso me gustaría saber.
0: Yo escucho, a mí me dicen muchas cosas del caso de Derlis González. Yo no lo voy a tocar así públicamente ahora todavía, porque no tengo una prueba contundente que me diga esto quieren hacer con Derlis, ¿verdad? Pero yo creo que Derlis merece una consideración. Es un jugador histórico del Olimpia, que le ha dado muchísimos títulos al Olimpia. Que por algo le dieron la 10 en su momento, que hoy le quieren dar a Eduardito Delmas. En este momento le pertenece a Derlis. Va a llegar el momento que Eduardito pueda utilizar la 10 en Olimpia o en la selección paraguaya, Derlis, en donde esté, ¿verdad? Pero yo creo que Derlis merece.
2: Van por caminos, yo creo que hay que separarle ahí a los dos.
0: No, pero hay pues esa presión.
2: Pero digo, Derlis es el jugador más caro que compró Olimpia
1: en su historia.
2: En su historia. El jugador más caro que compró Olimpia en su historia.
0: Sí. Vamos a seguir
2: con vale la tema. Pena para mí, estando al 100, peso por peso.
0: Yo apuesto por Derlis González. Por eso quiero saber la realidad.
2: Ahora.
0: Yo tengo informaciones, pero no lo voy a decir públicamente por en este momento, hasta tanto yo no pueda sentarme con mi hijo Gotita de nuevo mano a mano con Derlis frente a frente, o con Vitamina Sánchez, o con Coto Nové frente a frente, así en privado, que quiera decir esto puedo decir, esto no puedes decir, es decir, no, que ellos quieran decir públicamente, no que yo pueda decir. Yo tengo para decir, tengo acá dentro mío, en la cabeza y acá dentro, de querer decir esas cosas, pero tengo que ser responsable, porque estamos hablando del campeón vigente y de un gran jugador que para mí en primer lugar merece total respeto. Y el respeto tiene que partir del propio cuerpo técnico de Olimpia. De la dirigencia de Olimpia. Así como se le respeta a Richard Ortiz, así se le tiene que respetar a Derlis González. Víctor Bernay, ¿cómo estás, profe? Bienvenido, Luis Enrique te saluda. Buenas tardes.
5: ¿Qué tal, Luis Enrique? Muy buenas tardes.
0: Bueno, congratulaciones. Ayer sacaron chapa de candidato al título definitivamente. Te voy a meter presión, profe querido, pero creo que hicieron uno de los mejores partidos de lo que va de este campeonato, Víctor.
5: La verdad que ayer se pudo plasmar un gran juego gracias al comportamiento futbolístico de los jugadores. Realmente han hecho un partido con mucha responsabilidad, con protagonismo, como siempre buscamos. Y haciendo hincapié en ambas fases que son importantes para el juego. Y la verdad que han manifestado su potencial como jugador individualmente y puesto al servicio de un equipo que es lo mejor.
0: Bueno, profe, te voy a dejar con el Tano Virgili y con Pancho López porque ellos estuvieron en cancha, los dos ahí en cancha comentando el partido de la gran victoria de la Academia con Libertad. Muchachos.
1: Profe, le saluda Tano, muchas felicidades. ¿Cómo está?
5: ¿Qué tal, Tano? Muchísimas gracias. Todo muy bien, todo tranquilo.
1: Lindo partido, buen espectáculo. Me encantó porque el equipo de Nacional, cuando tiene la oportunidad, se vuelve un equipo muy estético. Porque me encanta cuando maneja muy bien el campo reducido. Libertad también tiene algo de eso. Y el espectáculo salió realmente a pleno. Un equipo convincente, un equipo con convicción. sabiendo perfectamente lo que quería en el campo de juego. Y por sobre todas las cosas, el hecho de ir a presionar arriba, me parece que dejó evidenciado de que querían ganar el partido y meterse en la zona alta de la tabla, profe.
5: Sí, la verdad que hemos enfrentado a un gran rival. Como siempre digo, todos los rivales son difíciles, son bravos, son complicados. Todos tenemos virtudes y defectos como equipo. Y ayer fue un partido que no podíamos dejar que Libertad no domine desde su posesión de balón, por lo cual necesitábamos tener ciertas presiones en sectores que ellos utilizaban mucho para la gestación, y a partir de ahí, neutralizando ese juego, intentar hacer el juego dinámico de ataque que nos gusta por momentos realizar y ejecutar. Así que fue un partido muy, muy lindo, muy intenso, jugado por los dos equipos y que por suerte terminamos siendo los victoriosos.
1: Por sobre todas las cosas, el orden táctico no solamente se da cuando no se tiene el balón, sino también cómo atacar ese espacio vacío, ¿verdad? Ustedes, creo que, si mal no recuerdo, necesitaron solamente dos ataques para forzar el penal. Entonces eso marca definitivamente el trabajo del equipo en cancha, profe.
5: Sí, los futbolistas interpretaron el juego, lo ejecutaron en muy buena forma, supieron hacer utilidad del balón tras el cobo en zona de gestación del rival, y a partir de ahí poder ser punzante en los ataques. Y cuando hubo que tener calma también lo hicieron, y es algo que también es bueno. Yo siempre digo, no hay que intentar jugar a una sola cosa, sino darle variabilidad al ataque y a la defensa. Pasa a ser importante porque el rival no termina de adecuarse. Pero como siempre digo, esto es fútbol. A veces sale bien todo y a veces no sale bien todo. Y en los triunfos hay que ser cauto y saber corregir también aspectos que vamos a tener que corregir. Y en la derrota también ser cauto y no creer que no servimos y que no somos importantes. Entonces creo que la autocrítica siempre tiene que estar más allá del resultado, más que nada la autocrítica del desarrollo, porque hay partidos que uno merece ganar por el desarrollo y no lo gana, o no merece ganar por el desarrollo y lo gana. Lo importante es analizar el desarrollo, cómo fue el juego, y a partir de eso, sin mirar el resultado, lo que debemos corregir y lo que debemos imitar, que es lo que siempre buscamos hacer con el video que le mostramos a los futbolistas.
2: Profe, ¿cómo le va? Felicidades, Francisco Pancho López de este lado. Aparte de todo lo que decías, esas zonas de presión donde había identificación muy, muy plena de la salida de Campuzano, del manejo de Lucas Sanabria, de los puntos de presión donde hicieron hincapié y lo hicieron muy bien. También me gustó a mí mucho los momentos o la elección de los momentos de los laterales para salir por vía externa y en qué momento salieron. O sea, no podían salir en cualquier momento porque ahí estaba Vera, porque ahí estaba Villalba, prácticamente los bloquearon y los terminaron opacando en el trabajo. Y encima, en alguna que otra se soltaron bien porque también fueron canal externo para salida, para tener fútbol por ese lado. Entonces, hasta en eso me parece que la atención ayer estuvo muy, muy plena por parte de su equipo, profe.
5: Sí, la verdad que tener inteligencia a la hora de tomar decisiones es lo más importante hoy en día. Siempre digo de que le aconsejé siempre a los chicos de la formativa y siempre dije que en la formativa deberíamos tener el 100% de educandos en colegios, en escuelas, porque eso lo hace más inteligente, y al ser más inteligente toman mejores decisiones. Y ayer había, como bien lo expresaba, había que defender dos extremos bravos y había que aprovechar, atacarlos y incomodarlos para que no se sientan cómodos solamente teniendo que hacer una sola fase, que era atacar, ¿no? Entonces buscábamos la posibilidad y la oportunidad de atacar ese espacio espalda una vez que recuperábamos el balón, para que estos extremos tengan que intervenir primero en una estructura defensiva y no estar predispuestos para atacarnos. Y bueno, fue un mérito muy grande de nuestro futbolista en poder expresar ese juego necesario.
2: La gente salió muy contenta, la gente salió entusiasmada, incluso es como que se prendió una luz para el periodismo también, digo, una luz ahí de poner la lupa sobre Nacional. ¿Se sienten también ustedes así, de decir, mirá que estamos, sé que van paso a paso, sé que sos muy mesurado en ese tema, pero tienen con qué? ¿Tienen con qué dar pelea, profe?
5: Siempre hablamos con los futbolistas que el creer debe estar, porque el potencial que tiene cada uno, yo le hablo del potencial utilizable. ¿Cuál es el potencial utilizable? El que vos sabés que tenés, crees y ejecutás. Muchas veces tenemos capacidad para hacer algo y como no creemos en esa capacidad, no la ejecutamos y no la utilizamos. Entonces el potencial utilizable del futbolista lo conoce muy bien. Y siempre el objetivo nuestro fue competir fecha tras fecha para que esa competitividad de cada fecha nos permita encontrarnos en las últimas fechas peleando algo importante para el club. Y de eso nosotros no nos vamos a desviar, más allá de que ganemos, perdamos o empatemos, que son los tres resultados posibles que hay, no nos vamos a desviar y vamos a ir con esa convicción. Y por eso nosotros vamos a seguir batallando, pero vamos a ir batallando ante el rival que viene, no pensando en un campeonato que falta mucho para que finalice. Sí sabemos que hasta ayer era lo más importante del campeonato, era Libertad. A partir de ayer, cuando finaliza el juego, lo más importante del campeonato pasa a ser Cerro Porteño. Y así tenemos que ir fecha a fecha, porque acá considero que este torneo se ha dado de que no hay un rival fácil, no hay un rival que se le gana por el simple hecho de entrar al campo de juego, sino que a todos los rivales hay que ganarle dejando la vida en cada pelota, trabajando con responsabilidad, con sentido de pertenencia, con inteligencia, y a eso nosotros estamos abocados y en eso creemos. Entonces, esperemos que esas posibilidades nos permitan, a través del desarrollo del juego, ganar más partidos, y a partir de ahí sí empezar, cuando esté muy próximo al cierre del torneo y están las reales posibilidades, en pensar en el resultado final. Pero nosotros no podemos pensar en un campeonato. Recién vamos por la fecha 7, 8, 9 que están por venir ahora, y nosotros debemos ser cautos y debemos saber de que es el partido que viene, solamente en el partido que viene, en nuestro pensamiento, que con qué nos vamos a encontrar, con qué modelo de juego nos vamos a encontrar, contra qué futbolista vamos a estar jugando, y qué podemos hacer para ganar ese partido y solamente focalizarnos en eso.
0: Víctor Bernay, gracias por el tiempo, profe querido, un fuerte abrazo.
5: No, un abrazo enorme para ustedes, que pasen muy lindo.
0: Víctor Bernay, técnico de la Academia. 12:26. Vamos a seguir hablando de Guaraní. Olimpia. Después de la pausa. A vuelta, pues, también tenemos... Yo quiero hacer escuchar de nuevo, porque yo sé que ya está en las redes el trabajo de Víctor, de Nico y Fran, con los hinchas de Olimpia. Después del partido con Guaraní. Está fuerte el público de Olimpia con su entrenador y con algunos jugadores. 12:26, Robert Jiménez, ya venimos.
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0: Bueno. Estamos de vuelta, 12:29. Olimpia tiene que jugar más de lo que está jugando. Tiene que jugar más.
2: Porque tiene para jugar más.
0: Tiene para más. Tiene plantel. ¿Verdad? Ahora tiene que proponer un poquito más porque en este mismo momento Vitamina está saliendo de su esquema. Claro, sí, yo tampoco me voy a casar siempre, aunque me guste el 4-3-3, no voy a jugar siempre si es que el trámite del partido no me da y mis jugadores no me están dando para acomodar la figura que aquí...
3: Ayer en el segundo tiempo ya rompió.
0: Y ya rompió por eso. Y no es la primera vez. Ya la hizo también la vez pasada. ¿Verdad?
2: Salió de su
0: línea.
2: Zona de confort.
0: Sí, ¿verdad? Entonces, ahí... Ahora, estamos tocando un tema que para mí es... Que cuando fuimos a la pausa, ¿verdad? Por eso, lo de Delly González, yo quiero un sinceramiento. Yo quiero un sinceramiento del propio Vitamina Sancho, la dirigencia Olimpia en el caso de Derlis. La dirigencia me va a decir, no, está a disposición del cuerpo técnico, el técnico decide. Si yo soy presidente Olimpia y me preguntan periodista, ¿verdad? A lo mejor en off, con los periodistas amigos o a quien le quiere contar, el presidente le puede decir, bueno, esta situación es esta. Hasta lo mismo diría con Vitamina, pero como Vitamina me da la sensación, porque no he tenido un trato directo así, como he tenido siempre con técnicos del Olimpia, con Vitamina, mi admiración por cómo declara la conferencia, bien, pero no he tenido un trato personal con él, como pocas veces en casi 40 años de periodismo. Entonces, la imagen que me transmite es que es sincero el muchacho, el señor, me parece una persona respetuosa, muy atenta, muy cordial con los periodistas, porque le trata muy bien a los compañeros colegas que cubren Olimpia. Y la forma en que él no disfraza los partidos. Él
3: para mí es mal, buen técnico también. ¿Eh? Para mí es buen técnico.
0: Sí, no estamos diciendo lo que es mal técnico, ni en ningún momento, ¿verdad? Pero que se sincere la situación de Derlis. Porque nosotros a Derlis lo conocemos más que él. A Derlis lo conocemos más que Vitamina.
3: Entonces, él tiene una ventaja.
0: Él está ahí con él a su lado. Exacto. Entonces, que nos diga, esta es la situación de él. Yo, esto es lo que hablo con él. Es todo lo que él pueda contar públicamente. Porque la gente se pregunta, vienen dos jugadores, pac, se bajan del avión y entran en el equipo. Y Delly González, que supuestamente estaba impecable, que va a jugar en la reserva para tomar ritmo, le hacen jugar, mete goles, entra en la Copa Paraguay, ni de titular, entra de suplente, 15 minutos o 14 minutos, hace un gol con su sello.
2: Se nota que está bien ahí.
0: Se nota ahí que está bien, lo llevan a un partido de primera, no le dan ni un segundo y hacen seis cambios hizo Olimpia, y no, ni un segundo le dio a Delly en ese partido. En esta última vez ni ya fue convocado, mientras que hay otros que se bajaron del avión, fueron convocados y ya entraron. Entonces, que haya un sinceramiento en ese sentido. Me parece que la afición deportiva de Olimpia y el propio Derlis necesita, a no ser que ya lo hayan hecho con él.
3: A eso te iba a preguntar. No sabemos si ya lo hicieron.
0: ¿Verdad? O si no.
1: Yo pienso que.

0: Sí, por ejemplo, me genera ruido de que lo haya llevado al banco y no lo haya utilizado, por ejemplo. Para que hoy entre Derlis en esta lista de 23, tenés que sacar jugadores. En la lista
1: pero Redes se bajó del avión y entró.
0: Claro, pero Redes está sano. Redes se fue como el mejor jugador de Olimpia. Él volvió, no porque se lastimó, se volvió porque no se adaptó a la altura. O sea, él está apto para jugar. Sí, y aparte es un extremo.
1: Sí.
0: Que es otra adora. Posición. Vitamina adora los extremos.
1: Sí.
0: ¿Verdad? Entonces, comprensible. ¿No hizo un buen partido? No hizo un buen partido. Franco Alfonso no hizo un buen partido. Es decir, ahora lo que tenemos que ver, porque para que ingrese uno tiene que bajar. Eso es categórico, una cuestión natural. A partir de esta situación, Derlis debería probablemente tener de vuelta alguna que otra posibilidad. Salvo que definitivamente el técnico, yo lo vi en 15 minutos y para mí él no está todavía. 15 minutos lo que yo vi es lo que puedo comentar de lo que vi. No puedo hablar de lo que no veo. Y lo que no veo es lo que ve justamente el entrenador todos los días. Ahora, sí me genera realmente algo raro el hecho de que lo haya llevado al banco y no lo haya utilizado, por ejemplo, porque Derlis es un jugador que te puede servir perdiendo el partido, empatando el partido o ganando el partido. Y que no lo haya utilizado, y sí, me genera un poco de ruido esa situación. Lo demás, yo lo entiendo un poco.
2: Te voy a dar un ejemplo también, Seba Quintana.
0: Sí.
2: Seba Quintana entró el otro día contra Recoleta como, no sé, un cambio de esperanza más o menos, lo de Sebastián Quintana. Y ayer no tuvo ni siquiera un minuto y Franco estaba haciendo un mal partido para mí. Mal partido.
3: Ahora, Olimpia, pregunto esto, ustedes estaban ahí. ¿Jugó mal por causa propia o jugó mal porque Guaraní lució bien?
2: Porque siempre tiene un poco de las dos cosas. Olimpia para
3: porque
2: mí.
3: Guaraní hizo un buen partido.
2: Claro
3: también,
2: que hizo. A mí me sorprendió Guaraní. Yo, más, si yo tenía que dar la figura, para mí estaban entre tres jugadores. Méndez, uno de ellos, que para mí por regularidad y porque jugó todo el partido, para mí fue la figura lateral derecho de Guaraní. Participa en la jugada del gol, tira al centro para la jugada del gol. Me gustó el primer tiempo de García y me gustó mucho lo de Matías López, el 8 de Guaraní, que me parece muy interesante. ¿Hay un mérito de Guaraní? Claro que hay un mérito de Guaraní. Pero creo que Olimpia tuvo una deficiencia y la deficiencia no fueron ni los laterales ni fue este. Olimpia ayer tuvo gran tenencia de balón sin profundidad. Y esa profundidad pues no le podemos, yo particularmente no lo voy a exigir a Franco ni al Cachorro. Le voy a exigir a los jugadores que te pueden marcar justamente esa profundidad. Alfonso,
1: Romeo,
2: Fernando Cardoso también un poquitito por eso. A esos hombres tal vez le tiraría esa responsabilidad. Sí. Pero después fue un equipo que no filtró pelota, fue un equipo muy anunciado.
1: Pero Justita, está todo bien. ¿Por qué la gente le critica? Vamos a escuchar después un ratito a los hinchas de la Olimpia, que es el trabajo de Nico y Fran. Pero yo digo nomás, los cambios, si yo le quiero sacar del equipo a Cuca o a Gianluca en un momento dado, no es porque estén jugando mal. Claro. Sino por la característica de Cuca, no me sirve en este momento para el partido. O Gianluca, que está acostumbrado a hacer diagonales, de meterse por el medio, pero yo necesito que me desborde y me cruce pelotas. Y el que mejor me hace. Entonces le dije así, vení Gaby, entrá por Gianluca en esta posición.
3: Claro. Pasó, he pasado en un partido luqueño de mayo allá en Pedro Juan. Muro. Lo cambian. No le gustó el cambio. Pero yo entendí que el cambio no era una cuestión con él.
1: Es más, en la entrevista le dijiste, sí, le planteaste
3: que puso mala cara.
1: No te gustó,
3: pero era porque el partido necesitaba otra cosa.
1: Entonces ayer, por ejemplo, Raúl no estaba jugando mal, como dijo Gotita. No le estamos criticando a Raúl, bajo ningún sentido. Pero ponelo a un jugador que te centra, que te cruza mejor, que ya viste que te cruza bien, que los cinco partidos que jugó, cruzó muy bien. Entonces, eso nomás era lo que se le... Por eso, entonces, alguna cosa de ¿qué dicen?
3: El reclamo del hincha es que Sánchez camina en la cancha. Y lo otro, que Romeo es el encargado de los centros y la tira al córner. Sánchez, desde que vino, un remate al arco no tuvo. Se supone que es uno de los que mejores le pega y no se anima.
1: Y también nosotros nos preguntamos esos golazos en México y acá no.
0: En,

0: Copa, creo que tuvo un par de remates, un partido de Copa, pero realmente muy por debajo de lo que se espera de él, ¿verdad?
1: Pero bueno, tenemos ya a ver lo que decía el público de Olimpia. Vamos a escuchar.
2: No vamos a nada. Faltó ganar actitud.
3: Señor, ¿qué se puede decir del empate hoy?
2: Sabe. Y la verdad que le faltó a alguien que le tire el centro. Metió doble, 9 y...
3: No aprovechó.
2: ¿Para qué tiene dos tanques ahí arriba si no le va a tirar un buen centro? Tim Payne está en la banca al pedo. Tenía que haber entrado Raúl Cáceres. No va más, viejo. No, así no se puede jugar a nada.
4: Tim Payne. Sin Tim Payne no ha dado ningún partido.
5: Segundo tiempo espectacular. Primer tiempo, cero.
6: Un desastre. Mira, vinieron desde lejos para ver el partido.
7: Desde España, desde Zaragoza.
6: Y un desastre. No, mal planteado.
8: No sabemos defendernos, estamos jugando por modo de tirar centro. Hay que hacer un... No sabemos. Pero vamos, Olimpia, vamos.
9: Yo no sé qué es lo que quiere jugar, qué es lo que propone. Tirar los centros y ni uno te tira centro. Si vas a jugar a los centros con dos tanques arriba, metelo a Coyote, Tim Payne. No le puedes meter a cuatro extremos, no tenés nadie en el medio. Una vergüenza el planteamiento de Vitamina. Yo no sé realmente qué quiere hacer Coto con esto de Olimpia. Está destruyendo el equipo, el club más grande del Paraguay.
1: La verdad que meritorio, pero no lo de Guaraní, hay que decir, ciertamente. Y cinco jugadores más o menos muy bajo nivel. Raúl Cáceres, no sé qué pasa con él, Tutu Vargas. Matus, mucho por mejorar. La verdad que con ese nivel no pueden estar jugando en Olimpia. Pero bueno, tenemos un empate, regalamos un tiempo, pero vamos a esperar el próximo partido.
10: Y no sé por qué volvió a ganar su equipo, pero bueno, vamos a ver, vamos Olimpia, vamos para el próximo. Dale, dale.
11: Muy mal, hay que seguir trabajando. Cardoso, cuando se le roba su neceser, parece Neymar en el Barcelona, boludo. Estamos tan mal que los nenes de TikTok tienen que pedir por Tim Payne acá.
1: Y bueno, aquí está la gente, piden por Tim Payne.
12: Pero escuchate,
1: y también el otro dijo, meté la Coyote y meté la Tim Payne si vas a cruzar.
12: Estamos tan mal que los pendejos de TikTok están pidiendo por Tim Payne.
1: Sí. No, pues todos pedían por Tim Payne, la mayoría. Sí,
12: No, pero eso fue un caño para...
1: Sí, pero...
0: Lo peor que pueden hacer es dejar de probar, ¿verdad? Sobre todo ahora con la ventaja de los cinco cambios, ¿verdad? Yo creo que eso sí es un reclamo, pero absolutamente válido para el técnico. Absolutamente válido. Es más, los cinco cambios te dan hoy la posibilidad de refrescar los laterales, vos sacás un lateral, metés un extremo, a tu extremo lo retrocedes un lateral. O sea, te da mucha ventaja, un abanico realmente de posibilidades muy importante. Ahora, el tema de los cinco cambios.
1: Un planteamiento a los tres. Ustedes analizan muy bien el fútbol y me parece, ¿qué pasa si en Olimpia no puede entrar ni con una pierna Richard Ortiz?
0: Es un problema.
1: ¿Qué pasa en Olimpia si Richard con media pierna no puede entrar?
13: Un doble problema.
12: Y ya quedó fuera de Sudamericana por eso.
13: Ese es un doble problema. Uno, lo futbolístico, y otro, la personalidad del equipo, el orden del equipo.
1: Y bueno.
13: Porque van... Richard estando mal, igual es importante para Olimpia, estando dentro del campo.
1: Exacto.
13: Por lo que él transmite. Es más, para mí hoy incluso ya es un 50-50 del por qué es necesario. Antes uno decía, no, por lo futbolístico, porque estaba en construcción de ser un cacique. Ahora ya es un cacique hace un tiempo, ya que es un cacique lejos, el más influyente del fútbol paraguayo en cualquier... no solamente de Olimpia. Entonces es un capítulo... Hablar de Richard en Olimpia es hablar un capítulo especial. Esté físicamente como esté, porque lo que él le da al equipo en materia, reitero, de seguridad, de sus compañeros, cómo se sienten con él cuando él está... Es como un respaldo que está ahí.
12: El rival mismo.
13: El rival mismo también. Por más de que no esté al 100,
0: es que pero tiene, es así. Es que tiene mucha ascendencia. Pero, exacto. Pero yo lo que vi, bueno, yo vi el segundo tiempo y por lo que escuché tenía la pelota, pues no sabía qué hacer. Olimpia va a tener un grave problema si pasa a ser dependiente de un joven de 19 años.
13: Totalmente.
0: Porque ayer le faltó del más a este equipo.
1: Sí.
0: Bueno, ese es un problema que va a tener que solucionarlo Vitamina.
13: Y Vitamina
0: no puede tirarle toda la responsabilidad a un muchacho de 19 años.
13: Y vino Vitamina y dijo en conferencia... No somos, yo considero que no somos del más dependiente, dijo. Porque le hicieron la pregunta.
1: Sí, yo escuché.
13: Entonces,
1: escuché toda la
13: él dice que no. Le cuesta al equipo.
12: Yo creo que no, pero en este tipo de circunstancias.
13: Sí, Edu le hace mucha ayuda, claro.
12: Edu es importante, categóricamente. No creo que sea del más dependiente todavía, pero que Delmas le puede utilizar, o sea, le puede ser útil en este tipo de partidos, categóricamente que sí.
7: Salta bien Gabriel Ávalos, ¿eh?
12: Richard casi hizo doblete ayer.
7: ¿Doblete?
0: Ah, pero estaba en offside.
12: Estaba en offside, sí.
0: El último estaba en
7: offside. Ah, el último.
0: Ávalos fue la única pelota. Por eso, ahí por lo que siempre es importante la viveza, ¿verdad? Porque Ávalos arrastraba la marca. Ávalos prácticamente lo tenía caíno constantemente a Segovia. Pero el que estaba suelto era el otro tanque, Sandoval. Entonces, vos ahí tenés que aprovechar. Toda la pelota era para Ávalos, todo lo para Ávalos, Ávalos. Y Servín no tiene la misma fuerza que tiene Segovia en el juego aéreo. La única que pudo ganar Ávalos fue la que le terminó asistiendo a Richard Ortiz.
7: Francisco Javier Chiqui Arce Rolón de Ñuatí, Paraguarí. Buenas tardes.
14: ¿Cómo estás? Buenas tardes. Un saludo para vos, para tu compañero, para la audiencia.
7: Te escucho bajo, Francisco Javier. ¿Vos me copias bien?
14: No sé. Sí, yo perfecto, sí.
7: Ahora sí te escucho perfecto. Está en la etapa más linda. ¿Vos sabés lo lindo que es el transporte escolar? Llevarle a tu hijo al colegio o a tu hija. A mí me encanta. ¿Y a vos, Chiqui?
14: Sí, sí. Pues mi tarea principal estos 4 meses, digamos, en lo familiar, se me mal acostumbraron y ahora me estoy repartiendo para no perder ese instante con ellos, que realmente es espectacular.
7: No, espectacular, es espectacular. Yo me levanto a las 6:10, menos 20 a veces para hacer el transporte escolar, pero es un momento tan hermoso, lo más lindo que te da la vida cuando sos papá y cuando ya somos un poco más grandes y parece que sentimos y cumplimos de otra manera ese rol, Francisco. Pero bueno, no estamos aquí para hablar de eso, por más que es lo más importante de nuestra vida. Vamos a nuestra tarea profesional. Un gusto que hayas vuelto al ruedo y bueno, comenzaste tu tercer ciclo en Guaraní con un clásico que no dejó ser bueno para ustedes, porque realmente yo creo que tu equipo puso mucha actitud, procuró, tuviste muy pico muy alto de rendimiento individual. Me pareció que los chicos entendían un poquito todo lo que vos pretendías ahí en la cancha.
14: Sí, así fue. Jugamos a muy buen nivel, facilitado, así como decía ayer en la conferencia, porque se nota que ellos venían trabajando muy bien y de una forma, dentro de una metodología, diría alguien que le gusta hablar en esos términos, muy parecida a lo que nosotros proponemos siempre. Entonces fueron pequeños ajustes, algunos cambios de algunas posiciones que incluimos gente que conocemos muy bien, y espero que no haya sido solamente el impacto del debut, sino que eso que ya está instalado se mantenga y mejore mucho más, porque lo que necesitamos es puntuar de a 3 para estar más cerca de arriba que en la posición intermedia de la tabla que estamos ahora.
7: Sí, porque me imagino, como creo que habrás explicado en la conferencia, no sé, recuerdo que te escuché, no sé si mencionaste, no tuviste casi ni 2 ni 3 horas de trabajo con este grupo, ¿verdad? Habrás trabajado 1 hora y media a lo sumo para tratar un poco de acomodar el día antes del partido, nada más.
14: Sí, se me fue un poco la mano, realmente 1 hora y poco, que normalmente un día antes suele ser 25, 30 minutos, algo como si fuese una charla corrida en la cancha, que nos da a todos siempre más seguridad y confusión y de parte nuestra también duda, digámosle, para la conformación del equipo y para la estrategia. Hicimos eso un poco más alargado por ser la primera vez, pero ya habíamos notado muchas situaciones correctas en ese entrenamiento e imaginábamos que podíamos tener cierta ventaja jugando de alguna forma como propusimos, que por momentos lo conseguimos y que lastimosamente también sabíamos que si estábamos en ventaja o ellos no nos estaban pudiendo ganar, iban a recurrir a lo que hicieron y lastimosamente al final no supimos controlar eso, justo cuando íbamos a hacer un cambio para poder igualar esa altura, digámosle, de los delanteros de ellos, no se nos vino el empate.
12: Profe, Jotita lo saluda, ¿cómo está?
14: Jota, buen día, ¿cómo andás?
12: Bien, profe, un gran abrazo. Me quedo con esa última frase. ¿Pensabas meter un central más para jugar un poquitito ahí en el mano a mano y que uno pueda sobrar, uno con Ábalos, otro con Sandoval y un libre?
14: Sí, sí, ya estaba para entrar Paul, tenía las indicaciones, los cambios de marca, porque allí ya tenían mucha gente, o sea, los dos centrales, los dos centrodelanteros, Richard, que Richard siempre es peligroso en ese tipo de jugadas, como al final ocurrió al fin, y justo en ese momento la pelota no salía y nos convierten y cambiamos el hombre, o sea, pusimos a Maxi por Paul.
12: Ahora, profe, un primer tiempo donde ustedes fueron mucho más prácticos, Olimpia tuvo más la pelota, pero ustedes me parece que tuvieron más espacios y lo aprovecharon mejor. El gol, la verdad, un golazo, no por la definición, por el anticipo de Méndez, por cómo se junta con García, el centro de Méndez y la definición de García, y un segundo tiempo donde de por ahí no tuvieron esa tranquilidad para, al recuperar la pelota, poder hacer 3 o 4 pases seguidos y a partir de ahí buscar contragolpear. Le costó mucho contragolpear y lo consiguieron recién en los últimos minutos de partido.
14: Sí, yo creo que porque se esforzaron mucho también en la doble función, los extremos especialmente estaban cansados. Por eso recurrimos a los 3 cambios de una con gente muy rápida por fuera, con los 2 chicos, tanto Víctor y Patricio son muy, muy, muy, muy veloces y bastante saber jugar por la raya. Y también a Juan Manuel ya lo veíamos atenuado y porque entró a cumplir muy bien también esa función.
12: Claro. Profe, Arrúa, un futbolista que tiene muy buena técnica, una técnica muy depurada. Ayer lo vimos, o lo vi particularmente, en una posición como un tercero o cuarto volante un poco más adelantado. ¿Es esa la función que te agrada más el trabajo de Arrúa?
14: Yo creo que donde él mejor juega es ahí, ¿no? Como ahora actualmente casi ya no se juega el rombo, digámoslo, como se jugaba antes con dos interiores, un fijo y un enganche. Él es enganche, uh-huh. Es armador, para mí al menos, ¿no? Obviamente con el jugado de interior, ha jugado de extremo, pero donde yo lo veo, y nos hemos puesto de acuerdo en eso charlando antes del partido como 2 veces, esa es la posición ideal, que si uno quiere, como ayer pasó diferente, si uno quiere puede salir a presionar como segundo punta y para jugar aparece la espalda de los volantes rivales, pero no a los costados, más cerca del área, porque filtra muy buenos pases y es muy inteligente.
12: Me gustó mucho tu tándem derecho, el de López con Méndez.
14: Sí, le pregunté eso a Mati, porque yo lo recordaba, Mati lo pedimos nosotros para que vuelva y después a nosotros nos sacaron, digámoslo, esta vez a segunda vez. Llegó ahí, con Víctor jugó mucho y jugó más de interno, que también sabe jugar de interior en el 4-1 y yo lo había visto muchas veces en Recoleta jugando de extremo, y en donde tenemos más dificultades en el elenco es por el extremo derecho. Entonces le solicitamos, jugó, cumplió. Es un chico muy, muy versátil, de mucha proyección, muy dinámico. O sea, es un mediocampista moderno y creo que está pasando por un buen momento y nos va a ayudar muchísimo también.
13: Profe, un abrazo. Francisco Pancho López de este lado. Te consulto por cómo encontraste un poquito el vestuario, el compromiso, lo que significa no solamente lo físico y los marcadores últimamente, sino en lo anímico, profe. ¿Tenés trabajo ahí o encontraste un plantel fuerte de cabeza?
14: Pancho, buenas tardes, ¿cómo estás? No, comenté eso ayer, se toma, parece como un elogio, pero cometí un, digámoslo, un sincericidio, porque no, a mí no me gusta disfrazar las cosas. Vi un comentario de un colega de usted en ese sentido diciendo que no teníamos armas y que yo estaba mintiendo, porque todos los entrenadores decimos eso cuando llegamos a los lugares, que tenemos con qué para pelear y demás. Y yo creo que son gaje de la inexperiencia en el oficio, porque encontré un espacio muy bueno, muy muy bueno. De físicamente solamente sintieron, obviamente, los que se lesionaron fueron los que llegaron de sin pretemporada y que normal y ya fueron jugando, entonces se esforzaron de más y la mayoría está volviendo ahora. Pero la base está muy buena y el ambiente también estaba muy bueno. Justo elogiamos eso con los integrantes, los otros integrantes del cuerpo técnico, porque no hay un medidor específico, pero a los que ya estamos tanto tiempo en el vestuario hay una sensación y casi que como un olor, pero el olor no existe, digámoslo, para sentir esa ese buen ambiente, y hay muy buen ambiente.
13: Hablaste hace rato también de cómo encontraste, decías, ellos ya tenían una buena base, lo de Ariel Galeano, lo que dejó el cuerpo técnico anterior.
14: Digo en el sentido de la forma de jugar, yo creo que el profe Galeano, su cuerpo técnico, yo nunca los vi trabajar en campo, digámoslo, porque nunca nos vemos, porque obviamente uno está en el día a día en los lugares que trabaja, pero está por el funcionamiento y en la forma de parado y de juego en los partidos oficiales. Hay muchas similitudes. Ayer les decía yo eso también al muchacho. Hay muchas similitudes. Obviamente hay algo más o algo menos a veces que uno incorpora o saca. Eso me parece que, por ser el primer partido, por eso digo, pongo un poco el pie atrás para ver que sea algo definitivo y de crecimiento, y que no sea solo el partido de ayer, por el rival, por el lugar donde jugamos y demás, y que podamos sostener y hacer crecer eso. Pero ya hay muchas cosas hechas de las que nosotros, las cuales nosotros ya no tenemos que tomar de cero.
7: Francisco, ¿cómo está la evolución del arquero Pérez? ¿Qué informe te dieron?
14: Yo creo que hablé con él mismo y hablamos también con integrantes. Es difícil dar así una fecha exacta, pero creo que empezaría a entrar en hacer los entrenamientos completos, digámoslo, porque mientras ya está haciendo algunas cosas de la parte superior de su cuerpo.
7: ¿Te sorprendió lo de Gaspar Servio o ni tocaste el tema ahí?
14: Sí, ya obviamente no toqué, porque ya se había terminado el vínculo, se había hecho la rescisión. Sí hice un comentario en otro medio la vez pasada. Yo creo que ahora ya no hay más nada que hacer y ya está. O sea, no.
7: Perfecto.
14: Nada así de insistir con el tema.
13: Profe, yo sé que no, muchas veces no te gusta hablar del arbitraje ni nada, y no voy a tomar el partido de ayer, pero te quiero preguntar, porque vos sos una referencia, este cambio de línea que hay en nuestro fútbol y que trae mejores adaptaciones de algunos árbitros, otros que le está costando sostener una línea, esto de dejar jugar, el riesgo que conlleva dejar jugar, hay una fina línea entre dejar jugar y dejar pegar. ¿Cómo lo estás viendo el cambio de línea arbitral que se implementa después de la Copa del Mundo?
14: Y me parece una buena intención. Después habrán aciertos y errores, como en todo, como en cualquier profesión, y hay que saber entender o mirar bien con lupa cuáles son errores que son parte y cuáles son errores los que uno pueda quejarse o no, ¿verdad? Dicho sea de paso, creo que el arbitraje de Carlos Pola ayer fue muy bueno, muy muy bueno. Me pareció a mí la última falta que no fue falta y nos yerran ahí una posibilidad. Creo que en línea había levantado offside y demás, pero en el resto hizo un arbitraje muy muy correcto.
7: Me sacaste la pregunta al responderle así extensamente a Pancho, porque yo he visto que vos te habías ido al cuarto árbitro. Y no te gustó la explicación que él te dio, pero después vino la jugada clara de la posición adelantada, que Richard es un peligro siempre, como dijiste hace rato. Él estuvo siendo protagonista.
14: Porque no me pareció falta, ¿no? Yo la jugada del gol no la había visto, después vimos en el vestuario y nos pareció correcta la forma como el VAR lo llama y él interpreta y da el gol. O sea, no, cuando es y cuando no es, no es. Pero a la falta a mí me pareció que no existió. Entonces le comenté eso al cuarto, le digo, te voy a decir lo que le dije, ¿para qué se quiere meter en problemas? ¿Acaso él no se da cuenta que no es una falta para pitar? Y justo ese tipo de faltas son los que traen problemas al final.
0: No tiene nada que ver con esta nueva línea arbitral lo que terminó cobrando.
7: No tenía nada que ver, al contrario.
0: Terminó una mancha.
14: Ya me pareció a mí, yo no vi la repetición, pero me pareció muy leve, como para cobrar una falta.
7: No, muy leve.
0: Así mismo se vio en televisión.
14: Pero después, hay que ser. Hay que. Por eso te digo, cuando es nosotros. Obviamente con él tenemos una relación sin tener una relación de aciertos y errores, porque al principio cuando apareció yo elogié mucho, estamos hablando de 5 o 6 años atrás, porque apareció en gran forma y después tuvimos coincidentemente contra nosotros muchos errores. El último creo que el más evidente, cuando estábamos en el temporalí mismo allá en la cancha de mayor de General Caballero. Nos anulan el gol por su influencia en el VAR con el otro chico Benítez, el árbitro, Derli, creo. Y por eso digo, ayer estuvo muy bien. Ojalá siga así.
7: Es cierto. No, vale, te voy a sacar un poquito de contexto, ya que vos sos un referente, como dice Pancho, y te voy a comprometer porque creo que tenés sentimientos encontrados. Yo te adelanto mi postura. Yo estoy en contra de la posibilidad de cambiar los nombres de calendario. Por ejemplo, anda a sacarle la historia y todo el esfuerzo de la gente que ya no está a un club como el 15 de mayo en Ñuatí, uno de los grandes campeones de Paraguay. ¿Vos qué pensás de eso? Yo estoy en contra, no sé tu pensamiento.
14: Ya me pasaron tu video, o sea, dentro de poco te van a hacer a vos una estatua y no a Polinor Jiménez, no a... no a Ángel Arce, a Juan Arce, ya cuando quiera puede ir año a ti, que va a tener todo en bandeja y tan solo.
7: Bueno,
14: soy un ídolo, te convertiste en ídolo en tres minutos de
7: por el video
14: de apreciación.
7: No, pues es que
14: sí.
7: Lo dije con sentimiento y con sentimiento de respeto. Ponete en el zapato de tu papá, que
14: no pareciera dejó hace ser poco. Que yo pregunté ayer. Y me dijo, no sé si Blas o Julio, me parece que es una disposición de FIFA, ¿eso puede ser?
7: No, me mintieron eso a mí.
12: A ver, voy a dar la información que yo tengo.
7: Sí.
12: Que viene de un departamento, de una asesoría de marketing, que sería para poder vender los derechos a cadenas internacionales.
7: ¿Y por qué tiene que ver?
14: Y si tiene número, no se vende. No tiene número. Si tiene número,
12: sí. Y ven como...
7: Y pues el club con su historia.
14: Ese es el de marketing que nunca pasó. Ya lo inventaron.
7: Sí, que nunca pasó por la cancha. Pero anda a decirle, yo dije, Chiqui, y lo repito, anda a decirle a esa gente que ni vos ni yo, y vos que sos de Ñuatí, que sos de Paraguarí, ya ni le conocés. Porque ¿cuántos años tiene el 15 de mayo? Más de 100 años tiene.
14: 114, 113.
7: Imagínate, el predio de la cancha era de tu bisabuela. Imagínate cómo te tocan lo más profundo a vos. De tu bisabuela era el predio que se donó. Y le va a cambiar el nombre.
14: La parte de atrás, sí. Yo creo que en el interior eso va a ser imposible, ¿verdad?
7: No, imposible, ¿no? Todo el mundo se está manifestando.
14: Se te van a levantar los perros con todo.
7: No, y si hay más de 350 clubes con... mi club de Areguá se llama 4 de agosto, por ejemplo. Imagínate al 15 de mayo de Ñoatí, de Paraguarí, el 14 de julio de Aguarón.
14: Y, y todavía hay fechas que son fechas fuertes, ¿verdad?
7: Sí, el 8 de diciembre acá, Cupé. ¿Cómo? ¿Qué fecha
14: hay
7: dijiste?
14: Hay fechas que son... Yo no dije fecha, pero la de 15 de mayo misma es una fecha muy fuerte, muy sentimental.
7: Claro.
14: No. Yo creo que va a ser algo que no va a pegar así como
7: no, ese. Por eso yo dije ayer incluso en el Defensores, antes de tu partido. Antes de tu partido dije, si hay un candidato político que empuja esto, si quiere ser senador, no va a ser senador. Si quiere ser candidato a presidente, no va a ser presidente porque todo... Imagínate que 350 clubes multiplicar por la cantidad de seguidores que tienen en el interior, eso no le van a votar ni de guau, pero ni de guau. Ya sabemos, pero...
14: 3 de diciembre o 4 de diciembre creo que es el día de mi santo, de San Francisco Javier, por ahí. 4 o 3 de diciembre.
7: El 3 de diciembre es Francisco Javier, se festeja en Paraguarí y en Caballero.
14: Sí, pero yo soy 2 de abril, no sé por qué me llamo Francisco Javier.
7: Y bueno, y acá, para que vos veas la audiencia que tenemos en Paraguarí, tu bisabuela se llamaba, a ver, ¿te digo el nombre?
14: Isabel
7: Mareco de Benítez.
14: Ella vivía en donde lo que ahora, o sea, la cancha se empujó más hacia la escuela, o sea, el día que conozco a Ñuatí, el centro, digamos, de Ñuatí, la capilla, la escuela, la cancha, y la capilla está al costado de la cancha. Enfrente del otro lado está la casa de mis padres, en una cabecera está la pista donde ahora ya hay cocina para concentrar y demás. Y el otro lado, no sé qué tamaño tendría en aquella época, pero ahí había árboles, había planta de guapomó, nosotros íbamos ahí el mango de mi bisabuela, que el terreno ahora fue adherido al club, hacia la escuela.
7: Bueno,
14: ella es la mamá. Ella es la abuela de mi papá.
7: Ah, abuela materna. Bueno, y hablando de tu papá, por lo menos un sector de las tribunas tiene que llevar el nombre de tu señor padre, que fue un gran servidor social y un gran deportista, un gran dirigente. Y aparte,
14: yo creo que no hace falta porque está metido en muchos corazones él en la comunidad. Ya nunca... Obviamente nosotros familiares mucho menos, pero él era muy, muy metido en todo, digamos, le participó de la construcción de la capilla, ayudaba acá, ayudaba allá, o sea, después aprendimos a valorar esa situación de la solidaridad sin tener nada, en buscar ayudar, porque me parece que es más fácil cuando se tiene, dar a veces lo que sobra, pero tiene más valor cuando uno da hasta cosas materiales conseguí. Él tenía mucha, era muy querido, entonces hacía mucho, gestionaba mucho. Yo me acuerdo de niño, el único móvil era el de que él tenía a cargo de Senaxa, que él se cuidó. Era un Toyota Bandeirante o era un Jeep, eran dos móviles o un Jeep de esos antes antiguos de verde matetón y una cabina simple, y con eso a veces se usaba para plancias, no para
7: nuevas. Qué bárbaro, sí, es cierto. Francisco Javier Chiqui Arce Rolón de Ñuatí, gracias por el tiempo.
14: Bueno, un abrazo grande, saludos a todos.
7: Francisco Javier Arce, mira vos en qué terminamos hablando. El de marketing, ese nunca pasó ni pisó una cancha, ya dijo lo de entrada. Eso es lo más liviano que sentí que dijo Chiqui Arce por este tema. Hay que llamar a Enrique Sánchez sobre este punto. O sea, él se pone el sallo. No sé si le quiere proteger a alguien o no, él asume el papel.
12: Él tiene una postura, ¿verdad? Como todos, ¿verdad? Él tiene una postura, claro. Para él está bien y cambiarlo y bueno, tendrá sus argumentos, ¿verdad? Hoy nomás esta mañana justamente me pasaron eso, que en teoría es para... que sea, no sé si grupo, estudio, empresa de marketing, que esto para vender el fútbol al exterior.
13: Pero tiene que tener nombres
12: que sean
13: comerciales, claro, mucho comerciales, más atractivos, modernos,
12: que la gente pueda entender el nombre y esto y lo otro, bla bla bla. Y yo la verdad que no sé.
7: Yo disiento con Enrique Sánchez.
12: Con todo respeto voy a decir, y no quiero que nadie se ofenda, yo no creo que en Alemania te compren los derechos de la primera C del fútbol paraguayo. Con todo respeto lo digo.
7: Vamos a la pausa y ya venimos porque juega Cerro también hoy.
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7: Bueno, estamos de vuelta. Acá me están escribiendo, sí, ¿no? Diciendo de aquí a la luna con Enrique Sánchez. Y aunque ponga el ejemplo de su ciudad, Misiones, con todo el cariño del mundo, que le quiero muchas Misiones, anda a preguntarle al 30 de agosto que va a jugar la final ahora de Santa Rosa Misiones, que para que se cambie el nombre de su club. Anda a pedirle a la gente de Misiones que el 30 de agosto cambie el nombre de su club. No, disiento totalmente. Disiento totalmente. Pero vamos a irnos justamente a la cancha del 12 de octubre. Anda a preguntarle a los itagüeños, hinchas del 12, que forjaron esa fecha histórica, que forjaron este club maravilloso que ya jugó Copa Libertadores de América, cuya cancha hoy se utiliza como coquito, como para comer coquito en los partidos de primera división, que se cambia el 12 de octubre. Anda, a ver si te aceptan. Yo disiento de aquí a la luna con mi querido tocayo, Misionero Enrique Sánchez, pero de aquí a la luna. Ernesto Jiménez, ¿cómo te va?
16: Aquí Itagua, ¿cómo estás Luis Enrique? Buenas tardes, saludo para vos, allí los compañeros de la gran audiencia, Radio Primero de Marzo, Deporte Total de la Audiencia, Mega TV, y sí, estamos aquí en el lobby itagüeño, el coqueto escenario del 12 de octubre de Itagua, ya palpitando lo que va a ser el partido de hoy, entre Recoleta, que oficia local, que va a recibir a Cerro Porteño con muchas novedades importantes para lo que va a ser este compromiso, Luis Enrique, compañeros en estudios.
7: Este es el equipo de Deporte Total, aquí Itagua. A las 13:12 el partido es a las 18:30. Mirá, ya está Ernesto en Itagua, en la cancha, está en la cancha, en la ciudad de Itagua, en la cancha del Club 12 de Octubre. La cancha del Globo Itagüeño, ahí en Itagua. Para hablarnos de Cerro Porteño que juega hoy ante Recoleta, que hará de local.
16: Sí, señor. Por supuesto, Luis Enrique. Hay una expectativa importante por parte de la gente local, en este caso de Recoleta. Me comentaron de que se vendieron un poquito más de 1,000 entradas. Obviamente, yo creo que esto va a ir subiendo y esperemos que sea así, Luis Enrique. Ya están viendo, digo bien, detrás mío movimiento, los guardias de seguridad que de a poquito ya van ingresando para este escenario. Pero bueno, me centro un poquito en lo que es la parte futbolística de Cerro Porteño. Porque ayer comentábamos la situación de Gastón Jiménez, de Cristian Paredes y Abel Luciati. Hace minutos Cerro hizo oficial la lista de convocados, 23 jugadores que citó Gustavo Costa para este partido, y se da lo que mencionaba ayer Deporte Total. Está convocado Gastón Jiménez, está convocado Abel Luciati y está convocado Cristian Paredes entre los 23 jugadores, también Blas Riveros, y podemos mencionar como otra novedad importante también la presencia del arquero de emergencia que va a tener el Cerro Porteño. Hablamos de Ángel Martínez, que va a estar en reemplazo de Gatito Fernández, que no está, aunque de igual forma, noticia positiva para Gatito, porque me comentaron de que a priori en el primer estudio no salió nada grave, así que de vuelta en estos días se va a estar realizando nuevo estudio, pero reitero, por precaución no fue citado, y vamos a ver en los siguientes estudios cómo salen los resultados de Gatito Fernández, que había salido por una lesión en el partido ante Libertad, Luis Enrique. Así que vuelvo a mencionar esto, las grandes novedades, la vuelta después de mucho tiempo de Gastón Jiménez, Cristian Paredes y Abel Luciati.
7: Bueno, está confirmadísimo ya. ¿Qué le van a decir? Vengan, vengan, le estoy esperando a los tres acá, a Jotita, a Tano, a Pancho, vengan, vengan de a uno. ¿De ahí qué? Está Gastón Jiménez, Abel Luciati y Cristian Paredes.
17: ¿Quién te dijo, tío?
7: Ustedes pues me buscaban la quinta pata, la vuelta, que no, que esto, que... Ahí está. La información trajo Ernesto ayer.
12: Pero nadie cuestionó la información.
17: Nadie dudó.
7: No, yo no hablo de que se cuestione la información. Digo nomás el hecho. ¿Por qué van a estar fuera del ritmo, tal? ¿Lo convocó?
17: Pero yo te dije, de desesperación.
12: Y fue el mismo Gustavo Costa que lo puso de titular a Almendra.
7: Y sí, pero Almendra estaba en el plantel, no estaba separado.
12: Y pero a vos te parece que hizo mérito Almendra para...
7: No
12: para...
7: sé, pero el entrenador lo tuvo ahí. No vaya a poner ejemplo de Almendra.
12: Almendra, para vos. ¿Hizo méritos para ser titular el partido anterior contra Libertad, sí o no?
7: Pues yo no estuve en el entrenamiento. En los partidos anteriores no.
12: Ah, bueno, eso nomás.
7: En los partidos anteriores no.
12: No quiere decir que porque estén, y quiere decir que esté bien.
7: Y la necesidad tiene cara de hereje,
12: Jotita. Está bien. Ahora ahora pareciera que Luciati, mirá vos, hace 4 meses, para Luis Enrique, Luciati era más fisioterapeuta que jugador de fútbol. Ahora resulta que es Fran Beckenbauer.
7: No, yo no dije eso tampoco. No, acabo de decirte nomás que la necesidad.
12: El nuevo Enzo Fernández del fútbol paraguayo.
7: Pero no. Salvación. Pero estaban separados y lo trae, el técnico los convoca.
12: Y eso es lo llamativo. No quiere decir que esté bien, eso es lo llamativo. Como a mí tampoco me pareció bien que Almendra haya arrancado de titular contra Libertad, porque no ha hecho méritos antes para ser titular en Cerro Porteño.
7: Y bueno, por la necesidad. ¿Está en un estado de emergencia o no Cerro Porteño futbolísticamente con su plantel? Tiene 11 enfermos.
17: Desesperación, te digo yo.
7: Vos hiciste más duro, desesperación.
17: Desesperación, claro.
7: O sea, esa extrema necesidad... Es sinónimo nomás. Esa necesidad te lleva a la desesperación.
18: No sé si están como para... Vamos a verlo, porque en realidad solamente ahí viéndolo vamos a jugarlo, si es que tienen minutos. De cómo están futbolísticamente, porque vienen de un parate de, no sé, 6 meses. ¿Cuánto hace que están parados?
7: Y ayer Ernesto no hace cuánto tiempo el último jugar.
16: Yo recuerdo, y seguramente allí Gianluca me va a dar una mano también, ya que tengo todo en el teléfono, pero yo recuerdo que los tres habían sido citados en el juego por Copa Libertadores ante el Sporting Cristal. Estoy hablando de la primera fecha.
18: Imagínate.
16: De lo que había sido la fase de grupos. Por eso, después de muchísimo tiempo, están de vuelta los tres. Hoy ya con Gustavo Costa, obviamente, porque en su momento Ariel Holland.
18: Pasaron no dos técnicos.
7: Abril, por ahí sí. Fue eso.
18: Pasaron
7: en
18: dos
7: Lima,
18: técnicos.
7: El primer partido en Lima.
16: Aproximadamente, sí.
7: Y eso fue en abril.
12: Si no estoy equivocado, Gastón se había lesionado en Ciudad del Este, en el Clásico. Si no estoy equivocado, que salió en el primer tiempo. A partir de ahí me parece que él ya, si bien fue convocado, no jugaba, porque se lesionaban los calentamientos. Entonces, no sé si fue ese el último partido de Gastón o jugó alguno que otro, pero fácilmente yo, Luciati hace 4 o 5 meses y Gastón por ahí nomás también.
16: Pasa, muchachos, que hay una emergencia por parte de Gustavo Costa, porque aquí esto es una lista nueva, por supuesto, de los jugadores que no están para este compromiso. Gatito Fernández, Fabricio Domínguez, que de vuelta no está, e inclusive me animo a decir que no va a estar tampoco para el juego con Nacional. Explico un poquito más adelante los motivos. Alexis Cañete, que ya trabajó bien esta semana, pero por precaución no lo citó Costa para este compromiso. César Bobadilla, que está en la parte final de su recuperación. Robert Piris Damota, Mateo Klimovic, Cecilio Domínguez, Sergio Araujo y Gabriel Aguayo. Son los jugadores, los nueve jugadores que no están para este compromiso. Casi un equipo. Me parece que por allí viene la presencia de estos tres jugadores que habían sido separados en su momento, el caso de Gastón, de Paredes y de Abel Luciati.
7: A lo mejor ni que usted completaba la planilla si no era, si no traía a estos jugadores. Esto es lo que más o menos entiendo.
16: Me falta uno, perdón. Me olvidé. Almendra.
7: Yo tenía 11 luego. Contigo vos das 10. Yo tenía 11. Bueno, Araujo no está, pues, ¿verdad? No puede considerar todavía.
16: No, sí, con Araujo ya
7: no estuvo.
16: Pasa que Blas ya está recuperado. Entonces allí está el otro jugador que
7: se suma y que está en la lista y está concentrado. Está convocado.
16: Sí, señor.
7: Estos 23 visten hoy, ¿verdad?
16: Sí. Los 23 visten Luis Enrique.
7: ¿Y el equipo?
19: El que está entrando a poquito en el grupo fisioterapia es Fabricio Domínguez.
7: ¿Y qué pasa, Juancho?
18: Nada.
7: ¿Eh?
18: Nada.
7: ¿Tenés información?
18: No.
16: Pero lo de él no es muscular. Aclaro, no es muscular esta última lesión. No, señor.
7: ¿Qué tiene Domínguez?
16: Está con un problema en el pie, creo que el hueso. Me explicaron, pero es un poquito técnico, así que voy a tratar enseguida de compartir con ustedes en el grupo, pero no es nada muscular. Lo de Fabricio Domínguez, que me contaba esta persona, de que él sintió antes lo que fue justamente el partido por la Copa Paraguaya ante Resistencia. Intentó de vuelta el fin de semana para lo que fue el partido con Libertad y allí empezó un poquito a sentir más dolor Fabricio Domínguez, así que por esa razón yo inclusive lo descarto para lo que va a ser el partido ante Nacional.
7: Bueno, ¿y el equipo para hoy?
16: Linda pregunta, pero para el debate, porque me comentaron esta situación. Manuel Rojo va a ser el arquero, la zona defensiva Iván Ramírez como lateral derecho, Gustavo Velázquez, Lucas Quintana y Guillermo Benítez. En el medio sector, Jorge Morel, Ariel Gamarra y Carlito Chena. Arriba, la presencia de Nacho Aliceda, Pablo Vegetti. Y aquí está la gran pregunta, si va Jonathan Torres, juega con uno más arriba Costa, o en todo caso, retrocedo líneas, muchachos, porque no quiero descartar de por allí la presencia de un central más para formar una línea de tres, una línea de cinco, como lo quieran llamar, y así entonces arriba Nacho Aliceda con Pablo Vegetti. Más o menos por allí está la decisión que...
7: ¿Y quién sería el que se sume para hacer esa línea de tres en caso dado?
16: No quiero descartar a Merola.
7: Ah, puede ser. Paguá contra Recoleta. Línea de cinco, línea de tres.
19: Contra Libertad fue cinco.
7: ¿Y por eso?
19: Porque no soltó nunca a su carrilero.
7: Y puede ser. O sea, no, vos no tenés seguro que juegue Jonathan Torres con Vegetti, evidentemente.
16: No, señor.
7: Porque me diste 10 jugadores nomás, pues.
16: Por eso. No lo cité a Torres porque tengo esa duda. Si va Torres, obviamente va a jugar con Vegetti arriba. Y en todo caso, si no va Torres, se suma Nacho para acompañar a Vegetti arriba y entraría Lucas Merola allí en zona defensiva.
7: Sí, sí. Entonces, ¿o es Jonathan Torres o Merola?
16: Yo creo que por allí está, sí, la decisión que va a tomar Gustavo Costas.
20: ¿Qué cambio?
19: De un punta a un central.
7: ¿Y la figura táctica, pues?
19: Todo cambia.
7: ¿Por qué están tan todos callados? ¿Qué pasa?
19: ¿Qué crees que te digamos?
7: Y no, pero soplen algo.
20: Qué difícil encontrar la explicación.
19: Primero que no se sabe, claro. Como dice Ernesto, puede ser Jonathan Torres o si no Merola. ¿Qué te vamos a decir? no te podemos decir nada. Estamos hablando de un delantero y un central. Si juega un delantero, va a jugar con dos puntas. Y si juega de Merola, va a jugar con línea de cinco. ¿Qué más te podemos decir?
7: Y no, yo, a mí me da la incertidumbre jugar contra Recoleta cuando vos tenés que ganar. Claro que el jugar con dos delanteros no te dice que va a ser más ofensivo, que va a ganar, como te dicen siempre los técnicos, los entrenadores, ¿verdad? Pero es una figura técnica que te señala algo, ¿verdad?
19: Depende.
18: Es más ambición, pero...
3: Yo lo pongo a Paredes.
7: ¿Qué?
3: Yo lo pongo a Paredes.
7: Ya te sopló un terotero a vos.
3: No. Aclaro, es mi opinión.
7: Paré en la mitad de la cancha.
3: Y no hay otro Luis
7: Enrique. ¿Y a quién lo va a soltar?
3: Yo creo que es una linda oportunidad para soltar un poquito más arriba a Carlito Chena.
7: No, pues un chico nuevo ahí que le dé la responsabilidad, no sé. Lo conoce recién Costa.
19: No, Paredes.
18: ¿Cuál sería el medio así?
7: Y Paredes por Chena, y Chena va con Alicera y Vegetti arriba. Algo así, Vegetti, ¿verdad?
19: ¿Cómo llenas? ¿Con qué
3: figura? Vámonos por allí.
7: ¿Y qué figura?
3: Y yo voy con el famoso 4-3-1-2.
7: ¿Y quién va a ser el uno para vos?
3: Chena. Sí. Chena. Tiene todas las condiciones, Chena. Le saca la responsabilidad de ir a marcar mucho, que todavía le cuesta a Carlos Chena.
18: Él lo que tiene es distribución, muy buena distribución. Yo no lo veo como filtrador, como enganche. Yo no lo veo como Chena. Suelto. Sí como tiene, Chena tiene también, tiene para pase mí filtrado. Bien. Pero lo que mejor hace, me parece, es eso de...
7: Necesita más campo para distribuir.
18: Exacto.
7: Si vos lo tirás más arriba...
19: ¿Cuál es el pecado de Carlos Franco?
7: Y no sé.
3: Y tuvo oportunidad de cotizar. Pero
7: con este técnico no.
19: No, pues si vamos oportunidades, no. Paredes tuvo mil, varios tuvieron mil oportunidades en Cerro.
3: No soy abogado de Cristian Paredes, Jotita, pero vos sabés que entre Luciati y Gastón, yo creo que el que no tuvo mucha oportunidad realmente fue Cristian Paredes.
19: Tampoco lo aprovechó cuando estuvo Ernesto.
3: Se le puso en partidos...
7: También a mí que él no aprovechó. No, él no,
19: ahora, si ustedes me dan a mí un partido de Paredes donde qué buen refuerzo trajo Cerro.
0: Lo que pasa es que nunca pudo completar un partido. Él hizo, hice un partido suyo en cancha nacional, contra Nacional. Estaba haciendo un buen partido, otra vez le aparecieron de vuelta los problemas físicos y no pudo, tuvo que ser sustituido. Creo que él vino sin pretemporada, no sé en qué forma ya ha venido, ¿verdad? Pero bueno. Algo le está pasando factura. Algo le pasó factura.
7: Bueno, perfecto, Ernesto. Vamos a ver qué pasa hoy con Cerro Porteño. Estás ahí en Itagua. ¿Dónde vas a almorzar, Ernesto?
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18: Paseo Guaraní.
3: ¿Usted qué conoce?
7: Paseo Guaraní.
3: Esta zona.
7: Paseo Guaraní.
19: Ayuna.
7: Obviamente, Paseo Guaraní, anda ahí. Tenés de todo en Paseo Guaraní.
3: Ahí estaremos, presente. Perfecto. Y vengan temprano. Porque mira que yo salí tempranito ayer de la radio... Y casi termina haciendo 2 horas de viaje aquí hasta Itagua.
7: Sí, el tráfico. No, ya nos vamos. Ya nos estamos yendo. Ya nos estamos yendo. Bueno, Ernesto.
3: Antes.
7: Sí.
3: Se suma un asesor nuevo al staff de Cerro Porteño.
18: Brasilero.
3: Estoy hablando del señor Luis Felipe Sinforoso. Parte del staff. Va a ser asesor de los preparadores físicos en Cerro Porteño. Él ya trabajó en Vasco da Gama con Pablo Vegetti. También estuvo trabajando muy de cerca con Gatito Fernández en el Botafogo. Así que reitero, es un asesor que se suma al staff de Cerro Porteño. Esto ya con el tema físico es una cuestión también que se está trabajando, se está viendo la manera de solucionarlo, Luis Enrique. Así que es un profesional realmente muy bueno que suma a Cerro Porteño como asesor a los preparadores físicos de Cerro Porteño, Luis Enrique, compañeros.
7: Perfecto, mira vos, se suba Sinforoso.
3: Sí, señor.
7: Yo recuerdo un Sinforoso Cachiporra antes acá, un personaje. Había antes. Ay, sí, no, en Paraguay le decían Sinforoso Cachiporra. No sé si era un cómico o algo, pero antes había un personaje. Recuerdo, yo antes escuchaba así. Bueno, repetime el nombre del brasileño que se suma como asesor del equipo de PF. Esto es...
3: Luis Felipe... Sinforoso.
7: Sinforoso. Luis Felipe Sinforoso viene ya con... ¿Esto ya estaba previsto o viene con Gustavo Costas?
3: No. Esto es justamente algo que estaba previsto después de lo que fueron las salidas también de Hernán Díaz, de Flavio Pérez, que obviamente son otros departamentos, pero
16: se estaba viendo ya en su momento esta posibilidad. El presidente licenciado Blas Reguera también, que estuvo trabajando en todas estas cuestiones. Así que se suma, reitero, al staff de Cerro Porteño, que va a venir muy bien, más todavía con este tema físico, que en Cerro Porteño es un gran dolor de cabeza de vuelta en este segundo semestre.
7: Dale, Ernesto, nos encontramos en un ratito ahí en Itaguandá, Paseo Guaraní, a almorzar tranquilo.
16: Correcto, muchachos, así será. Así que le esperamos por aquí. Un abrazo para todos.
7: Gracias, Ernesto Jiménez. Vamos a ver qué pasa con Cerro Hoche. Tenemos que dar una pausa, ya venimos.
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7: Estamos de vuelta aquí en Primero de Marzo Deporte Total. Un cariño grande a la gente que nos está enviando muchos saludos, que nos están viendo, dicen Encarnación. Un saludo a la gente de Encarnación, de paso también a la gente de Ciudad del Este, a todos los que están haciendo reporte, que están viendo el programa, porque realmente que los que escuchan son tremendo a través de la 780. Está en línea Luis Carlos Abreu, máximo artillero del campeonato. Luis Carlos, ¿cómo te va? Luis Enrique te saluda, buenas tardes.
2: Muy buenas tardes, Luis, un saludo para vos, para todos los que están ahí en la mesa y para toda la audiencia.
7: Gracias, gracias, Carlito, estoy con Jotita Bernabé, con el Tano y con Pancho López. Bueno, te vino demasiado bien este tu paso a Trinidense, estás teniendo mucho contacto con la red del arco rival, Tocayo.
2: Sí, sí, así mismo, Luis, gracias a Dios. Se me está dando, ¿verdad? Y estoy muy contento por el momento que estoy pasando ahora en Trinidense.
7: La posición donde estás jugando, donde te pone Arrúa, es el tema. ¿Esa es la ubicación que vos te sentís más cómodo definitivamente, Luis?
2: Bueno, sí, yo al llegar al Trinidense, ¿verdad? Hablé con el profe, él me dijo que él sabía en qué posición yo jugaba, ¿verdad? Y que que él me iba a usar también ahí. Y me dice también, me pide mucho que llegue al área, porque hubo también varios partidos donde estuve jugando de interior, y él me pide que llegue mucho al área, y por suerte estoy haciendo bien ese trabajo, y por suerte también se me están dando los goles.
7: Que a mí no me extraña, porque yo tengo todo tu palmarés, y vos eras de hacer goles, muchos goles en la formativa, Luis Carlos.
2: Sí, sí, así mismo. En toda la formativa, por suerte y gracias a Dios, siempre estuve ahí en la tabla de goleadores, y tengo muchos goles en formativas.
18: Luis, felicidades por el momento. Te mando un abrazo. Lindos goles, buen despliegue físico el tuyo. Estás teniendo, me animo a decir, de vuelta un gran momento en tu carrera. Pero te pregunto, ¿por qué en Olimpia no explotó este Luis Abreu que estamos viendo ahora?
2: Bueno, muchísimas gracias, primero que nada. Yo creo que

0: Eso salí a buscar eso en Trinidense y por suerte ahora estoy teniendo todos esos minutos, ¿verdad? Y después están también en Olimpia había varios jugadores de renombre que tienen que jugar, ¿verdad? Y yo creo que por eso también, más bien por ese lado nomás. Después yo sé mis condiciones y creo que me faltó un poco más de oportunidad nomás.
1: Y ahora, jugando también en Trinidense, digo, ¿te parece que tenés, o me parece también que tenés un poco más la confianza del entrenador?
0: Sí, así mismo, y eso es algo muy importante para mí, que el técnico me dé toda la confianza, ¿verdad? El profe José me habla mucho, me da la confianza, tanto así también como el presidente y todos los compañeros, y eso es algo muy importante para mí, anímicamente me pone muy bien, y yo creo que eso está influyendo mucho en el momento que estoy pasando ahora.
2: Y para el equipo, para el grupo, una victoria importante, recuperarse después de la derrota del local y meterse de nuevo en la pelea, porque estamos todos apretados, están todos apretados ahí arriba, en la primera ubicación de la tabla.
0: Sí, así mismo, Luis. Yo creo que dejamos pasar, se nos escapó algunos puntos ahí, los últimos tres partidos, donde lastimosamente no pudimos hacer los goles y por algunas desatenciones nuestras nos convierten, ¿verdad? Pero es así, estuvimos bien en esos partidos, solamente nos faltó convertir, ¿verdad? Y por suerte ayer también ya se nos jugaba. Ya se nos abrió más el arco y pudimos sacar una victoria.
2: El domingo vas a poder jugar.
0: Sí, yo puedo jugar contra Olimpia,
2: Qué bueno.
0: está haciendo el contrato, sí.
2: Bueno, acordate, ¿hacia el arco sur o hacia el arco norte el gol?
0: No, ojalá que se me dé otra vez, ¿verdad? Y
2: Pero
0: va a ser
2: claro que
0: muy
2: puedes
0: lindo.
2: marcar.
0: Sí.
2: Puedes marcar y puedes festejar también.
0: Sí, no, va a ser algo muy lindo, ¿verdad? Un poco raro nomás porque es el club donde vengo, ¿verdad? Pero nada, yo tengo que sumar minutos, tengo que jugar, para eso salí, ¿verdad? Y va a ser un partido difícil y un partido muy lindo también.
2: ¿Pero va a ser especial o algo raro para vos?
0: Y yo creo que las dos cosas, ¿verdad? Porque es el club donde prácticamente crecí y va a ser especial y un poco raro también.
2: No, pero animate, si tenés que buscar arco, animate, hacé tu partido, estás haciendo tu carrera. Saludo grande a la familia, a toda la familia, a tu tía, a toda la gente que te acompaña siempre, que cuando aparecías acá en el Olimpia. Tuvimos el gusto de contactar con ellos. ¿Tu familia son todos olimpistas o no?
0: Y sí, la mayoría son olimpistas. Y muchísimas gracias, Luis, por el saludo de ellos. Yo recuerdo que cuando empecé a jugar recién, hablaste de ahí hasta con mis abuelos y fue algo muy, muy lindo. Y todo ahí con mis tías y eso siempre, siempre se acuerdan ahí de ese momento, ¿verdad? Y es algo muy lindo que también ellos me puedan contar, ¿verdad? Todo lo que yo pasé para poder estar ahora donde estoy.
2: Sí, nos consta a nosotros, no solamente a mí, a mis compañeros acá, a todo el equipo. Yo creo que sos un chico de tremendas condiciones y estamos muy felices contigo, que te vaya bien. Fuerte abrazo, Luis Carlos.
0: Muchísimas gracias, Luis. Muchísimas gracias. Hasta
2: Luis
0: luego.
2: Carlos Abreu, máximo anotador del campeonato.
1: Cinco.
2: Y lo más lindo acá, la noticia en este momento que estamos dando con esta entrevista es que él puede jugar.
3: Puede jugar.
2: Él puede jugar domingo a la mañana en Trinidense contra Olimpia en el Defensores. Pausa y ya venimos.
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1: Están ya las sanciones confirmadas del Poder Clásico, ¿eh?
2: Sí. Multa para Olimpia y 22 prohibiciones de ingreso a eventos deportivos.
1: 22 prohibiciones en jugadores, en hinchas de Cerro Porteño. 22. Yo recibí el dato que me envió Nayo Caballero, le agradezco a Nayo Caballero de APF, el área de seguridad. Le escuché también a Adolfo Janaey, hoy acá con Pablo Rubín, en la mañana del 1 de marzo en PRG. Y explicaba la situación. Se exponen a sanciones, creo que de 5 años, algunos de esos 22, ¿verdad? ¿O ya está la sanción
3: esa
1: también?
3: Esa es una causa penal.
1: Penal aparte.
3: Independiente a esto. Estas son unas sanciones administrativas.
1: Administrativas.
3: No tiene nada que ver con aquel, por ejemplo, lo mató al policía.
1: No, pero en este caso no. Adolfo Garay dijo también que el Club Olimpia tenía una multa de casi 117 millones de guaraníes.
3: Y esa es la sanción administrativa.
1: Administrativa. Claro. Y después está la sanción también. De no sé cuántos jornales para de 11, 12 millones para cada hincha.
3: 10 jornales son.
1: Y bueno, casi 11, 12 millones. Yo escuché lo que dijo Adolfo Janaey.
3: No, y sí, son sanciones
1: Y después se exponen, en el otro caso penal, a 5 o 10 años de prohibición de ingreso a los escenarios deportivos.
3: No, eso está, forma parte de la sentencia. Son 10 años.
1: Ah, 10
3: de años. Prohibición para esto. En algunos, 8. 8 años de prohibición. Pero después está lo penal. ¿Verdad? En aquella agresión a la policía, por ejemplo. Eso ya va a otra instancia, otro
1: campo.
3: Sí. Y a partir de esto también empieza a funcionar el RENAE, porque todos estos datos se cargan en el RENAE para que por fin se pueda empezar a emplear en todos los eventos deportivos.
1: Gustavito Gavilán, buenas tardes.
4: Buenas tardes, Luis Enrique, ¿cómo estás? El gran saludo a toda la audiencia de la 780 Radio Primero de Marzo, a los amigos de Mega TV. Ya volvió a activar Olimpia, luego del empate ayer frente a Guaraní. Y ya piensa en el equipo del Sportivo Trinidense, Luis Enrique.
1: Ya piensa en el partido del domingo a la mañana. Ya habrás escuchado algo. ¿Qué de crítica recibió Vitamina como pocas veces?
4: Sí, vos sabés que esto del inicio del clausura con los resultados que se fueron dando, tal vez fue una constante de los hinchas en ese sentido. Es que todavía no captaron, o por lo menos el hecho de los cambios es que suele realizar Vitamina Sánchez,
1: la famosa rotación,
4: para algunos no le cae para nada bien esa situación, pero es un esquema, es una forma de trabajo que viene realizando Vitamina Sánchez en lo que va del año. Primer semestre, 10 puntos, ok, título en el bolsillo. Ahora está peleando, hay un revés importante en el sentido de que no está en este momento en el primer lugar, entonces se nota un poco más y las críticas aumentan lógicamente, Luis Enrique.
1: Exacto. Novedades para el domingo por la mañana, hay algo que se pueda, no digo
3: oler, palpar por ahí de, para el equipo?
4: Te quiero comentar, esta mañana jugó la categoría reserva y estaban hablando ustedes muchos, mucho de la situación de Derly González. 80 minutos ha completado Derly González en la categoría reserva, igualado el partido 1-1. Javier Domínguez ha jugado también, Miño también lo ha hecho. Hay jugadores que van en la categoría reserva que han tenido minutos, o por lo menos de primera que han tenido minutos en la categoría reserva. Todavía es muy prematuro. Ayer lo que adelantaba Vitamina Sánchez con respecto al domingo, la situación de Juanfer Alfaro, que todavía no va a estar disponible, por lo menos lo expresado por el entrenador en ese sentido. Entonces, Olimpia sigue buscando. Hoy Richard Ortiz es una pieza clave, pero no ha encontrado tal vez quien lo acompañe en ese medio sector, porque he sabido el rendimiento que no está llegando a su nivel. Richard Sánchez ayer ingresó muy flojo, también Ale Franco. Entonces se asocian tampoco también a este rendimiento de que está teniendo Olimpia en estos partidos.
3: ¿A qué es la llamativa publicación de Derly González, ya que tocaste el tema? Porque publicó algo, levantó algo, habló como la fe, el saber retirarse de cosas que les gusta. Hay una publicación de él en sus redes.
4: Si uno quiere interpretar, puede trasladarlo directamente a su momento aquí en Olimpia, Luis Enrique. Pero mientras el jugador no hable, yo tengo información del jugador. El jugador quiere jugar, ya el jugador ya está sacando chispa en el sentido cuando en el botín, tratando un poco de buscar espacio.
3: ¿Cómo realmente está él? ¿Cuál es la verdad del caso? Porque si llegan, si hay jugadores que se bajan del avión y entran y juegan, y él que estaba ahí, que supuestamente estaba bien, la vez pasada entró, demostró todavía que tiene su calidad intacta con el gol que hizo en Copa Paraguay, y no está teniendo chance con Vitamina. ¿Cuál es la situación real?
4: Y para el jugador, él está bien, está disponible. Y queda a criterio ya del cuerpo técnico, es lo que veníamos mencionando. Tal vez para el entrenador tenga otra visión. Vitamina todavía no lo vea para estar dentro de los 23. Pero para el jugador, en pocas palabras, si uno le va y conversa con el jugador, y es lógico, es normal, está pichado en el sentido y ya quiere jugar y quiere en ese sentido. Pero eso en todo sentido, cualquier jugador haría lo mismo si él siente que puede jugar y no está teniendo las oportunidades que tal vez él crea que se merezca.
3: Tenemos eso, que la publicación, tenemos, yo le había pasado al grupo ahí. Sí, ahí podemos hacer un pequeño zoom ahí para poder leer ahí. Tenemos ahí para leer.
5: Voy a poner en contexto antes de leerlo. Él todos los días, aquel que lo tiene y que lo sigue a Derly González, él todos los días publica reflexiones religiosas.
3: Léeme esta.
5: Hice grupo de oración. Quizás llevas tiempo sintiendo que algo ya no encaja en tu vida. No ignores esa sensación. Habla con Dios, pídele sabiduría para reconocer qué debes cuidar y qué necesitas dejar ir. No tengas miedo de cerrar la puerta a lo que ya no te permite avanzar hacia la persona que Dios quiere que seas. Algunas despedidas también son una forma de amor propio y obediencia.
3: Profundo.
5: Sí, muy lindo mensaje. Reitero, para mí pasa por una coincidencia, porque yo lo sigo a Derly, yo veo que todos los días él levanta frases de motivación.
3: ¿Y esto coincide con su situación? Sí,
5: coincidentemente coincide, o sea, es así, coincide con su situación.
4: Nosotros miramos más el lado peloteril, claro, por lo menos el lado en ese sentido.
5: Claro.
3: Está bien.
4: No sé, pero yo repito.
5: Yo particularmente no lo considero un mensaje. Me parece una coincidencia, como se dice, de la lectura de la reflexión del día, y justo habla de esto.
3: Bueno, que
4: yo repito que en ese sentido, que si uno habla con el jugador quiere jugar. Sí, y eso de pichado, aquí ya, en todos los lugares.
3: Acá lo único que yo le pido respetuosamente a un señor con quien no hablo personalmente, que es Vitamina Sánchez, que respete a Derly González como yo creo que él respeta, porque él es muy respetuoso. Vitamina, la imagen que a mí transmite, que es un señor súper respetuoso. Entonces, que haya un sinceramiento. Y si él está actuando correctamente, como creo que lo tiene que hacer con Derlis, también lo exprese públicamente cuál es su situación real, porque él es el jefe de grupo. Y Derly González no es cualquier jugador. El jugador más caro que compró Olimpia,
1: supercampeón con Olimpia, titular indiscutido en la selección, había partidos que él solo te ganaba vistiendo la camiseta de Olimpia, se lesionó defendiendo la camiseta de Olimpia. Entonces yo creo que él era el segundo capitán después de Richard Ortiz, entonces merece una consideración y un respeto. Entonces que se diga públicamente la sinceridad y la verdad de cómo lo ve y cómo lo tiene Vitamina Sánchez a Delly González. Y si es que ya le quieren dar la camiseta a Eduardo del Mar a la 10, también que lo digan, que le van a dar. En su momento se va a ganar Eduardito del Mar, que es la nueva joya, la camiseta número 10. Olimpia tiene
4: pero
1: que
4: manejar. Pero eso es una cuestión puerta adentro, Luis Enrique.
1: Sí, ya sé que eso es puerta adentro, por eso digo, eso es puerta adentro.
4: En ese sentido.
1: Eso es puerta
4: adentro. Aquí hay dos partes. Está la parte institucional, que es del club.
1: Claro.
4: Es que ha firmado un contrato con Derlis González. Derlis González lo avala eso.
1: Es jugador del club.
4: Hoy no sé si Derlis González está en su intención dejar el club y abandonar ese contrato.
1: ¿Por qué va a hacer eso? Él no va a querer.
4: No, por eso. Porque
1: yo no lo haría.
4: En este momento, para cualquier jugador, uno diría, ¿cuál es el deseo del jugador? Jugar, tal vez. Y si hoy no encuentra ese espacio, ver en otra institución. Pero yo no, yo por de mi parte, por lo menos, por lo que voy a averiguar la intención de Derlis González, no está mucho en abandonar ese contrato. Y la gente de Olimpia lo ve, es una carga, quieras o no, es una carga pesada en todo sentido.
1: Bueno,
4: para el entrenador pasa a estar...
2: ¿Él tiene contrato hasta cuándo, Gustavito?
4: Y casi 2028...
1: Junio 2028.
2: A ver, y no podría, qué sé yo, planteo nada más esta situación, ¿verdad? Buscar a fin de año una sesión a préstamo donde él pueda ir a un club y ganar minutos, qué sé yo, que Olimpia se haga cargo de la mitad del salario, el club que lo lleva a la otra mitad y le aliviana un poco a Olimpia el costo, Derlis va a jugar a un lugar donde tenga regularidad y donde pueda sentirse importante otra vez. Yo no veo que sea una mala salida tampoco. ¿Sí? No solamente la rescisión de contrato.
4: Yo creo que en ese sentido, por lo menos, si no está teniendo la oportunidad, y todos sabemos en ese sentido que si no sigue sumando minutos, hoy hasta para el club, quieras o no, es una carga pesada tener un jugador que no está teniendo minutos con un relativamente por el peso que genera Derlis González.
1: Perfecto, Gustavito, tengo que irme a la pausa. ¿Timpey va a jugar domingo?
4: Yo creo que sí.
1: Bueno, chao, Gustavo.
4: Hasta cada momento un abrazo.
1: Robert Jiménez.
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1: Estamos en la última parte de la programación. Estamos hablando acá. La verdad existe. Solo se inventa la mentira. Yo recuerdo a grandes maestros de la dirigencia del fútbol paraguayo que te decían la verdad siempre.
5: Sí, la verdad os hará libre.
1: Sí, dicen. Pero yo hablo de maestros de la dirigencia, de maestros de la dirigencia.
2: Hay tres verdades.
1: ¿Tres verdades?
5: La tuya, la mía y la verdad.
2: Está tu verdad, mi verdad y la verdad.
1: Por eso se dice en el fútbol, nadie tiene la verdad absoluta. Pero como en el fútbol es la que nadie tiene la verdad absoluta en el campo, porque es la dinámica de lo impensado. Pero en el fútbol, las informaciones que salen de los equipos, salen porque alguien te comenta o que alguien quiere que se sepa o te cuentan como quiere que se comente. Por eso te digo que la verdad existe. Solo se inventa la mentira. Y después son los propios dirigentes que quieren decir que los periodistas inventamos las cosas y son ellos los que te dicen a veces mentira. Periodista, llama la culpable. ¿Verdad? Lo único que falta acá. Asunción lleno de baches.
5: Sí.
1: Culpa del periodismo.
5: No.
1: Asunción, lleno de basura.
5: Uh-huh.
1: Culpa del periodismo. Asunción, lleno de raudales. Increíble, Asunción es un desastre. Uh-huh. Asunción. El periodista tiene la culpa.
5: No.
1: Todos somos culpables porque cuando a la hora de elegir a nuestras autoridades. ¿Verdad? Uh-huh. Y en el fútbol pasa lo mismo también. Uh-huh. Los dirigentes... Acá tengo acogotado, quiero hablar sobre el caso de este jugador. Pero no, me voy a callar. Me voy a callar, no voy a callar porque van a tomar y van a tergiversar. Pero...
2: Profunda reflexión.
1: ¿Eh?
2: Profunda reflexión, digo.
1: ¿Lo decís en serio o lo decís con ironía?
2: No. Estoy tratando de bache con raudal y con un jugador de fútbol, estoy tratando de...
1: No, pongo nomás como ejemplo las situaciones de la vida que se dan, que cual, es más fácil culpar al periodista, claro. Al periodismo. Te digo, no te digo por vos, por él o por mí, por ejemplo, en otros casos. Le van a decir, ah, no, pero Mario Ferreiro mintió, Pablo Rubín mintió. O no sé, otro periodista, ¿me entendés? Sí, o Mabel Renfe.
5: Yo entiendo el mensaje entre líneas.
1: ¿Entendés lo que te quiero decir, sí. ¿Verdad?
5: Desde que, y desde que si se quiere crear algo con Derlis, él estaba hablando hace un rato de Derlis,
1: sí.
5: Es que es toda una cuestión que el periodismo está como queriendo instalar.
1: Instalar.
5: Y la verdad que no sé, o sea, yo también tengo información y coincide con la que tiene Luis. Y no es la misma fuente, o sea, es de otro lado. Aparte, no es la misma fuente, es la fuente, ¿verdad?
1: Bueno, perfecto. Entonces, vamos a dejar por ahí. Déjale. Nos reencontramos a qué hora, Gianluca, querido. A las 18 estamos arrancando con la cobertura del fútbol. Hasta entonces.
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Pasaron de las 2 de la tarde en Paraguay. ¿Qué tal, amigos, amigas? ¿Cómo están? Bienvenidos a Algo que Decir. Capítulo del jueves 3 de septiembre del año 2026. Y con algo de Vilma Palma e Vampiros, estamos arrancando la tarde informativa, señores. Este espacio donde convergen buena música, obviamente, información, sobre todo las más recientes que se han generado. Y también nos permitimos siempre emitir algunas opiniones, realizar algunos comentarios, enjuiciar algunos hechos que van acaeciendo en el país, en nuestra ciudad, y que de alguna manera van configurando un poco el escenario sociopolítico económico en que todos estamos inmersos. Les invitamos a que nos acompañen como siempre. Esperemos, y espero siempre, ¿verdad? Esperamos aquí con Juan, con todo el equipo de la radio, que ustedes siempre participen, porque ustedes son los protagonistas, ¿verdad? Queremos que ustedes sean los protagonistas. Bueno, 0974-895-895 ya está habilitadísimo para ese menester, nuestro vínculo habitual de comunicación, obviamente, con toda la gente. Bueno, día muy lindo nuevamente, hay que decirlo, temperatura ya en franco ascenso, cerca de los 30 grados, esto de hecho estaba previsto también. Se está cumpliendo el vaticinio en cuanto a este componente, ¿verdad?, del clima, que es la temperatura, ¿no? Y también se cumple el pronóstico en el sentido de que no hay nada de lluvia para hoy, ¿verdad? Mucho sol, un poquito de viento, una sensación térmica por demás agradable realmente. Ya en la antesala, en el preámbulo, en los dinteles de este nuevo periodo primaveral que vamos a estar inaugurando próximamente, ¿eh? Falta poquito para que llegue otra estación primaveral. Bueno, así que señores, hoy es un día especial para pasar bien el día, para disfrutar la jornada y tratar de que cada cosa que vayamos haciendo esté preñada de mucha significación, de mucho sentido, y no pensar tanto en lo que pasamos ni tampoco en lo que vendrá, ¿verdad? Sino concentrarnos un poco en el presente, ¿verdad? Ese es el objetivo siempre. No es fácil, ¿verdad? No es fácil, a mí me cuesta una enormidad. Eso porque

0: reserva cognitiva, ¿verdad? Y cuando uno llega a los 40, se aproxima a los 50, bueno, va avanzando en la vida, esa reserva cognitiva como que ya va disminuyendo, ¿verdad? Hay una mengua natural por el envejecimiento y por los daños, ¿verdad? Neurológicos que supone estar vivo y bueno, realizar obviamente diferentes actividades, ¿verdad? Pero la buena noticia es que también hay maneras de cómo mitigar la disminución de las reservas cognitivas, ¿verdad? Después vamos a compartir algunos tips sobre eso, ¿verdad? Es importante, ¿verdad? ¿Qué tenemos que hacer para que la memoria, sobre todo, ¿verdad?, no decline tan temprano? Ya está Juancito Careaga en control de controles, musicalizando la tarde también. Hola Juan, ¿qué tal? ¿Cómo está? Muy buenas tardes, señor.
1: Muy buenas tardes, Carlos María. Buenas tardes a la gente que escucha. Bien, jueves, estamos cerquita del fin de semana. El primer fin de semana de septiembre se acerca, ¿verdad?
0: Sí, señor, así es.
1: Mucha información de Carlos María en lo que respecta. He visto que en la mañana de las 11 personas hubo una serie de allanamientos con respecto nuevamente a los medicamentos de adelgazante.
0: La tirse patida.
1: Sí, señor.
0: Bueno, muchos procedimientos, muchos allanamientos, pero el negocio sigue gozando de muy buena salud, ¿no? O sea que
1: Así como...
0: las investigaciones que hace la policía, la fiscalía, las detenciones, las imputaciones, evidentemente, ¿verdad?, no están consiguiendo el objetivo, cuál es el de disminuir que siga habiendo ro robos, ¿verdad? Que siga habiendo robos,
1: Así es.
0: hurtos y robos de estos medicamentos, ¿verdad?
1: Y el movimiento del contrabando también ya fue, ya vimos lo que pasó el fin de semana con una víctima fatal, que tampoco
0: No, eso tampoco va a disminuir.
1: va a salir tanto ahora del eje.
0: No vaya a pensar que va a disminuir la actividad delictiva por eso.
1: Total.
0: No, al
1: Y
0: contrario.
1: vos...
0: Muchas veces estos hechos como que exacerban un poco la práctica de algunas ilicitudes, ¿eh? Bueno, señores, saludamos también a nuestro director, al señor Emilio también, a la compañera también que cuando yo llegaba a la radio he visto que se retiró raudamente, ¿eh? Como diciéndome, queda a tu cargo la producción del programa, ¿eh? Eso fue el mensaje, ¿verdad? No verbalizó el mensaje, pero comportamentalmente ese fue su mensaje. Y bueno, vamos a vernos acá.
1: Prontamente.
0: Vamos a ver seguramente Reyita con el director, a quien le pedimos que nos ayude un poco para hacer los contactos con los
1: Doble función, pedís, ¿verdad?
0: con los entrevistados, ¿verdad? Pues tenemos un día con muchas entrevistas marcadas, ¿eh?
1: Sí,
0: Así
1: he
0: que vamos a
1: visto.
0: optimizar nuestro tiempo, ¿verdad? 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
0: 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Sí. Está en contacto con nosotros el senador Eduardo Nakayama. Senador, ¿qué tal? ¿Cómo está? Muy buenas tardes. Gracias por atendernos. ¿Cómo te va?
2: ¿Qué tal, Carlos? ¿Cómo te va? Un saludo para vos, para toda la audiencia de Radio Corpus.
0: Bueno, hoy no está de sesión, ¿verdad?
2: No. Ayer tuvimos sesión. Hoy estuve a la mañana por el departamento de Caguazú acompañando la apertura de la campaña de la soja 2026-2027.
0: Ah, qué bueno.
2: Sí, así mismo.
0: Comienza la campaña sojera que es uno de los grandes renglones que sostiene nuestra economía, senador, ¿verdad?
2: Totalmente. Y ustedes que están en la zona productiva, ¿verdad? En el corazón, porque Ciudad del Este desde hace muchos años se ha convertido definitivamente en el corazón del agro en el Paraguay, porque las grandes producciones se hallan alrededor, entonces hace de centro logístico y demás, saben de la importancia de este rubro para nuestro país, ¿verdad? Muchas veces allá en Asunción se desconoce bastante de lo que es la producción agrícola, más bien se enfocan en lo que es la producción ganadera porque está concentrada en el Chaco paraguayo principalmente, ¿verdad? Entonces, me parece muy importante. Yo fui invitado por la APS, ¿verdad? La
0: Ah, qué
2: Asociación de
0: bueno.
2: Productores de Soja. Me encontré con el presidente de la República, había sido, estaba invitado también, estuvieron con varios ministros, ¿verdad? Estuvo también el colega Beto Velar. Entonces, creo que hay cuestiones como esta que tienen que trascender los partidos políticos, la ideología y sobre todo apostar siempre a lo que es la producción, ¿verdad?
0: Claro, ¿cuál fue el meollo del lanzamiento, bueno, de la zafra 2026-2027? Hay buenas perspectivas climáticas, a pesar de que en lontananza hay señales de la presencia del niño, ¿verdad? Porque el exceso de agua muchas veces es tan dañino como su déficit. ¿Cuál fue el clima y la proyección, senador?
2: Y bueno, definitivamente en el plano climático, por decirlo de alguna manera, es una de las variables de las cuales no podemos, digamos, disponer, ¿verdad? Porque uno puede abonar mejor su tierra, ponerle más fertilizantes, utilizar alta tecnología para poder, digamos, preparar el terreno. Acá en Paraguay tenemos buenas prácticas como el tema de la siembra directa y otras, ¿verdad? Pero hay otros factores que nosotros no manejamos, ¿verdad? Como justamente el tema clima. Hay ciclos en los cuales Paraguay tiene una superproducción. Hay otras en las que, ya sea por estrés hídrico, es decir, por la falta de lluvia o sequía, o por el exceso de lluvia, compromete la producción. Y entonces eso va a verse de acuerdo a cómo se desarrolle en los próximos meses, ¿verdad? Yo creo que Paraguay va a ser afectado por el Niño, pero principalmente en la zona sur del país, ¿verdad? Creo y espero que al menos en este caso la producción de soja no sea afectada, ¿verdad? Pero eso también está por verse, ¿verdad? Lo cierto, concreto, lo importante es que hay que marcar presencia. Hay que hablar con los productores, hay que decirles que nosotros estamos comprometidos con un Paraguay del futuro, con un desarrollo que respete la propiedad privada, que respete, digamos, también la producción y que no solamente la acompañe de lejos, sino que busque de alguna forma incentivar su crecimiento, ¿verdad?
0: Bueno, una de las críticas que justamente surgieron en este día en medio de este álgido debate, ¿verdad? Porque ya no alcanza el presupuesto, las necesidades crecen, es la posibilidad de aumentar los impuestos, ¿verdad? Y como siempre los analistas, ¿verdad? Traen en el escenario de análisis, ¿verdad? Algunos datos de países vecinos que tienen una presión tributaria mucho más alta que la nuestra. ¿Usted cuál es su postura? Creo que ya se expidió sobre esto. Hay que alzar los impuestos porque ahora el déficit va a 3,9, tengo entendido. Usted me va a corregir si estoy equivocado para el próximo ejercicio fiscal, senador. ¿Es una de las alternativas que hay que analizar o definitivamente hay que descartar la posibilidad de una suba de impuestos?
2: Yo personalmente estoy en contra de la alteración de la matriz tributaria nuestra, que es el triple 10, ¿verdad? Yo creo que ese es un factor clave en la atracción de nuevas inversiones. Y no hablo de grandes inversiones, Carlos, porque muchas veces la gente cree todavía, y eso ya lo hablamos también en otros programas contigo, de que todavía van a venir empresas gigantescas a emplear 2.000, 3.000 y 5.000 operarios. Y eso ya no va a pasar, ¿verdad? Esa era de la revolución industrial y del empleo masivo ya pasó. Hoy día las mismas industrias de alguna manera emplean mucho menos personal por los procesos tecnificados que tienen, robóticos y demás, que prescinden de mucha gente, pero el hecho de que vengan capitales implica que esos capitales, al afincarse en nuestro país, también generan un desarrollo indirecto, ¿verdad? Por otra parte, también hay una gran cantidad de personas que están optando por venir al Paraguay a afincarse. Eso ya lo hemos registrado en cifras récord el año pasado, 2025, con la cantidad de solicitudes de residencia temporal y después permanente, y creo que este año fácilmente se puede volver a superar el récord del año pasado, ¿verdad? Y esa gente que viene también con ganas de progresar, de crecer, de montar un negocio, ya sea una hamburguesería, una lomitería, una boutique, una farmacia, lo que fuese, ¿verdad? En las distintas especialidades y oficios, ¿verdad? Y eso yo creo que va a dinamizar también la economía, ¿verdad? Ciudad del Este es un ejemplo, ¿verdad? Yo siempre lo digo, ¿verdad? Porque es un crisol de culturas, de gente que ha venido de distintas partes del mundo, principalmente del Brasil, pero también gente que ha venido de la Argentina, del Uruguay, de China, de Taiwán, de Corea, de muchísimos países, ¿verdad? Yo nunca conocí tal variedad de gente extranjera como tuve la ocasión de conocer en Ciudad del Este cuando viví durante 4 años, ¿verdad? Gente incluso de Vietnam, gente de Irak, de otros países que uno dice, ¿cuándo le voy a conocer a un iraquí o a un vietnamita, verdad? Y sin embargo, uno en Ciudad del Este le conoce a esta gente, ¿verdad? Sí. Y eso, como te digo, es un factor de desarrollo. Hay sociedades que se han transformado profundamente gracias a la inmigración, sí, como el caso de la Argentina, como el caso de los Estados Unidos. Mismo el caso de Brasil, el sur de Brasil, que es el pulmón económico, claro, del país, es mayormente inmigrante, claro. Y en nuestro caso también, ¿verdad? Uh-huh. Entonces eso es positivo, nosotros tenemos una inmigración...
0: Pero perdón, senador, por el factor tiempo nada más, ¿verdad? Pero eso también se desalentaría con elevar los impuestos, porque acá hay una realidad objetiva. ¿Por qué en Argentina se paga mucho más alto? ¿Por qué en Brasil se paga mucho más alto? Ni hablar de Uruguay. ¿Y por qué acá nosotros no podemos cobrar impuestos más altos a esta gente, verdad?
2: Mira, yo particularmente creo porque el capital pues no tiene sentimiento, Carlos, ¿verdad? El capital se va donde tiene oportunidad de crecer, ¿verdad? Y esa fue durante décadas nuestra clave para poder crecer. Nosotros hemos crecido el año pasado 6,6%, era prácticamente el triple del promedio de la región. Habrás visto vos la semana anterior la cantidad de empresarios argentinos que se están afincando en Paraguay, pese a las reformas de Milei, sí, ¿verdad? Porque él justamente está comandando un barco que tiene agujeros por todas partes, donde se ha aumentado el gasto público a cifras donde él no puede salirse de ellas de la noche a la mañana, ¿verdad? Uh-huh. Él prometió, por ejemplo, que iba a seguir eliminando impuestos, pero él no puede hacer eso sin aumentar el déficit, ¿verdad? Que es el problema o la disyuntiva que nosotros tenemos ahora, ¿verdad? Yo personalmente creo, Carlos, que lo primero que hay que hacer para disminuir o eliminar el déficit es sincerar las cuentas. Hay una gran cantidad de planilleros en toda la administración pública, hay otra gran cantidad de gastos superfluos que se hacen, ¿verdad? Y eso hay que recortar primero, porque de lo contrario, Carlos, entramos en una espiral en la cual es como andar con un vehículo con la cubierta pinchada, ¿verdad? Aumentar impuestos sería el equivalente a calibrar tu rueda, ¿verdad? Y reducir los gastos sería el equivalente a parchar tu cubierta, ¿verdad? Y si vos vas a hacer un viaje largo de Asunción a Ciudad del Este o de Ciudad del Este a Asunción, vos tenés que parchar tu cubierta para continuar el viaje. Vos no vas a agarrar e inflar tu cubierta en cada estación de servicio o gomería que encuentras en el camino, porque vas a llegar en un día a Asunción, ¿verdad? Entonces, esa es la analogía que yo suelo utilizar para explicar que si no se reduce el gasto público, si no se recortan los gastos superfluos que se tiene en la administración pública, el carnaval va a continuar.
0: Y justicieramente, perdón por la interrupción, senador, también los empresarios del rural van a salir así, señores, mejoren la calidad del gasto, ¿verdad? Eso que vos estás diciendo, ¿verdad?
2: Pero totalmente. ¿Verdad?
0: Mejoren primero y después, porque no tiene autoridad moral, en este momento no tiene autoridad moral para alzar los impuestos, ¿verdad? Entonces vamos a tener tractorazo, estoy seguro de eso, y eso va a paralizar el país, va a ser mucho más dañino para todos nosotros.
2: Es que yo lo escuché justamente a Beto Velar, hoy yo estuve con él en el acto, ¿verdad? Beto Velar la semana pasada dijo, hay que aumentar impuestos. Sí. Hay que impuestos a la renta empresarial, él fue el primero en hablar de aumento de impuestos, ¿verdad? Y cómo nosotros, yo no me meto, ¿verdad? Pero como clase política, te digo, ¿verdad? Vamos a decirle al sector productivo o a los ciudadanos, tienen que pagar más impuestos, sí. Y está lleno de Nepo Baby el Congreso. Totalmente. Está lleno de parientes, está lleno de amigos, está lleno de hasta médico prebendario que hay ahí. El mismo doctor Isaías Frete del IPS señaló la semana pasada que hay unos 800 médicos que entraron al IPS político Oroope. Entonces, ¿de qué estamos hablando, verdad? Vamos primero a recortar y mejorar el gasto público. Y cuando nosotros nos demos cuenta de que somos eficientes en lo que hacemos, pero no alcanza la plata porque necesitamos más infraestructura, porque necesitamos aumentar los servicios públicos en materia de salud o educación, pues bueno, allí hagamos un gran consenso social entre todos los sectores. Y yo te digo, mi hija vive en Alemania, ella paga prácticamente 40% de impuestos.
0: Pero ella sabe que tiene retorno.
2: Pero por supuesto, ella anda en un país donde en toda Alemania vos manejás sin pagar peaje. Las rutas son públicas en un 100%. Vos tenés transporte público de calidad, tenés tren, tenés tranvía, tenés metro, tenés tren eléctrico. Es incomparable, ¿verdad? O sea que vos allí y tu educación es gratis. Vos te vas a los principales centros, escuela primaria, secundaria, en la universidad es absolutamente gratis. Entonces allí se entiende que vos pagues un impuesto del 40%. Pero vos, dale todo 40% de tu impuesto a todo Badulá, que es lo que van a hacer.
0: ¿Verdad? Peor, van a estar con el prebendarismo.
2: Por supuesto.
0: O sea que en definitiva vos no estás de acuerdo, me parece muy atendible tus argumentos, senador. Conectando vos esto con el tema de la huelga de médicos. ¿Qué pensás de la huelga de los médicos? ¿Tiene que también dársele a ellos íntegramente lo que están pidiendo? ¿Corresponde? ¿O qué pensás como autoridad parlamentaria?
2: Yo creo, y eso lo manifesté ayer en la sesión del Congreso, que los reclamos del sector gremial médico son razonables, atendibles, ¿verdad? Se entiende perfectamente los reclamos de ellos. Ahora, lógicamente, hay una limitación presupuestaria que se tiene que verificar cómo hacer para poder atender a ese reclamo. Probablemente no se pueda hacer de una vez, se tendrá que hacer gradualmente. Yo entiendo que los médicos tampoco están ajenos a que se aplique una solución de esas, ¿verdad? Pero lo que sí critico al gobierno es que el gobierno no haya dado la cara, sí. ¿Verdad? Porque vos podés atender o no, decir tengo o no tengo, pero le tenés que escuchar. Totalmente. ¿Verdad? Y el presidente de la República, sin embargo, le dio la espalda al gremio, ¿verdad? Recién esta semana empezó a dar algunas señales de manera indirecta a través de sus ministros, pero él personalmente trató de obviar en todo momento el tema, y eso no me parece correcto de parte del primer mandatario.
0: Totalmente. Esperemos que se resuelva este tema, porque realmente estamos pasando de oscuro a de castaño a oscuro, como se suele decir, porque es una cuestión muy sensible, salud pública. Senador, desesperante ver la noticia cómo están renunciando masivamente los médicos.
2: Indudablemente, y yo mencioné otro tema que ya hablamos también en su momento, que tengo presentado el proyecto desde el año 2024, ¿verdad? Que es la eliminación del seguro médico privado al funcionariado público. Resulta que y eso nos cuesta a nosotros entre 100 y 120 millones de dólares al año. ¿Verdad? ¿Por qué nosotros tenemos que pagar seguro médico privado al sector público si el sector privado está obligado a tener seguro del IPS? O sea, una contradicción tremenda, pues, ¿verdad? ¿Por qué no se va ese dinero a mejorar el servicio público de salud, al sistema? ¿verdad? Vamos a poder equipar mejor los hospitales, vamos a poder comprar más insumos, vamos a poder comprar más medicamentos, atenderle mejor a la población, que en definitiva el sistema público de salud es el que termina atendiéndole a la población.
0: Perdón, senador, le suelo escuchar al colega Germán Martínez Vélez decir que si nosotros eliminásemos todos los privilegios, los Nepo Baby, los sobresueldos, igual va a ser muy poco, al final no va a resolver el problema. ¿Es correcto pensar así?
2: No es cierto, porque eso es si nosotros estamos hablando solamente del Congreso. El Congreso ciertamente afecta a menos del 2% del presupuesto, pero o sea, eso sí es populismo. Muchas veces se dice, no, pero fulano gana tanto, pero mengano, no, con todo lo que hay en el despilfarro, el presupuesto del Congreso es mínimo, ¿verdad? Ahora, cuando hablamos de la administración pública en general, la administración central del Ejecutivo, de los ministerios...
0: ¿Se sabe un monto estimativo, senador? ¿Se sabe un monto estimativo de los privilegios sumando la binacional, perdón por la interrupción, los ministerios, ¿verdad? La administración central? ¿Se tiene un monto así estimativo de, si recortásemos todos esos privilegios, cuánto más o menos tendríamos mensualmente o anualmente?
2: Yo estimo así más o menos 500 millones de dólares.
0: Muchísimo. Con eso se va a resolver el problema que está pidiendo la gente de salud pública en este momento.
2: Pero con creces vas a resolver... Pero fíjate otra cosa, Carlos María, en el ministro del Interior, Enrique Riera, mencionó meses atrás de que hay una corrupción de unos 6 millones de dólares al día.
0: Ahí está.
2: ¿Verdad? O sea, no lo digo yo, lo dijo el ministro del Poder Ejecutivo, ¿verdad? Entonces, hacer nomás ese cálculo adicional a ver cuánto dinero hay.
0: Sí, gracias por, recordar ese dato. Gracias por recordar. Ahí ya...
2: Plata hay. Sí. Lo que pasa es que no se administra mal, hay corrupción. Ese es el problema, por eso... Los médicos están en esta situación ahora.

0: Bueno, senador, ¿por qué no se integró? Hoy se integró la comisión que debe, la comisión parlamentaria que debe revisar el tema de IPS.
1: Mira, yo no acompañé eso, Carlos María, no tengo conocimiento porque la semana pasada yo estuve ausente, ¿verdad? Entiendo que se iba a tratar la semana pasada algo, pero yo no tuve conocimiento de ese pedido, ¿verdad? Leí esta mañana en la noticia una declaración de Bachi sobre el tema, pero no tengo conocimiento sobre el tema.
0: Para cerrar, senador, agradecerte por el tiempo. Te escuché hacer un reporte desde Estambul, Turquía, ¿verdad? Mostraste las bondades de una plaza pública. Mira, el sueño seguramente acá es, a pesar de que nuestra plaza acá en Ciudad del Este últimamente son muy lindas, ¿verdad? Pero podía contarle un poco a la gente así brevemente para cerrar nomás este contacto y agradecer también por el tiempo, ¿verdad? ¿Cuáles son las particularidades de una plaza pública de Estambul?
1: Claro, bueno, yo estuve participando primero y ante todo en la COP17 de las Naciones Unidas la semana pasada en Ulaanbaatar, Mongolia. Y eso fue muy importante para mí porque el segundo año que participo, el año pasado, fue en Alemania, ¿verdad? Y forma parte del sistema de las Naciones Unidas, ¿verdad? Y bueno, a la vuelta hice una escala de unas 7 horas en Estambul, que es la capital de no es la capital de Turquía, que es Ankara, es la ciudad más importante de Turquía, la más poblada, ¿verdad? de unas 16 millones de personas, ¿verdad? Y los parques que uno encuentra allí en esa ciudad realmente dan envidia, ¿verdad? Y uno dice, ¿cómo es posible de que una ciudad con 16 millones de habitantes que debería ser caótica para nuestro... Imagínate vos, si Ciudad del Este de Asunción tiene 16 millones de habitantes, llaman un bata. Pero vamos a hacer, no sé, una favela gigantesca, vamos a hacer, ¿verdad? Sin embargo, allí se supieron organizar, supieron respetar también la parte histórica y demás, y mantienen eso de una forma fabulosa, ¿verdad? Lleno de criaturas, lleno de madres recorriendo el parque, ¿verdad? Incluso animales silvestres, ¿verdad? Sí. Había pato, ganso, aves que vienen ahí a...
0: La arboleda, la cobertura vegetal, por Dios.
1: Impresionante, realmente envidiable, ¿verdad? Y yo le decía a la gente que ojalá que en Asunción por lo menos un lugar tengamos. Y lo peor de todo que tuvimos en el pasado, como el caso del Parque Caballero, que hoy está en una situación de completo abandono, tomado por los chetis. Uno no puede pasar ni caminando cerca porque allí es una de las zonas más peligrosas de la capital. Y ahí se demuestra cómo se pierden los espacios públicos, ¿verdad?
0: Hay tantos temas para seguir hablando contigo, pero mi tiempo se agotó. He visto también el estado lamentable en que está el Parque Carlos Antonio López, ¿verdad? Que es una de las plazas más importantes de Asunción. Realmente no se entiende. Así que celebro que haya compartido eso porque es una manera de enseñar un poco a la gente de cuán lejos estamos, ¿verdad? De esos niveles de desarrollo, a pesar de que en este país realmente lo tenemos todo. Senador Eduardo Nakayama, un gusto siempre hablar contigo. Gracias por su tiempo, senador. No sé si quería agregar algo para cerrar el contacto.
1: No, simplemente enviar mi saludo de siempre a la audiencia y decirles que estoy recorriendo todo el país, acompañando las distintas actividades y también cuando me toca a las candidaturas de los candidatos de la oposición para las próximas municipales.
0: ¿Quiénes no quieren que vos seas presidente? Perdón. ¿Quiénes no quieren que vos seas presidente?
1: Y mucha gente. A lo mejor siempre hay eso, ¿verdad?
0: Pero gente vinculada seguro a los privilegios y a los soquetes y a esta gente que está... Eso vamos a tratar en una próxima entrevista porque me gustaría hablar con mayor profusión contigo, senador. Así que fuerza y gracias por su tiempo,
1: ¿eh? Y gracias a usted, hasta luego.
0: Un gusto. El senador Eduardo Nakayama en diálogo con nosotros a esta hora de la tarde aquí en el programa. He visto la vez pasada, ¿verdad? Viralizaron un video, ¿verdad? Donde él dice que hay mucha gente que no quiere que sea presidente, ¿eh? ¿Verdad? No sé. ¿Cuándo vamos a tener a un presidente intelectual de tipo Eligio Ayala, no sé, Manuel Gondra, por citar solamente algunos, ¿verdad? Y creo que lo más parecido a un Eligio Ayala, a un Manuel Gondra, ¿verdad? En términos de intelectualidad es el senador Eduardo Nakayama, ¿verdad? Y también en términos de integridad, porque yo no recuerdo ningún hecho de corrupción que él lo haya embadurnado, ¿verdad? Así que parece que la intelectualidad en este país es un estigma, ¿eh? Alguna vez ya lo dijo Hugo Estigarribia cuando le iban a nombrar a Ricardo Laterza Rivarola como embajador de Uruguay. A pesar de que después el senador, cuando eso estaba como senador, Hugo Estigarribia, claro, ¿verdad? Le propusieron a Laterza Rivarola, periodista, escritor, ¿verdad? Que no necesita presentación, para ser embajador ante Uruguay, que es uno de los países

es más culto de esta parte del continente. Y Hugo Estigarribia, cuando eso estaba como senador, y se lo dijo, no, él no puede ser porque él es un intelectual. Y el domingo siguiente a esa declaración de Hugo Estigarribia, Alcibiades González de Valle escribe una columna en el diario ABC Color titulada El delito de ser intelectual. Y parece que en este país seguimos con eso, ¿verdad? Sigue siendo un delito ser intelectual. Y sobre todo ser una persona íntegra. Tenemos que cumplir con los anunciantes. Ya venimos con más novedades en instantes.

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0: Muy bien, avanzamos en la tarde con muy buena música, señores. Y hablando de intelectuales, también quiero agradecerle a mi queridísimo amigo Goyo Cataldi, ¿verdad? Porque nos hizo acercar una de sus obras cumbre, ¿verdad? Una de sus producciones intelectuales más importantes, ¿verdad? Hablo con propiedad porque ya he visto la primera edición, ahora él publicó la segunda edición. Es un libro que busca una suerte de catequesis social y también catequesis para los cristianos, ¿verdad? Y como yo por lo menos soy nominalmente cristiano, porque apenas me voy los domingos a misa, ¿verdad? Ese también es un desafío que tengo para el 2027. Involucrarme más la vida eclesial, ¿verdad? Hay que servir desde... He visto que gente de edad ya están como servidores, ¿eh? Eso que pasan a recoger los diezmos y compañía. A mí me gustaría también hacer eso, ¿no? Me gustaría ir a leer, por ejemplo, alguna cita bíblica también durante la misa, ¿verdad? Forma parte del proceso litúrgico. Suelo ver a mi queridísimo amigo y maestro Alejandro Esquivel, por ejemplo, hacer eso, ¿verdad? Las veces que Alejandro Esquivel se va a leer, impresionante la capacidad que tiene Alejandro para leer sin bache. Y tiene él un registro vocal realmente que yo ni remotamente tengo, ¿verdad? Así que este libro se llama, del querido Goyo Cataldi, Atenderna para Entender, segunda edición. Y el objetivo, esta obrita dice, ¿verdad? Como Goyo siempre es muy humilde, dice, esta obrita de sencillo lenguaje casero pretende ser algo así como una ayuda a memoria al cristiano católico, como una sencilla catequesis para quien así lo desee, nada más, nada menos. Y después ya empieza a desarrollar la idea de lo que es una catequesis y todo eso, ¿verdad? Muy interesante. Y voy a ir rescatando algunas frases de él como para ir también incorporando, por supuesto, al programa, respetando naturalmente a la gente que tiene otras otros credos, ¿verdad? Otros credos, ¿eh? Así que con mucho respeto y con mucho respeto, sobre todo voy a hacer eso, ¿verdad? Porque alguna vez alguien ya se molestó porque hablo acá de temas religiosos, ¿verdad? Y me habían reprochado ya, ¿verdad? Pero es natural eso, ¿verdad? Estamos expuestos, por supuesto, a eso también nosotros, ¿verdad? Bueno, en esta parte del programa vamos a hablar también de algo que nos tiene realmente, mira, con la alegría a flor de piel, porque el hecho en sí, luego de una feria internacional del libro, ya representa la oportunidad de ir ahí a conocer a varios autores, de adquirir los libros para después leerlos. Ese hecho ya es una cuestión altamente positiva. Pero yo no quiero mirar solamente esa cuestión desde esa perspectiva. Quiero añadirle otro dato desde otro ángulo. ¿Y cuál es ese otro dato? Que es la primera vez que Ciudad del Este va a tener una feria internacional del libro. Imagínense, gente, ¿eh? Realmente, siempre las veces que hablo con el profesor Bernardo Neri Farina, ¿verdad? Con el profesor Federico Godoy, con Fidel Miranda, siempre le digo, ¿por qué no traemos también nosotros acá una feria? Ciudad del Este ya es una urbe demasiado importante y ya merece tener una feria internacional del libro. Y bueno, parece que escucharon, ¿verdad? Eso que alguna vez pedimos y que ahora ya vamos a tener, ¿verdad? Porque se viene, repito, la primera edición de la Feria Internacional del Libro aquí en Ciudad del Este, señores, ¿eh? Y si hay una primera, pues significa que va a haber una segunda y así sucesivamente. La convocamos a Eliane Montiel, ella es editora y coordinadora justamente de la Feria Internacional del Libro de Ciudad del Este, que se va a llevar adelante en este mes de septiembre. Mi querida Eliane, ¿qué tal? ¿Cómo está? Muy buenas tardes, un gusto saludarte, placer saludarte, gracias por atendernos.
1: Hola Carlos, muy bien. Y así como decís, la primera Feria Internacional del Libro se viene ya en Ciudad del Este, como dijiste, esperamos que sea la primera de muchas.
0: Esperemos, ¿verdad? Vamos a hacer votos para que realmente así sea, mi querida Eliane. Gracias por tu valiosísimo tiempo. Y bueno, esta va a ser la primera edición. Contanos un poquitito los detalles inherentes al evento. ¿Cuándo inicia? ¿De dónde van a venir? Te escuchamos atentamente. Te puedo explayar, por favor.
1: Sí. Bueno, la primera feria se va a realizar en el Lago Shopping de Salema. Vamos a estar en la parte de convenciones del Lago Shopping. Vamos a traer expositores tanto de Brasil como de Argentina. La feria tiene un amplio programa que ya llega a más de 100 actividades, ya para todas las edades, tanto adultos como niños, adolescentes. Bueno. Tendremos muchísimas presentaciones de libros, porque acá en Paraguay existe literatura paraguaya y claro, tenemos excelentes autores. La feria va a tener una duración de 18 días en total, arranca el día jueves 10 de septiembre y se extiende hasta el 27, domingo.
0: Los
1: Excelente, pueden
0: mira,
1: encontrar.
0: muchísimo tiempo vamos a tener, ¿verdad? Día,
1: Sí,
0: mañana,
1: sí,
0: tarde y
1: sí.
0: noche para ir. O sea que excusa no vamos a ver para no ir a la feria.
1: No, de hecho la feria empieza a las 8 de la mañana y culmina a las 9 de la noche, excepto el día jueves, que la inauguración arranca a las 6 de la tarde. Para
0: Excelente.
1: todas las personas que quieren estar al día con todo lo que vamos a tener en la feria, a guardar ya las actividades que les va gustando, pueden seguir el programa que está actualizado día y noche en la página que tenemos, la FIL Ciudad del Este 2026, y también en las redes sociales como en Instagram, estamos también como FIL Ciudad del Este.
0: Excelente, excelente. ¿Usted de dónde? Perdón por la curiosidad. ¿Usted de Asunción o de acá de la zona, Eliane?
1: Asimismo, nosotros somos una empresa de Asunción, Librerías de la Paz y Ediciones de la Paz, que fuimos los que estamos coordinando esta feria en colaboración con la Municipalidad de Ciudad del Este. Impulsamos esta feria porque creemos de que tienen que existir muchos eventos culturales en todo el país.
0: Claro.
1: La primera edición de esta feria la hicimos en Asunción, la venimos haciendo hace 3 años y ahora la arrancamos en Ciudad del Este también y queremos extendernos en todo el país.
0: Aplaudimos sonoramente esta iniciativa porque va a ser una fiesta de la cultura, ¿verdad? Como dijo alguien alguna vez, así que qué mejor, ¿verdad? ¿Qué pedir? Mira, siempre pedimos acá, siempre en la facultad cuando hablamos de estos temas, en los ámbitos académicos, siempre pedimos esto y bueno, por fin parece que nos escuchamos, así que celebramos y esperemos y estoy seguro de que va a tener realmente un éxito rotundo. ¿Cómo se llama la empresa a la que usted pertenece, me dijo?
1: Librerías y Ediciones de La Paz.
0: Librería y Ediciones de La Paz, perfectísimo, qué bueno. Así que tienen experiencia en esto, así que ya manejan obviamente todos los menesteres, perfectísimo. El acceso va a ser libre y gratuito, por supuesto. El 10 de septiembre va a ser un día jueves, me dijiste, ¿verdad?
1: Jueves, asimismo, ese día vamos a tener la inauguración oficial, vamos a tener el concierto de la orquesta de la Municipalidad de Ciudad del Este. Y también recordarle a la gente, Carlos, que la agenda sigue abierta a todos aquellos expositores, feriantes que quieran participar de la feria, que pueden agendar su actividad en la página web. Tenemos un formulario ahí.
0: ¿Cuál es la página web?
1: FIL Ciudad del Este 2026. Así nos pueden encontrar.
0: Perfectísimo. Hago un número también de la gente, porque hay mucha gente que, como yo, ya no es nativo digital y quiere un número para escribir y preguntar. A ver, ¿hago un número de Phil?
1: Sí, sería el 0982 910 552, ese es mi número. Pueden
0: Brillante.
1: escribirme también ahí.
0: Perfectísimo. Bueno, simplemente aguardamos que esto llegue, va a ser en uno de los lugares más lindos, ¿verdad? Ahí en el shopping conocemos obviamente las comodidades también que hay ahí, así que tenemos también todo, ¿verdad? Ahí todo cerca de la parte gastronómica, así que un lindo motivo para ir con la familia, con los hijos, ¿verdad? Y sobre todo tratar de entusiasmar a los chicos por los libros, mi querida Eliane, ¿verdad?
1: Asimismo, Carlos, les esperamos a todos. Realmente esto va a ser un evento para todas las edades y para celebrar la cultura. Así que les esperamos. No se olviden que la entrada es libre y gratuita para todos.
0: Eliane, un gusto tenerte en el programa. Te vamos a ir molestando en la medida que se aproximen los días y seguramente durante el desarrollo de la feria propiamente también. Así que agradecidísimo por su tiempo. No sé si quiere agregar algo más para cerrar el contacto.
1: No, muchísimas gracias, Carlos. Espero tu molestia, lo que necesites. Acá estamos para ayudar.
0: Muchísimas gracias, mi querida. Un gusto, ¿eh? Eliane
1: Hasta
0: Montiel,
1: luego.
0: editora y coordinadora de FIL, entonces Ciudad del Este. Ella pertenece a una empresa de Asunción que hace 3 años viene organizando, ¿verdad? La Feria Internacional del Libro, que se suele hacer también, que es muy famosa. Y ahora nos toca a nosotros, obviamente, ¿verdad? Ser los anfitriones, ¿eh? Primera edición de la Feria Internacional del Libro en Ciudad del Este. Entonces la Municipalidad de Ciudad del Este está. Esto ya nos había contado justamente el querido Julián Benítez, director de la Biblioteca Municipal de Ciudad del Este, en coordinación con esta librería capitalina. Así que vayan ahorrando para ir adquiriendo los libros, ¿eh? Vamos a invitar a todos los amigos acá de la zona para que se vayan a hacer ahí su lanzamiento de su libro, ¿verdad? Seguro que se va a ir a lanzar ahí su libro el querido profesor Joel Esquivel. Creo que el profesor Jorge Contreras también tiene un libro, profesor de historia, para lanzar. El amigo Fidel también. Le vamos a decir al profesor Goyo Catali también para que pase a lanzar esta segunda edición de Atendena para Entender, ¿eh? Pero el título de ella, se gustamos a ella. Atendena para Entender, ¿verdad? Apenas ya le cogemos algo con mundo digital, ¿verdad? Ya, atención. ¿Verdad? Tenemos esa fatiga digital, la ñaña atender, ¿verdad? Ya leeta ya, ¿verdad? Ya se oye, güey, ¿no? hay un cansancio tecnológico, ¿vale? Y ya leíste el libro soporte de papeles allá. Ojo, el añadimiento de loite. Oye, pasé a donde mañana y no vuelve la letra. Eso es el show y cuando digo ahí se dejen de vaya. Bueno, así que tenemos muchos amigos que van a tener la posibilidad de lanzar sus libros en la Feria Internacional del Libro que se avecina aquí en Ciudad del Este.
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0: 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Muy bien, a ver qué estamos escuchando, Juancito. A ver. Este está en inglés. A ver, traducido por el nombre. Me gusta mucho, pero no recuerdo cómo se pronuncia. A ver. Me eludió olímpicamente el comentario, ¿eh? Bueno, miopo. Te invito para que acompañes a ministrar charlas para padres y padrinos de bautismo en la iglesia San Lucas. Dice eso, vale. También me está invitando el querido Goyo, ¿verdad? Me encanta eso, Goyo, me encanta, ¿eh? Uno crece muchísimo. Yo recuerdo cuando había hecho mi proceso para la confirmación, primera comunión y confirmación, había participado mucho en la vida de la iglesia, ¿verdad? Porque esa siempre ha sido la consigna de mi finada y amada madre, ¿verdad? Doña Modestita en Gracia Portillo de Vera. Hay que participar de la vida espiritual, ¿verdad? Y también, obviamente, es la consigna de papá, ¿verdad? Y están bañadas a aprender, ¿verdad? Están bañadas a aprender. Están bañadas en du. Ya sobrelleva por una vez la carga existencial, ¿verdad? Cuando uno asiste a la... En mi caso, por ejemplo, tengo que decir eso, ¿verdad? Que me hace bien ir a la misa, ir a veces a los eventos de sanación, participar en la actividad de la iglesia, ayudar en algo. Me encantaría, Goyo. Gracias por la invitación, ¿eh? Me encantaría. En algún momento me iba a sumar a esto, ¿eh? Pero tengo que prepararme mejor espiritualmente, ¿verdad? Porque eso también no es que uno puede ir a improvisar nada más, ¿verdad? Hay que prepararse, hay que leer, hay que manejar la Biblia, muchas cosas, ¿verdad? Así que agradezco esa deferencia, mi queridísimo amigo, ¿verdad? Para mí es una alta distinción lo que vos me estás sugiriendo, ¿verdad? Y tengo que integrar el grupo de ustedes. Yo sé que voy a aprender muchísimo de ustedes. Estoy segurísimo de eso, ¿eh? Saluda a la señora Gladys Careaga, que siempre también nos escucha. ¿Sabes qué me trajo doña Gladys? Voy a confesar esto públicamente, ¿verdad?
2: ¿Qué te trajo?
0: Me trajo gallina casera de su natal Coronel Martínez.
2: Qué bueno.
0: voy a disfrutar con mi familia este domingo. Así que muchísimas gracias, mi querida Gladys. Más que sea un Ullimón de ella, de Pochuta y Pochuta de Lina, a reclamar a su hijo.
2: Y la de Minga Guasú también, ni Eugenia, ¿verdad?
0: Yo digo, o sea, vamos aquí las cosas, ¿verdad? Te da ese problema, ¿verdad? Pero yo quiero decir siempre, ¿verdad?, las cosas que están bien, ¿verdad? Y lo que está mal también, ¿verdad? Ya tiene debilidad, se arrecoa, la daño mi cual la cosa. Habla por algo a tu ese tío y ella. No sé si es una debilidad o una virtud eso, ¿verdad? Así que muchísimas gracias a mi querida amiga Gladys Careada, que siempre nos está escuchando y estuvo en estos días justamente por su natal. Para más, esa gallina que patea, me dice, 24 horas tiene. Lo que lleve gallinas, dice, o carujar, entonces lleve. Imagina lo que es, ¿verdad? Pese a Gualajea. Porque acuerdo a un ajela, porque tú un janjado yupipamo o qué allá. Sin embargo, esa gallina que crece en la ciudad muchas veces no que la voy a ir porque por la luz, ¿verdad? Ellos pues no duermen cuando hay luz, ¿verdad? Entonces son animales que crecen sin ningún tipo de estrés, siguen así a rajatabla su ritmo circadiano, ¿verdad? Día, noche, y no alteran eso, ¿verdad? Y aparte de comer cosas saludables, ¿verdad?, también recorren, ¿verdad?, o pateaje, ¿no? Pamba es uy que ya. No acelerar y va a la gente el proceso de crecimiento, ¿verdad? Una gallina creo que está así ya madura, creo que demanda un tiempo de 6 meses, 8 meses aproximadamente, ¿verdad? Tenía gallina o crecía normalmente, ¿verdad? Por eso es lo que es muy rica la gallina de ese tipo, ¿verdad? Bueno, así que gracias, mi querida amiga, por recordarte siempre de mí, ¿verdad? ¿Tenemos que establecer la pausa?
2: Una información nomás. No sé si llegaste a ver uno de los reclamos de una enfermera del.
0: He visto que le escrachó al...
2: al candidato Silvio Morel.
0: Silvio Morel, candidato Zacarillita, ¿Tenés ahí la info, no?
2: Sí, en un USF.
0: Francisca
2: Unidad Toledo, de Salud Familiar.
0: ¿Eh?
2: Una unidad de salud familiar en...
0: ¿De dónde ese es?
2: En Don Bosco.
0: Ah, Don Bosco.
2: Tengo el video acá.
0: Ah, ¿tenés? ¿Podemos escuchar? Ponle aplauso a la doctora Francisca Toledo. Muy bien, doctora. Tenés toda la autoridad, mamá, para hablar. 15 años de estudio, después de haber terminado su sexto curso. Imagínate, Y le dijo realmente lo que... Le cantó las 40, como se dice, a este candidato. A ver. Ahí está. Felicitaciones a la doctora Francisca Toledo de la Unidad de Salud Familiar del barrio Don Bosco de Ciudad del Este, quien ayer, repetimos, escrachó duramente al candidato zacarillista para Panamá, ¿verdad? Silvio Morel, quien intentó realizar una visita proselitista en el establecimiento. Tenés que ser miserable para hacer en este momento eso, ¿verdad? Tenés que ser miserable de verdad. Así que esperemos que gente de esta calaña realmente no nos integre en la próxima junta municipal. Ahora sí, a la pausa. Venimos en breve con más novedades.
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0: Muy bien, avanzamos en la tarde, señores. Atención, atención, atención, porque hoy también se realiza la conferencia de prensa en el local de Newson Importados. 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
1: 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Hoy juega Cerro Porteño, Carlos María. Ayer empató Olimpia ante Guaraní. Ganó también Nacional, le ganó a Libertad. Y Ameliano cayó ante Trinidad 3-0.
0: A ver. Libertad
1: cayó.
0: Qué bien le hace al campeonato. Hizo de todo a Cerro, ¿verdad? Olimpia se frenó.
1: Casi perdió, sí que.
0: Casi perdió.
1: Ante Guaraní. Bueno. Que debutó con técnico nuevo, que es Chiqui Arce.
0: Chiqui volvió a Guaraní, ¿vio?
1: Sí, está.
0: Y hoy juega Cerro. Si Cerro gana, hoy va a ser el gran vencedor entonces de la fecha, ¿verdad?
1: De la fecha. Juega ante Recoleta.
0: Ante Recoleta.
1: Sí, señor.
0: ¿Cómo terminó? Me dijiste Trinidense y
1: Ameliano. Ganó el conjunto de Trinidense 3-0.
0: 3-0 le ganó a Ameliano. ¿Qué le pasó a Ameliano?
1: Y consta que venía bien con el equipo de Nani, ¿verdad? ¿Eh? Venía bien el equipo de Nani.
0: Por eso, yo te decía ayer, por eso iba a ser un partidazo. Sin menospreciar obviamente el potencial del conjunto de... ¿Quién es el técnico ahora de
1: Trinidense? Y sigue siendo José Arrúa.
0: Ah, José Arrúa.
1: Sí, sigue siendo.
0: Cierto. ¿Qué partidazo hizo entonces el Trinity, ¿verdad? Tiene muy buenos jugadores, ¿eh? Tiene muy buenos jugadores. Ahí está Chiquito Jiménez, sí. Está Clementino González. Experimentado, ¿verdad?
1: Con la derrota
0: tiene una camada
1: de
0: gente muy joven, ¿eh?
1: Con la derrota de Libertad, por ejemplo, y 2 de mayo que se frenó también el
0: ¿Cómo
1: día...
0: queda ahora la tabla?
1: El día martes empezó la fecha. El 2 de mayo se había frenado con Luqueño en la terraza del país. Y Libertad tenía la magnífica chance de superarle por un punto, pero perdió. Y 2 de mayo sigue siendo el líder con 18. Libertad tiene 16. Y el que sí aprovechó, le ganó a Libertad Nacional, subió al puesto 3 con 15 unidades. Todavía tiene una amplia diferencia el equipo Pedro Juanino.
0: ¿Cerro con cuánto está?
1: Cerro está en el décimo lugar con 7.
0: 7 nomás tiene Cerro. 18, 2 de mayo, 7 Cerro.
1: Muchas las diferencias.
0: No sé si va a poder Cerro remontar. No creo.
1: Y Olimpia,
0: bueno,
1: que...
0: 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Olimpia, me dijiste.
1: Olimpia, que si ganaba su partido ayer, iba a sumar. Sí.
0: Olimpia está con cuánto ahora?
1: 13 puntos.
0: Ah, iba a 15. Si
1: iba a 15, ¿verdad?
0: Se sí. Iba a poner a 3 de 2 de mayo, ¿verdad?
1: Sí.
0: Bueno. Así que está muy irregular nuevamente el campeonato clausura del fútbol paraguayo, señores, ¿eh?
1: Sí, señor.
0: Bueno, tenemos que avanzar con más entrevistas también en la tarde. Nosotros leíamos hacíamos referencia a una de las obras, ¿verdad?, del maestro Goyo Cataldi, ¿verdad? Él tiene otra obra, por ejemplo, que se llama Antropología Social y Cultural. También tiene otra obra que se llama Ética de la Profesión Administrativa. y también tiene Sociedad de Inválidos Morales. Este es lo que yo tengo en realidad, ¿eh? Sociedad de Inválidos Morales. Espectacular este libro, ¿eh? Había prologado esta obra el querido amigo y compoblano Luis Dávalos, ¿eh? Este sí, ¿eh? La sociedad de los inválidos morales, ¿verdad? Durísima es la frase, pero es la realidad, ¿eh? Y tiene muchas citas, por ejemplo, del extinto profesor y maestro Secundino Núñez. Tiene muchas citas, ¿verdad? De él. Bueno, vamos a hablar de un episodio que, bueno, adquirió protagonismo en las esferas mediáticas en las últimas horas, pero queremos hablar con el propio responsable para que nos dé la información correcta, ¿verdad? Porque hoy a veces cuando uno se pone a leer lo que se publica en las redes sociales, casi siempre hay una falta a la verdad, casi siempre hay una falta a la verdad. Entonces, como nosotros queremos directamente hablar con la fuente para llevar la información correcta, por eso le llamamos al veterinario Ever Ramírez. Él es director de la Escuela Agrícola de Mingaguazú, porque circuló la información de que hubo supuestamente una intoxicación en esa institución en el marco del desarrollo de esta competencia. Hablamos de esta 14ª edición de la competencia deportiva nacional de las escuelas agrícolas y agronómicas que está teniendo como epicentro a Mingaguazú. Así que vamos a charlar con el propio director para que él nos pueda confirmar la información o en todo caso desmentir la información. Doctor Ever Ramírez, ¿qué tal, doctor? Gracias por atendernos. ¿Cómo le va?
2: Buenas tardes, ¿qué tal? Excelente. Gracias a ustedes por llamar.
0: No, gracias a ti, profesor, por atendernos. Bueno, con la disculpa del caso, ¿verdad? Por la pequeña molestia, ¿verdad? Queríamos saber un poco de esto que se publicó en las redes sociales. No sé si responsablemente alguna persona se habló de que algunos chicos tuvieron problemas de salud como consecuencia de una, no sé si hablaba, creo que lo de intoxicación masiva. Y despertó, obviamente, ¿verdad? La comprensible preocupación de mucha gente. ¿Qué fue lo que pasó al final? ¿Pasó tal cosa o fue una cuestión que no se compadece con la verdad, director?
2: Fue una cuestión que no se compadece con la verdad, ¿verdad? Porque hubo un malentendido ahí. En ningún momento hubo persona intoxicada. Inclusive si había persona intoxicada, nosotros mismos corríamos el riesgo de intoxicarnos y todo el mundo estamos acá compartiendo. Hay delegaciones, 19 delegaciones estamos acá. Entonces, ¿por qué a una persona, si se intoxica a una persona, no le va a agarrar a todo el mundo, verdad? Entonces, algo que se especuló mal.
0: Claro, o sea que con mala intención, estamos hablando de personas malintencionadas, ¿verdad? Que hizo esto, y realmente, ¿qué manera de desinformar a la gente? Sí. Inadmisible, realmente.
2: Queriendo dañar un evento tan lindo que estamos realizando acá en la ciudad de Minga, específicamente en el departamento de Alto Paraná, ¿verdad? Con los jóvenes, que son el presente de un país.
0: Total.
2: Es una lástima, en realidad es una lástima que lleguemos a ese punto, pero totalmente mentira eso de que hubo intoxicación y demás cosas, ¿verdad?
0: Entiendo. Creo que ustedes cuentan con ambulancia, con equipo de primer auxilio para cualquier eventualidad, o sea que...
2: Aquí contamos con el personal blanco, con los bomberos, las 24 horas hacen relevo, están 12 horas, luego se intercambian, hacen relevo, está totalmente cubierto todos esos aspectos.
0: Pero algunos chicos tuvieron algunos malestares, pero propio del ajetreo, me imagino, ¿no?
2: Sí, así mismo es.
0: Entiendo. Entonces queda aclarado esto, ¿verdad? En ningún momento hubo lo que se denunció en un primer momento, y me parece importante hablar contigo mismo, ¿verdad? Como responsable del evento, como uno de los responsables máximos del evento, para que podamos establecer la verdad. Bueno, al margen de esto, ¿cómo continúa el desarrollo de la competencia? ¿Está a full, profesor?
2: Estamos a full, hoy es el segundo día de competencias, estamos a full, mañana se termina esto, ¿verdad? Los juegos, la 14ª edición de los juegos, ¿verdad? Tanto agrícola y agromecánica. Pues estamos a full, hoy vamos a continuar hasta las 4 y después mañana con la entrega de los premios. Un juego que va a ser fútbol de campo. Después eso ya termina y se hace entregar los premios.
0: Qué bueno. Una hermosa experiencia de integración, ¿verdad? Estamos hablando de estudiantes que vienen de diferentes puntos del país, ¿verdad?
2: Así mismo es una integración de, como te comenté hace rato, estamos como 19 delegaciones de diferentes puntos del país, ¿verdad?
0: ¿Cuántas personas estimativamente?
2: Están 19 delegaciones de diferentes puntos del país, del Chaco, inclusive del Chaco.
0: Mira un poco. Qué bueno, che. Excelente. Entonces, esperemos que hoy continúe con normalidad las actividades y mañana culmine magníficamente, profe.
2: Sí, vamos a hacer, vamos a procurar que ese sea así, que se termine de la mejor forma posible y que los chicos puedan llevar un lindo recuerdo y por sobre todo la cosa que cosechen lindas amistades, que es lo que importa, ¿verdad? En una competencia tan sana y linda como esta que estamos realizando.
0: ¿Dónde se está desarrollando esta competencia?
2: Aquí estamos en la Escuela Agrícola de Domingo Guazú, en el kilómetro 30.
0: Ahí tienen los de infraestructura, ¿verdad? Tienen cancha para jugadores de campo y compañía, ¿verdad?
2: Tenemos de todo, tenemos campo de campo, fútbol suizo, tanto también para futsal y demás cosas.
0: ¿Las chicas también están participando en alguna competencia deportiva?
2: Sí, también las chicas están participando de vóley, de fútbol de campo, fútbol suizo y de todas las competencias que tenemos, carrera de 400 metros, carrera de resistencia de 4.000 metros, que comenzó ayer, ¿verdad?
0: Qué espectacular, che. Para gente que no sea de la escuela y que quiera irse ahí a la zona de Minga, ¿se paga algo en concepto de entrada para ir a mirar? Porque estos son eventos únicos realmente, de mucha emoción, ¿eh?
2: No, el acceso al público es totalmente gratuito para que puedan venir a compartir acá con los chicos, que puedan ver cómo funciona el régimen internado a nivel nacional, ¿verdad?
0: Espectacular.
2: Y cómo se organiza la gente para poder sobrellevar este tipo de competencias.
0: Sí, realmente, admirable porque viene gente del Chaco, lejísimo, así que envidiable la organización de ustedes, profesor. Y bueno, ya no te robo tu tiempo que vos estás como anfitrión y estás constantemente seguramente atendiendo ahí a tu colega también que viene de otro punto del país, a los chicos. Agradecerte por este tiempo, por permitir un poco aclarar esta noticia, de mentira completamente entonces lo que se había publicado inicialmente, así que sea el éxito, el corolario de todo esto, profesor Ever. No sé si quieres agregar algo más para cerrar contacto.
2: No, agradecerle a ustedes por el espacio y para aclarar la situación que aconteció, ¿verdad? Por cuestiones, no sé si decirlo así, queriendo dañar un evento así tan lindo que se lleva a cabo, que se haya hagamos llegado a esto, ¿verdad?
0: Pasa, muchísimo, lastimosamente. Gracias, maestro, por el tiempo, ¿eh?
2: No, a las órdenes siempre.
0: Un gusto, muy amable. Muy bien, de esta manera charlamos con el veterinario Ever Ramírez, director de la Escuela Agrícola de Minga Guazú, desmintiendo categóricamente, era lo que se había denunciado ayer. Se había hablado de una supuesta intoxicación masiva. ¿Viste con sitio el boteo, verdad? Ayer. En horas de la tarde, surgió esta información.
1: Sí.
0: Y en realidad algunos chicos tuvieron algunos malestares, pero propios del ajetreo, ¿verdad? De las competencias y compañía, pero en ningún momento hubo intoxicación. Entonces hoy es tan fácil de repente difundir algo, ¿verdad? Ante la mera sospecha uno ya empieza a difundir sin corroborar absolutamente nada de eso, ¿verdad? Qué mal que estamos de verdad, ¿eh? Qué mal que estamos de verdad, ¿eh? Bueno, estamos hablando de la 14ª edición de la Competencia Deportiva Nacional de las Escuelas Agrícolas y Agronómicas, que convoca a 19 escuelas agrícolas del Paraguay, señores, y que tiene como epicentro a la ciudad de Minga Guazú.
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0: Bueno, nos vamos a la pausa. ¿Qué creativos que son los chinos y los nepalíes? ¿Cuál es el gentilicio de la gente que vive en Nepal? ¿Nepalíes o no? ¿Corregimos con Juancito? Con esta noticia que se publica en la BBC BBC Mundo, ¿verdad? Ustedes saben que en una parte de China y también de Nepal está siendo severamente afectada por copiosísimas lluvias, que causó realmente severísimos daños a la infraestructura de estos dos países, ¿verdad? Y vos sabés que hay comunidades completamente desbordadas y completamente aisladas, ¿verdad? Como consecuencia de las lluvias. ¿Y sabés qué hicieron? ¿Verdad? Como a veces la necesidad nos obliga a aguzar, ¿verdad? A aguzar nuestro ingenio creativo, nuestra inteligencia, lo que sea, ¿verdad? ¿Qué hicieron los chinos y los nepalíes? Instalaron una tirolesa, dice, improvisada, para que los habitantes puedan cruzar un río desbordado. Imagínate lo que es. ¿Vos sabés lo que esto es? También dice la tirolesa ayuda a mantener el acceso a ayuda y suministros. Mientras continúan las labores de rescate, organismos internacionales y equipos de emergencia trabajan con reloj para localizar a miles de personas desaparecidas. Terrible realmente el tifón que castiga duramente a una parte de China como también de Nepal. Terrorífica realmente las imágenes que provienen de estos países. Y la pregunta es, ¿nosotros estamos preparados para lo que se viene? ¿Estamos preparados? Espero que sí. Venimos en minutos.

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6: Bueno, estamos en contacto con Marimar Colmán. Ella es propietaria del estudio de yoga, V-Yoga, para hablar un poquitito, ¿verdad? V-Yoga Day. Ella me va a precisar, ¿verdad?, el nombre de la iniciativa.
8: Hola.
6: Y, por supuesto, vamos a hablar un poco porque viene una serie de eventos que se va a hacer y me parece muy importante esta actividad. Este tipo de actividad tenemos que hablar con mayor frecuencia porque son de esas que nos ayudan realmente a lidiar mejor, ¿verdad?, con todo este mundo vertiginoso en que hoy nos estamos inmersos. Y convocamos a la querida Marimar Colmán, a quien le agradecemos infinitamente por su tiempo. Hola, Marimar, ¿cómo estás? Muy buenas tardes, un gusto saludarte.
8: Hola, ¿cómo estás? Buenas tardes a vos y a tu audiencia también.
6: Bueno, qué
8: muy
6: gusto
8: contenta
6: tenerte.
8: De estar compartiendo con vos.
6: Igualmente, mi querida. Hice bien la presentación, ¿verdad? Así se llama, yoga.
8: Sí, el evento que vamos a hacer el 12, que es este sábado 12, en el Lago de la República, se llama V-Yoga Day.
6: Ah, ya.
8: El evento es la cuarta edición ya que hago, el cuarto año que hago, generalmente en Asunción. O sea, todas las veces fueron en Asunción y ahora vamos a hacer en Ciudad del Este, así que estoy muy contenta de poder llegar a la comunidad de Ciudad del Este.
6: Ah, qué bueno.
8: Con todos los profes vamos a ir diferentes profesores de yoga de Asunción, vamos a ir como 10 profes de yoga de Asunción, y también vamos a tener profesores de yoga de Ciudad del Este, de Foz y de Encarnación. Así que
6: genial.
8: Se va a juntar toda la comunidad ahí en un día de a pleno yoga y bienestar.
6: Bueno, contanos un poquito las bondades, mi querida Marimar. Bueno, ¿cuáles son?

0: las bondades de la práctica del yoga? Bueno, contanos un poquitito para poner un buen contexto y que la gente dimensione un poco el valor tan importante de todo esto, ¿eh?
1: Sí, es un día para regalarse a uno, para conocer un poco esta disciplina. Es una herramienta importantísima en este tiempo, como vos dijiste, bastante caótico, ¿verdad? Donde todo el mundo está con muchísimo estrés, lo que genera un montón de problemas, no solamente a nivel de salud mental, afectación de la salud mental, sino también física, porque todo empieza por dentro, entonces se va manifestando después también en la salud física de las personas. Y estamos lidiando constantemente con esto, y el yoga es una herramienta que hoy por hoy todos recomiendan,
0: Sí.
1: médicos, científicos, conocen y explican los beneficios que tiene la meditación en la salud, ¿verdad? Entonces es un evento de bienestar, un evento de bienestar donde no solamente va a haber yoga, sino también se va a hablar, va a completar con otros pilares de una vida saludable, que es la alimentación saludable, porque van a haber también comidas saludables, va a haber una feria muy buena
0: Qué
1: de
0: bueno.
1: productos que tienen que ver con la salud, ¿verdad? Y empresas que están apoyando también el bienestar en Ciudad del Este.
0: Me
1: Y
0: encanta, me
1: lo
0: encanta.
1: bueno es que va a ser muy diverso, van a haber diferentes estilos de yoga, porque a veces uno piensa, no, el yoga no es para mí, yo no me puedo quedar quieto, no puedo dejar mi mente tranquila, no tengo flexibilidad, te dicen también algunas personas, y justamente es para ese tipo de personas, que no tiene flexibilidad, que nunca experimentó, para que en un día pueda ver cuántos estilos diferentes hay, porque van a haber power yoga, acro yoga, vinyasa, hatha, kundalini yoga, un montón de estilos. Va a haber también crioterapia, que es en el agua fría, va a haber también yoga somático, va a haber también silent meditation, ¿verdad? Que es con auriculares. Van a tener una diversidad en un solo día,
0: Me
1: para que
0: encanta.
1: puedan probar y decir, bueno, este no me gusta, este sí me gusta, con este me identifico más, con este no, ¿verdad? Y así van eligiendo y van sabiendo también que el yoga realmente es para todos.
0: Espectacular, felicitaciones por la iniciativa, de verdad. Mira, te cuento en mi caso, por ejemplo, sobrepienso mucho las cosas, tengo a veces algunos pensamientos intrusivos, como dicen los psicólogos, ¿verdad? Esa ansiedad, ¿verdad? Y seguro que uno de estos estilos me va a cuajar, así que también voy a estar presente, así que me encanta, me encanta. Veo que hay un extenso programa, va a haber diferentes instructores, no sé si esa es la palabra, que van a estar
1: Sí,
0: desarrollando durante el día, ¿verdad?
1: así es, desde las 8 de la mañana del sábado 12 va a empezar ya a las 8 y va a terminar a las 8 de la noche más o menos, con una terapia de sonido, con una profe espectacular que se llama Nelly, también junto con Cari, otra profe también de Ciudad del Este y de Asunción. Van a estar dando esa clase y ese cierre final con una terapia de sonido, que es muy movilizadora, muy linda, que no se pueden perder porque va a ser un cierre hermoso ese,
0: Qué
1: muy,
0: bueno.
1: muy sanador. Sí.
0: Excelente.
1: Y
0: Entonces,
1: también terminamos
0: sí.
1: con música, diversión, DJ, todo, así que
0: Espectacular,
1: va a
0: ¿eh?
1: ser un
0: En
1: día
0: el.
1: de celebración.
0: Sí, totalmente. En el anfiteatro del Lago de la República, ¿verdad? Un lugar maravilloso, ¿eh?
1: En el teatro, sí, tiene una vista hermosa, un contacto con la naturaleza que también ayuda mucho a conectar y así como vos decís, a ayudar a controlar esos pensamientos que están constantemente. Se dice que tenemos más de 1.000 pensamientos por segundo y de esos pensamientos uno tiene que ir seleccionando y dirigiendo esos pensamientos. Entonces, saber cómo funciona tu mente es como saber cómo funciona tu vehículo y todo eso te enseña esta disciplina.
0: Me encanta, me encanta. Tantas cosas podemos aprender de usted. Usted es profesora también,
1: Sí,
0: Marimar.
1: yo soy instructora de yoga hace 16 años ya y me formé en Kundalini Yoga en Joshua Tree, en California, en Bali, en Indonesia y bueno, en un montón de lugares más. También hice yoga para empresas, yoga empresarial en Barcelona y tengo un recorrido muy lindo en esta disciplina y que nunca acaba, ¿verdad? Siempre
0: Totalmente.
1: seguimos
0: Ahí
1: formándonos.
0: en Asunción tenés tu local.
1: Sí, en Asunción tengo mi estudio de yoga, que se llama justamente V Yoga, y abrí en pandemia Así que fue
0: No,
1: bastante
0: pues.
1: desafiante en el 2020.
0: A ver,
1: Y también
0: en qué
1: enseño.
0: dirección tenés ahí en Asunción?
1: Está en Las Palmeras y De Gol, en el barrio Recoleta, cerca del
0: Ah,
1: shopping Marisal
0: Recoleta,
1: López.
0: entiendo. Qué
1: Sí.
0: interesante, así que vamos a compartirnos toda tu experiencia, todo tu bagaje, toda tu formación, qué espectacular realmente, ¿eh?
1: Sí, les esperamos a todos, están cordialmente invitados ustedes también
0: Muchísimas
1: para
0: gracias.
1: experimentar, para probar, les va a encantar, la verdad, les
0: Sí,
1: va a encantar la experiencia.
0: necesitamos demasiado. ¿A un número donde la gente pueda hacer algunas preguntas o en las redes sociales como que están?
1: Sí, el Instagram de Biyoga es Biyoga PI, o sea, Biyoga Paraguay, y pueden escribir ahí en el Instagram. Sí.
0: Excelente, excelente. Éxito para este evento, vamos a estar por allí y gracias por tenernos en cuenta y esperemos que venga también por acá a instalarse porque por acá el ritmo de
1: Eso
0: vida que
1: vamos a
0: llevamos.
1: hacer. Seguramente este va a ser el inicio de a
0: Ojalá, ojalá, porque necesitamos gente con tanta experiencia en el tema, ¿verdad? Con tanto recorrido que pueda venir por acá también, ¿eh? Muchísimas gracias, Marimar, ¿eh? Bueno, se fue para hacer la señal con Marimar.
1: opción y
0: A
1: les
0: ver.
1: esperamos el sábado.
0: Ahí dejé escuchando un chiquitito Marimar. Para cerrar nada más, ¿verdad? Decías, entonces están en las redes sociales, con mucho junto la gente puede escribir allí. Va a ser un sábado, ¿verdad? El 12 de septiembre de este año cae un sábado, ¿verdad?
1: El 12 de septiembre, sí, de la mañana hasta la noche.
0: Perfectísimo. En caso de que llueva, igual. Ah, se fue.
1: No va a llover,
0: Ah,
1: estamos
0: ya.
1: todos enfocados en que no va a llover.
0: Ah, no va a llover. Por ahí lo hay que
1: Estamos
0: empezar,
1: enfocados en que no va a
0: ¿verdad?
1: llover.
0: Ahí ya tenés un
1: Esa es una de
0: diagnóstico.
1: las prácticas.
0: Ahí tenés un diagnóstico, ahí ya tenés un dato de mi situación. Yo pienso, vivo mucho en el futuro, ¿verdad? Así que gracias, profesora, un
1: Claro.
0: gusto, privilegio hablar contigo.
1: Gracias, gracias a vos.
0: Abrazo, abrazo.
1: Chao, chao.
0: Marimar Colmán, qué categoría de mujer realmente con la que estuvimos hablando. Marimar Colmán, ella es propietaria del estudio de yoga Viyoga, ¿verdad? Y es creadora de Yoga Day, que así se llama el evento que vamos a tener aquí en el lado de la República, ¿verdad? Yo me tengo que ir ahí, Juancito, ¿verdad? O si no, iba a ir a la Chacuada. ¿No andé más de coina?
2: Mucha gente veo que hace eso y
0: Yoga.
2: es muy lindo, es muy importante.
0: El yoga es una disciplina que ahora tenemos que practicar, ¿no? Así como el pilate también me dijeron, ¿no? Y ¿cómo se llama ese? El entrar en un mundo así de mucho calor. ¿Cómo se llama ese? De temperatura alta. Mi reserva cognitiva cada vez más escasa me traicionan siempre. Está la acupuntura también me dijo que es muy bueno. A pesar de que la doctora Rosa Perla alguna vez me dijo no me recomendaba la acupuntura, ¿eh? Y así, ¿verdad? Así. La cuestión es cuidarnos, gente, porque tenemos que lidiar obviamente con el vértigo de este mundo en que estamos viviendo, ¿eh? A ver qué estamos escuchando, señor.
2: Sí, algo de afuera, Caifanes, la canción, afuera.
0: O sea que ayer escuché, bueno, en el gym escuché un tema de los hijos de Ricardo Arjona, ¿vale? Se llama. Es de Ricardo Montaner. Muy
2: ¿En
0: lindo
2: serio?
0: tema que se llama Amapola, no sé qué se llama. Así nomás puse ahí Sashana ahí y porque me gustaba la letra y eso, cómo cantaba. Pero es una música así tipo urbano, ¿verdad? Cada música, cada música que por ahora se hace, ¿verdad? Impresionante cómo está
2: Sauna es
0: creciendo
2: el
0: el.
2: nombre.
0: ¿Ah?
2: Sauna es el nombre.
0: Sauna, gracias a la gente, gracias a la gente. Ahí está.
2: Sauna.
0: Sauna también es muy bueno, ¿eh? No sé si hay todavía pendientes algunos temas para ir cerrando. Ya. Para cerrar también con algo que está pasando en Hernandarias. Estamos en contacto con la capitán Carmiña Fernández, ella es comandante de Bomberos Azules de Hernandarias. Emitieron un comunicado. Vamos a conocer un poquitito el tenor del comunicado. Hola, mi querida Carmiña, qué gusto saludarte, bienvenida al programa. ¿Cómo te va?
3: Buenas tardes, bien, bien. Y acá estamos siguiendo con lo que podemos.
0: Bueno, contanos un poco, emitieron un comunicado. Mira, la tarea que ustedes desarrollan como bomberos ahí en Hernandarias es demasiado importante. Conozco el trabajo que hacen allí, así que me parece que es una cuestión de prioridad de primer orden también para nosotros como medio y también para la comunidad de Hernandarias. ¿Cuál es el tenor de este comunicado que emitieron, mi querida?
3: Y es un aviso, un llamado de advertencia de que las cosas pueden ponerse se vea del lado de la ciudadanía con respecto a las emergencias que pueden haber ellos.
0: Por falta de desembolso, nosotros, ¿verdad?
3: Desembolso de lo que el contribuyente ya abonó para bomberos. Ese es nuestro
0: reclamo puntual.
3: Hoy por puntual.
0: Ya, o sea que...
3: ¿Al contribuyente se le cobra?
0: Ah, sí. Se le cobra a los contribuyentes, ¿verdad? ¿Sí? Sí, te escucho, Carmina.
3: Y la municipalidad está... Sí. La municipalidad está postergando, vamos a decir, el desembolso de lo recaudado para los bomberos. Y nosotros, desde enero que nos estamos percibiendo lo que la ciudadanía ya abonó para bomberos.
0: Desde enero.
3: Hoy nosotros estamos... Desde enero,
0: para que escuchen. Ese es Nelson Cano, gente de Hernandarias. Veale, ya elegía en algún momento, porque yo cuando eso también estaba como contribuyente en Hernandarias, ¿verdad? Y voté por Nelson Cano, tengo que decir. Cometí el peor error de mi vida. Desde enero Nelson Cano no le está pagando a esta gente. Estamos hablando de gente que ante el primer llamado... Y en Hernandarias es una de las ciudades con uno de los más altos niveles de siniestralidad vial que hay. Me consta eso, porque ahí vive mi señor padre, ahí vive mis hermanas, mis hermanos. Y ahí como mínimo me doy dos veces a la semana, ¿verdad? Y estoy hablando con propiedad. Y que desde enero la municipalidad de Hernandarias no les pase a ustedes lo que ya pagó el contribuyente, porque esto no va a sacar Nelson Cano, ni los concejales no van a sacar de su bolsillo esta plata para darle a ustedes. No, esto ya pagó la ciudadanía con su impuesto. Perdón por exaltarme, pero hacemos renegada, Carmiña, de verdad te digo.
3: Y nosotros intentamos tomar siempre el lado amable de la situación, siempre intentamos conversar, inclusive fuimos ante la Junta Municipal, también pedimos su apoyo, presentamos nota, hicimos la rendición de cuentas ante la municipalidad, se vencieron los documentos, volvimos a renovar, volvimos a presentar, y vamos así, ya estamos en el noveno mes del año. Y cierto, todavía estamos operativos, pero es gracias a una administración que hace malabares para poder mantener operativa la institución, ¿verdad? Porque bien somos voluntarios, el 96% somos voluntarios, pero tenemos 4 personas que son asalariados del cuartel, que son justamente los conductores rentados y 2 administrativos que tenemos. Y para darte nomás ahora un enfoque de qué tan importante es el cuerpo de bomberos.
0: Total.
3: Hace 10 minutos me llamaron en mi número particular denunciándome que hay un incendio en una vivienda ahí en el barrio San Francisco, cerca del Puerto Marco.
0: Puerto Marco.
3: Y sí. nuestra ambulancia estaba volviendo del hospital con el rentado, que es el asalariado, que solamente tenemos uno en horario laboral, que cubren, ellos cubren 24 horas, se fue, dejó la ambulancia en el cuartel y agarró el camión de 10.000 litros para irse a por lo menos enfriar lo que el fuego ya consumió.
0: Imagínate.
3: Y defender lo de al lado. Y es demasiado...
0: Demasiado
3: importante. Yo me siento nerviosa, impotente, me siento ninguneada. Porque al fin y al cabo yo soy la cara visible de un plantel de 100, 120 personas entre 18 y 60 años que dan su tiempo, su salud, su familia y todo, agarran y sacrifican para por bien de la comunidad y que seamos ninguneados. Y encima que nos trata de ver idiotas porque ni ande con nosotros, agarramos y comemos plata, que nos hacemos rendiciones y eso. Y molesta muchísimo.
0: ¿Y ustedes están al día con el tema de las rendiciones? ¿Están al día con el tema de las rendiciones?
3: No, estamos al día. Nosotros tenemos organizaciones estatales que nos regulan.
0: Claro.
3: Está la CEPRELAT, está el CIARA, está el DNT.
0: ¿Y quién es el que dijo que comen plata? ¿Quién es el que dice a un concejal tecoreí, corrupto ahí de Hernandarias que hizo el propio intendente?
3: No, son perfiles falsos de gente del círculo, vamos a decir, de la gente que está administrando la municipalidad. Que dentro de nuestra publicación hicimos que si las condiciones no mejoran, el desembolso no se realiza, que vamos a tener que, no que no vamos a acudir, sino que vamos a tener que ser más selectivos en qué tipo de emergencia
0: claro.
3: acudir. Y, a quién
0: y eso va a ser un perjuicio para la ciudad. Eso va a ser un perjuicio
3: claro
0: para la
3: que
0: ciudad.
3: Sí, porque Imagínate agarrar y que te llame una familia que un perro cayó en un pozo y que nosotros tengamos que decir, ¿sabes qué, señora? Lamentablemente no vamos a poder ayudarle al perro porque tenemos que cuidar más nuestros recursos para ir a un accidente, un incendio de casa.
0: ¿Y sabe
3: ese
0: qué?
3: Perro es la mascota de su hijo.
0: ¿Sabes qué es lo que va a pasar después, Carmiña? Lo más probable es que vos termines imputada por no, porque hay una ley de que ahora regula también los derechos de los animales. Sí. Vas a terminar vos imputada, te puedo asegurar. Yo entiendo ahí, perfectamente el ejemplo que está poniendo. Imagínate, y se están yendo ahí porque ¿qué van a hacer si no tienen recursos? ¿Y cuánto es lo que mensualmente debe pasar la municipalidad? ¿Cuánto debe pasar la municipalidad mensualmente?
3: No hay un costo estipulado porque porque es de lo que el contribuyente
0: es variable. Bueno, entonces, en concreto desde enero no paga, ¿verdad?
3: Desde enero. Y vamos nosotros no queremos llegar a decir no, pero sí, tenemos que hacer alguna cosa.
0: Tiene que hacer lastimosamente. Coño, necesitamos un mandón, además de alguien, algún desastre tiene que haber para que reaccione la autoridad, ¿verdad? Y alguna autoridad ni siquiera así reacciona. Así que yo te agradezco por el tiempo, ahora se me terminó nomás mi tiempo. Vamos a seguir el lunes o mañana quizás con ustedes. Vamos a insistir con este tema. Mucha fuerza, esperemos que la municipalidad pague lo que le corresponde. Que hagan algo esos concejales, este Coreí que están, eran los 12 que no hacen nada, aparte de hurrear ahí. Y que realmente les ayuda a ustedes, porque ustedes son verdaderamente lo que les ayuda a la gente, así que... Yo respeto muchísimo el trabajo que hacen. Veo cómo trabajan los fines de semana ahí en Hernandarias. Está ahí, podemos ir al accidente. Cuando está ahí, ven la foco de incendio a ver. Así que mucha fuerza, Carmiña, y mantenernos al tanto de lo que está pasando allí. Muchísimas gracias por hablar con nosotros.
3: Gracias por el espacio y continuamos nuestra batalla para seguir operativos.
0: Mucha fuerza. Capitán Carmiña Fernández. Ella es comandante Bomberos Azules de Hernandarias. Ya escuchamos, gente. Qué tragedia es en Nelson Cano para la municipalidad. Para la comuna de Hernandarias, qué tragedia este señor, tenemos que decir así con todas las letras. Bueno, tenemos que cerrar porque ya llega la gente de... Hoy hay programa normal, ¿verdad? Hoy hay partido.
2: Hoy hay programa normal de En Buenas Manos hasta las 18. La previa con Deportivo Recoleta Cerro Porteño.
0: Bueno, vamos que cerro. Que tenemos que enterrarle a Recoleta en el propio Camposanto del barrio Recoleta. 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También a la doctora Idalia Medina, al doctor César Rodríguez Monín, médico alergista. Y, por supuesto, a las demás personas que siempre están apoyando este programa para que sigamos también al aire, por supuesto. Juancito, ¿algo más de tu sector, señor?
2: De mi parte, no. Voy a verle hoy a Gustavo Costa. Espero ver sus corridas.
0: Che, qué viejo que está Gustavo Costa de repente,
2: Sí, la verdad.
0: Yo me quedé con esa imagen de Gustavo Costa hace 20 años, ¿verdad? Y como el tiempo no perdona. Está
2: pero viejito, como le preguntaron la vez pasada en la conferencia, ¿qué cambió? Le preguntaron a Gustavo Costa, ¿qué va a ofrecer Gustavo Costa del 2005 hoy y qué cambió? No cambió nada, soy la misma persona de siempre, dijo él.
0: Me encanta cómo vive en el área técnica. Le ves al tipo, ¿verdad? Así uno tiene que apasionarse por lo que hace, gente. Ahí uno consigue realmente grandes cosas en la vida. Nos vamos, que pase bien de nuestra parte. Dios mediante, mañana a partir de las 14 con este programa.
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0: Buenas tardes para todos, ¿cómo están? El saludo cordial, arrancamos en buenas manos, estamos a través de las 780 AM Radio Primero de Marzo y también, por supuesto, a través de las pantallas de Mega TV en una jornada calurosa pero con mucha información. Se dio esta reunión, recordemos, la ministra de Salud, también el ministro de Economía, el jefe de gabinete del Ejecutivo, tratando de mediar un poco la situación respecto al reclamo de los médicos, porque eso es importante avanzar con eso, porque los profesionales de la salud vienen reclamando históricamente estas reivindicaciones y vamos a ir ampliando a lo largo y ancho del programa en estas dos horas de mucha información y, por supuesto, buena onda y música en la 780. Luisita Costa, ¿cómo estás? Buenas tardes.
1: Hola, Denise, ¿cómo estás? Muy buenas tardes a todos. Un placer siempre estar con ustedes en esta tarde calurosa, sí. Tenemos una temperatura que vamos a tener otra vez ese cambio brusco, ¿verdad?, en los próximos días, porque mi super aplicación, que no me miente nunca, me dice que mañana vamos a tener 24 de máximo.
0: Sí, de acuerdo a la Dirección de Meteorología, el viernes, o sea, fin de semana, estaría entrando un frente frío. Y fíjate que veía para el lunes la mínima de hasta 10, ¿eh?
1: Sí, así mismo. Qué loco, ¿verdad? Pero bueno, yo tengo una... La aplicación me dice 65% de lluvia mañana, o sea, el viernes, dice mañana, y el sábado 60%.
0: Sí, entonces esto sería como la despedida probablemente de este fresquito, teniendo en cuenta que ya estamos en el mes de la primavera, en el mes de la juventud, nuestro mes, Luisito.
1: El mes de la juventud eterna, ¿verdad?
0: Sí, claro.
1: Es
0: que
1: el famoso,
0: sí.
1: El espíritu joven, lo que vos tenés que tener de esa, ¿verdad?
0: Claro que sí. Y hoy tenemos una visita muy importante, Luis. Está con nosotros Javier Chito Ortiz, que es candidato a concejal de la hermosísima ciudad de Luque, una de las ciudades que me parece tiene un mayor crecimiento en el departamento central. Y queremos conocer acerca de sus propuestas, conocerte a vos también, Javier. ¿Cómo estás? Buenas tardes, bienvenido en Buenas Manos.
2: Buenas tardes, Denise, buenas tardes, Luisito. Realmente muy contento también por la invitación de poder compartir un poquitito también con la gente todos los proyectos que estamos llevando adelante.
0: O sea, Luis, que a mi papá también se le dice Chito.
1: Chito, ¿por qué eres Chito?
2: Bueno, Chito realmente proviene de... Mi nombre es Pedro Javier y tengo una hermana que es un año y meses mayor, y como nos llevábamos tanto juntos, el famoso Javiercito.
0: Ah.
2: Y ella, solamente la criatura siempre menciona la última parte, ¿verdad?
1: Sí,
2: y ahí entonces desde ahí se quedó Chito y ya quedó como un apodo familiar. Sí. Y, o sea, que traigo de toda la vida prácticamente mi apodo.
0: ¿Viste que la mayoría de los apodos inventaron los hermanitos?
1: Sí, porque no le salía
0: dice,
1: bien.
0: No le sale bien, pues, el nombre o la palabra,
1: sí,
0: ¿verdad?
1: Sí.
0: Pero así va a estar en la pantalla, ¿verdad?
2: En la máquina de votación va a estar como Chito Ortiz, porque es como más me conoce la gente también.
1: ¿Es joven sos, Chito? ¿Cuántos años tenés?
2: Yo tengo 32 años.
1: Joven, sí, 32 joven. Años. ¿Tu primera elección?
2: Sí, primera elección.
1: Bueno, ¿y cómo fue? Pues pasaste una interna durísima, me imagino también, ¿verdad?
2: Y bueno, la ciudad de Luque, como ustedes estaban diciendo también, hoy pasa por una situación realmente que está con un crecimiento exponencial tremendo, ¿verdad? Y ese crecimiento también hizo de que nuevas figuras y nuevos actores estén buscando participar y tener una representación también dentro de la Junta Municipal. Se va a dar una renovación importante en este 4 de octubre. Todos los partidos están poniendo seguramente a sus mejores hombres para poder jugar. Y acá en Luque, mira que no es nada fácil. Realmente las internas partidarias, porque yo vengo del Partido Colorado, fueron bastante difíciles. Nosotros estuvimos trabajando, obtuvimos 1.827 votos. Y por el sistema DON quedamos en la lista 1, en la opción número 8. Todos los candidatos de la lista 1 han tenido votos que en elecciones anteriores no se dieron nunca. Antes el más votado tenía 2.000 y alguito, hoy el más votado de nuestra lista tuvo casi 4.000 votos.
1: Doble más o menos.
2: Y luego estuvo bajando y nosotros tuvimos 1.800. En la lista en general más o menos somos los sextos más votados de la lista 1. Y te digo, fue una sorpresa para todos, también para nosotros y todo el equipo que nos acompañó.
0: Esta es la primera vez que te candidatás, pero ¿A qué te dedicas, Chito? ¿Vos sos del sector privado o ya tenés experiencia en el sector público?
2: Sí, mira, nosotros provenimos, el equipo de trabajo en realidad, a quien obtuvo este espacio, provenimos del gremio de las cooperativas, del gremio de las cooperativas, de los militares retirados, también de muchas personas que están trabajando en el ámbito cooperativo, y ese espacio se le dio a ese equipo, y ese equipo fue el que me nominó a mí para ser el candidato. Estamos trabajando ya hace bastante tiempo dentro de lo que es el sector privado, en el ámbito privado, con las cooperativas, haciendo el servicio social, y todo, creo que todo eso fue concatenado y hoy se dio para que tengamos este espacio nosotros para poder salir a trabajar. Y creo que en la interna la gente respondió también con nosotros, porque muchas veces la primera elección es el derecho de piso, como se dice, y más con el Partido Colorado, pero nosotros tuvimos un resultado muy lindo gracias al acompañamiento de la gente.
1: ¿Vos crees que esta camada, o sea, hay una, las elecciones municipales de nuevo va a ser el escenario de la renovación que necesitan muchos partidos políticos, sus dirigentes, Chito?
2: Yo creo que nosotros en Luque vamos a pasar por una renovación prácticamente total. El intendente actual, Carlos Echeverría, que tuvo dos periodos de gestión y realmente que tuvo una muy buena gestión por el trabajo que se vio en Luque, hoy se ve ese progreso y ese desarrollo, pero él, vamos a decirle, por la ley ya no puede continuar. Entonces tenemos otro que fue el ganador de las internas, a quien estamos apoyando en la lista 1, Hugo Farías. Y Hugo Farías viene también de otro estilo de trabajo, tal vez con la misma idea también de seguir continuando con el progreso. Coincidimos en esa idea y en esos anhelos, pero también en la Junta Municipal prácticamente la renovación va a ser total. De los 12 candidatos, creo que, si no me equivoco, son 3 nada más los que continúan. Hoy el Partido Colorado en Luque tiene 7 espacios de 12 y los otros 5 restantes son del Partido Liberal. En ambas listas, incluso en otras listas, tenemos una renovación prácticamente total de los actores políticos. Y eso es importante también, ¿verdad? Todos están trabajando y sobre todo muchos jóvenes que se están involucrando en esta nueva etapa, en estas elecciones, ¿verdad?
0: ¿Y ustedes piensan que pueden ser más este año? Es decir, ahora están 7, sí. ¿Verdad? ¿Cuál es el objetivo, digamos, para esta
2: campaña? Yo considero personalmente de que hoy el Partido Colorado, con todo el trabajo que viene haciendo, y no solamente lo digo por fanatismo, sino en la lista 1 hoy los 12 candidatos a concejales están trabajando sin parar. Generalmente pues el que queda medio en la cola ya no trabaja, se da en todos los partidos, por el sistema DON pues no nos toca a todos. Entonces muchos ya no estaban trabajando en campañas anteriores. Hoy, desde el número 1 hasta el número 12, están trabajando sin parar. Yo no veo lo mismo en otros partidos, ¿verdad? No puedo hablar tampoco porque no conozco de su dirigencia, pero dentro del Partido Colorado tenemos la intención de mantener los 7 y de pelear por un espacio más para tener 8 y hacer algo histórico también para nuestra ciudad del Luque.
1: Y justamente ahí quería ir, Chito. ¿Qué quiere hacer por Luque?
2: Bueno, nosotros, como les comenté, del sector del cual venimos, somos gente realmente muy transparente y somos también gente de servicio. Ese servicio que nosotros hicimos dentro del sector privado, en el cual estuvimos trabajando de cerca con la gente, analizando los problemas y buscando soluciones, eso queremos llevar a la Junta Municipal. Hoy nosotros vemos de que la ciudad está creciendo, pero que los vecinos necesitan que ese representante que tengan sea alguien, sea el portavoz primero y por sobre todo sea alguien que les reciba y les haga la gestión que necesitamos en la municipalidad. Creo yo, y coinciden conmigo siempre, de que cada ciudadano, sea del municipio que sea, por lo menos una o dos gestiones hace en su municipio. Al pagar sus impuestos, al pagar el patente de rodado, si tenemos algún negocio, el patente comercial, y algunas otras cuando estamos en construcciones o algo. Entonces nosotros necesitamos de alguien que pueda recibirnos, ayudarnos con esas gestiones y por sobre todo los vecinos organizados, comisiones vecinales y cosas así, necesitan de alguien que pueda encaminar sus proyectos. Además de que el concejal, su función es legislar y controlar, ¿verdad? Debemos hacer ese trabajo importante y yo creo que con esta renovación que se va a dar de los actores políticos, vamos a tener nueva visión para poder proyectar el Luque en 5 años, que es lo que queremos. 5 años de trabajo que vamos a tener cada concejal que va a estar ocupando ese lugar, pero deben ser 5 años que uno debe trabajar de forma planificada, porque los 5 años llegan rapidísimo y tenemos que cumplir con la gente que confía también en nosotros.
0: ¿Cuáles son los principales puntos a trabajar en Luque? Porque hablábamos acerca del crecimiento exponencial que tiene la ciudad, pero igualmente creo que es una de las ciudades con mayor cantidad de asentamientos, por ejemplo,
2: sí.
0: Chito.
2: De hecho, la ciudad de Luque tiene bastante. ¿Por qué también se da eso? Por el espacio territorial que tiene Luque. Luque tiene una dimensión territorial más grande que cualquier ciudad dentro del departamento central, incluso con la población mayor que algunos departamentos del interior. Y eso se da porque la gente también viene a buscar en Luque un espacio, porque Luque es un polo muy importante en conexión a todas las ciudades del departamento central. La gente viene a asentarse en Luque, viene a trabajar, a desarrollarse, ya no solamente en una ciudad dormitorio como antes se decía. Y eso es un trabajo que debemos hacer nosotros los representantes de los vecinos, las autoridades municipales, de ir a trabajar de cerca con ellos. Hay situaciones y situaciones en cuanto a la gente que está en los territorios sociales que hoy se llaman, y hay trabajos que dependen muchas veces de la municipalidad y también hay trabajos que debemos trabajar con el gobierno nacional para darle una solución a ellos.
1: Uno mira también un poco la ciudad de Luque, como decía, es muy grande Luque, ¿verdad? Pero me imagino, como nosotros siempre hablamos acá con Denis y con otros candidatos, en calles, ¿verdad?, en mal estado. O sea, todavía hay calles en mal estado en todas las ciudades del país, ¿verdad?
0: Creo que ninguna se salva.
1: Claro, ninguna se salva. Ahora, ustedes en la Junta Municipal, porque ustedes también estudian el presupuesto, ¿ustedes pueden incidir en obras dentro de la municipalidad, Tito?
2: Sí, claro que sí. Bueno, primero coincidimos en la idea de que el concejal es la caja de resonancia de los vecinos. Y cada vecino te pide o te exige lo que sucede frente a su casa, como yo siempre digo. Lo que pasa enfrente a tu casa, tener algún problema de bacheo, algún problema de empedrado, lo que sea, llega primero al concejal o concejala que esté trabajando. Y sobre ese trabajo nosotros debemos trabajar en las minutas y por sobre todo en el presupuesto que se va a dedicar en obras. Las obras viales, Luque tiene, como te dije, la extensión muy grande, pero también necesita de seguir creciendo en cuanto a caminos, el mantenimiento mismo de los asfaltados que tenemos. Luque cuenta con su planta asfáltica propia y necesitamos dedicarle mayor presupuesto para que puedan seguir trabajando. Todos sabemos que en la parte de maquinaria y cosas así, el costo es muy alto y muchas veces el presupuesto con que cuenta la ciudad no es el suficiente. Pero por eso debemos tratar de que lo que el ciudadano paga sea transparente y se use de la manera más eficiente posible. Necesitamos esas ideas nuevas de que el ciudadano tenga por seguro de que la plata que está pagando se va a redituar en sus calles y en sus comunidades.
0: Porque yo imagino, Luis, Chito, audiencia, que ha crecido también exponencialmente la recaudación de la municipalidad de Luque, porque hoy vemos empresas que se han instalado en esa ciudad, vemos edificios, vemos supermercados, o sea, sí. Hoy ya el luqueño cela mucho su ciudad porque no tiene más la necesidad de ir a Asunción para ir al súper, para hacer gestiones, porque tiene todo prácticamente. Y eso imagino que también repercute en la arca de la municipalidad, claro. ¿Verdad?
2: Sí, también es importante tener en cuenta de que en todas las municipalidades o comunidades el 100% de las personas no abonan de su impuesto, ¿verdad? Hay un trabajo que debemos hacer, creo yo, como institución municipal, cuando estemos ahí, de hacer ese incentivo para que los vecinos sientan la necesidad también de venir a poner de su parte y colaborar para que las obras se sigan dando, porque todo presupuesto que vayamos haciendo va a depender siempre también de lo que recibamos de los vecinos, ¿verdad?
0: Claro.
1: Estamos viendo las imágenes, muchos jóvenes se involucran, como decía, ¿verdad? Y mujeres también.
0: Esa es la entrada de Luque, ¿verdad? Sí, y dónde está justamente el monumento.
2: Sí, tenemos un grupo de mujeres que se han organizado, que se llaman Cuñaca Tupir.
1: Ah, mira, bueno.
2: Han hecho una actividad importante, tuvieron poco más de 400 mujeres y son bastante, vamos a decirle, con muchas ideas. Nos hicieron bailar, nos hicieron hacer ya de todo un poco, pero son bastante guapas y también vemos a la gente que se involucra, ¿verdad? Detrás.
1: O sea, claro, o sea, en Luque creo que uno puede hacer campaña sin tener la azul y oro en la mano, ¿verdad? Sí. Imposible, ¿eh? Tenés que tener, sí o sí.
2: Mira que somos demasiado fanáticos por nuestros colores.
1: Sí.
2: Tenemos una, tal vez en la cultura de la escuela, y como siempre se dice en Luque, por más gastado que ya esté, pero te paras mucho tiempo y ya te pintan como una columna. En Luque hasta ahora se mantiene esa cultura.
3: Ese se decía, vos perdés el 30, pues el 30 pues era el típico ómnibus de
0: Luque.
3: Y los que vivíamos en Asunción en la década del 80 y el 90, nos íbamos obligatoriamente a Luque a fin de año a comprar la bomba. Porque en Luque habían dos fábricas de bombas muy importantes de fuego de artificio. Hoy ya son todos importados, pero en su momento solamente se fabricaban en Luque, o las joyerías. Y si te iba a tal Luque y perdía el 30, ya volvía todo pintado azul y amarillo. Así se decía. Así se decía antes. Está nuevamente, bueno, me sumo al equipo. Javier Chito Ortiz, candidato a concejal de Luque, está con nosotros. O sea que justo hoy me tocó por cuestiones particulares subirme a un chofer de plataforma. Y me estaba contando que él es de la zona de Luque.
0: ¿Te subiste a un vehículo que manejaba un chofer de plataforma?
3: ¿Por qué? ¿Qué dije?
0: Nada. Aclaro nomás.
3: ¿Por qué?
0: Porque no te subiste al chofer de plataforma. No,
3: me subí a un vehículo, claro, que estaba manejado. Estaba
1: editame esa parte.
0: Me vi la obligación de aclarar.
3: Y lo que sí que me estaba contando que hay ciertas zonas de Luque que hay que recuperarla. Justamente me decía él, hay una zona antes de, espérate, digo, ¿cómo le llamó a la zona? Que es antes de Areguá. Villa, y tiene nombre de una mujer.
0: Villa Aurelia, ¿no era?
3: No.
1: Antes de llegar a Areguá. Sí. ¿Qué zona esa puede ser?
2: Ahí está a la derecha, tenemos, por ejemplo, Cuaduré, Costa Sosa, 3 de mayo, que es antes de llegar a Areguá.
3: Y hay un lugar que es bastante peligroso, me
1: villa
3: comentaba.
1: Sofía,
3: él.
1: Villa Sofía. Villa.
3: ¿No? Algo así era el nombre.
1: ¿Qué puede ser una villa,
3: O que, y ahí, que tenía
0: asentamiento ahí.
3: Nombre
1: de mujer.
3: Nombre de mujer. Y que decía que es un lugar al que le falta. Justo me estaba contando, nomás, bueno, contó una historia medio bastante complicada. Uh-huh. Que tomó unos pasajeros y que los pasajeros le aceptaron que eran asaltabol.
0: A la pinta.
3: Y que le dijeron a él, tranquilo, nosotros ya hicimos hoy todo lo que teníamos que hacer.
1: No
3: te vamos a tocar y no te vamos a hacer nada. Y que le dijeron para ir a esa zona, y decía él que Luque tiene un poco estas cuestiones de que hay zonas, porque estamos hablando de las zonas difíciles donde entrar.
1: Claro.
3: ¿Cómo se trabaja eso, concejal?
2: No, mira, no tenemos que escapar a la realidad que tenemos hoy, que es la inseguridad, que no se presenta solamente en Luque, ¿verdad? Presentamos prácticamente en varios puntos del país, en donde debemos las autoridades también hacer ese trabajo conjunto, porque todos sabemos que la seguridad dependemos también de lo que es la Policía Nacional, a través del Ministerio del Interior, pero ese trabajo de poner en condiciones o darle las condiciones a los policías en Luque, debemos hacerlo, por ejemplo, a través de la municipalidad. Hoy, les comento, ¿verdad?, que la comisaría tercera, que es la que tenemos al costado de la plaza Mariscal López, la parte de atrás, chiquitita, hoy tiene un espacio mejor en camino Luque-Samber, al salir un poquitito en la zona de la doble avenida. Ese fue un espacio que fue cedido por la municipalidad para la comandancia de la policía, que hoy tiene un lindo edificio ahí, ¿verdad? Hablo en general de esto porque nosotros debemos poner también de esas condiciones para que tengamos más efectivos policiales en la ciudad de Luque, además de un trabajo que debemos ir haciendo con los vecinos, ¿verdad? Nosotros estamos trabajando con muchas comisiones vecinales sin estar en el cargo, y vemos cómo la gente se va organizando en contra de la inseguridad. Colocan cámaras, botones de pánico, sí. Y nosotros necesitamos que, como municipio, nosotros tengamos un plan de acción para poder unir todas esas cámaras, esos sistemas de seguridad que hoy también cuentan, para poder darle un monitoreo a través de la municipalidad de Luque. Entonces, es un trabajo que realmente debemos hacer y, como digo, no escapar a esa realidad que hoy tenemos.
1: El municipio, o sea, la municipalidad como institución también tiene que tener en agenda el tema de inseguridad.
2: Sí, totalmente. Lo primero que te habla la gente, y coincido con Jorge, es que de lo primero que la gente se acuerda es de la inseguridad, ¿verdad? De que algunos son víctimas de hurto o de asaltos y cosas así, y eso a la gente ya no se le olvida, pues se te queda como un trauma al pasar por esa situación. Entonces nosotros, las personas que estamos también intentando ingresar, estamos trabajando y viendo también proyectos sobre la seguridad. Como yo les dije, por lo menos el monitoreo, tener más iluminación también, que es lo que yo siempre digo, porque en Luque prácticamente a veces en el centro y en las comunidades que están alrededores tienen, vamos a decirle, un crecimiento importante, pero también en las comunidades que están más alejadas debemos llevar eso, vamos a decirle, para que ellos se sientan también parte de lo que es la comunidad. Poner las condiciones nosotros como institución municipal.
0: ¿Cómo estás trabajando ya? No sé si este es uno de los últimos tramos ya de la campaña, ¿verdad?
2: A un mes, ¿verdad? Estamos ya prácticamente a 30 días.
0: 30 días. Sí, es el último tramo de la campaña. ¿Estás saliendo mucho? ¿Estás recorriendo?
2: Sí, realmente estamos trabajando sin parar, saliendo a hablar con los vecinos. Y cada vez también reconocer de que, como le digo yo a la gente, tal vez ahora el cansancio es un poco mayor, pero lo malo sería que nadie te invite a su comunidad para ir a hablar, ¿verdad? La gente tiene esa esperanza de nosotros, los nuevos actores políticos, entonces nos invitan a hablar y tratamos de hacer la gestión que está a nuestro alcance. Estamos trabajando de cerca con los vecinos, poniendo también en condiciones y haciendo la gestión que podamos cumplir con ellos.
1: Sí, ¿y qué es lo que más te piden en las visitas? ¿Cuál es un poco así? Para medir un poco la temperatura de la preocupación, de la necesidad de la gente.
2: No, y la mayor preocupación que tenemos realmente es el tema de la inseguridad.
1: Ah, sí.
2: Hay que reconocer eso. Y también la obra de infraestructura. Luque, como te dije, creció muchísimo, tenemos asfaltados, empedrados, pero también todas las comunidades quieren tener eso. Te piden en lugares donde te vas y no llega el empedrado, por ejemplo, te piden que tengan ese acceso de todo tiempo. Yo creo que es un trabajo que se debe proyectar, que el intendente, porque el... Todos sabemos que las obras dependen del Ejecutivo Municipal, pero nosotros desde la Junta ponerle también, como dijimos, el presupuesto para que él pueda realizar obras, para que el vecino se sienta contento con lo que recibe enfrente a su casa.
1: Y ustedes tienen, o sea, ¿cómo están en el tema del servicio del transporte público interno, ¿verdad? Porque siempre te dicen que difícil es salir de una compañía, por ejemplo, un barrio, ¿verdad?
0: Para... Muy alejado, claro. Incluso en la parada a veces te dicen, ¿verdad?
2: Y ahí, por la distribución territorial del Luque, entran los buses internos que dependen justamente de la Junta Municipal, pero hay que trabajar un poco en el tema de los itinerarios también, ¿verdad? Todos sabemos que las otras líneas de transporte que trabajan, vamos a decirle, comunicando ciudades, ya depende del Viceministerio de Transporte, también hacer un plan con ellos para que puedan coincidir en los horarios y por sobre todo en los itinerarios que nosotros pongamos en los buses internos dentro de la ciudad de Luque.
0: Mira, acá, por ejemplo, dice un oyente... Rod dice, en Luque las patrulleras cuidan en varios horarios los negocios, los restaurantes, los comercios. El comisario cobra por cada local. Dice, preguntarle un poco al candidato, porque acá todo se sabe, dice un oyente. O sea, es como que, pero esa es una práctica que se da no solo en Luque, se da en Asunción, se da.
1: Esos rumores siempre hay.
0: Sí, y a veces... el famoso ayudomí, ¿verdad? Porque sencillamente no da, basta tampoco la policía a veces, Chito, pero es la seguridad lo que más piden los vecinos.
2: Sí, totalmente. Nosotros también tenemos que reconocer que el trabajo que hace la parte policial en Luque debe ser de mayor envergadura por el territorio.
0: Sí.
2: Volvemos a insistir en el territorio. Nosotros tenemos la comandancia de los Lince, por ejemplo, en Luque. Yo creo que eso también se debería explotar de alguna mejor manera, dándole otras ubicaciones también para que ellos puedan tener un recorrido fijo.
1: ¿Escuela de policía? ¿Colegio de policía?
2: Tenemos también el colegio de policía. Todos tenemos ahí en Luque, entonces necesitamos... Pero yo hablo más del Lince porque el Lince es nuestra respuesta más rápida en cuanto al operativo.
0: Y el Lince es el que recorre más.
2: Sí. Entonces necesitamos también de ponerle las condiciones, por ejemplo, que el municipio haga... vamos a decirle, coincidir que en las plazas o en algunos lugares que son de dominio municipal, que ellos tengan también las condiciones de por lo menos ir a descansar, porque muchas veces tener a una patrullera o algún efectivo policial en la comunidad, da una sensación mayor de seguridad también para los vecinos y también para los que quieran hacer sus malos ratos, ¿verdad?
1: Claro. Si bien hay muchas necesidades y cuestiones que atender dentro de la municipalidad, como vos decías, Chito, es el gobierno más cercano a la gente, entonces claro, tiene que darle respuestas mucho más rápidas, ¿verdad?
2: Totalmente.
1: Ahora, llega el 4 de octubre, que son las elecciones, creo que un mes después, en noviembre, asumen las autoridades electas del 4 de octubre. Si sos electo ese 4 de octubre, noviembre, cuando te sentás en la Junta Municipal, ¿qué es lo primero que vas a...? Porque siempre se dice, voy a presentar la primera minuta, va a ser de esto. ¿Voy a tener pensado algo así?
2: Sí, chico, claro que sí. Hoy, en este, dentro de todo el recorrido que hacemos cada candidato también, nosotros, como les comenté, venimos de la interna colorada, venimos también ahora con estas elecciones generales. Estamos viendo también las necesidades que tenemos en todos los barrios, ¿verdad? Y nosotros justamente queremos centrarnos o de alguna forma trabajar un poco más de cerca con los vecinos por el tema de seguridad. Por eso estaba hablando hace rato de que nosotros queremos poner la condición para que en los lugares de dominio municipal, sean plazas o lugares que estén bien ubicados, tengamos nosotros una comodidad para ellos. Por lo menos ir trabajando, porque nosotros los concejales, vamos a decir, les presentamos las ordenanzas o minutas, pero dependemos también del Ejecutivo Municipal para que eso se pueda presupuestar y por sobre todo se pueda realizar. Hoy ya están trabajando prácticamente en el presupuesto del año que viene, lo que nosotros vamos a recibir ya un presupuesto aprobado por la Junta Municipal. En lo que nosotros debemos hacer es trabajar de que ese presupuesto se pueda utilizar de la manera más eficiente y transparente, ¿verdad? Eso es lo que nosotros estamos proyectando al ingresar.
0: La municipalidad con las comisiones vecinales puede hacer, por ejemplo, las casetas policiales?
3: Sí. Puede ofrecer las casetas y que la policía...
0: No, y la policía vaya a trabajar ahí, ¿verdad?
3: Pero es que hay una particularidad. Si nosotros hablamos acá de un... Y esto yo había hecho un estudio, una investigación. Todos dicen que Luque es el lugar más inseguro, se podría decir, donde hay más asaltos, o por lo menos esa mala fama pesa sobre Luque. Pero si uno ve la cantidad de denuncias de asaltos que se suceden en nuestro país, más denuncias y más casos de asalto tiene San Lorenzo. San Lorenzo, si es que uno
1: que
3: ve...
1: está pegado también a Luque.
3: Si uno ve los números, San Lorenzo es quien tiene más denuncias de asaltos y de, y de robos callejeros en todo el país. Ahora, el problema, nosotros pues somos Asunción céntricos, solamente pensamos en Asunción y siempre pensamos en la frontera de Asunción con Luque. Pero esa frontera Luque-San Lorenzo, esa es la que me parece que para garantizar que no sea... O sea, que los hechos delictivos no vengan de un lado o del otro.
1: No se expanda.
3: Son los que hay que trabajar. Y si bien Luque tiene una zona muy activa, con mucha vida, vida nocturna inclusive, con una peatonal, la plaza, toda esa zona que sería más o menos el centro.
0: La costanera.
3: El centro de Luque, después tenés las plazas, esas, las plazas centrales.
1: La ciclovía también tenés.
3: Y tenés la ciclovía en las plazas que están más hacia donde está el súper este tan, tan grande que ya es un shopping hoy en día.
1: El ingreso a Luque, ¿verdad?
3: Exactamente.
0: El ingreso al circuito comercial sería básicamente.
3: Cerca de la zona de Valderrama, me parece que esa zona está como muy bien, pero son las zonas más alejadas donde por ahí pueden estar los inconvenientes de justamente de ocupación de la gente para actividades.
2: De hecho, que también coincido contigo, Jorge, en que en las fronteras de, vamos a decirle, de las ciudades es donde más se registran también los hechos delictivos, porque el famoso ocurre ahí de que la comisaría tiene hasta cierto lugar nomás en donde puede llegar. Entonces, los delincuentes mismos aprovechan eso y al cruzar al otro lado ya depende de otro. Entonces, prácticamente es como ocurre en las fronteras secas, ¿verdad? Pasa nomás de un lado a otro. Entonces nosotros, en el caso de Luque y San Lorenzo, donde justamente mencionas, en ese mismo lugar, por ejemplo, en la comunidad de Isla Abogado, está nuestra base del grupo Lince. Entonces, por eso yo hablaba de que se tiene que hacer un trabajo en donde el grupo Lince, que es nuestro operativo más rápido que tenemos, de que pueda tener más acciones en lugares. Nosotros, la zona del centro, zona donde están las joyerías, que tuvieron también sus inconvenientes, pero que hoy tienen esa custodia policial, y otros lugares en donde hay vida nocturna, tenemos esa seguridad. Pero lo que nosotros recibimos es más de las comunidades que están un poco más alejadas, ¿verdad?
0: Las compañías, ¿cómo se dice?
2: Sí, que hoy ya son todos barrios, ¿verdad? Tenemos 27 barrios y esos problemas se dan más en, como decimos nosotros, en el tercer anillo de Luque, que sería ya prácticamente en la frontera con otra ciudad. Luque linda, como ustedes saben, prácticamente con 7 ciudades alrededor. Entonces,
0: ahí está Areguá.
2: Sí, empieza con Areguá, luego tenemos San Bernardino, está Mariano Roque Alonso, Limpio, está Asunción, está San Lorenzo y Fernando.
0: ¿Viste? Son muchísimas ciudades que son sus vecinas.
3: Mariano
2: y Capiatá.
0: Sí, Mariano también.
2: Con Capiatá también linda, en la zona de San Rafael, ahí donde está La Pradera, por ejemplo. Tenemos prácticamente 8 ciudades, Cañada, San Rafael.
1: Ahí en la zona de Santa Teresa está la triple frontera, ¿verdad?
3: Triple frontera, sí. Asunción, Fernando Luque.
1: Sí.
3: Después hacia el aeropuerto está Luque, Mariano.
1: Mariano.
2: Y Limpio también prácticamente.
3: Limpio un poquito más allá. Claro, pero para Limpio hay que meterse un poquito más y hacia abajo es toda la parte de Luque, que también es una parte donde esa parte de esos caminos, por ejemplo, corresponden a quién.
2: Y los caminos que unen siempre dos comunidades corresponden al Ministerio de Obras Públicas.
1: O sea, serían los caminos
2: departamentales.
1: Ahí está.
2: Son esos caminos departamentales que
3: porque
2: tienen.
3: Esos están.
2: Sí.
3: Apenas están. O sea.
2: Muchos de los caminos principales también el gobierno municipal está haciendo, vamos a decirle, los trabajos de bacheo y demás. Pero muchas veces vos le decías a la gente que eso depende de del ministerio y la gente ya no quiere ir a golpear puerta en el ministerio porque para conseguir es más difícil. Muchas veces la comunidad o el municipio hace también el esfuerzo, hablo por la gestión que están haciendo, y tratan de solucionar por lo menos, pero tenemos caminos que realmente necesitan de una intervención del ministerio, pero en gran proporción, ¿verdad?
3: ¿Vos sabés que en esa zona hay señores tapabaches?
2: Sí.
3: O sea, hay señores.
1: Ay, que les tenés que.
0: Hay que le tenés que pagar el peaje por tapar el bache.
3: Con pala.
0: Uh-huh. Sí.
3: Con pala que está sacando tierra del costado y tapando los baches. Uh-huh. Y vos pasás y si le querés dar una colaboración, el señor se queda ahí todo
0: o sea, el. Y tiempo. Si no querés darle la colaboración, no pasa.
3: No, pasás y te mira con cara de.
0: Qué desconsiderado.
3: Pero es así, ¿verdad?
2: Nosotros, sí. Una de los pedidos más importantes que siempre tenemos y que se está pidiendo, ¿verdad? Hablo de las autoridades municipales que están, es la ruta que une de Limpio a Luque,
1: claro.
2: Que es la que estamos viendo Limpio incluso Luque. Por todos lados.
3: Ah, es lo que está esa.
2: Sí, esa está realmente.
3: Pues esa me toca agarrar de repente.
0: Es tu cocuella, ese.
3: Terrible.
1: Pero ¿dónde entras ahí? Sería el centro de Limpio, ¿verdad? Ese une el centro.
3: Termina cruzando el centro de Limpio sobre el final.
1: Sí.
3: Pero vos agarrás la parte, empezás en Luque, ¿cómo te puedo explicar en qué zona?
1: ¿Cómo se llama
3: eso? Eso termina en lo que es donde comienza la ruta Luque-Samber.
2: Sí, que sería la zona de Itapuamí.
3: Y ahí si continúas, en vez de tomar Luque-Samber, seguís hacia el norte, te voy a decir, y ahí terminás en Limpio.
1: Ya.
3: Hay un momento en el que vos no sabés dónde hay ruta. O sea, es todo tan roto que está roto y no sabés dónde es ruta.

0: está todo roto. Todo roto y eso termina después en la en el centro de limpio, limpio que termina, o sea, en la ruta 3 y ahí podés agarrar la claro. ruta 3 hacia allá.
1: Ahora, ¿cuál se llama eso el señor Rodney?
2: Sí, es la que está mencionando Jorge, es la que va por Itapuami. Que
1: Itapuami.
2: Es Itapuami, que es, creo que es Makiguchi el nombre. Y la ruta, la otra ruta sí, es ruta Luque Limpio, que es la ruta a la calle que sale del centro de Luque y conecta con Limpio.
3: Ahora, ustedes tienen la particularidad, porque hay como, creo que uno, dos o casi cuatro diputados de Luque.
2: Luqueños tenemos...
3: ¿Tres o cuatro?
2: Creo que tres.
3: Tres, ¿verdad?
2: Cuatro.
3: Cuatro. Cuatro.
2: Sí.
3: Eso, o sea, hay que... No sé si puedo mencionar, ¿verdad? Porque... tu papá es diputado también.
2: Sí, mi papá es diputado.
3: Sí, el diputado que justamente se llama Pedro Ortiz también,
1: Pedro
3: ¿verdad?
1: Ortiz.
3: Pero eso es una ventaja para Luque, me imagino, tener diputados que puedan gestionar también y ayudarle a las autoridades municipales.
2: Totalmente. Nosotros debemos reconocer también de que el gobierno nacional ha hecho realmente bastantes obras de infraestructura en Luque que hoy estamos viendo, ¿verdad? Que se están desarrollando. Una de ellas es la de la duplicación del Tapetuyá, que es la que estábamos hablando ahí en la zona de las residentas, que también está la ruta que va al aeropuerto, que va a ser duplicada y en algunas partes va a ser triplicada, y el nuevo viaducto que va a cruzar prácticamente encima de la ciudad de Luque.
3: Esa calle Luque es de Roque Alonso también, ¿verdad?
2: Sí, esa, la que es al costado del aeropuerto.
3: Al costado del aeropuerto, sí. Bueno,
0: te agradecemos, sí. Javier. Ahora, nuevamente recordar a la gente dónde puede acompañar tu candidatura, dónde puede acompañar tu proyecto.
2: Sí, estamos trabajando realmente muy fuerte en la ciudad de Luque, visitando a todas las comunidades y a todos los amigos. Y pidiéndole también un voto de confianza, ¿verdad? Queremos hacer una renovación de los actores políticos en la Junta Municipal y, como les expliqué, trabajar siempre de cerca con ellos, ¿verdad? Estamos acompañando al candidato a intendente Hugo Farías en la lista 1 y en la lista 1, opción 8, Javier Chito Ortiz para concejal.
1: Gracias.
0: Así Chito. Que ya saben dónde poder acompañar la candidatura y el proyecto de Javier Chito Ortiz, que está con nosotros. Te agradecemos la visita.
2: Gracias a ustedes, Jorge, Denis y Luis, por la invitación también.
0: Pausa muy breve, ya venimos.
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0: Seguimos en buenas manos. 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Recién nuestra compañera Denise encontró la villa que me había mencionado, este chofer de plataforma.
1: Es Villa Amparo.
0: Villa Amparo. Dice que ahí es una zona donde...
2: Villa Amparo.
0: ¿Y sabes qué me dijo también este conductor de plataforma?
3: Que te ampare Dios para que no te salga.
0: Están desamparados en esa zona. ¿Sabes qué me contó este conductor de plataforma? El modus operandi de los asalta bol o los asalta lo que sea. Porque ellos obviamente no tienen, no es solamente bol que asaltan, asaltan Uber, asaltan Move, asaltan todo. ¿Sabes lo que hacen? Pide una mujer el servicio.
2: Se puede, ¿verdad? Obviamente, sí.
0: En la zona cheta.
1: Decente.
0: En la zona cheta. Mm. Zona...
2: supuestamente de confianza ya eso, ¿verdad?
0: El centro corporativo, etcétera, etcétera. Y la vez pasada me decía, por eso cayó el español, ese seguro que no sabía a dónde le iba a mandar. Y cuando te sale de dónde te piden y te sale el monto del viaje. No te sale exactamente el lugar donde, o sea, te sale...
2: ¿A quién? ¿Al chofer?
0: Al chofer. Te sale, te buscan, por decirte, te buscan en Santa Teresa y Aviadores del Chaco. Necesitan un servicio.
1: Zona linda, vos decís, ah, es alguien que salió de la oficina y que llega a su casa.
0: El servicio te va a dar 40.000, 50.000 guaraníes. Entonces sabes que es un recorrido largo. Pero
2: el destino final lo que nos demora.
0: El destino final, para saber, tenés que entrar y tenés que mirar cuál es el destino final. Porque no te sale destino final dónde es. Cuando vos ya saliste, podés caer en que había sido que ese destino final.
2: Pero a ver, Jorge,
0: es un lugar medio complicado.
2: Yo no sé si a ustedes les pasó, ¿verdad? Porque te dicen, vos marcás, obviamente, mi zona, no sé por qué aparece. Bueno, me robaron mi foco la vez pasada, entonces es zona roja.
3: Zona roja, sí.
1: ¿Verdad? Totalmente.
2: Pero sale mi zona sale zona roja.
1: Trinidad.
2: Sí. Y entonces agarran y de repente te cancelan. O sea, te aceptaron ya, pero te cancelan.
3: Sí, te cancelaron, ¿verdad?
0: Claro, pero ahí está porque no te
3: revisa,
0: cancelan,
3: ¿verdad?
0: De entrada.
2: Ajá.
0: Cuando revisan y encuentran que tu destino es zona fea,
3: ahí te cancelan.
0: Te cancelan. Sí.
1: Porque anteriormente era distinto. Porque vos estás diciendo ahora que el punto de partida es una zona cheta. Anteriormente se pedían ya los servicios desde una zona roja. Entonces los conductores, por ejemplo, te doy barrio X, peligroso, y de ahí te pide una señorita. Ahí se iban antes los conductores y cuando llegaba ya le salían 4 o 5 tipos y le asaltaban.
2: Claro.
1: Ahora cambió un poco el modus. Ahora te piden desde una zona linda y no te dicen cuál es el destino, pero después por el camino nomás ya vos pillás dónde.
0: O si no, lo que te hace...
3: O un lugar que no está definido como zona roja.
0: Claro, pero por decirte, te ponen, te voy a lanzar uno, Sacramento Nuestra Señora del Carmen, ¿verdad? Y después te ponen el destino, por decirte, es, te tenés que ir hacia Artigas y poner más o menos donde está, vamos a poner el Distrito Perseverancia. El camino que te va a mandar el GPS te va a cruzar Barrio Chiquito.
2: Sí.
0: Por ejemplo, podés pasar por una zona en la que ni tu destino no es tan jodido, pero en el camino te enganchan.
1: Claro, porque por el camino nomás ya te aprietan, pues.
0: Y eso es lo que ya están bastante avanzados los perros. Otra cosa que me contó es que estos asaltabol, que asumieron ser asaltabol a el conductor... le dijeron, ya hicimos nosotros todo lo que teníamos que hacer, más de 500.000, ya terminó nuestra jornada laboral, le dijeron. Eso me contó.
1: Qué indignante, ¿verdad?
2: 15-1, pero hay plataformas que te dicen, por ejemplo, que no pueden entrar de tal hora ya a cierta zona, ¿verdad? A partir de las 8 de la noche, chao, ya te desconectás del... No te aceptan, nunca te aceptan.
3: Y hay muchos que se arriesgan, igual entran.
2: Igual.
3: Sí, yo ya cuando del Mundial terminaba muy tarde el partido y le explicaba, le ponía la ubicación que estaba acá en la radio para que pueda ver, porque me cancelaban. Y después te decían, el que te aceptó, no, yo me voy, es una roja. no me importa, le dicen. Y hay algunos que definitivamente no quieren saber nada. Pues yo tengo, o sea, cerca de mi casa no son muchas cuadras, bueno, 7 cuadras, Antequera y 21 proyectadas, zona roja.
2: Pero ¿sabes cuál es?
3: Yo no vivo tan, sí. O sea, no vivo tan lejos de ese lugar, pero es zona roja.
2: Otro problema es que, no sé si es un problema, pero una dificultad que incluso puede ser muy riesgoso, Jorge, es que muchos trabajan con el descuento directo a la tarjeta, ¿verdad? Uh-huh. Y no manejan efectivo. Entonces, sí. Si vos le decías al asaltante, no, tengo efectivo, o sea, ese ya es un peligro.
1: Claro, porque ellos lo que quieren es sacarte cualquier cosa.
0: Y ahí eso también me dijo el muchacho, pues, aunque no crean, hablé mucho tiempo con el muchacho y me dijo, yo esa vez no tenía efectivo, tenía un 20.000 y por ese 20.000 me iban a clavar. Entonces, el teléfono lo que le iba a dar, que era lo que tenía para darle, pero ellos estaban ya que ya hicieron todo. Y me decían que yo era calidad.
3: Porque, y por eso le perdonó.
0: Y por eso le perdonaron, porque decían que él era calidad. Y le llevaron hasta un lugar. Y dice, cuando le dejaron, el tipo salió. Y dice, si mi auto marcaba 1000 kilómetros por hora, 1000 kilómetros por hora me iba a ir. Salió, dice, salió volando, desesperado, rezando. Porque sentía que su vida corrió peligro en ese momento. Bueno, hablando de correr peligro, ¿qué es lo que es este mosquete que vimos en Encarnación? ¿Me puedes contar?
1: Bueno, esta es una denuncia de agresión a turistas en un comercio, en el circuito comercial de Encarnación. Turistas denunciaron haber sido agredidos presuntamente por vendedores. Desconocemos el motivo. Al parecer se llegó a un desacuerdo que terminó de la peor manera. Las imágenes son bastante elocuentes. Esto se registró este miércoles en el comercio denominado Fábregas, que sería supuestamente de propiedad de Daisy Miño, aparentemente conocida como la reina de la estafa. La víctima recibió asistencia del personal policial y formalizó esta denuncia ante el Ministerio Público. Se descontroló todo por una cuestión de segundos, ¿eh?
2: Pero, a ver, por lo que vemos en las imágenes, ahí está dos personas con remera negra, ¿verdad? Y le agarra uno de ellos. Después empieza a generarse ¿quién es el turista ahí? El que sale, ¿verdad? Obviamente del comercio.
0: Los dos de remera oscura parece
2: son los turistas,
0: bando.
2: ¿Verdad?
0: Están en el mismo bando, por
2: sí,
0: lo menos.
2: Ahí está. Eso, esos son los que denunciaron, entonces.
3: Son turistas, entonces.
1: Serían los turistas que se acercaron y que después son los vendedores los que supuestamente le pegan a los...
0: Pero ahí está, hay algo que le está queriendo sacar a ese, al primero de remera blanca.
2: Y le sacó.
3: Pero mira que segurito metió mano, ¿tá?
1: Sí, después ya se metieron todos.
0: Ahí entró uno más, Dan.
1: Y ahí había un policía.
2: ¿Es un kepi?
1: Que, ahí está. De a poco no entendía qué para lo que pasaba y ahí se metió para tratar de separar. Porque era mucho, ¿no? Tampoco que te metes así como así nomás, ¿verdad? Un comercio bastante...
0: Algo le está sacando ahí.
2: Le sacó algo, ¿no? ¿Y que ahí? Después se le cae, Jorge. No sé, por parece que es una especie de kepi, parece que era.
1: Y puede ser un producto, ¿verdad?
2: O una bolsa, ¿verdad?
0: Sí. No, ese lo una bolsa. El piso es un kepi.
2: O una bolsa, donde estaba el producto. Porque por eso fue la pelea, por lo que yo entiendo.
0: No, tiene la mano al final. Al final se ve que tiene todavía la mano.
2: ¿Mira? Eso, por eso fue la pelea.
0: Ahí le saca. Y ahí empiezan los coscorrones y... mira, ahí
3: él vale todo.
0: Entra ahí con un hueca acá. Después un apesarapó. Mira, y se queda con el coso en la mano. Fíjate, la mano izquierda.
3: O sea, que ese le pronó al de remera béisbol, que le pudo haber metido una patada ahí.
0: Sí, fíjate ahí que tiene, ¿ves? Tiene en la mano izquierda, tiene el de la remera un poco más clara él. Tiene lo que le sacó, esa caja blanca, aparentemente no sabemos de qué. El de la remera oscura, fíjate, en la mano izquierda tiene y lo que se cae ahí parece que es un kepi o algo así, o una bolsa. ¿Ves? Pero se queda con... Fíjate, ahí cuando se va, se ve que en la mano izquierda tiene todavía el producto. ¿Ves?
2: Ahí sí.
3: Pero eso es negro, solo de...
2: Entonces la bolsa fue la que se cayó. Entonces.
3: Esos son los turistas, esos de negro.
0: Aparentemente.
3: Y pues eso fueron los que más pegaron.
0: Sí.
3: Y al final ellos denunciaron.
0: Y sí, pero porque seguramente le estaban queriendo sacar un producto que compraron o algo así, o estaba en mal estado y querían cambiar... No sé, ¿a qué puede llegarse? ¿Cómo puede terminar el moquete? Vos te vas a comprar un teléfono y terminar el moquete.
1: Y puede ser muchas cosas. Porque... Pero lo primero que se me viene a la cabeza, sin tener toda la información en la mano, es que muchas veces hay inconvenientes por el tema de los precios o un intento de hurto, ¿verdad? Eso es lo que suele ocurrir también.
0: O te vendieron. Yo denuncio que fue una... no está el precio, no está en el precio.
1: Claro.
3: Porque yo denuncio que fue un agredido. Acá fue mutuo. Ellos pegaron y ligaron.
2: Claro, pero lo que pasa es que también estamos viendo unas imágenes donde, donde empieza el forcejeo, no se ve qué pasó antes. Claro.
0: Y no tenemos qué dicen. Yo, o sea, porque dice, me quiso estafar por esto, me quiso vender esto y me vendió otra cosa.
3: Pero en el forcejeo todavía no hubo golpes. No. Nosotros vemos todos los golpes. O sea, se ve perfectamente.
0: Claro, el forcejeo lo que nos vemos antes ya cuando están agarrados, sí, tratando de sacarle eso nomás. Bueno, pausa, ya venimos.

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0: más. Gira la Galdecita con Baltimore y Tarzan Boy. Vamos a encarar una información que surge desde la DENIT, la Dirección Nacional de Ingresos y Ingresos Tributarios. Aparentemente están pretendiendo triplicar impuestos a las maquiladoras y el sector obviamente también quiere dar su parecer. Por ello estamos en comunicación con Jorge Unchikov, que es presidente de la Cámara de Empresas Maquiladoras de Paraguay. ¿Cómo te va, presidente? Un gusto saludarte.
1: Hola, ¿cómo estás? Gracias por llamarme.
0: Bueno, antes que nada, presidente, ¿cuál es la opinión que tienen ustedes con respecto a esta posibilidad que se maneja desde la DENIT?
1: La primera preocupación que tenemos, gran preocupación, es que se firmó el decreto de implementación de esta ley en marzo, y unos meses después, vía prensa, aparece este cuestionamiento. Desde que empezaron estos rumores y desde que empezaron estas notas hasta hoy, debo haber recibido unos...
0: Hola. Se nos fue. Estamos intentando recuperar comunicación. Evidentemente acá hay una situación de...
2: Para recordar nomás el tema...
0: WhatsApp y la persona está fuera del país.
2: En la Dirección Nacional de Ingresos Tributarios, que conocemos como la DENIT, ¿qué es lo que está haciendo? Está evaluando elevar del 1 al 3% el impuesto al sector maquilador. Y esto genera, evidentemente, una fuerte preocupación en el ámbito empresarial. Y ahí advierten que este incremento podría frenar incluso la llegada de nuevos capitales y también vulnerar la estabilidad jurídica que se logró justamente después de la renovación de la ley. Pero queremos saber justamente cuál es la posición oficial, por lo menos de parte de la Cámara de Empresas Maquiladoras del Paraguay, que conocemos como CEMAP. Está de vuelta el presidente en línea con nosotros. Presidente, ¿nos escuchás?
1: Sí, te escucho.
2: Gracias por atendernos, presidente. Estamos hablando justamente aquí en la mesa sobre esta intención que tiene, bueno, la DENIT de aumentar al 3% este impuesto. ¿Cuál es la postura oficial, si es que ya hay, por parte de la Cámara de Empresas Maquiladoras del país?
1: Bueno, la primera, cuando se cortó estaba explicando, la primera es una enorme preocupación del manejo de este asunto tan delicado. Porque lo que Paraguay ofrece más que costos bajos, país, lo más importante que decimos siempre ante todas las empresas es la previsibilidad y la historia y la seguridad jurídica que nosotros ofrecemos con esto. Entonces, habiendo firmado el decreto de implementación en marzo, 5 meses después, cuestionar lo que ya se firmó, ese ya es un mensaje tremendo en términos de previsibilidad, en términos de marca país, en términos de todo esto. Esa es la primer gigante preocupación. Entonces, nosotros entendemos que el Estado tiene que resolver cuestiones muy importantes con relación a los gastos y con relación a la recaudación, y por supuesto que no estamos de acuerdo en que se cuestione algo que lleva 20 años, que podríamos haberlo visto antes, y que podríamos al menos sentarnos en una mesa para ver cuáles son las mejores opciones, y entonces una vez que se decida, una vez que esté todo, entonces ver la mejor manera de hacer las cosas. Esta fue una manera muy equivocada. Esa es una posición muy firme que tenemos. Específicamente, un impuesto, es decir, nosotros desde que salió hace 3 días que está este asunto sobre la mesa, yo debo haber recibido unas 40 llamadas, no de empresas maquiladoras, además de empresas maquiladoras, de empresas nuevas que se están por instalar, diciendo, ¿es esto verdad? O sea, ¿hacen una ley y la cambian 5 meses después? Este es el punto.
0: ¿Ustedes ahora sienten que cambiaron las reglas a mitad del partido con el partido ya iniciado?
1: Exactamente. Ese es el sentimiento, es el problema más grave que hay. Porque los problemas, si existen, se pueden discutir, se pueden conversar, se pueden arreglar, se pueden planificar. Pero salir directamente a la prensa, directamente a decir vamos a levantar el impuesto a Maquila 3 veces, o sea, lo vamos a triplicar, obviamente que hay un descontento gigantesco de parte de las empresas maquiladoras. Y además el cuestionamiento, que me gustaría charlar, pero no tuve la posibilidad porque me enteré por el diario, de que una empresa que paga el 1% sobre su facturación es equivalente a una empresa que bajo el régimen normal gana el 10% y paga el 10%. Entonces no entendemos qué es lo que está pasando entre lo que se debería recaudar y lo que efectivamente se recaudó. Ahora, imagínate que todas estas cuestiones que estamos hablando, todas son lícitas. El gobierno tiene, la DENIT tiene todo el necesita revisar, necesita mejorar el gasto público, necesita arreglar esta cuestión. Ok, sentémonos, hablemoslo y veamos cómo lo hacemos, que esto es lo que en general en otros sectores del sector público, valga la redundancia, sucede. Cuando se instala un tema, se conversa, se ve cómo, qué es lo que tiene que pasar. Pero acá acabamos de dar un mensaje tremendo. A nivel país dimos un mensaje tremendo por intermedio de los medios de prensa. La Jorge, cosa que es impensada. Jorge, la verdad que hay mucha molestia.
3: A ver un poco, porque si bien, para ordenar un poquito y para aclarar, estamos hablando de una propuesta desde la DENIT. Esto todavía no está definido, ¿verdad? O sea, no va a aplicarse de ninguna manera todavía ninguna suba. Para ser un poco claros en ese sentido, ¿verdad? Es una idea.
1: Estamos de acuerdo. Pero esa idea, ajá, hay que discutirla técnicamente, hay que discutirla con el sector, hay que discutirla en el Ministerio de Industria y Comercio, hay que tirar planes, propuestas, y una vez que esté la decisión, entonces podemos salir a comunicarla, porque la lectura del que lo lee es cambiamos las reglas.
3: Ah, claro.
1: Si las empresas que están viniendo, que la decisión final, yo te puedo jurar, la decisión final de las empresas no son los impuestos, la decisión final de las empresas es la previsibilidad. Claro. Que Paraguay ha demostrado ser un país previsible durante 30 años en muchas materias y que reafirma y refirma una ley, en un decreto de implementación en marzo y después sale uno de los sectores del gobierno a decir, no, estamos pensando en cambiarlo y encima aclara que lo quiere triplicar. O sea, es muy difícil.
3: Porque si miramos un poco la posición política asumida del gobierno desde que asumió el presidente Peña hasta ahora y con el último discurso ante el Congreso Nacional y con el proyecto de presupuesto que se presentó.
2: ¿Impuesto no?
3: Claro, que no se iba a tocar ningún impuesto.
1: Pero además el presidente es el primer vendedor que tenemos en el país. Es la persona que más está impulsando la captación de inversiones. Es muy, muy difícil de entender para mí. O sea, hay un Ministerio de Industria y Comercio entero invirtiendo tiempo y mucho esfuerzo en mejorar, en comunicar correctamente, en captar inversiones. Creo que el ministro no deja de atender a todas las empresas que vienen. Hay una enorme ocupación por la captación de inversiones. Entonces, una cosa de estas es muy delicada. Acá yo no estoy cuestionando de si corresponde, si no corresponde. Antes de eso estoy diciendo, uy, ¿cómo estamos haciendo las cosas? El presidente diciendo, tenemos un país previsible, tenemos seguridad jurídica, tenemos energía, tenemos capital humano joven, y por el otro lado alguien sale a decir, no, vamos a cambiar todo.
3: Ese cambio, Jorge, a ver, ¿Por dónde vendría? O sea, uno mira, por ejemplo, la facturación o todo lo que produce el sector de maquila y seguramente, no sé si ha de ser, es el motivo de decir, bueno, esta gente están facturando demasiado bien y vamos a subir el impuesto. ¿Crees que viene por esa mano o no?
1: No, vos sabés que nosotros con distintos economistas y demás estamos queriendo entender, yo estoy fuera del país y estamos queriendo entender, yo te voy a dar un ejemplo que es mío, no quiero pecar de algo que no sé por qué. Mi empresa, que tiene 800 empleados, etcétera, etcétera, si factura 20, paga el 1% de 20. Entonces, si la maquila facturó 1.300 millones en diciembre del año pasado, debería el ADENIT debería haber recaudado el 1% de ese monto. Porque la ley dice claramente que es el valor agregado en Paraguay o el valor de la facturación, el que sea más alto. Entonces, si yo declaro que facturé 1.300, debería haber recaudado el 1% de 1.300. Sin embargo, los informes señalan que no se recaudó el 1% de 1.300. Y estamos queriendo entender un poco este asunto, pero ves, todo este tipo de cuestiones se pueden conversar, se pueden charlar, qué es lo que está pasando, ¿entendés? Claro. Pero no de la manera en la que se está manejando.
0: Entendemos. Te agradecemos.
1: Me parece a mí, esto es...
0: Claro, claro, se entiende. Y agradecemos el tiempo que pudiste compartir con nosotros, Jorge. Y bueno, vamos a seguir atentos a ver cómo se va desarrollando este tema, porque, bueno, saltan, por un lado, hay un momento en el que cuando aparecen las huelgas salen senadores a dar opiniones, a ver cómo hacer para recaudar más
3: plata.
0: Y en el medio de esa conversación saltan muchos temas y por ahí no todos se terminan realizando, pero evidentemente genera una inestabilidad y también genera un desencanto, sobre todo desde ciertos sectores. Así que vamos a estar muy atentos a ver de todo esto que se está diciendo, qué es lo que realmente sucede, qué es lo que se va a hacer y al final de todo también cuál va a ser el golpe que va a dejar toda esta inestabilidad al final. Esperemos que no sea tan duro, ¿verdad?
1: Mira, coincido plenamente, antes de cortar, tenés toda la razón. Es probable que esto quede en la nada, es probable que se tomen otras decisiones y hay algo que quiero aclarar muy, pero muy enfáticamente. El problema que hay con las huelgas son, es decir, el problema es legítimo, es muy importante y hay que resolverlo. Y hay que utilizar todas las herramientas que se puedan, pero también hay que mirar el contexto y cómo hacerlo, ¿no? Uh-huh. Porque finalmente, si los trabajadores de la salud están reclamando lo que reclaman, yo les tengo que solucionar el problema. ¿Cómo lo soluciono el problema? Es algo que yo tengo que estudiar y tengo que ver cómo lo voy a resolver, ¿no?
0: Bueno, nuevamente te agradecemos el tiempo que pudiste compartir con nosotros, Jorge. Un fuerte abrazo.
1: No, gracias a ustedes. Abrazo. A disposición cuando quieran.
0: Muchas gracias. Jorge Bunchikov, presidente de la Cámara de Empresas Maquiladoras del Paraguay.
2: Bueno, genera una preocupación, porque justamente da la impresión de que no nos ponemos de acuerdo, ¿verdad? Porque vos planeás todo tu año, tu proyección, y este tipo de, no sé si ideas o propuestas, pero en realidad la ANID, si dependiera de la ANID, avanzaría con esto ya, ¿verdad?
0: Claro, pero, bueno, a vos no te tocó, vos no jugabas fútbol en la calle.
2: No.
0: Bueno, pero antes cuando jugábamos fútbol en la calle, se jugaba con pared o sin pared, ¿verdad? Eso ya los jugadores se ponían de acuerdo, los dos equipos, con pared o sin pared.
3: No había fuera.
0: Si se juega con pared, no hay fuera. Sí. Si se juega sin pared, la raya de la vereda es fuera, ¿verdad?
4: Porque la pared y lateral ya.
0: Claro, digamos. Entonces, juega con pared o sin pared. ¿Qué pasa? Tu equipo está ganando con pared y después cambia de nuevo sin pared y, ¿entendés? cambiá para tu conveniencia en el medio del partido.
3: ¿Qué querés decir? ¿Que Cerro achicó la cancha?
0: No, no, no, no, no. Sí,
3: eso querés decir, señor Ratti.
4: Y empató el partido.
0: No, lo que estoy diciendo es que el cambio de las reglas en el medio del partido
3: sí.
0: te hace decir...
4: amigo, en el vóley se le va a pasar. A mí me pasó varias veces. Sí. Pues yo soy un especialista en Miami y Yahoo. Mm. Y entonces yo levantaba bien con Maimí y Yahoo. Y después te cambié. No, ese ya.
2: Como el Maimí y Yahoo.
0: Abajo así.
4: Ah. Entonces, entonces yo agarraba la pelota y entonces acomodaba bien.
0: Ah. Embolsada.
4: Embolsada.
3: Pero, entonces en esos casos te dicen. ¿Qué mondajazo te dicen, verdad?
4: Qué monda.
0: No podés cambiar las reglas en medio del partido. Si ya al comienzo del partido se dijo, se juega con pared, en el medio del partido no podés. No, no, sin pared ya es ahora.
3: Trampero.
2: En naranja, Chepo, obvio, había también en el boli.
3: ¿Naranja?
4: ¿Cómo, ¿cómo ese era? Escuchara lo que yo era especialista.
0: Claro.
2: Y en el interior, por ejemplo, por lo menos en Paso Yovay, es que agarra la pelota y así hace.
3: Ah.
4: Ah, no, ese sí, no. Y vos sabés que ese...
2: Porque viste que no, no podés, pues vos agarrar pero, la pelota y no, después...
4: Pero vos sabés con una mano. Con una sí, mano...
3: Uno que sí, tiene claro, un ratito después.
2: Porque así hacen.
4: Agarrás la pelota, entonces te da tiempo sí. de colocar.
2: Que así es totalmente válido, por lo menos en esa zona del interior del país.
3: Esa es la regla.
2: Porque claro. cuando mis hermanos se iban a la canchita a jugar con mis primos, cuando nos íbamos a Semana Santa, hoy con la pelea, porque no,
4: sí o sí.
2: hay una parte del barrio que no acepta y otro que acepta.
0: Pausa, ya venimos.

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0: Bueno, esta una canción muy conocida del grupo de Outfield, que uno podría decir una canción de amor. No quisiera perder tu amor esta noche, es lo que dice. Pero cuenta la historia de un muchacho que después de viajarse tuvo una relación con una mujer que ofrecía servicios de acompañamiento.
1: Ah, menos mal.
0: Y con esa mujer es que él
1: tiene, no, yo pensé que era
0: la relación de amor. O sea, no es...
1: No, pero está bien.
2: Me gusta porque hoy estamos aclarando las
1: pero
2: cosas.
1: Pero está bien. Me parece perfecto.
0: Es lo que es de lo que trata la canción.
2: Hay que aclarar pues siempre las cosas.
1: ¿Quién para no que se enamoró de una todo cariñosa alguna
0: bueno,
1: vez?
0: Bueno. Hablemos de deportes, Michel, antes.
1: Sí, ahora está confirmado. Estaba chequeando el partido de Lille. Pues, ayer hablé con un socio seguidor del fútbol francés. Me dice que Orlando Gil va a ser suplente de un turco. Y estaba observando la planilla y el arquero turco. Berke Özer es el arquero turco y Orlando Gil de momento va a ser suplente en el equipo de Lille. Está jugando su equipo, está ganando 1-0, minuto 82 al equipo del Toulouse. Y ahí, sacando cuenta, vos sabés que de la cantidad de títulos que tiene el equipo del PSG, el Lille fue el que le sacó un título al equipo del PSG. Uno de los pocos títulos que le pudo sacar. Hay otros equipos muy importantes en Francia, nadie pudo sacar un título al equipo del PSG y Lille fue uno de los pocos equipos que le pudo sacar el título al conjunto del PSG. Está confirmado el equipo de Cerro Porteño. Vamos a ver si le gusta a Denis la alineación del equipo de Cerro Porteño. Al menos los refuerzos como Lucas Meroya ya va a jugar el día de hoy. Lo digo desordenado, después vamos a armar el equipo. Manuel Rofo en el arco. Morel va a ser titular. Lucas Meroya, el zaguero central. Guillermo Benítez, que va a ser lateral izquierdo. Lucas Quintana, que va a ser zaguero central. Iván Ramírez, que va a ser lateral derecho. Va a jugar el titular, camiseta 16. Ariel Gamarra, volante, va a ser titular. Víctor Gustavo Velázquez, camiseta número 23, también zaguero central. Con esto es línea de 5, porque ya veo tres centrales. La presencia de Ignacio Aliceda y Carlos Chena, de mediocampista también, y por supuesto Pablo Vegetti arriba. Línea de 5, está presentando, va a repetir la línea de 5 Gustavo Costas para el compromiso frente al conjunto de Recoleta. También está definido el equipo de Recoleta con Marcengo. Va a jugar Facundo Cheguren como lateral derecho, también Luis Cardoso, el experimentado como zaguero central, Marcos Pereira, que es central también, José Espínola es volante central, Fernando Galeano, que es un volante mixto, también Alejandro Silva, que va a jugar de titular, Paul Charmenter, que es el centro delantero, Lucas Monzón, zaguero central, Aldo González, punta, y Juan Falcón, que es extremo. Bueno, ahí están los equipos.
0: Interrumpimos un segundo el informe deportivo, porque nos está llegando una información muy importante. Aparentemente se habría llegado a un acuerdo. Aparentemente se habría llegado a un acuerdo con los médicos.
2: Recordemos que justamente el último planteamiento que se había publicado tenía que ver con este aumento para los médicos que oscilaba entre 500.000 guaraníes a 4 millones, pero por escalafón.
3: Claro, que para un sector, o sea, para un grupo de médicos que ya tienen una edad, ¿verdad?, de antigüedad.
2: Claro, no sería para todos y no sería tampoco el mismo monto para todos. Se dio esta reunión, esto aparentemente avanzó, y estamos intentando confirmar justamente esta información que sería muy importante porque esto se suma a lo que ya el gobierno había informado del aumento del presupuesto para el Ministerio de Salud para la compra de insumos. Y otro punto me parece sumamente importante, que este aumento que se había confirmado es totalmente separado a también todas las deudas que tienen que
3: cubrirse.
2: O sea, no es que ese aumento se va a usar para pagar la deuda, claro. Porque si no, una cosa termina perjudicando a la otra.
3: Se va a seguir siendo la bicicleta.
0: Claro. Se come la cola, como se dice.
2: Sí. Así que eso es importantísimo también para lo que se viene.
0: Información de último momento, 17 horas 29 minutos.
2: Por lo menos un principio de acuerdo, Jorge.
0: Aparentemente habría acuerdo, principio de acuerdo entre el gobierno y los médicos. Aparentemente esta es la información que llega hasta nuestro centro de redacción y Vamos a ver si podemos confirmar esta información. Estamos buscando a alguna voz autorizada que nos pueda dar la información correcta sobre uno de los problemas grandes que le tocó afrontar a
3: una crisis
0: a este gobierno, me parece.
2: A ver, para poner nomás sobre la mesa lo que el gobierno ha confirmado hasta el momento. 760 millones de dólares para el Ministerio de Salud.
3: En medicamentos.
2: Para los medicamentos, los insumos, cubrir la deuda, un monto aparte para cubrir esa deuda. La conversación con Función Pública para el pago de feriados, que era justamente otro de los reclamos que hacían que los médicos.
3: Entraría en vigente el 1 de enero del 2027.
2: Sí, sí, sí, sí.
0: Los reajustes en los vínculos.
2: Y los reajustes de los vínculos, es decir, la desprecarización laboral que muchos de los médicos han solicitado, de que estos vínculos de contrato pasen a ser nombramientos. Se ha avanzado también en eso, se hizo un trabajo y se llegó a un número de 2.390 médicos que pasarán a ser permanentes. Y es la promesa de que eso va a ir aumentando, claro, vínculo tras vínculo, ¿verdad?
3: Y también un punto muy importante que tiene que ver precisamente con ese reajuste salarial y el inicio como la carrera sanitaria, ¿verdad? Para médicos que tienen una antigüedad de 10 años, que tienen dos vínculos,
2: sí,
3: ganarían 2.600.000 guaraníes más, es decir, en total 12.600.000 guaraníes.
2: Sí. Para esos dos vínculos.
3: Claro.
2: Que recordemos, sumarían así una suerte de 25, 24 horas semanales. Vamos. Porque ahora son 12 por vínculo.
0: En instantes más seguramente tendremos ya toda la información correcta y con las personas que nos podrán dar estos datos de manera
2: la conversación exacta. Jorge, y ver si es que se llegó a un acuerdo. Lo que no tenemos todavía es exactamente qué es lo que se pudo llegar a,
0: claro, cuáles son los ítems que cambiaron,
2: cuáles son los ítems que cambiaron y que convencieron en todo, claro, caso, o si no, ¿verdad? Porque esto también puede ser como un primer paso. No estamos diciendo tampoco que todo está solucionado, pero puede ser que haya un primer paso,
3: puede ser una señal, ¿verdad?
2: Una de señal
3: se va a ir,
2: sí,
3: paulatinamente o
0: ajustando.
3: Claro, ajustando, porque el problema era que radicaba en esa cifra tan fuerte que sonaba Jorge Denis Michel, era decir 120 o 150 millones,
2: 150
3: se, necesita,
2: millones de
3: se
2: dólares.
3: Necesita para el pedido de los médicos. Y ahora te dicen desde Salud, bueno, 64 millones tenemos como para equilibrar un poquito, o sea que más o menos la mitad lo que podemos dar.
2: Sí, así mismo es. Vamos a tratar de confirmar esta información, Jorge.
0: En algún instante más. 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Personal Pay, pausa, ya venimos.

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0: Bueno, seguimos nosotros aquí en Buenas Manos, actualizando las informaciones que nos van llegando. Bueno, estas conversaciones todavía no están, todavía no tienen, ¿cómo podemos decir? Hay posibilidades, pero no están todavía las conversaciones
1: concretado
0: finiquitadas.
2: No está concretado. Sí, por supuesto que conversaciones tienen luego que darse, porque no se va a quedar en un limbo esto. Recordemos asamblea, que es donde se va a decidir qué pasos tomarán los médicos en conjunto. Siguen las negociaciones, no podemos confirmar todavía o un acuerdo o un desacuerdo. Están dadas las conversaciones. Claro. Eso es lo que podemos, por lo menos, a los 39 minutos de las 17.
0: ¿Será referir la continuidad de negociaciones entre médicos y el gobierno? Hay sectores que dicen no haber recibido todavía estas conversaciones. Todavía no pudimos dar con los ministros involucrados. Estamos en la búsqueda de la información exacta y correcta.
2: ¿Sabes qué pasa, Jorge? Que en este momento no se va luego a tener todavía una postura firme. ¿Por qué? Porque una sola persona pues no decide, ¿entendés? Porque recordemos que está SINAMED y después está otra vez la Asociación de Médicos Pediátricos de cada hospital, y todos los médicos tienen que sentarse a charlar, ellos juntos primero, y después tener, digamos, la postura y la historia completa. Lo que sí podemos decir es que continúan las negociaciones, las conversaciones.
1: Las propuestas están sobre la mesa.
2: Y las propuestas están sobre la mesa, ¿verdad? Lo que todos también como sociedad, imagino, también estamos buscando es que se llegue a un acuerdo, porque la preocupación entre los pacientes y los familiares continúa, porque no estamos hablando de cualquier cosa, son profesionales muy, muy importantes para el funcionamiento de todo el sistema de salud pública. Así que, bueno, continúan estas conversaciones y vamos a ver un poco más tarde qué se decide en esta asamblea.
1: Porque de todas formas, Jorge, si uno tiene de ver trata un poco de hacer una evaluación de lo que generó esta huelga, podemos decir con la propuesta del Ministerio de Salud se avanzó en algo.
2: Sí,
1: o sea,
2: totalmente.
1: No hay nada, o sea, no podemos decir que no hay nada. Hay algo ya, ¿verdad?
2: En sí, el sentido sí, totalmente.
1: De lo que se quiere poner en práctica desde el año que viene, y también todos los pedidos, porque siempre recordamos los 4 puntos, y en los 4 puntos hay respuestas.
2: Que me parece que es prudente también, Luis, porque no puede salir el gobierno sin qué ni para qué a decir, sí, les vamos a dar 300 millones de dólares, por darte un número, y después no está la plata.

0: Ah, no, no se avanza. Entonces, esto tiene que ir de a poco, pero que avance de alguna manera, lento pero seguro, como se
1: Claro,
0: dice.
1: y después paralelamente creo que tiene que haber un compromiso de revisar bien, hacer un presupuesto más sincero, de ver cuáles son los gastos necesarios, cuáles son los gastos innecesarios. Para eso también la clase política va a tener una irresponsabilidad enorme, ¿verdad?
0: Sí.
1: Pero siempre cuidando también que vamos a entrar en un año electoral, muchachos, ¿verdad? O sea, vamos a estar también muy pendientes de eso porque el año electoral es sinónimo a tirar la casa por
0: A
1: la
0: ver,
1: ventana,
0: de
1: ¿verdad?
0: los 4 puntos, se avanzó por lo menos en cierta medida en el nombramiento de los médicos, se avanzó en el pago por los días de feriado,
1: ¿Desfracarización?
0: que ya forma parte, digamos, de la desprecarización, se avanzó
1: Insumos y
0: en los
1: medicamentos.
0: insumos, en los medicamentos, también en la deuda, porque esa es
1: Sí.
0: una preocupación andante. Y el último punto que me parece que está faltando es justamente lo que tiene que ver con el aumento salarial que piden los médicos por vínculo. Y
1: Que
0: ahí es
1: también hay una
0: donde
1: propuesta
0: también hoy surgió esta
1: que
0: propuesta.
1: quizás no llena la totalidad del
0: Sí.
1: pedido, pero cubre algo.
0: Sí, y que ya no forma parte, digamos, de esa carrera sanitaria que dicen los médicos no se cumple, sino ya acá tenemos 64 millones de dólares para ustedes y vamos a ver cuál es la mejor manera de distribuir
1: Sí.
0: eso. Eso es lo que dice también el gobierno, ¿verdad?
2: Bueno, estamos debiendo la última pausa, ya venimos.

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0: Lo que suena de fondo se llama settle down. Y settle down sería más o menos llegar a un arreglo.
1: Eso es lo que necesitamos ahora.
0: Eso es lo que necesitamos, llegar a un arreglo. Pero bueno,
2: famoso
0: la
2: acuerdo,
0: situación todavía no está definida del todo. Aparentemente hay sectores que ya estarían más cerca y hay sectores que siguen con una dura postura en contra del ofrecimiento del gobierno y ahí sigue aparentemente la puja.
1: Mi posición personal, yo creo que ya ganaron los médicos con este ofrecimiento. Quizás no ganaron todo, pero ganaron ya gran parte, algo. Porque no perdieron nada.
0: Y vamos a ver qué es lo que deciden, porque tienen asamblea en minutos y ahí vamos a saber cuál es la postura de ellos, ¿verdad?
1: Claro, ojalá que todo se solucione y que la gente vuelva a tener médicos en los hospitales, que es lo que más necesitamos, ¿verdad?
0: Y que se puedan ofrecer las atenciones con todos los insumos correspondientes, que es lo que me parece que... En eso me parece que no hay discusión y no hay nadie que pueda estar en contra de que haya un buen servicio y de que estén todos los insumos correspondientes para que las atenciones sean lo mejor posible. Michel.
2: Intermedia, Capiatá está derrotando a 3 de noviembre 2-1 y Sol de América, General Caballero Juan León Mallorquín, hoy también a las 19 horas. Lindo partido.
1: Sí.
2: General Caballero que está para subir.
0: Antes de despedirnos,
2: sí.
0: Vos sabés que me duele un poquito.
2: ¿Qué te duele, Jorge?
0: ¿Quiénes fueron los mejores jugadores paraguayos en el Mundial?
2: ¿Y Orlando Gil?
1: Matías Galarza.
0: Ok, los dos que
2: Matías Galarza.
0: Uno se va.
2: Julioncito también anduvo bien.
0: Uno se va a ser suplente de un arquero que ni siquiera jugó en el Mundial.
2: Sí, ¿verdad? Es verdad.
0: Y el otro se va a un equipo donde se van a retirar los jugadores de buen nivel.
1: Pero Michel
2: no, pero de ahí va y después a Inglaterra.
1: Diego Gómez pasó así, ¿verdad?
2: Con Diego Gómez pasó eso. De ahora Diego Gómez ahí en el Inter después ya su paso en Inglaterra. Por ahí se le da también a Matías Galarza.
0: Me duele un
2: ahí poquito. Puede ser eso.
0: Bueno, hasta mañana.

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0: 5 de la tarde con 59 minutos a toda la audiencia de la 780M Radio Primero de Marzo. Sean bienvenidos a esta nueva cobertura de fútbol en lo que marca la agenda de la fecha 8 y su cierre del torneo clausura hoy en la ciudad de Itagua. Se estará completando todo con este partido entre Recoleta y Cerro Porteño, un partido que va a arrancar en exactamente 30 minutos, donde hoy Recoleta va a ser local por segunda fecha consecutiva en ese escenario, esta vez para jugar ante Cerro Porteño. Ya había jugado la fecha anterior ante Olimpia en esa misma cancha y hoy le toca el turno ser local ante el equipo de Gustavo Costa, que viene de estrenarse con empate la fecha pasada jugando en su escenario. Una fecha y un torneo más bien clausura que lo sigue teniendo al 2 de mayo de Pedro Juan Caballero en la cima de la tabla con 18 puntos, a Libertad segundo completando el podio el equipo de Nacional. Libertad está con 16 y 15 puntos para la Academia. Por su parte, estos equipos que se enfrentan el día de hoy comparten la misma ubicación, están los dos con 7 puntos, y el que termine perdiendo hoy un partido, si es que hay un ganador, ese equipo que pierda estará en el penúltimo lugar de la tabla, porque hoy solamente ambos están superando al Rayadito Esportivo San Lorenzo, que suma un punto, y después ya vienen tanto Recoleta como Cerro Porteño, que están con tan solo 7 puntos en la tabla. La misma campaña para los dos, 7 partidos, 2 victorias para cada uno, un empate y un total de 4 derrotas, tanto para Recoleta como así también para Cerro Porteño. Nosotros ya nos vamos hasta la ciudad de Itagua, Estadio Luis Salinas, para lo que será el encuentro entre Recoleta y Cerro Porteño, y para este encuentro aquí en Primero de Marzo en la 780M ya saluda y ya comanda la transmisión el número 1.
1: Aquí Itagua, buenas tardes Gianluca, un saludo cariñoso a la audiencia de Primero de Marzo y Deporte Total, la radio paraguaya de los mundiales, a las emisoras que hacen la cadena de la amistad deportiva. Aquí estamos en esta hermosa, pujante ciudad de Ñandutí, cancha del globo itagüeño, en el estadio Luis Alberto Salinas, cancha del 12 de octubre, para el cierre de esta fecha del campeonato que tiene como único puntero al 2 de mayo de Pedro Juan Caballero, único invicto, el equipo de Pedro Juan de la terraza del país. Están trabajando los arqueros de Recoleta, Marcengo, arquero titular del conjunto de Recoleta FC, e igualmente Rofo, el arquero titular de Cerro Porteño, la terna arbitral igualmente, y con un detalle, justamente te había dado este detalle, Gianluca, hace un ratito en el interno. Está entrenando con Rofo y Martínez el arquero Villanueva, Jeremías Villanueva, titular de la selección paraguaya sub-20, que se prepara para el torneo de Sur, entiendo, ¿verdad? Villanueva, lo he visto hace un rato frente a Rofo, la diferencia de estatura entre Rofo y Villanueva, Jeremías Villanueva, que está trabajando entre los arqueros que están en planilla de Cerro Porteño, que son justamente el argentino titular y nuestro compatriota Martínez, que ingresa en reemplazo de Gatito Fernández, que ya saben ustedes, se había salido lesionado del último compromiso de Cerro Porteño en el debut de Gustavo Costa. Muy poca gente aquí en esta hermosa cancha del 12 de octubre para este partido de cierre de esta fecha del campeonato. Tano Virgil, un gusto, buenas tardes.
2: ¿Qué tal? ¿Cómo te va, Luis Enrique? Buenas tardes. Buenas tardes también a la audiencia de Radio Primero de Marzo, Deporte Total. Bueno, siempre es un gusto venir aquí a Itagua. Tenemos una hermosa tarde de jueves para el cierre de esta octava fecha, poco público para lo que significa Cerro Porteño. Uno mira la tabla de posiciones y bueno, termina entendiendo el porqué. No está trayendo la cantidad de gente que debe traer un equipo como Cerro Porteño, pero igual, justamente hablando de la tabla de posiciones y los resultados que se han dado hasta el momento, es como darle una nueva y última oportunidad al equipo de Gustavo Costas.
1: Bueno, vamos a ver realmente qué pasa hoy. Juega con línea de 5 finalmente, tal cual lo había dado también esta siesta Ernesto Jiménez. Aquí estamos con Rafa Duarte, con Nico y Fran para el área televisiva de Deporte Total, y Ernesto Jiménez, a quien ya saludamos. Ernesto, buenas tardes.
3: ¿Qué tal, Luis Enrique? ¿Cómo estás? Buenas tardes. Saludos para vos, para la gran audiencia, Radio Primero de Marzo, Deporte Total. Nosotros ya recorriendo aquí este escenario deportivo donde el conjunto de Recoleta oficia local recibiendo a Cerro Porteño, que bien lo mencionaba, quiere sumar sus primeros 3 puntos con la era Gustavo Costa, así que sin duda un partido demasiado importante para Cerro Porteño, y aprovechar un poquito lo que fueron los tropezones de Libertad, como también del cuadro de los de mayo, así que un partido más que importante para el cuadro de Gustavo Costa, y cuando crea conveniente, Luis Enrique, totalmente definido el equipo local, el equipo de Recoleta, como también Cerro Porteño.
1: Con mucho gusto arrancamos con el equipo que hace de local esta tarde, cancha del globo itagüeño, Recoleta FC, la formación del cuadro que dirige Jorge González, onceno titular del conjunto canario. Ernesto,
3: ¿qué va con este onceno en portería? 1 para Andrés Barcengo.
4: Los bravos canarios.
3: La zona defensiva, camiseta 2 para Facundo Echeguren.
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3: 4 para Marcos Pereira.
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3: sin par. Camiseta 3 para Luis Cardoso.
4: Coleta, plantel poderoso.
3: Y con el número 32 para Lucas Monzón.
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3: En el medio sector, camiseta 8 para Fernando Galeano.
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3: Camiseta 6 para José
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3: Camiseta 10 para Alejandro Silva.
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3: Y con el número 37 para Juan Falcón.
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3: Con el número 33 para Aldo González.
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3: Camiseta número 30 para Paul Charpentier. El onceno de Recoleta, onceno que eligió el entrenador Jorge González, Luis Enrique.
1: Correcto, la formación de Recoleta al cuadro canario. ¿Cómo juega Cerro Porteño? Segundo partido oficial en su retorno al ciclón de Gustavo Coca, que presenta este onceno para el arranque de partido aquí en Itaguá, Ernesto.
3: En el arco, camiseta 1 para Manuel Rufo. La zona defensiva, línea de 5, 16 para Iván Ramírez. 23 para Gustavo Velázquez. 14 para Lucas Quintana. 6 para Lucas Merola. Y con el número 13 para Guillermo Benítez. En el medio sector, camiseta 5 para Jorge Morel. 18 para Ariel Gamarra. Y con el número 34 para juvenil Carlos Chena. 31 para Ignacio Nacho Licea. Y camiseta número 19 para Pablo Vegetti. Onceno de Cerro Porteño, el onceno elegido por Gustavo Costa, Luis Enrique.
1: Muy bien, correcto, señoras y señores. Cuando termina la etapa precompetitiva de los arqueros de Cerro Porteño. A propósito del arquero, qué físico de Jeremías Villanueva, recién lo visto al lado cerca de Rofo, entrenando con los arqueros. Quiere decir que está en las puertas realmente Villanueva de volver al plantel principal. Ya está considerado, de hecho es arquero titular de la selección paraguaya sub-20, el golero de Cerro, Ernesto.
3: Sí, él está muy bien considerado, Luis Enrique. Hay que recordar que inclusive él fue a hacer la pretemporada con el plantel principal a Buenos Aires, fue el arquero titular. En ese entonces iba bien Gatito todavía, con vacaciones por medio, Manuel Rojo que todavía no llegó, el mismo Ángel Martínez, pero hoy podemos decir que es el cuarto arquero. Él está trabajando con el plantel principal, es inclusive titular en categoría reserva, así que muy bien considerado el fisicudo Jeremías Villanueva, el cuarto arquero hoy que tiene el equipo de Cerro Porteño en primera división.
1: Entonces, estos tendrían que ser sus familiares, no sé si la tía, la hermana, la mamá, aquí frente a nuestra cabina, porque veo que tienen Villanueva la camiseta.
2: Sí, hay la señora tiene una camiseta en la espalda, tiene es justamente el apellido Villanueva, así que deben ser los familiares del arquero, ¿no?
1: Sí, y podría ser la madre. J Villanueva dice, ¿verdad?
2: J.
1: Debería ser. No. Sí, porque tiene la insignia de Cerro.
2: Tiene el parche de Copa. ¿Él estuvo en la lista de Copa Libertadores?
3: No estuvo.
2: ¿En la sub-20 entonces?
3: Ahí sí.
2: Sí, porque una camiseta de Cerro tiene el parche de Copa Libertadores.
1: Número 25.
2: Número 25.
1: Muy bien, señoras y señores, en un ratito más el comentario previo al partido del Tano Virgili. ¿Cómo están los números del campeonato para el partido que cierra esta fecha, Jan?
5: Sí, con 2 de mayo de Pedro Juan Caballero, arriba 18 puntos, Libertad segundo con 16, Nacional está con 15, 14 para Trinidense, Olimpia aparece con 13, Luqueño, Ameliano, Guaraní, todos con 10, 8 para Rubioñú, 7 para Recolete y Cerro Porteño, y un solo punto para Sportivo San Lorenzo.
1: Bueno, así está la tabla. Qué lindo está arriba el grupo de 5.
3: Luis Enrique.
1: Sí, escucho.
3: César Bobadilla llegando en este sector. Vamos a escuchar cortito a Pobre Cerro.
6: ¿Cuántos días más así que te queda? Y menos de una semana.
7: Menos de una semana. Sí, sí. O sea, ya para la siguiente fecha después de Nacional a lo mejor ya está.
6: Sí, yo quiero decir. Con muchas ganas me imagino que está, ¿no? Sí, claro que sí. Todo jugador quiere jugar y estar siempre.
7: Hoy, ¿cómo lo está viendo a Gustavo Costa?
6: Muy bien. Creo que vino a ver al equipo lo que estaba faltando, que es la intensidad, y creo que se ve reflejado ya en el primer partido y también en los entrenamientos.
7: Ahora, qué linda competencia, ¿no? Subió Chena, están otros que están esperando oportunidad, y hablo directamente por la cantera de ellos. Vos viniste ahí, debutaste y te mantenés, ahora otros chicos también que están ahí peleando. ¿Cómo notas esa competencia? Ahora volvió también Gastón, Cristian Almeida.
6: No, y hay una competencia muy sana, la verdad que es muy lindo que en Cerro Pelé puesto ahí en el primer equipo, que son jugadores de la cantera, y yo creo que eso habla muy bien también de las inferiores de Cerro.
7: Ahora, ¿cuánto lamentaste, perdón, Ernesto, cuánto lamentaste el hecho de perderte esa revancha contra Palmeiras, César? Porque se te vio bastante bien en Brasil y después de una semana lastimosamente no pudiste estar.
6: No, y la verdad que me dolió mucho. Yo soy un jugador muy pasional, en estos partidos nadie quiere perder. De hecho, yo no tenía una lesión muy grande y por querer jugar ese partido terminé grabando y nada, y ahí se ve las ganas que tuve también de querer jugar ese partido.
7: ¿Ya pudiste hablar con el profe Gustavo? ¿Qué te dijo en esa charla que tuvo contigo?
6: Sí, sí, me dijo que me está esperando, que le meta con toda la recuperación, que me está necesitando también el equipo.
3: ¿Cuánto tiempo aproximado de recuperación en eso,
6: Y una semana más o menos.
3: ¿Cuánto fue el desgarro, César?
6: No, no, aparece un desgarro, sino que un edema.
7: ¿Cómo le va a Cerro en este parate que hubo también? Porque se frenó Libertad, se frenó 2 de mayo y hoy realmente la obligación pasa por ganar, porque hay que aprovechar.
6: Sí, sí, claro que sí. Nosotros tenemos en nuestra mente que tenemos que ganar cada partido y todavía queda mucho y aspiramos a salir campeones.
3: Gracias, César. La palabra de César Bobadilla, jugador de Cerro Porteño. Bien lo escuchamos, Luis Enrique, él todavía está lesionado, así que ya en los próximos días también va a empezar a trabajar normal César Bobadilla, ya llegando también aquí a Luis Salinas.
1: Muy bien, señoras y señores, ya ingresaron también los arqueros titular y suplente de Recoleta. Entiendo que son Marcengo y Ferreira a los vestuarios. En un momento más el Tano Virgili. Completamos la planilla con la banca de Recoleta y de Cerro Porteño, Ernesto.
3: ¿Cómo no, señor? Nelson Ferreira, bolero emergencia, Nicolás Marota, Richard Ortiz, Kevin Parzajut, Blas Medina, Wilfrido Báez, Pedro Ríos, Héctor López, Marcelo Cañete, Juan Núñez, Manuel Sur y Juan Franco. Son los suplentes de Recoleta. Por su parte, los suplentes de Cerro Porteño, bolero emergencia, Ángel Martínez, Derry Rodríguez, Cristian Paredes, Blas Rivero, Jonathan Torres, Carlos Franco, Gastón Jiménez, Abel Luciati, Marcelo Chaparro, Freddy Noguera, Amin Cristaldo y Josué Servín, los suplentes del Ciclón.
1: Muy bien, señoras y señores, de a poco sí va ingresando algo más de público a la bandeja norte, donde está la hinchada de Cerro Porteño, la hinchada visitante, pero muy poca gente realmente para un partido que acostumbra a jugar Cerro Porteño aquí en Itagua. Es una plaza que siempre ha tenido excelente respuesta del público de Cerro Porteño. No sé si el día, el horario, la situación, pero igual siempre, el día que fuere, horario que fuere, aquí Cerro siempre trajo mucha gente. Pero hoy no refleja lo que acostumbramos a tener en un partido de Cerro Porteño frente al conjunto de Recoleta. Señoras y señores, aquí estamos en cancha del Globo Itagüeño, 12 de octubre. Se cierra otra fecha más del campeonato paraguayo, que ya arranca de nuevo pasado mañana, Jan.
5: Sí, el sábado con la presencia del puntero, porque va a estar jugando el 2 de mayo. Le toca ser visitante ante el Sportivo San Lorenzo el sábado a partir de las 18:30 en la ciudad de Capiatá. Y en el caso de los equipos que se enfrentan hoy, Recoleta juega el lunes, primer turno, a las 16 de visitante en la Arboleda ante Guaraní, y Cerro Porteño de local también lunes ante Nacional 18:30.
1: Muy bien, señoras y señores, en un ratito más ya están los protagonistas dentro del campo de juego. Se ve bien la pista, Tando. La vez pasada estuvimos aquí con Pancho, con Jotita. No sé cuándo fue la última vez que estuviste por aquí, pero yo veo bien la grama del 12. Mirá que se están jugando partidos. El local juega aquí su campeonato y equipos de primera. Luqueño aquí, Recoleta aquí.
2: Se juega bastante, mirá que se mantiene. Acá vemos un poquito en esta zona, a la mitad de la cancha, un poquito hacia el sector de preferencia, pero mantiene siempre un césped bien bajito, la pelota corre muy bien. Ahora están bañando de vuelta, lo están mojando para tener justamente un fútbol dinámico. Siempre está en buenas condiciones y siempre hay algo nuevo, lo del palco, las cortinas, ¿verdad? Todo ese tipo de cosas, palco de honor Luis Alberto Petengil Castillo, la identificación. La verdad que siempre hay algo nuevo, algo novedoso aquí en cancha del 12 de octubre.
1: Ernesto.
3: Gracias, Luis Enrique, justamente para mencionar las situaciones de los jugadores que hoy no están, recordando de vuelta la situación de el caso de Araujo, del mismo justamente que habíamos tocado en estos días, Alexis Cañete, que él ya estuvo trabajando de manera normal junto a sus compañeros, así que me parece que son los dos jugadores que de por allí podrían ya reaparecer para el juego ante Nacional, que es el día lunes, donde Cerro Porteño de vuelta va a estar jugando su compromiso por el torneo clausura. La situación de Fabricio Domínguez, estuve averiguando un poquito más para ir también detallando la situación del lateral volante de Cerro Porteño. Él está con un tema del hueso en el pie derecho, me comentaron. Intentó él inclusive llegar para el juego ante Libertad, pero de vuelta sintió mucho dolor, así que por esa razón Fabricio Domínguez, así como están las cosas, se va a perder el juego ante Nacional, e inclusive me animo a decir de que una fecha más el lateral derecho de Cerro Porteño, Fabricio Domínguez. Entonces, que así como están las cosas, digo bien, reitero, 2 semanas aproximadamente fuera de las canchas del lateral de Cerro.
1: Bueno, una resta importante, y si sigue creciendo el nivel de Iván Ramírez, y le va a costar después recuperar el puesto a Domínguez. Domínguez es buen jugador, Tano.
8: Domínguez es buen jugador, te puede jugar lateral, te puede jugar en el medio, ¿verdad? Y con estas irregularidades que tienen justamente los jugadores de Cerro Porteño, probablemente va a retornar rápido en el equipo titular.
1: Bueno, ¿algo más de otros jugadores del hospital que tiene Cerro?
3: Sí, por supuesto, Luis Enrique. El caso de otros jugadores, a ver, para aquí voy abriendo un poquito la agenda para tener todo detallado. El caso de Juan Manuel Iturbe, él de vuelta no está para este partido, está también con un tema, no sé si llamarlo muscular, pero sí estuvo trabajando de manera diferenciada en estos últimos días. ¿Cómo está, Denis? Teníamos un ratito. ¿Vale, por tranquilo?
9: ¿De Lugo? Bueno, Cerro campeón. ¿Cómo le veo para el partido de hoy?
3: Y yo le veo bien, Cerro va a levantar con Costa.
9: Es el técnico que necesitaba Cerro justamente para este momento, ¿te parece?
3: Y no es lo para este momento, yo creo que antes de Palmeiras Loya era el técnico.
9: ¿Preocúpate para las lesiones?
3: Yo creo que desde hace 2 años que no. Sí, las lesiones. El tema de lesiones es un expediente negro en Cerro.
9: Porque uno mira el plantel de Cerro y estábamos hablando con los muchachos. Tiene un equipazo Cerro, pero el técnico que viene lastimosamente no puede contar con todos.
3: Y lastimosamente es cierto eso, pero es causa de malas pretemporadas anteriores. En la época de Manolo, bueno, lo fuimos a España de pretemporada. Y este último en Montevideo creo que fue lo peor.
9: Es un lindo día, ¿te parece, para aprovechar el tropezón de Libertad del 2 de mayo?
3: Yo creo que sí, este es el momento. Este es el momento.
9: Gracias, papá.
3: Dale, saludos a Costita y a Luis Enrique.
9: Dale, gracias.
3: Bueno, así la palabra de los hinchas de Cerro también que van llegando. Bueno, te comentaba la situación de Juan Manuel Iturbe, Luis Enrique, otro jugador que trabajó de manera diferenciada por precaución, me decían de que no está para este juego. La situación del Gatito Fernández, que se va a realizar de vuelta mañana, un nuevo estudio. Por el momento, como información tenemos, es que estaría 2 semanas afuera, pero reitero, mañana se va a estar realizando un nuevo estudio para saber si eso se extiende un poquito más o en todo caso se mantiene con el resultado que ayer se dio con este estudio que fue realizado a Gatito Fernández después de la lesión ante el conjunto de Libertad.
1: Muy bien, señoras y señores, están escuchando Primero de Marzo con Deporte Total. Ya se viene el mundialista, el Tano Virgili. Un gusto, buenas tardes, feliz trabajo, Robert.
10: ¿Cómo está, Luis Enrique? Igual para ti, buen trabajo para todos los compañeros de audiencia. 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
1: Muy bien, señoras y señores, repetimos. Sí, escucho, Jan.
5: Ya finalizó el partido del Lille en la Liga de Francia. Estuvo la banca de suplentes Orlando Gil. Segunda victoria para su equipo, que está de momento esperando otros resultados en la cima de la tabla con 7 puntos, 2 victorias y un empate. Estuvo el turco Berke Oser en la portería hoy del conjunto que dirige David Angelotti, el hijo de Carleto. Victoria 1-0 de visitante frente al Toulouse de Lille con Orlando Gil en la banca de suplentes.
11: Bueno, ya está en la banca y bueno, su equipo está haciendo buena campaña.
5: Sí.
11: Así es difícil tocar el arquero.
5: Hasta ahora invicto, son 2 partidos con victorias y un empate en 3 fechas hasta ahora en la Liga de Francia.
11: Pero ya vistió y ya vistió. Estuvo en la banca.
5: Estuvo en la banca.
11: Muy bien, ya está Orlando Gil, arquero mundialista con la selección, ya ha cambiado su vida, Tano.
8: Sí, totalmente, totalmente. El primer paso justamente acoplarse, entrar en el grupo, estar dentro de la lista de convocados y después esperar el momento exacto para apoderarse de dicho arco.
1: Repetimos la formación de los equipos, estamos con la información.
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1: Recoleta, Ernesto.
3: Cómo no, señor, que va con este equipo en portería. 1 para Andrés Marcengo, la zona defensiva 2 para Facundo Echeguren, 4 para Marcos Pereira, 3 para Luis Cardoso y 32 para Lucas Monzón. En el medio sector 8 para Fernando Galeano, 6 para José Espínola, 10 para Alejandro Silva y 37 para Juan Falcón. En ofensiva 33 para Aldo González y 30 para Paul Charpentier, el onceno del cuadro de Recoleta, Luis Enrique.
1: Y cerró
3: 1 para Manuel Rofo, la zona defensiva, línea de 5, 16 Iván Ramírez, 23 Gustavo Velázquez, 14 para Lucas Quintana, 6 Lucas Meroya y 13 para Guillermo Benítez. En el medio 5 Jorge Morel, 18 para Miguel Gamarra, 34 para Carlos Chena. En ofensiva 31 Nacho Liceda y camiseta número 19 para Pablo Vegetti, en onceno de Cerro, onceno de Gustavo Costas.
1: Señoras y señores, en Primero de Marzo y Deporte Total, comentario previo al partido, comentario previo del mundialista, el Tano Giorgio Virgili, aquí desde la ciudad del Ñandutí, en la hermosa Itagua, cancha del Globo Itagüeño, en la previa al partido Recoleta Cerro Porteño.
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0: bien, todo listo aquí en el Estadio Luis Salinas de la ciudad de Itagüí, esta hermosa tarde de jueves, lugar donde se cerrará la octava fecha de este campeonato clausura. Recoleta recibe al conjunto de Gustavo Costas, al equipo azulgrana. Dos equipos con presentes idénticos, dos equipos que están atornillados a la parte baja de la tabla de posiciones del campeonato clausura, pero obviamente con responsabilidades totalmente distintas. La responsabilidad de Recoleta no es la misma que tiene Cerro Porteño. El conjunto de Costa está obligado a pelear el título de campeón de este torneo de clausura, y la responsabilidad inmediata para el conjunto de Recoleta es cortar un poquito esta racha, esta falta de resultados positivos, me refiero a sumar a tres, porque la tabla acumulativa, que es el principal objetivo del conjunto Recoleta, más allá de que en algún momento hablaron de la tabla de promedios, también lo tiene bastante rezagado al conjunto canario. Entonces necesita empezar a sumar a tres, ni hablar de la necesidad extrema con que llega el conjunto de Gustavo Costas, que está obligado a ganar de aquí hasta el final del torneo probablemente una serie de resultados dentro de este campeonato clausura, y específicamente en esta octava fecha le permite de vuelta al conjunto de Cerro Porteño acortar distancias con respecto a los punteros, tanto con respecto al 2 de mayo, misma situación para Libertad, que perdió con Nacional, Nacional que se prendió, el que revivió, resucitó un poquito, es el conjunto del Sportivo Trinidense. Fíjense esta particularidad que tiene nuestro campeonato. El equipo de Trinidense hace tres fechas que no ganaba, con dos derrotas, un empate, dos empates, una derrota, con una victoria en la jornada de ayer, se puso cuarto, a cuatro el puntero. Esas son las cosas que tiene nuestro torneo. Nacional ya está en el podio con tres victorias consecutivas. Muchas veces se dan resultados un tanto sorpresivos, y si podés hilar realmente algunos triunfos de manera consecutiva, rápidamente te posicionás de vuelta en la parte alta de la tabla de posiciones. Por eso hoy, para Cerro específicamente, ya no importa jugar bien. Está tratando de dejar a un costado los enormes problemas físicos, médicos que tiene en la plantilla. Hoy ha resucitado, entre comillas, lo ha sacado del closet a varios jugadores, Gustavo Costa, justamente por esa necesidad extrema. Yo lo llamaba desesperación, para contar con jugadores que están separados, trabajando totalmente aparte de lo que era la plantilla principal, sin esa preparación óptima que requiere un jugador profesional para disputar justamente un partido con alta intensidad como es un partido del campeonato paraguayo. No es lo mismo entrenar por cuenta propia, entrenar con otro grupo y sobre todo sin competir. De todas maneras estarán en el banco estos jugadores. Vamos a ver si en algún momento, de acuerdo al trámite del partido, Gustavo Costa lo termina convocando a un Luciati, a un Gastón Jiménez o a un Cristian Paredes. Lo positivo, igualmente para la gente de Cerro, es el retorno de Blas Rivero, un lateral izquierdo de selección que una vez se pueda poner a punto, definitivamente le va a dar otro aire ofensivo al conjunto azulgrana. El conjunto de Recoleta, que viene de la derrota frente al conjunto del Olimpia, intentará reencauzar un poquito su camino. Este conjunto recoletano que nos había dado realmente tantas satisfacciones a nivel de copa, pero este es el momento de terminar el velorio, enterrar el muerto y definitivamente meterse de lleno dentro de este campeonato clausura. Hoy Jorge González manda a la cancha a Marcengo en el arco, una línea de cuatro con Echeguren, Pereira, Cardoso y Monzón. En la zona de la mitad de la cancha, ojo con este medio. Es un medio campo para jugar, es un medio campo con agilidad, con velocidad, pero con muy poca marca. Fernando Galeano, Alejandro Silva, José Espínola, el único volante de oficio, y Juan José Falcón, el extremo rapidito que probablemente estará arrancando por el costado izquierdo. Aldo González, el segundo punta, el mejor hombre en la Copa Sudamericana con el conjunto Recoleta, y Paul Charpentier, este guapo centro delantero, será la máxima referencia en ataque del conjunto canario. ¿Qué presenta la visita? El conjunto de Cerro hoy con cambio de sistema, con una línea de cinco, con Rojo en el arco, Iván Ramírez, Gustavo Velázquez, Lucas Quintana, Lucas Meroya y Guillermo Benítez por el costado izquierdo. En la zona de la mitad de la cancha, Jorge Morel, Ariel Gamarra, Carlos Chena, un poquito más suelto el Nacho, Ignacio Aliceda, y la referencia en ataque será la de Pablo Vegetti. ¿Qué partido podemos ver? Y hay que ver realmente con este mediocampo de Recoleta, tal vez le pueda dar alguna que otra ventaja al conjunto de Cerro Porteño como para que pueda manejar definitivamente el trámite del partido. Pero ya nos ha demostrado el partido ante Libertad y sobre todo también el Superclásico que a Cerro Porteño el tema de la intensidad les cuesta un montón. Puede hacer un gran primer tiempo, pero en el segundo tiempo se termina quedando sin combustible. Una situación tanto similar lo que está viviendo hoy el conjunto Recoleta, que a ratos hace un tiempo muy pero muy bueno, ya sea el primero, ya sea el segundo, pero esa irregularidad dentro de un mismo partido no le ha permitido justamente al conjunto Recoleta sumar de a tres, sobre todo en estas primeras fechas de este campeonato clausura. Tal vez por nombre, un ligero, pero muy ligero favoritismo a favor del conjunto Cerro Porteño. Vamos a ver en cancha qué es lo que pretende Gustavo Costas haciendo una línea de cinco contra el conjunto Recoleta. Esto tiene que ver, creo yo, con una cuestión de su sistema defensivo. Para darle una absoluta libertad, dejar tres zagueros centrales en el fondo, más un volante, por lo menos para tener siempre cuatro en el fondo, para intentar no ser sorprendido justamente con la velocidad que tienen los jugadores Recoleta, entiéndase un Galeano, entiéndase un Falcón, y también, por sobre todas las cosas, lo que puede llegar a ofrecer Aldo González. Todo listo aquí en la hermosa ciudad de Itagua. Partido que cierra esta fecha 8 del campeonato clausura. Se enfrentan Recoleta Cerro Porteño con el arbitraje de Derris López.
1: Fue el comentario previo al partido, comentario previo del Tano Virgili.
2: Sí, escuchó. Aprovechando porque acaba de finalizar un partidazo en la división intermedia donde Deportivo Capiatá hizo el local hoy ante 3 de noviembre. Lo ganaba Capiatá 1-0, lo empata 3 de noviembre ya en el segundo tiempo. Después se pone en ventaja 2-1 Capiatá, 3-1 para el Deportivo Capiatá. A los 86 pone el 3-2 el equipo de Achucarro. A los 94 el gol del Chino Martínez empata el partido para el 3 de noviembre. Y a los 97 otro gol del Deportivo Capiatá, 7 goles en el partido, 4 para Capiatá, 3 para 3 de noviembre.
1: Dramática definición, festival de goles. Y qué resultado traer duro para el 3 de noviembre del amigo Achucarro. Le ganó Deportivo Capiatá, pero habrá sido espectacular.
2: Un tremendo partido
1: para la gente.
2: En los últimos 5 minutos, más lo agregado, pasó de todo. A los 86 decíamos el 3-2 para 3 de noviembre. A los 94 empata el partido. Y a los 97 en la última casi del partido, el otro gol de Capiatá.
1: Mira vos. Bueno, ¿quién es el técnico de Capiatá?
2: La Araña Denis.
1: La Araña, nuestro querido Edgar Denis, la Araña Denis. Y nuestro querido Jorge Achucarro en el 3 de noviembre del barrio San Pablo. Arco norte en esta primera etapa para Recoleta. Arco sur para Cerro. Vamos a ver la pelota al canario, sí.
2: Y hablando de partidazos, el que se viene a continuación es Sol de América B local frente a General Caballero.
1: De Mallorquín. Ay, sí, ay, ay. Qué en partido. Qué partido.
0: En tal. La última chance para el equipo de Sol de América.
1: Vamos a ver la pelota a Recoleta y el domingo a la mañana queríamos ir con Rafa a ver el clásico del Chaco entre 12 de junio y Benjamín.
2: Mañana se puede ir a ver el clásico del noveno departamento Carapeguá Paraguarí.
1: La gente de Sudamérica me puede decir.
2: No, pero es en Carapeguá el partido.
1: Ah, bueno, cariño grande a la gente de Sudamérica. No hay palabra mal dicha, sino mal interpretada. Sudamérica es el gran campeón también de la Liga de Paraguarí. Vamos a ver la pelota Recoleta, Charpentier, y empieza el partido aquí en Itagua. 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
1: Pelando la pelota en la mitad de la cancha, Guillermo Benítez lo despojaba quitando Galeano. Arriba otra vez para Vegetti. Gana con golpe de cabeza Cardoso. Va peleando en esa zona, sacando la defensa del conjunto Recoleta. A buscar sobre el costado izquierdo. Estaba apareciendo Chena, el cacupeño de Cañada. Tocando Chena, juega más atrás para Merolla. La tiene Merolla. Merolla tiene con la pelota, jugando la cortita para Velázquez. El capitán de Cerro rebaló Velázquez. Va jugando Velázquez. Abre por derecha para Iván Ramírez. Iván levanta la toca larga. Se mete por la punta. Entra Gamarra, se cruza Cardoso. La pelota por un costado lateral. Onofre para Cerro.
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1: peleando Merol. Morel con la pelota. Upside. Venía saliendo Gamarra. Correcto el asistente. Venía saliendo Gamarra. Indirecto para Recoleta. Primeros instantes del partido. Arco norte para Marcengo, el matungo arquero de Recoleta FC. Arco sur para Rojo, golero de Cerro. Ambos argentinos, Tano.
0: Marcengo, sí. A Marcengo lo vimos en la última fecha del campeonato apertura en Capiatá.
1: Yo lo he visto la vez
0: jugando
1: pasada.
0: Jugando contra Olimpia.
1: Yo ya lo he visto a Recoleta la vez pasada.
0: No, no, vos estuviste conmigo en ese último partido. Ya lo había visto en ese momento.
1: Sí, pero la vez pasada ya lo he visto de nuevo a él.
0: Claro, tomó la titularidad en el partido anterior.
1: La pelota en la mitad de la cancha, movilizándose en esa zona, la va tocando más atrás. Nacho Aliceda quedó algo sentido, recuperando la pelota Quintana. Quintana abre para Ramírez por derecha, tocando para Morel. Morel juega más atrás para Iván Ramírez, pero está por la mitad de la cancha, la está recibiendo Velázquez. Velázquez se la deja para Merola, está Merola, gana bien Merola, anuló a su marcador, entregó por el medio para Chena, Chena otra vez para Merola, escapa bien, se mete el argentino, lo tocaron allí. Hubo falta, infracción de Cheguren, tiro libre para Cerro.
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1: Iván Ramírez con la pelota, Ramírez para Cerro Porteño, dejándola para Morel, la tiene Morel. Morel juega otra vez por la zona derecha, intentando meter para Gamarra. Gamarra maneja la pelota, se mete Gamarra, entra Gamarra, sigue Gamarra, Gamarra para Cerro Porteño, abre por la punta para Iván Ramírez, mostrándose, retrocede, lo despojan, la va quitando Falcón, levanta, rebota la pelota, se metía por ella de Silva. El balón favorece a Cerro frente a la preferencia, pisando campo rival por la derecha, lateral o no, prepara el ciclón.
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1: Intentó salir Vegetti, rebotó la pelota en Monzón, pegó otra vez en Vegetti. Favorece a Recoleta en su terreno.
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1: Estaba pelando la pelota Charpentier, le castiga falta al árbitro a Charpentier, que levantó la pierna en la pelota dividida con Quintana. Ya juega Quintana, dejándola para Merola, la tiene Merola, va quitando. ¿Merola o Merola? Es más fácil Merola, Tano.
0: Es más fácil, y suena mejor también para mí.
1: Sí, la pelota de Velázquez, Velázquez la está dominando, Velázquez sale para Cerro Porteño, trabajando la salida, el capitán azulgrana, jugándola con Quintana. Quintana levanta para Iván Ramírez, se mete Iván, bajó la pelota, Iván cubre Monzón, cerca del banderín, pegó la pelota, la controla otra vez Monzón, la va quitando, recupera bien Gamarra, va Gamarra para Cerro Porteño, la mitad de la cancha, está llegando más, está teniendo la pelota Cerro Porteño, jugaron con Morel, maniobra Morel, lo presionaba Aldo González, pelota otra vez entregada para Quintana, Quintana se la deja para Merola, tiene para Cerro.
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1: Controlando la pelota Merola, ahí está Merola, va saliendo Merola, Merola jugando sobre mitad de la cancha para Velázquez, Velázquez para Cerro Porteño, son los primeros instantes del partido, Zitano.
0: Sí, Recoleta haciendo un 4-1-4-1, Espínola hacer volante más retrasado, se cierra Galeano para formar parte con Alejandro Silva, con una especie de triángulo invertido. Tiene responsabilidad defensiva igualmente Aldo González, y Falcón es el extremo por derecha.
1: Echeguren entregando por derecha para Falcón, Falcón manejando la pelota, se mete Falcón, sigue Falcón buscando a Echeguren, linda conexión, se mete, entra Charpentier, la pelota para Charpentier, Charpentier se le va el balón y domina Rojo Tano.
0: Un despeje corto de Gustavo Velázquez, terminó pegando justamente en la suela, prácticamente al botín derecho de Charpentier. Fue la primera incursión ofensiva de Reco.
1: El control del tiempo en Itagua.
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1: Primero distancia del partido en cancha del Globo Itagüeño, Cerro Porteño, Recoleta, están seguros 0-0.
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1: Se repuso bien para reconquistar la pelota Monzón, alcanza Espíndola, Espíndola tiene para Recoleta.
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1: Chena, Chena, el Cacupeño, entrega para Guillermo Benítez, Benítez por izquierda, centro de Benítez, quita de cabeza, cruzándose oportunamente Pereira, marca Merola, buscando la conexión con Gamarra, cayó Gamarra, el balón se pierde por línea final, por el costado, lateral o no, prepara Recoleta. ¿Cómo estás viendo los primeros instantes del partido, Tano?
0: El Cerro Porteño le está metiendo muchas ganas, pero no tiene mucha precisión. Recoleta está agazapado, defendiendo con mucha gente, le está costando al ciclón generar espacio para tocar.
1: 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Partidazo en la intermedia, partidazo. 4-3, ganó Deportivo Capiatá al guapo 3 de noviembre. Ganó el equipo de la Araña Denis al de Jorge Achucarro, 7 goles, dramática definición. Y ahora juegan en otro gran partido, el líder, el puntero del campeonato, General Caballero de Mallorquín, frente a Sol de América, que se juega la vida.
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2: Ese partido va a tener Marlos Enrique, estará a cargo de José Méndez y el árbitro principal va a ser Derlis Benítez.
1: Mira vos, compara la importancia, está bien.
2: Claro.
1: Aplaudo lo que hace la APF en ese sentido para la categoría de intermedia. Un saludo también para Hugo Osorio, hincha de Cerro Porteño, está haciendo reporte de sintonía, retornando de la tarea laboral. El ingeniero Hugo Osorio, un saludo para él. 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
1: Bueno, un saludo a la gente de Paraguarí, estoy recibiendo unos cuantos mensajes, le agradezco también a Francisco Chiqui Arce, un honor, una honra que nos escuche el técnico de Guaraní.
2: Ajá, ¿qué te parece? Abrazo grande para el Chiqui.
3: ¿Estará en Piribebuyo o estará por acá?
1: No sé, pero vos no te metas, vos también sos culpable,
3: no,
1: un poquito.
3: No, yo soy un mensajero, un simple mensajero.
1: Arriba la pelota sur izquierda, intenta bajando bien. Ahí está Aldo, tocaron la pelota larga para Charpentier. Corre Charpentier, tiene mucho corazón. Se mete Charpentier, la marca de Velázquez. Alcanza bien Charpentier, dejó para Aldo. Aldo para Charpentier, pero mal pase de Aldo. Buena intención allí con dos delanteros que son muy guapos, Tano.
2: Sí, la pista está muy rápida, ahora está un poquito mojada, pero y eso hace de que la imprecisión en el partido esté jugando también un encuentro aparte en esta recta del partido.
1: Lo único que sí lo voy a decir con mucho orgullo, y me siento orgulloso realmente, no con soberbia, pero lo voy a decir con mucha firmeza. La enorme audiencia líder que tiene Primero de Marzo a lo largo y ancho del territorio paraguayo. Y la gente del interior, si hay una radio que identifica plenamente con el fútbol y con el cariño hacia el fútbol de tierra adentro, es la 780 AM Primero de Marzo. Así que muchas gracias a la enorme colectividad de compatriotas de distintos puntos del interior que están reconociendo el espacio y el lugar que le brindamos, porque merece el fútbol de tierra adentro, el fútbol de la unión del fútbol del interior, porque realmente allí nace toda la historia grande del fútbol paraguayo, con extraordinarios jugadores que ha dado el fútbol del interior. Muchos clubes que incluso tienen nombre de calendario han dado numerosas grandes figuras al fútbol paraguayo. Y si me detengo a buscar los nombres, le voy a dar mucho más de una docena de grandes figuras que han jugado por clubes con nombre de calendario. La pelota por derecha, manejando Iván Ramírez. Ramírez para Cerro, levanta para Gamarra. Se mete Gamarra hasta el fondo, ya no alcanza. El balón va por línea final, saque de meta para Recoleta.
0: 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Y el marcador Maglos Spray Invisible indica Luis Enrique.
1: Que el partido continúa seguro 0-0.
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1: ¿Quién es el rey?
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1: Cabezando Benítez, buscando la conexión con Morel. Restaba sacando Espínola, la recibe Velázquez, el capitán de Cerro.
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1: Se fue la pelota por un costado, aquí lo tenemos bien de cerca, Carlos Chena, el cacupeño de Cabañas, está haciendo sus primeras armas en Primera División. 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
1: Intentaba Falcón, va quitando Velázquez para Cerro Porteño, peleaba Charpentier, 0-0 está el partido, desviando Vegetti, bajó de cabeza, la recupera Monzón en la mitad de la cancha, la tiene para Ale Silva. Ale Silva levanta larga para Aldo González, corre Aldo, llega primero Quintana, no llegó Aldo. Aldo a la pelota, peleando con Quintana, aguanta bien Aldo, dejó más atrás con Monzón. Monzón juega para Ale Silva, la domina este, metió para Galeano, entra Galeano, Galeano con Aldo sobre la izquierda, viene el centro, pelota arriba hacia el segundo palo, está peleando Falcón, intenta controlar, pero se le va la pelota por línea final y habrá saque de meta para Cerro.
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1: El domingo a la mañana Olimpia juega con Tinidense en el Defensores del Chaco, el local Tinidense. Lo que pasa que a la misma hora el clásico de Villa Hayes del Bajo Chaco en la intermedia entre 12 de junio y Benjamín Acebal. Benjamín Acebal también como que se juega una de sus últimas chances prácticamente.
3: Sí, y es local en ese partido Luis Enrique, que va a estar a cargo de Mario Díaz de Vivar y también tendrá VAR y será Carlos Figueredo.
1: Totalmente, mira qué nivel, qué nivel. Hoy, entonces, ¿quién es el VAR?
3: Para el partido de hoy es José Méndez.
1: José Méndez. Y sí, el domingo es nada menos que el considerado el uno, Figueredo.
3: Sí, Carlos Figueredo.
1: Aquí se arroja el piso Pereira. Era Echeguren finalmente. Habrá tiro de esquina para el Ciclón.
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1: Sobre la punta izquierda, corresponderá tiro de esquina. ¿Quién tira? ¿Quién lo cumple, Ernesto?
2: El gordito Aliceda.
1: El Nacho Aliceda, que apareció poco hasta ahora en el partido. Nacho Aliceda, tiro de esquina para Cerro. Ahí está Nacho dispuesto a tirar. 0-0 está el partido. Autoriza el juez. Vamos a ver, ahí está Nacho Aliceda, juega corta, juega larga, va a buscar finalmente la pelota dentro del área, la toca por el medio, rebota el balón, la consigue Benítez, levanta buscando a Vegetti, el cabezazo de Morel, luchando Velázquez, despejando la defensa, la va recuperando Gamarra, Gamarra para Cerro, va a tocar más atrás con su arquero rojo.
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1: Nacho Aliceda, Vegetti, gol. ¡Gol! De Cerro Porteño, Cerro, Cerro, Cerro. Jugada rápida por derecha en la recuperación. Metieron sobre la izquierda Nacho, inteligentemente Aliceda. La cede por el medio para Vegetti, que estaba bien de frente y libre de marca. Y este revienta el arco de Marcengo. Inatacable. Arco norte. Cancha del Globo Itagüeño. En la hermosa ciudad de Ñandutí. Se pone en ventaja el equipo de Gustavo Costas. El Club del Pueblo. El ciclón de Barrio Obrero. El marcador ahora en este partido. Cerro, Cerro, Cerro. Cerro Porteño 1, Recoleta 0. La opinión del mundialista Altano Virgili.
3: Y pensar que todo nace de un despeje de Rojo. Ahí parecía que la defensa Recoleta podía despejar el balón que le queda a Iván Ramírez. Tremendo lo del Nacho Aliceda. Picando detrás de toda la defensa Recoleta, con la cabeza le baja a Vegetti, que tuvo todo el tiempo del mundo. Primero para acomodar el balón, luego sacar el zurdazo. Impresionante para romperle el arco a Marcengo. Se rompe el cero de Itagüá con el gol de Vegetti.
1: Hay control VAR, por ahora se produjo.
0: A los 13 minutos de esta primera etapa.
1: Si se confirma, Gianluca.
4: Será el segundo gol en este campeonato clausura para Pablo Vegetti, número 5 en liga, en 26 presentaciones, pero yo tengo mis dudas.
1: Ernesto.
2: Doble festejo porque se aprueba aquí el tanto de Pablo Vegetti, que se saca la mofa.
1: Falcón, Falcón buscando el empate con mucha gente, con peligro de gol, se mete Falcón, centro, segundo palo, entra Aldo, cabezazo defensivo, la pelota va al córner. ¿Tenías dudas hasta Gianluca?
4: Sí, por la primera, o sea, la única repetición que vimos, será una jugada muy fina. Bueno, pero por ahí muestran de vuelta la segunda y ya queda más claro.
3: Pasa que muchas veces la imagen de la cámara en la cancha engaña.
1: La pelota que la está peleando, intenta Nacho Aliceda y buscando también estaba Gamarra, dominando la pelota Falcón, Falcón la tiene, marca Chena, intenta Falcón, se mete por el medio, sigue, escapa, se va al 37, coloca al centro, quita Velázquez al córner, Zitano.
3: Salió con todo Recoleta. ¿Tu duda es sobre Aliceda o sobre Vegetti directamente?
4: No, Vegetti, Vegetti, Vegetti. Aliceda partió habilitado.
1: Estaba habilitado. Tiro de esquina para Recoleta.
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1: Sobre la punta derecha está colocando la pelota dispuesta a tirar. Ale Silva. Ahí está Ale Silva dispuesto a tirar. Es córner para Recoleta. Alejandro Silva, el charrúa, el chorúa. Arriba la pelota al medio. Ahí en el travesaño. Ya se anula todo. Había falta, dice el árbitro del partido. Y es tiro libre para Cerro.
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1: No cobró nada, saque de meta, Tano.
3: Valió todo, valió todo. El travesaño le salvó a Cerro.
1: Dominando la pelota Morel. Morel abre sobre la zona oeste para Iván Ramírez. 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Ya arrancó el partido, Sol de América, General Caballero Barney.
4: En 13 minutos a las 19.
1: La pelota que la está dominando Quintana para Cerro. Saca la pelota Lucas Quintana, Circo Central. Deja para Carlito Chena. Se la lleva el Cacu Peño. Entrega sobre la punta para Benítez. Acoplándose, busca la conexión con Carlos Chena. Alcanza Carlito Chena. Se mete Chena. Chena por abajo otra vez. Intentó para Gamarra. Corta en el camino sacándola. Galeano recupera. El jugador de Cerro Porteño que aparecía por allí, Merola, la toca más atrás para Velázquez con Nacha Liceda. La tiene el capitán de Cerro en la vista de la cancha.
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1: Reventó la pelota Merola, saque de costado, lateral nos prepara Recoleta, cerca de Gustavo Costa, totalmente adelantado Monzón, lateral que corresponde al conjunto canario, se muestra Galeano, espera Le Silva, también sube arriba Charpentier, la tocan más atrás para Espínola, acomodándose Espínola, Espínola retrasa para Luis Cardoso, Cardoso se complica frente a Vegetti, presiona al autor del tanto de Cerro y Cardoso juega más atrás con Marcengo.
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1: La pelota de Marcengo, jugando con Echeguren, sale Echeguren sobre la zona derecha, transportando la pelota Echeguren, se frena Echeguren, jugando más atrás para Pereira, la tiene Recoleta en su terreno.
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1: Avanza con peligro de gol, se mete Iván Ramírez, jugada de gol, tocó para Nacho Aliceda y saca finalmente Espínola, la baja por el medio Galeano, levanta bien la pelota, la está controlando este, jugándola por el medio para Aldo González, Aldo González otra vez para Galeano, Galeano para Charpentier, buscando a Falcón por detrás, la pelota va por un costado. El trámite a esta altura, la palabra del mundialista.
3: Bueno, definitivamente se ha encendido el partido, le obliga este resultado, el equipo Recoleta a salir, a adelantar las líneas, el equipo de Cerro Porteño empieza a encontrar espacios que no lo había encontrado y sobre todo generado en la primera recta del partido, por eso Recoleta ya ha avisado al arco de Cerro, así como también el equipo de Costas tuvo la chance del segundo.
1: El control del tiempo en Itagua.
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1: Que Cerro Porteño le está ganando a Recoleta, seguro 1-0.
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1: ¿Quién es el rey?
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1: Llevándose la pelota Morel, lo persigue Aldo González. Morel juega más atrás, tocando con Iván Ramírez. Y este más atrás para Quintana.
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1: Gustavo Velázquez, Cururú, sacándola para Quintana, Lucas cruza la mitad de la cancha, transporta el balón, se la lleva Quintana, descarga para Iván Ramírez, otra vez buscando a Quintana, pero marca bien retrocediendo Aldo González, intenta controlar la pelota en la presión de Quintana, sigue el jugador de Recoleta, punteó Quintana, se mete Vegetti, rebota el balón, saca finalmente Cardoso, levanta más adelante, está luchando por allí, movilizándose Charpentier, bajándola para Galeano, Galeano toca para Falcón, ahí está Falcón, se muestra Echeguren, tiene la pelota Falcón, Falcón va a salir otra vez tocando, muy bien para Echeguren por derecha, atención que ataca bien Recoleta, se mete Echeguren sobre la punta derecha, pide Charpentier, marca Chena, saque de costado, no fue para Recoleta.
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1: Está con la pelota Falcón, dejándola para Pereira, dominando este Pereira, cambia para Espíndola, se está ubicando por la otra zona, recibe la pelota Ale Silva, Ale Silva toca más atrás para Cardoso, está cerca de Espíndola, la tiene Cardoso, Cardoso para el conjunto de Recoleta, gana Cerro por un tanto contra cero, pero está entregada al medio para Galeano, intentó jugar con Falcón y también con la presencia del Monzón que se metía. ¿Qué le está faltando a Recoleta, Tano?
3: La precisión en esos metros finales, porque ya ha ganado el campo prácticamente hasta tres cuartos de cancha rival, pero ese último pase que le está costando el equipo de Jorge González.
1: ¡Está saliendo Cerro!
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1: La pelota que la está dominando, la está controlando Nacho Aliceda. Nacho Aliceda se la lleva. Entra Nacho, entregó para Guillermo Benítez sobre la punta, manejando el balón, jugándola para Carlito Chena. Chena otra vez por el costado para Guillermo. Se mete Benítez, entra Benítez, sigue Benítez para Nacho Aliceda. Tocó más atrás, recibe la pelota Quintana. Quintana se acomoda, le pega Quintana a las manos de Marcengo, Tano.
3: El remate de Quintana, ligeramente se había desviado Naldo González, por eso terminó tomando una cierta altura, pero con el físico del arquero Recoleta terminó siendo un remate sin complicaciones.
1: La pelota para Ale Silva, corre Ale con peligro, atención que puede filtrar bien, tocó para Aldo, tiene el empate, Aldo para el empate, Aldo para el empate, tiró afuera, increíble, y no acompañó Falcón para cerrar lo que le dice Ale Silva. Se acaba de perder el empate Recoleta, Tano.
3: Qué chance acaba de desperdiciar, gran pelota filtrada de Ale Silva para González. Este que soporta la carga de Merola inicialmente, luego la salida de Rofo, sacó remate cruzado que terminó perdiéndose muy cerca al palo izquierdo.
1: Es saque de meta para Cerro.
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4: ¿Qué pasó, Tano?
3: Se durmió Rofo, le contaron los segundos y es córner para Recoleta.
1: Pocas veces se está viendo hasta ahora esto en el fútbol para Paraguayo, pero bien, bien, aquí va a corresponder tiro de esquina sobre la punta izquierda. Ale Silva buscando el empate Recoleta. 1-0 está el partido. Viene el centro, pelota arriba, cabezazo del travesaño. Y va al córner, Tano.
3: Impresionante cómo esa defensa de Cerro duda para ir al juego aéreo. Tres jugadores de Recoleta contra cinco de Cerro Porteño. El cabezazo, el desvío, el travesaño de vuelta es otro córner para Recoleta.
1: Muy bien, señoras y señores, la pelota por izquierda, arriba el centro, cabezazo de Pereira, sacó el arquero Rofo, complementa a Carlos Chena, la va a buscar Nacho Aliceda, marca Espíndola con golpe de cabeza, otra vez para Ale Silva, por el otro costado, se fuerza este, la domina Ale Silva, Ale Silva, Ale con la pelota, retrasando para Galeano, va a colocar el centro, se mete Galeano, engancha bien, va a probar al arco, Galeano le pegó, busca pie, ahí está el empate de Charpentier, y se le va la pelota a las manos del arquero Tano.
3: Está muy cerca el empate Recoleta, duda en el fondo de Cerro.
1: ¿Cuánto marca el tiempo de juego en este partido?
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1: En cancha del globo itagüeño, en Itagua, Cerro gana seguro 1-0.
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1: ¿Quién es el rey?
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1: Va a jugar la pelota al ciclón.
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1: La pelota de Gamarra, Gamarra tocando para Merola, Merola juega más atrás para Velázquez. Un saludo para el amigo Ricky Barrios, me pasó un lindo dato. Lo vamos a tocar en otro momento, Ricky Barrios, pero periodísticamente muy válido el dato, el mensaje que me estás haciendo llegar. La pelota en la mitad de la cancha, la tiene Rofo. Rofo la juega sobre la izquierda, levanta para Benítez, bajando de cabeza, entrega por el medio para Carlito Chena, la está dominando Chena, abre por la punta para Guillermo Benítez, el centro por el área, desvía Espínola, Marcengo se queda con la pelota finalmente.
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1: Insiste, está jugando bien Recoleta después del gol que encajó, pelota de Espínola, Espínola, avanza Recoleta, Espínola dejándola por el medio, maneja la pelota Galeano, tocando más atrás para Luis Cardoso, ex Cerro Porteño, el experimentado Cardoso toca con Pereira, se abre Cheguren, está empujando Recoleta, Tano.
3: Es que Cerro ha perdido totalmente la batalla en el medio campo.
1: Cheguren buscando a Falcón, se complicó, sacó Merola, se fue la pelota, qué limitado Merola técnicamente, ¿eh?
3: Claro, y llegó como el gran refuerzo de Holland, ¿eh?
1: Saque de costado, pelota arriba, al fondo para Galeano, Galeano, aquí Rofo se fuerza, quita el córner, Tano.
3: Mientras intentaba Merola, lentísimo, reincorporarse y rápidamente sacó el lateral del equipo Recoleta, el toque de Galeano salvó Rofo, otra vez el empate de Recoleta.
1: La pelota sobre la punta derecha corresponderá a tiro de esquina, es córner que favorece al representativo de Recoleta. Ale Silva está colocando la pelota, buscando el empate del equipo de Jorge González. Gana el cuadro de Gustavo Costa por la mínima. Gana 0-1-0. Atención, todos prácticamente dentro del área. Metida arriba, Recoleta buscando la paridad. Ale Silva con el centro, pelota arriba, cabezazo ofensivo. Sacó Velázquez espectacularmente. La va a buscar Nacho Ariceda, peleando con Espínola. Llega primero el volante número 6 de Recoleta. Espínola con el balón, intenta, la pierde con Nacho Ariceda.
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1: Linda pelota cedida por Chena, entrega para Gamarra, se mete Nacho Aliceda. Aliceda pide Vegetti, ahí está Chena. Marca Cardoso, va quitando Monzón. Colabora Espínola también por allí. Se cerró Pereira, el número 4, que fue el último. Es lateral Onofre para Cerro.
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1: ¿Se van a hidratar, Ernesto?
2: Sí, van a aprovechar justamente los entrenadores por el lado de Recoleta, Jorge González, para dar muchas indicaciones. Misma situación de Gustavo Costa, que lo tenemos lejos, Luis Enrique, pero hace cuestión de 3 minutos aproximadamente se estaba por volver loco, ya iba a entrar al campo porque realmente quedó un poquito disconforme con lo que estaba mostrando su equipo.
1: Bueno, correcto, yo no sé de día, de noche, pero alguna vez lo voy a preguntar o alguien le puede preguntar, ¿por qué Jorge González dirige con Kepis? Siempre está con Kepi, el técnico de Recoleta. ¡Hay tiempo, Robert!
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4: El tejado es el problema de Jorge González.
1: Sí. Sí. Bueno, problema de tejado tiene Jorge. 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
1: Señoras y señores, que Cerro Porteño está ganando el partido seguro 1-0.
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1: ¿Quién es el rey?
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1: Sacando Monzón con golpes de cabeza, movilizándose Chena, buscando otra vez por la derecha, intenta Iván Ramírez. Ramírez toca para Gamarra, se va a cruzar Espínola, engancha, se mete, linda acción de Gamarra, dejó para Chena el primer palo débil. Se queda cómodamente Marzón.
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1: Marcengo entregando para Ale Silva. Ale juega sobre la izquierda para Monzón, esperando Aldo González, esperando Charpentier, llevándose la pelota Monzón. Lucha en esa zona, peleó la pelota con Gamarra, el balón se fue, castiga y es a favor de Recoleta, dice el árbitro.
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1: La pelota más atrás para Cardoso. Cardoso deja correr el balón para su arquero Marcengo. Va a apretar ahí Vegetti y Marcengo tocándola para Cardoso. Va a salir Recoleta. Último partido para completar esta fecha del campeonato clausura. Único puntero invicto del campeonato. El 2 de mayo de Pedro Juan, que el sábado juega en la ciudad de Capiatá ante Sportivo San Lorenzo, el puntero invicto del campeonato.
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1: Aclaramos, el puntero invicto, 2 de mayo. Se encuentran lo que dijiste, se da el partido de punteros de punta a punta, Gianluca.
4: De los polos opuestos, el primero contra el último, 2 de mayo, primero San Lorenzo.
5: El primero nunca perdió y el segundo nunca ganó.
4: Así es.
1: Bueno,
4: 17 puntos de diferencia entre los dos.
1: Casi nada. La pelota de Pereira. Pereira domina para el Canario. Va quitando Pereira. Pereira levanta para Aldo González. Peleando con Velázquez. Cayeron los dos allí. Accidentalmente corre Aldo González. Se esfuerza, pero la pelota ya se fue a un costado. Lateral Onofre para Cerro.
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1: Va sacando la pelota Morel. Morel entregando para Guillermo Benítez. Se mete por el medio. Benítez de, con la avenida de Costa, como que ganó confianza, Tano.
5: Sí, está levantando rendimiento.
1: Pelota larga para Gamarra. Peligro de gol. Tocó para Vegetti. Gol. Cerro Porteño, cerro. Grítelo, Vegetti. Si algo le faltaba a Cerro en este campeonato, era la vigencia, la continuidad de Vegetti. Aquí arrancó Benítez, todo comenzó con Guillermo Benítez. En la mitad de la cancha, forjó, se metió por el medio, cambió por la derecha, la conexión y el centro, la profundidad metida ahí. Y Vegetti, que no perdona, le pega seco por abajo, cerca del palo izquierdo y al fondo de la red. Segundo del partido, segundo para el Ciclón, segundo de Pablo Vegetti, arco norte en cancha del Globo Itagüeño. El marcador ahora en este partido. Cerro. Cerro Porteño 2, Recoleta 0. La palabra del Tano Virgili.
5: Muy buena acción ofensiva encabezada por Guillermo Benítez, que limpia el camino, va de afuera para adentro. Después el balón le llega a un hombre extremadamente importante, como es el caso de Ariel Gamarra, que pica constantemente en diagonal, pisando el área contraria, incluso mete un centro prácticamente automático donde sabía que tenía que estar el 9. Vegetti en lo suyo, un remate de primera, rasante, se mete entre bajo el cuerpo de Marcengo y la base del palo izquierdo prácticamente para colocar un golazo, el segundo del partido, el segundo de Vegetti y también el segundo de Cerro.
1: El gol se produjo, Robert.
0: A los 33 minutos de esta primera etapa.
1: Gianluca.
4: Y ya es el tercer gol en este campeonato clausura para Pablo Vegetti en su séptimo compromiso de que va al torneo. Sexto tanto que convierte Liga en 26 presentaciones para el Pirata.
1: Ernesto.
2: Y se despertó Cerro Porteño, se despertó el goleador Pablo Vegetti. Para que aquí la hinchada sobrada empieza a festejar, Luis Enrique.
1: La pelota que la está manejando. Se despertó el Pirata cuando se anuncia el retorno de Johnny Depp. En otra serie más de los Piratas del Caribe, con gol del Pirata, gana Cerro 2-0.
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5: Qué buen comentario cinematográfico fue ese.
1: Las pelotas en la mitad de la cancha. Mucha gente dice, ¿qué tiene que ver Luis Enrique? Lo uno con lo otro, pero dentro de la felicidad y la emoción, el hincha de Cerro, con citar Pirata, y bueno, y Johnny Depp es el pirata más famoso del mundo, ¿o no, Gianluca?
4: Sí, por supuesto, claro que sí.
5: ¿Qué pasó con el Pirata hablando ahora?
1: Está sentido el Pirata, está sentido.
2: Sí, se toma de la cabeza luego de ese último cruce con el jugador de Recoleta, pide la asistencia, vamos a ver si se repone o no, se va levantando Pablo Vegetti, que se va recuperando el goleador de Cerro Porteño.
1: Él fue el que atropelló, pasó acá frente mismo en nuestra cabina, él entró con todo contra el jugador y se llevó la peor parte, el goleador de Cerro, que se vuelve a caer, el golpe en la cabeza no es joda, así que
6: hay que cuidarse de eso, ya entra la sanidad de Cerro. El fútbol está paralizado, RG.
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6: ¿Quién calienta en Cerro?
2: Por la duda empieza a trabajar Jonathan Torres en Cerro Porteño. Está siendo retirado en camilla Pablo Vegetti, así que va a ser mejor atendido el goleador de Cerro.
5: Está muy sentido, probablemente está muy mareado.
6: Sí, está muy sentido realmente, ¿no? Vegetti, autor de los dos tantos, escucho.
2: Hablando de golpe en la cabeza, mucha fuerza para el colega de ADC, el técnico Oscar, que justamente tuvo un golpe allí con el aire. Terminó recibiendo un corte en la cabeza, así que fuerza para él.
6: Uy, jodidísimo. Eso había que hablarle también al presidente del Globo Itagüeño para cambiar un poquito la ubicación del motor del aire, ¿verdad? Porque está en el pasillo y a veces de repente del apuro no te... No, y está muy bajo y a mí me pasó, yo recibí un golpe menor, tenía un kepi cuando... Eso.
5: Sí, el pasillo es angosto, entonces estamos muy próximos a la caja del aire.
1: Momentáneamente con 10 Cerro Porteño, lo están asistiendo con el agua bendita al Pirata. La pelota que la juega Falcón con Galeano. 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La pelota que la tiene Cardoso. Cardoso juega sobre la izquierda, entrega hasta el fondo, metió para Aldo González. Aldo rebaló solito, Aldo, y no pudo aprovechar esta buena sesión de su compañero Monzón. Saque de meta para Cerro.
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1: Está para retornar cuando autorice el árbitro Vegetti.
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1: Y va saliendo con la pelota Ale Silva, se está esperando Monzón, toca sobre la punta para Aldo. Aldo corre, marca Quintana, fue al piso el jugador de Cerro Lateral. Onofre para Recoleta.
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1: Luego del arranque del partido llegó más gente a la zona de plateas, Ernesto.
2: Sí, realmente sí, Luis Enrique. Misma situación aquí en la zona de la preferencia, hacia el lado norte, donde sí ingresan inclusive gente.
1: Sí, también en las tribunas de esa zona. El control del tiempo en este partido.
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1: A 5 del final de la primera etapa, más lo que va a adicionar el árbitro, gana Cerro seguro 2-0.
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1: ¿Quién es el rey?
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1: Saque de meta para el Ciclón.
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1: Se está pelando Nacho Aliceda, aguanta Nacho, tocando más atrás para Guillermo Benítez, 22 otra vez para Nacho Aliceda, dominando este, la juega más atrás para el jugador de Tano Merola. Merola para Velázquez, Velázquez en la mitad de la cancha, cambia sobre la izquierda hacia Nacho, se está ubicando otra vez Guillermo, espera Vegetti, se muestra Chena, pelota para Morel, la devolución para Nacho Aliceda, Nacho juega más atrás con Merola.
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1: Aquí va a corresponder saque de meta para Recoleta, se va el primer tiempo, Tano.
5: Se está yendo el primer tiempo con un Cerro Porteño contundente. La falta de contundencia, de precisión en esas posibilidades que tuvo de gol el conjunto Recoleta, al final le terminó jugando en contra.
1: Aquí va a sacar la pelota en la mitad de la cancha, Pereira juega más adelante para Ale Silva, bien Ale Silva, Ale Silva toca más adelante buscando a Charpentier, anticipa Quintana, se queda con la pelota Quintana, Quintana para Chena, Chena toca más adelante buscando a Liceda, se equivoca el cacupeño, el balón mansamente para Marcengo.
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1: La pelota para Charpentier, presionando Velázquez, Charpentier aguanta intentando irse, se le fue la pelota, el árbitro no sabe qué cobrar, amagó cobrar falta, después saque de costado, lateral Onofre para Cerro frente a las plateas en la mitad de la cancha por la derecha.
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1: Está sacando la pelota Galeano, entregando para Echeguren, Echeguren juega más atrás con Pereira, Pereira se la deja con Espínola, Espínola sobre la mitad del terreno, trabajando la pelota y la salida para Recoleta, clavó por el medio, buscando ahí la conexión para Charpentier, quiso filtrar a Le Silva, marca Morel ahora, Morel juega para Gamarra, Gamarra toca más atrás, dejando la pelota para Iván Ramírez, Morel otra vez para Gamarra, que arrancó con esta figura táctica de tres en el fondo por derecha, Tano, prácticamente.
5: Sí, totalmente, por el costado derecho.
1: La pelota que se la lleva Chena, entra el cacupeño, Chena tocó para Ramírez, le pegó, golazo, golazo, golazo, golazo, golazo, gol de Cerro Porteño, Cerro, Cerro, Cerro. Grítelo, grítelo, Iván Ramírez, qué bien agarró la pelota, qué bien le pegó, sucesión de toques, Cerro no perdía, se dieron al medio, quería terminar Iván Ramírez, pero le tomó tan bien a la pelota, con dirección, precisión y potencia, inatajable para Marcengo, tercero del partido, tercero para el Club del Pueblo, para Cerro Porteño, arco norte en cancha del Globo Itagüeño, el marcador ahora, aquí, donde ya es una goleada hasta ahora, en la última parte del primer tiempo, Ramírez para el Ciclón, Cerro Porteño, 3 Recoleta 0. Así lo vio el Tano Virgili.
5: Y qué rápido Cerro Porteño empieza a cerrar este capítulo llamado Recoleta. Muchas concesiones en el fondo del conjunto Recoleta. Ese balón tranquilo recorriendo prácticamente la línea al área grande. Ahí terminó recibiendo Iván Ramírez. Poca resistencia también del arquero Marcengo. Estaba un tanto agachado, no sé por qué. Lo concreto que con Ramírez y su potente remate amplía la diferencia del Ciclón. Ya le gana 3-0 a Recoleta.
1: El gol se produjo, Robert.
0: A los 43 minutos de esta primera etapa.
1: Peligro de gol, se mete Gamarra para el cuarto. Tiene Vegetti el gol, tiene el gol. Le dio a Nacho, tiene el gol. Nacho tiró. Tapó Marcengo, Gianluca.
4: Y es el segundo tanto en este campeonato. Clausura para Iván Ramírez en su séptimo compromiso, lo que va al torneo. 18 que comerte Liga, 11 del Ciclón de la competencia.
1: Ernesto.
2: ¿Y qué importa que no sea Fabricio Domínguez? Aquí estoy yo, dice Iván Ramírez, para que vaya liquidando el compromiso de a poco, Cerro.
6: ¿Está liquidado, Tano, esto?
5: Para mí está liquidado. Y acá Marcengo milagrosamente había salvado el cuarto.
1: La pelota sobre la punta izquierda corresponderá al tiro de esquina. ¿Quién lo cumple, Ernesto?
2: Nacho Aliceda.
1: Nacho Aliceda sobre la punta izquierda, el córner para Cerro. Juega corta, atención, tocó, se conectó con Iván, otra vez la pelota entregada para Nacho, maniobra Nacho, Nacho, Nacho, Nacho, Nacho, intenta Nacho, sacó por el costado Galeano, la va a buscar rápidamente Carlito Chena, la tiene el cacupeño, se le fue por un costado.
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1: Ahí está Vegetti defendiendo a su compañero, al juvenil. Galeano se puso a tomar. Se va otra vez Vegetti y le dice cosas a Galeano. Sí, me gusta la postura de Vegetti. Porque sabe que es un chico, Chena.
5: Es que lo habían atropellado entre dos, ¿verdad? La gente Recoleta, obviamente, tratando de apurar la situación. Bueno, ahí terminó saliendo al paso Vegetti.
1: Ahí está, bien Vegetti. Yo aplaudo esto, Tano.
5: No, hay que defender siempre al compañero.
1: No, no, pero se trata de un chico joven.
5: Claro,
1: con por eso razón. Que Vegetti vino con mucha vehemencia.
5: Pero siempre hay que defender al compañero, porque innecesariamente vinieron a tirarlo contra la cartelería los jugadores Recoleta.
1: Cardoso, Cardoso para Recoleta. Juega más atrás con Sarquero Marcengo.
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1: Se reacomodó Cerro y su contundencia liquidó el partido.
5: Totalmente, totalmente. Y la inconsistencia defensiva de Recoleta, esa falta de definición adelante, se terminó generando indefiniciones en el fondo.
1: Va quitando la pelota para ir a buscándole Silva sobre mitad de la cancha, recibe al recostado sobre la izquierda, buscando a Monzón. Intenta, marca bien Ramírez. Lateral nos prepara Recoleta. ¿Cuánto marca tu cronómetro de
0: recién? 47 con 15.
1: Va a terminar. ¿Cuánto más se jugaba, Ernesto?
2: 3 minutos.
1: La pelota por izquierda va a terminar sacando Velázquez, Morel, pelota por el medio, falta de Aldo González, no, dice el árbitro, intenta Aldo, lo tocó Morel, infracción de Morel ahora. Es tiro libre para Recoleta FC.
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1: Ya están jugando Sol de América y General Caballero de Mallorquín.
4: Sí, hasta ahora sin novedades. Van 17 minutos de esta primera etapa en Villa Liza. 0 para Sol de América, 0 General Caballero.
1: El local Sol de América, de visitante, el puntero del campeonato. Tiro libre. Atención, Ale Silva va a levantar la pelota. Ale Silva levanta a las manos de Rojo.
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1: Final del primer tiempo, final de la primera etapa, amigos de Primero de Marzo y Deporte Total. Cerro Porteño 3, Recoleta 0 aquí en Itagua. Primero
0: de Marzo. 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
1: Ernesto.
2: Gracias, Luis Enrique. Bueno, voy a ir hablando con los hinchas en este sector. No, señor, ¿cómo estás? Bueno, ¿qué te parece este primer tiempo de Cerro Porteño?
7: Muy bien jugado. Por lo menos se nota que el equipo tiene más actitud. Le falta un poquito más de juego, pero por lo menos mejoramos en la actitud.
2: Lo importante es que se sacó un poquito la mufa, Pablo, ¿no?
7: También, también. Con dos goles está abriendo. Ojalá que esto continúe así.
2: Gustavo Costa, ¿qué tiene que ver con esto, te parece?
7: Y yo creo que es muy poco tiempo todavía para evaluar tu trabajo, pero así como te dije, por lo menos la actitud está mejorando bastante.
2: Si tenés que elegir una figura en este primer tiempo, ¿a quién lo elegís?
7: El Chico Chino. Sí.
2: Muy bien. ¿Te gusta la actitud del Chico?
7: ¿Perdón?
2: ¿Te gusta la actitud que...?
7: Sí, sí. Está aprovechando la oportunidad que tiene, se nota que tiene calidad y hay que cuidarle. Así como Pablo te pueda defenderle ahí en la escaramuza, hay que defenderle y arroparle para que pueda seguir mejorando cada vez más.
2: Gracias, señor. ¿Su nombre?
7: Víctor Morales.
2: Gracias, don Víctor, muy amable. Bueno, así la palabra del señor Víctor, hincha Cerro Porteño, hablando después de este primer tiempo casi perfecto de Cerro Luis Enrique.
1: Voy con Robert, con Gianluca, ya retornamos para el comentario intermedio del Tano Virgili.
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0: 19:20, entre tiempo en la ciudad de Itagua con esta victoria parcial de Cerro Porteño por 3-0. Doblete de Pablo Vegetti, la victoria azulgrana hasta ahora que está llegando a su tercer triunfo en el campeonato y está sumando 10 puntos en la tabla y esto lo está dejando penúltimo a Recoleta, que está de momento cosechando su quinta derrota en lo que va de esta competencia. Es decir, al cierre ya parcial, a falta de 45 minutos, la fecha 8 está de la siguiente manera: 18 puntos para el 2 de mayo, puntero del campeonato, Libertad segundo con 16, completa el podio Nacional con 15, 14 para Trinidense, Olimpia está con 13 y atención, hay 4 equipos hasta ahora con 10 puntos y son Ameliano, Cerro Porteño, Sportivo Luqueño y el equipo de Guaraní. Más abajo, 8 para Rubio Ñu, 7 puntos para Recoleta y uno solo para el Sportivo San Lorenzo. En la siguiente fecha el campeonato arranca ya el día sábado con un solitario compromiso. San Lorenzo, último en el campeonato, recibe al puntero el 2 de mayo a partir de las 18:30 en la ciudad de Capiatá. El domingo tendremos 3 partidos, 10 de la mañana, Defensores del Chaco, el escenario para Trinidad en Santo Olimpia, y por la tarde a las 16 en la Huerta Libertad local ante Rubio Ñu y 18:30 en la ciudad de Itagua, esta vez luqueño de local frente al Sportivo Ameliano. En la fecha número 9 del campeonato se estará cerrando el próximo día lunes con los últimos 2 partidos, donde a partir de las 4 de la tarde en la Arboleda, Guaraní va a ser local frente a Recoleta y Cerro Porteño estará jugando en su casa, en su estadio, a las 18:30 ante su vecino Nacional. Hay novedades en la división intermedia porque a los 20 minutos de esta primera etapa en Villa Lisa pasa a ganar el compromiso la visita y gol de General Caballero, le está ganando 1-0 al equipo Danzarini. Con esto trepa en la cima de la tabla del campeonato a la espera del resto de los partidos. A propósito, la intermedia más temprano, en un partidazo, 7 goles, victoria de Capiatá 4-3 local ante 3 de noviembre. Mañana, Independiente de Campo Grande ante Fernando de la Mora, clásico del noveno departamento, Carapeguante Paraguarí, Resistencia es local ante Guaireña. El próximo día sábado tendremos 2 partidos, Tacuarí va al Chaco para ser local ante Santaní, mientras que Tembetari recibe la visita de Encarnación. Y hablando del Chaco, tendremos el clásico de Villa Ayes el día domingo, 10 de la mañana, Benjamín Acevalle local frente al cuadro del 12 de junio. Mañana arranca ya otra fecha, la número 24 del campeonato de la primera vez, que está candente y atención, que juegan 2 protagonistas que están peleando por subir a la intermedia, son River, que será local ante el 12 de octubre de Santo Domingo, y el otro 12 de octubre que está en la cima de la tabla, el equipo itagüeño va a ser visitante ante el Sportivo Iteño. Son los compromisos que marca esta agenda de la fecha 24 de la categoría primera vez. Reiteramos, Luis Enrique, victoria parcial de General Caballero, 22 minutos de la primera etapa en Villa Lisa, la intermedia ante Sudamérica.
1: Señoras y señores, entretiempo aquí en Itagua. Gana con claridad Cerro Porteño por 3-0. Comentario intermedio del Tano Virgili para Deporte Total. La

0: Muy bien. Han pasado los primeros 45 minutos aquí en el estadio Luis Salinas, donde gana la visita el conjunto de Cerro Porteño. Derrota 3-0 al conjunto Recoleta. Sí, sí, escuchó bien. Cerro Porteño 3, Recoleta 0. Un Cerro Porteño contundente, cuando en el arranque del partido no estaba muy claro realmente quién se iba a apoderar del espectáculo, porque dividieron muchísimo, había como poco cariño para con el implemento de juego, pero a medida que fueron pasando los minutos, el equipo Cerro Porteño se hizo del balón, empezó a generar, justamente a tocar, de izquierda a derecha, derecha a izquierda, con la paciencia realmente poco habitual de este equipo, hasta que pudo generar realmente la primera llegada importante hasta la zona del arco de Marcengo, que no había terminado nada importante, pero como que empezó a avisar el conjunto de Cerro Porteño, que sobre todo con esos piques de Gamarra, con esas sorpresivas llegadas de Gamarra, Cerro iba a inclinar probablemente la cancha en ese costado. También no podemos dejar de mencionar, y el trabajo de Guillermo Benítez en este costado izquierdo fue muy, pero muy importante, ante la intermitencia prácticamente del Nacho Aliceda, para ser un poquito el conductor de este conjunto de Cerro Porteño. Trató también de caer por este costado Chena, pero definitivamente ese costado derecho fue extremadamente importante para el conjunto de Cerro Porteño a la hora de atacar, que sí presentó efectivamente su línea de tres con carrileros. Cuando fue atacado, rápidamente armaba una línea de cuatro. Los ataques, esos primeros avances del equipo de Recoleta, prácticamente terminaban en la mitad de la cancha, porque Cerro Porteño estaba comandando las acciones. Con un Gamarra, con un Morel y con un Chena, realmente se dividieron o se repartieron el ancho de cancha, más los carrileros, que ocuparon muy bien esa posición de laterales volantes, no le permitían prácticamente a la gente de Recoleta pasar esa línea de la mitad de la cancha. Empieza a crecer el juego de Cerro Porteño justamente en ese costado derecho, y forzando la situación, se genera la chance de gol para Pablo Vegetti. Después de un rechazo increíble, porque la acción ofensiva, colectiva, terminan un despeje la gente de Recoleta. ¿Qué pasó? Intentan filtrar una pelota larga para Aldo González, que había picado, perdón, para Charpentier. Corta Rojo, él termina despejando. Ese despeje se termina transformando en un nuevo ataque en el conjunto de Cerro Porteño. Después de un par de balones divididos, el balón le queda a Iván Ramírez, este que saca un centro realmente espectacular, con la cara interna del pie izquierdo, lo encuentra totalmente abierto y solo a Nacho Aliceda, este de cabeza, lo termina asistiendo a Vegetti, que tuvo todo el tiempo del mundo. Creo que Marcengo podía haber hecho alguito más para intentar achicar justamente el ángulo de remate de Vegetti, que acomoda con el cuádriceps izquierdo, termina definiendo al techo del arco para marcar de esa manera el primer tanto del partido y el primero para el conjunto azulgrana. Minuto 14 de esta etapa inicial, caía el primer tanto de Cerro, el primero de Vegetti. Lo recordamos aquí en Deporte Total, en el relato de Luis Enrique Pérez.
1: Nacho Aliceda, Vegetti, gol. Jugada rápida por derecha en la recuperación. Metieron sobre la izquierda, Nacho inteligentemente, Aliceda la cede por el medio para Vegetti, que estaba bien de frente y libre de marca. Y este revienta el arco de Marcengo. Inatacable. Arco norte. Cancha del Globo Itagüeño. En la hermosa ciudad de Ñandutí. Se pone en ventaja el equipo de Gustavo Costas. El Club del Pueblo. El ciclón de Barrio Obrero. El marcador ahora en este partido. Cerro, Cerro, Cerro. Cerro Porteño 1, Recoleta 0.
0: Luego del gol de Vegetti, el primero, el minuto 14, tuvo como unos 7, 8, casi 10 minutos de furia el conjunto Recoleta. Un remate Galeano al travesaño, una serie de pelotas aéreas que parecía que generaba algo importante. Un gran pase filtrado de Alejandro Silva para Aldo González. Lo deja atrás por el camino a Merolas, que se había cruzado de izquierda a derecha para cortar ese avance cuando toda la defensa de Cerro había quedado mal parada. Se había salido Rojo de su arco para achicar, pero el puntín de González se terminó perdiendo muy cerca del palo izquierdo. prácticamente después de esa serie de situaciones para el conjunto Recoleta y con una presión alta de vuelta al conjunto Cerro Porteño, encuentra la posibilidad en una gran triangulación. Iván Ramírez, Gamarra, lo habilitan a Vegetti, el centro de Gamarra fue automático, la división de Vegetti, minutos 33 para el segundo gol del partido, el doblete de Vegetti. Este tanto también lo recordamos aquí en el relato de Luis Enrique Pérez.
1: Pelota larga para Gamarra, peligro de gol, tocó para Vegetti, gol, gol. De Cerro Porteño, Cerro, Cerro, Cerro, grítelo, grítelo, grítelo Vegetti. Si algo le faltaba hacerlo en este campeonato, era la vigencia, la continuidad de Vegetti. Aquí arrancó Benítez, todo comenzó con Guillermo Benítez. En la mitad de la cancha, forjó, se metió por el medio, cambió por la derecha, la conexión y el centro, la profundidad metida ahí. Y Vegetti, que no perdona, le pega seco por abajo, cerca del palo izquierdo y al fondo de la red. Segundo del partido, segundo para el Ciclón, segundo de Pablo Vegetti, arco norte en cancha del Globo Itagüeño. El marcador ahora en este partido, Cerro, Cerro, Cerro, Cerro Porteño 2, Recoleta 0.
0: Este segundo tanto no hizo otra cosa que meter un montón de dudas a todo el sistema defensivo del conjunto de Recoleta, y cuando parecía que el 2 a 0 iba encaminado al final de esta primera etapa, encontraría en un balón con una limpieza de parte de Guillermo Benítez en una zona central de la mitad de la cancha, una serie de toques para que le llegara justamente el balón a Nacho Licena. Chena también participó de izquierda a derecha, la habilitación en donde Ramírez literalmente le terminó rompiendo el arco a Marcengo. Era el tercero del partido, el tercero del conjunto azulgrana. 43 de este primer tiempo, el golazo de Iván Ramírez, también lo recordamos aquí en el relato de Luis Enrique Pérez.
1: La pelota que se la lleva Chena, entra el Cacupeño, Chena tocó para Ramírez, le pegó, golazo, golazo, golazo, golazo, golazo, gol de Cerro Porteño, Cerro, Cerro, Cerro, grítelo, grítelo Iván Ramírez, qué bien agarró la pelota, qué bien le pegó, sucesión de toques, Cerro no perdía, se dieron al medio, quería terminar Iván Ramírez, pero le tomó tan bien a la pelota, con dirección, precisión y potencia, inatajable para Marcengo, tercero del partido, tercero para el club del pueblo, para Cerro Porteño, arco norte en cancha del Globo Itagüeño, el marcador ahora, aquí, donde ya es una goleada hasta ahora, en la última parte del primer tiempo, Ramírez para el Ciclón, Cerro Porteño 3, Recoleta 0.
0: Lejos de encontrarnos con la posibilidad de algún descuento del conjunto Recoleta, fue Cerro Porteño el que terminó perdonando la posibilidad del cuarto después de una serie de toques dentro del área grande del conjunto Recoleta, y en donde Nacho Aliceda fue el encargado de definir, una mano salvadora abajo con una gran reacción de Marcengo, muy cerca a la base en su palo derecho, acalló el cuarto grito de gol del conjunto de Cerro Porteño. Estamos frente a lo que fue el primer tiempo más cómodo del campeonato para el conjunto de Cerro Porteño, y probablemente terminará siendo todo el partido, salvo aquí se dé una catástrofe por un lado y un milagro deportivo por el otro. Han retornado los equipos, todo listo para el segundo tiempo en Itagüí, con este parcial de Recoleta 0, Cerro Porteño 3.
1: Dos cambios en Recoleta, Ernesto.
2: Y camiseta 17, ya está Wilfrido Báez, se retiró camiseta 10, Alejandro Silva, el otro cambio a la cancha 18, Pedro Ríos, se retira 37, Juan Falcón, y otro cambio en Cerro Porteño. Después de un tiempito importante en este segundo semestre, por primera vez se fue Gustavo Velaje, camiseta 23 a la cancha, con el número 30, Gastón Jiménez en Cerro Porteño.
1: Gastón Jiménez en Cerro, jugador de la selección paraguaya en su momento, jugador de condiciones, estaba apartado, separado, trabajaba en el parque, y ahora está con Gustavo Costa reapareciendo en Cerro Porteño. Arrancó el segundo tiempo en Itagüí. Primero
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1: En marcha el segundo tiempo. Los cambios en el conjunto Recoleta se quedaron en vestuario. Falcón y Ale Silva. Báez y Ríos en cancha. Gastón Jiménez en Cerro Porteño, Tano.
0: Después de muchísimo tiempo, el partido, el resultado le permite, pero se nota que Gustavo Costa lo va a tener en cuenta porque quiere empezar a recuperarlo futbolísticamente.
3: Es que es buen jugador Gastón Jiménez.
0: Es que siempre fue un buen jugador. El problema, muy perseguido últimamente por las lesiones.
1: Aquí se fue a la pelota Gastón Jiménez, para mí limpiamente. El árbitro castiga falta. No era para tarjeta, llegó a la pelota, después pudo haber contacto. Limpiamente se fue Gastón Jiménez. Tiene presencia luego para volante central. Aparte de la técnica, el físico que tiene. No le vamos a descubrir ahora a Gastón Jiménez, Ernesto.
2: Sí, totalmente, Luis Enrique. Me cuentan un golpe, lo de Gustavo Velázquez, por eso la decisión de Gustavo Costa y mandarlo a la cancha a Gastón Jiménez. Vamos a ir a averiguarlo, pero reitero, con un golpe al capitán Gustavo Velázquez.
1: No cambia su figura porque Morel baja como líbero.
2: Sí, sigue con la línea de 5.
1: La pelota de Gastón Jiménez tocando bien para Nacho Aliceda. Linda pelota de Gastón, entrega para Nacho Aliceda, se mete, ahí está, cuidado, el centro, bajó Gamarra. No pudo controlar, quiso cuidar la pelota, acolchonar con el pecho, se le fue larga, Tano.
0: Sí, se le terminó yendo larga, fue en la primera incursión importante ofensiva de este segundo tiempo para Cerro.
1: Hay salida para el representativo de Recoleta.
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1: La pelota por arriba, buscando sorprenderse, pierde por línea final. Arco norte en este segundo tiempo para el Ciclón. Arco sur para Recoleta. Gastón Jiménez en la cancha. Es tiro de esquina finalmente, parece o no. No, no.
2: Saque de arco. Con la saque. Salida del capitán Gustavo Velázquez en cancha. Quedó como capitán en Cerro en este momento Lucas Quintana.
1: Lucas Quintana con brazalete de capitán. Arriba el pelotazo por el otro terreno. Desvía Vegetti. Marcaba quitando Pereira. Movilizándose por el costado. Ríos picó la pelota. Lucha con Gastón Jiménez. Intenta Gastón allí. Golpe de cabeza. Pelota metida para Charpentier. Desvía en el camino el jugador Ríos. Hubo mano. Tiro libre para Recoleta.
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1: Cardoso con la pelota, Cardoso dejándola para Espínola. Espínola domina para Recoleta, primero citante de la complementaria. Entregó para Galeano. Este abre por el que hacia Pereira. Están escuchando primero de marzo con Deporte Total. ¿Qué pasa en Villa Elisa con la intermedia, Gianluca?
4: Y la victoria de General Caballero con el tanto del Churrito, Jorge Colmán. Minuto 35 de la primera etapa. 1 General Caballero, 0 Sol.
1: Con el Churrito Colmán, autor de la conquista. Gana General Caballero de Mallorquín. 1-0 a Sol de América en Villa Elisa por la intermedia. Pelea Vegetti, se le fue la pelota, sale Marcengo, escuchó.
2: Hablando sobre Lucas Quintana, hay algo sobre la mesa del fútbol brasileño, si no es Neto Díaz, porque tengo entendido que en la quincena se cierra el libro de pase en Brasil, hay algo allí, si no se da ahora, para fin de año, el traspaso de Lucas Quintana a un equipo importante.
1: La pelota que la va quitando Cardoso, le dieron brazalete de capitán a Lucas Quintana, le dio Costa.
0: La verdad que merecido, realmente por lo que viene haciendo Lucas.
1: ¿Y es canterano?
0: Sí, 100%.
1: Pelota de Quintana, sacó la pelota, entrega para Gastón Jiménez. Gastón punteando bien, tocó la pelota por el medio para Chena. Cambia sobre la izquierda, sale Benítez. Benítez se la lleva, carga Cerro, 3-0 está el partido. Es que Gastón Jiménez, estando bien, es para ser titular, Tano. ¿Para qué? Hay que ser objetivo con la audiencia.
0: Esa es la realidad. Lo que pasa es que su tranco últimamente, después de las lesiones en ese campeonato de Cerro Porteño, después de obtener el título, hicieron de que, bueno, Cerro decidiera otra cosa.
1: Porque antes era una cosa con Gastón en el equipo antes, ¿te acordás?
0: Sí, totalmente. Fíjense la ironía, ¿verdad? Porque siempre se habla de que Morel y Gastón son lentos, pero esa era la dupla volante central y titulares de Cerro. Y campeón.
1: Dominando la pelota, está tocando la Monzón. Monzón entrega para Espínola. Espínola cambia por este, buscando a Echeguren. Sobre esa zona se mete Echeguren. Corre Bae, la tiene Echeguren. Echeguren más atrás hacia Pereira.
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1: Aquí recupera Vegetti. Quiere sorprender al Matungo. Se levanta por línea final, igual aplaude el público de Cerro Porteño la intención de Vegetti. Saque de meta para Recoleta y ya sale el canario.
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1: ¿Quién es el rey?
0: Tres leones, etiqueta negra, tres leones, rey de cañas.
1: Está con la pelota Recoleta en su terreno.
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1: Un saludo a todos los conductores de plataforma, a los taxistas, a todos los choferes, a los camioneros, a los que están escuchando Primero de Marzo, la 780M, a los guardias de seguridad, a todos los que están ahí retornando a sus hogares, sintonizando la radio paraguaya de los mundiales. Aquí va a corresponder tiro de esquina para Recoleta. ¿Quién coloca la pelota, Ernesto?
2: Creo que Wilfrido Báez, sí señor, Wilfrido Báez.
1: Sobre la punta derecha, replegado totalmente cerro para cubrir posiciones. Se puso en el primer palo Gastón Jiménez. Atención, viene el centro, pelota arriba, cabezazo, gol. ¡Gol! De Recoleta, Recoleta Pereira con golpe de cabeza. Centro perfecto, se fue abriendo esa pelota. No sé quién perdió la marca, si fue Moreno Quintana, pero muy libre. Entró Pereira, le cambió el palo a rojo inatacable. Arco norte en Itaguán, cancha del Globo. Cuarto gol hacia ese arco. El primero para el Canario. Segundo tiempo del partido. El marcador ahora. Recoleta FC 1, Cerro Porteño 3. Primero de marzo. La opinión del Tano Virgili.
3: Y este Canario que quiere revivir. Increíble cómo se va las marcas a la gente de Cerro Porteño en ese balón parado. Hay también un movimiento importante de Pereira para el desmarque. Un cabezazo limpio que se abre y se aleja las manos de Rojo. Tempranito en esta etapa complementaria, descuenta Recoleta, pero lo sigue ganando Cerro por 3-1.
1: El gol se produjo, Robert.
0: A los 6 minutos de esta segunda etapa.
1: Gianluca.
4: Y es el primer tanto en este campeonato clausura para Pereira en su quinto compromiso, lo que va al torneo, segundo que convierte Liga en 29 presentaciones para Marcos.
1: ¿A quién le ganó la marca? ¿Se le desprendió a Moreno Quintana?
2: Tengo Ernesto. Entendido que en medio de los dos, pero nadie de Cerro saltó a la selección.
1: Sí, por eso me llamó la atención una desatención del fondo de Cerro. Correcto el enojo de Gustavo Costa, porque para mí, más allá del movimiento correcto del central, muy solo Tano.
3: Alguien no lo corrió, porque él estaba en la aglomeración de jugadores y después se desmarca y pica hacia el balón.
1: Sacando Pereira, justamente la baja, Gastón Jiménez toca de primera. Está apareciendo Gastón Jiménez con sus gestos técnicos desde que entró a la cancha. Pelota en la mitad de la cancha, la recibe y quita el jugador Merola. Merola toca sobre la punta, engancha a Guillermo Benítez, le dio a Nacho Alicera, Nacho para Cerro, intenta Nacho, tocó para Carlito Chena, la tiene Carlito Chena, Chena juega para Gastón, Gastón levanta, qué linda pelota para Benítez, peligro de gol, entra Alicera otra vez dentro del área, mucha gente de Cerro, Carlito Chena, Chena otra vez, el centro, se equivocó Carlos Chena. Aquí sacando la pelota, la recupera Galeano, intenta meter para Champetier. La marca de Merola, no hubo falta y Rojo se queda con el balón.
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1: Iván Ramírez bajando la pelota para Gamarra. Ariel Gamarra, Gamarra tocando para Vegetti, otra vez buscando a Gamarra. Va quitando Pereira, recupera Gastón. Gastón toca. Tocando por derecha, jugándola por esa zona, entregó para Ramírez, Ramírez con Quintana, Quintana más atrás para Morel.
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1: La pelota graba pelar otra vez, Gastón Jiménez, luchando Gastón, Gastón se fuerza, bien Gastón Jiménez, deja para Morel, Morel tocando la mitad de la cancha, para Carlos Chena, cruza la mitad de la cancha el Cacupeño. Entrega para Guillermo, Guillermo para Nacho. Si alcanza y peligro de gol, se va Nacho. Qué bien le robó Pereira. Quito al córner, Tano.
3: Una gran cobertura defensiva, un cierre estupendo de Pereira. Porque de lo contrario, entre Alicea y Vegetti, probablemente estaba el cuarto de Cerro.
1: Habrá tiro de esquina para el Ciclón.
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1: Sobre la punta izquierda. Está colocando la pelota, dispuesta a tirar Nacho Aliceda. Es córner para Cerro. Atención, 3-1 está el partido. Viene el centro, cabezazo ofensivo, sacó Charpentier. A buscar Carlos Chena. Quiere meter otra vez la pelota por el área. La está bajando por la punta, intentando en esa zona. Estaba esperando Iván Ramírez. sacando rápidamente esa pelota a Ríos. La juega larga, otra vez Gastón Jiménez. Gastón juega más atrás con Rofo.
0: 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Y el marcador Remaclose, Maíz Vecilo, como siempre indica, Luis Enrique.

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0: Está peleando la pelota, pero no puede controlar Baez. Se le pierde por el lateral.
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0: Lateral Onofre, jugando la pelota por la izquierda, intentaba por allí Guillermo Benítez, metió la punta del Botinchena, sacando Espínola, el balón la va a buscar otra vez, pero no puede quedarse con el esférico Báez. Nuevo lateral Onofre para Cerro, frente a la platea, sobre la punta izquierda, medio campo rival.
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0: Falta clara de Baez sobre Vegetti y se ganó la amarilla.
2: Sí, correctamente. Lo terminó levantando al delantero argentino.
0: Iba a corresponder tiro libre para Cerro.
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0: Va a corresponder tiro libre. Tiro libre para el conjunto azulgrana. 3-1 está el partido. Frente a las plateas, tres están cerca de la pelota. Vamos a ver, Nacho Aliceda.
3: Aliceda y Guillermo Benítez.
0: Está Gamarra también. Vamos a ver, pelota de Guillermo, jugada ahí, cortita para Nacho, se mete el centro, se cierra el cabezazo ofensivo de Cardoso, complementada por el medio Espínola, reconquista Gastón Jiménez, para Cerro, entrega esa pelota por el círculo central de la cancha, dejándola por Iván Ramírez, cambia sobre la izquierda, en el fondo saca de cabeza Echeguren, perdió la pelota Báez. Bueno, ¿qué me dicen ustedes ahora? Vos, Pancho López, Cotita Bernabé, Gastón Jiménez está jugando, ¿eh?
2: Está jugando bueno, porque el resultado le ha permitido al entrenador enviarlo a la cancha.
0: Pero no es por el resultado, Tano.
2: ¿Y por qué?
0: Y hay porque ya tiene un golpe Velá que necesitaba poner en la cancha un volante en reemplazo. Tenía que poner otro central en reemplazo de Velá, que lo puso a Morel, y en reemplazo de Morel Gastón Jiménez.
2: En realidad el problema está con el cupo de extranjero. No es problema de Jiménez, ni de Morel, ni de Velázquez. Pero si no entraba Luciati.
0: Así es, usted que Gastón Jiménez no. Está no, Gastón
2: si
0: Jiménez.
2: Si hacía el cambio de central por no central, era Luciati.
0: Dame nomás la razón. Vos, Jotita y Pancho, no creían cuando yo dije que le iba a tener en cuenta y que podía tener minutos en Cerro Porteño o Gastón o Luciati o Cristian Paredes.
2: No,
0: cuando Ernesto dio la información.
2: Eso no podíamos saber de acuerdo al trámite del partido. Podían, ahí se acrecentaba la chance para que sumaran. Y yo te dije, entre los tres, al que lo veo con mayores chances fue Jiménez.
0: Claro. Pero ustedes los comentaristas no quieren perder con los relatores. Ernesto, sí. Vos diste la información y yo te acompañé.
3: Totalmente.
0: Ellos se mostraron incrédulos, ¿sí o no?
3: ¿Le puedo dar una manito más? Que no le sorprenda que Paredes sube minuto hoy.
0: Bueno, ¿cómo era que dijiste voy a la siesta en Deportes Total? No era la necesidad, la
2: desesperación.
0: La desesperación.
4: Pero entre Gastón y Almendra hasta ahora hay una diferencia abismal en lo poco que lo vimos hasta ahora de Gastón.
0: Totalmente, Gianluca. Lo que está haciendo Gastón es que está en cancha, parece el titular indiscutido.
4: Todavía no rompas.
0: Sí.
2: Trabajando con otro grupo, ¿eh? Es que haciendo fútbol todos los días.
0: Señoras y señores, es que Gastón Jiménez. Escucho.
3: Y cambio en Recoleta, se fue de la cancha 8 Fernando Galeano, ingresó 38 Juan Franco.
0: Franco está en la cancha ahora en el conjunto de Recoleta. Vamos a ver, tiro libre para Cerro. Gastón Jiménez, el otro, ¿quién es el que está a su lado, perfilado derecha?
3: Está, a ver, Iván Ramírez.
0: Tiro libre, atención, cerca de la pelota Gastón Jiménez, que vuelve a colocar el esférico. Está igual Iván Ramírez. Tiro libre para Cerro, creo que le va a pegar Gastón. Vamos a ver. Atento el arquero, le quiere pegar Gastón Jiménez, el que está retornando en Cerro Porteño, el que fue volante titular cuando Cerro logró el título. Ahí está Gastón Jiménez. Gastón le pega arriba y afuera.
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0: Está saliendo Recoleta.
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0: El ciclón gana seguro 3-1.
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0: Arriba la pelota buscando a Vegetti, bajo de cabeza para Nacho Aliceda. Lo persigue Seguren, corre Nacho Aliceda, la consigue Guillermo Benítez. Controlando otra vez por allí a Gamarra, quedó algo sentido ahí Gamarra. Me parece se va a caer Gamarra, sí. No sé qué pasó ahí, no sé si fue un roce, un contacto, algo le molestó.
4: En el tiro libre ya se lo había tocado recién.
0: Sentido Gamarra y va a tener razón Ernesto Jiménez. Probablemente Cristian Paredes. Vamos a ver, ¿a quién llama el técnico?
3: Me parece Cristian Paredes el cambio que se viene en Cerro.
0: La pelota que la está peleando otra vez con todo Iván Ramírez, Guillermo Benítez. Este es otro Guillermo Benítez. Este es el Guillermo Benítez de la época de gran nivel en Guaranita, ¿no?
2: Bastante cercano. Con bastante costas. Cercano. Y hoy se lo está viendo sin problemas físicos.
0: Escucho.
3: El mismo. Camiseta 8. Se viene otro recuperado. Cristian Paredes encerró.
4: El día de las vueltas.
0: Ahí está. Y hoy hablamos de Cristian Paredes, justamente. También hablamos de Cristian Paredes. Arriba la pelota para Rofo. Bueno, mañana me voy a divertir a la siesta. Sí, escucho.
4: ¿Quieres saber cómo se llama el club donde apareció un jaguarón Cristian Paredes?
0: ¿Qué nombre de calendario tiene?
4: 25 de diciembre.
0: Mira acá está, un jugador que ya es internacional. Y tengo otro también que me dieron, pero de otro club. De Richard Ortiz.
4: Ah, mira.
0: Sí. Me dieron el nombre, creo que es 8 de diciembre de Gatimí. Gatimí. Para que vean nomás, grandes jugadores.
2: Pero el equipo de Gustavo Gómez no es de Misiones, no es fecha calendario también. No, no un 15 de mayo o algo así, era su equipo.
4: 15 de agosto.
2: 15 de agosto.
0: No sé. Ahí lo que es el famoso es 30 de agosto también.
2: Yo recuerdo vagamente de que su equipo era, me parece que era su equipo. O de él o de Diego. Pero uno de los Gómez es de fecha.
0: 30 de agosto es de Santa Rosa Misiones. El que yo no recuerdo otro. Pero en fin, el cambio se produce.
3: Sí, se produce el cambio, se va 18, Ariel Gamarra ingresa con el 8, Cristian Paredes encerró.
0: Camiseta número 8 para Cristian Paredes. Mañana me voy a divertir a la siesta en Deporte Total, Tano.
2: Yo lo único que te puedo decir es que viéndolo a Merola y de los pocos que vi de Luciati, no me extrañaría que en corto tiempo Luciati esté jugando también.
0: Ya, ¿y Gastón Jiménez?
2: No, pero Gastón jugaba con clase, pero Gastón no.
0: Cambio en Recoleta.
3: Sí, se fue Seguren, ingresó con el número 15, Blas Medina. En Recoleta también otro cambio en Cerro, se va el Nacho Alicea Gordito, 31, ingresa con el 7, Derly Rodríguez.
0: Derly Rodríguez ahora moviendo su banca, Gustavo Costas, 3-1 está el partido.
3: Luis Enrique.
0: Sí.
3: Otro punto más, que no le sorprenda que muy pronto, cuando ya esté en un 100% recuperado, Mosquera también esté de regreso.
0: La pelota por el costado se va ancha, esa pelota favorece al representativo azulgrana. O es para Recoleta la pelota, vamos a ver, es para Cerro. Va a jugar Iván Ramírez, segundo tiempo del partido en Itagua. Está ganando el ciclón 3-1.
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0: Bueno, aquí lo ves tocar la pelota a pared y decir cómo es que no jugaba. Bueno, pero en fin, son situaciones que se dan y esto es serio. Gustavo Costas cumplió su palabra, Ernesto. Voy a ver a todos, quiero a todos. Y aquí ya están dos de esos todos.
3: Lo primero que mencionó en esa primera reunión con el licenciado Larreguera, presidente de Cerro, quiero ver a todos, todos tendrán la oportunidad conmigo.
0: ¿Tano?
2: Sí, totalmente. Es que hay una necesidad extrema en Cerro, esa es la realidad. Primero el resultado y segundo que tiene muchísimos lesionados.
0: sacando la pelota Quintana, la va a buscar Vegetti, resta Cardoso de cabeza, movilizándose por el medio otra vez, Charpentier juega más atrás, la recibe Espínola más atrás todavía para su arquero.
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0: Señoras y señores, que Cerro gana seguro 3-1.
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0: ¿Está Luciati en la banca?
3: Sí, señor, está. Ojo con Merola.
0: Sí, viste, pisó, me parece que tiene molestia en el tobillo izquierdo. Y ahí sí se puede dar lo de la plaza.
2: Tranquilamente.
0: La pelota que la va quitando, arranca y se la lleva, corre Monzón, se mete Monzón toca bien, sobre el costado para Ríos, llega primero en la marca, va sacando la defensa del representativo azulgrana, escucho.
3: Está liberado ahora el tema del cupo, porque se retiró Alice, así que en cancha en este momento tres extranjeros, Cerro, Rojo, Merola y Vegetti.
0: Bueno, correcto, Morel, la pelota la tiene Cerro Porteño, la toca Morel, se equivocó Morel, la busca otra vez, la recupera, se mete Baez, se cruza Guillermo Benítez, se acalambró Benítez, se recupera. Benítez está jugando por su baja. Yo lo felicito a Benítez. Pelota por derecha. Iba a intentar salir Cerro, estaba esperando Cristian Paredes. Falta sobre Iván Ramírez. Infracción, va a corresponder tiro libre. Cambio en Recoleta.
3: Sí, creo que por el físico de Richard Ortiz. Vamos a confirmar allí. Sí, señor, camiseta 9. Richard Ortiz se va a la cancha con el número 3. Luis Cardoso, el capitán en récord.
4: Este estadio fue justamente lo que lo trajo a Richard Ortiz en la primera división. Aquel entonces jugando por Sol de América de Pastoreo, hizo 7 goles en Copa Paraguay en esta cancha.
0: Richard Ortiz, 9 goles.
4: 7.
0: 7 por
4: Pastoreo. En un partido de Copa Paraguay.
0: Este jugaba en el equipo de Joseph Espínola.
4: Exactamente, de ahí vino a, o sea, de ahí ya vino a la capital, pero fue en ese partido, en esta misma cancha.
0: ¿A qué equipo vino primero?
4: Santaní.
0: Ah, al Deportivo Santaní. Sí. Y ahora está jugando por Recoleta.
4: Recoleta.
0: Epa. ¿Qué pasó aquí? La acción de Derris Rodríguez se metió con todo. Se cruzaron entre dos.
2: El arquero y un defensor de Recoleta quedaron muy sentidos igualmente.
0: Vamos a ver qué Pereira. Dice. ¿Escucho?
3: Sí, creo que es Pereira el central de Recoleta.
0: Bueno, está sentido el autor del tanto de Recoleta, se va recuperando, ya se levantó el arquero, está quedó el de Cerro, saque de meta, dice el árbitro.
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0: Están escuchando primero de Marcy Deporte Total, sí escucho.
4: Que vi recién el choque, fue entre los test, pero no pasó absolutamente nada.
0: Y está saliendo Recoleta.
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0: La pelota que favorece al conjunto de Recoleta, saque de costado, lateral Onofre, la toca más atrás para Pereira, se está ubicando Espíndola. Están escuchando primero de marzo con Deporte Total, la radio paraguaya de los mundiales, pelota entregada para Monzón. Sale Monzón, lo persigue Cristian Paredes. Tocan por la mitad de la cancha. Levantan sobre la izquierda. La recibe Ríos. La tiene Ríos. Ríos para Recoleta. Intenta irse Ríos. Marcó Cristian Paredes. Falta de Paredes. Tiro libre para Recoleta.
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0: Lo que es el fútbol. Tanto tiempo practicando a sola con otros dos compañeros, entre tres ahí, solitos los tres, no podían juntarse con el plantel de primera, estaban por Ipané y cuando iban al gimnasio tenían que estar ellos solos, y ahora están jugando el partido Paredes y Gastón, lo que es el fútbol, Tano.
2: Son cosas que suelen pasar, ¿verdad? Lo primero que se tiene que dar de este tipo de cosas es un cambio de entrenador, ¿verdad? Poste que en Libertad también se vivió algo similar. Recuerdo que Luis Cardoso estaba separado, entrenando solito.
0: No,
2: ¿verdad?
0: Ya no hizo ni la pretemporada, se iba a ir ya.
2: No, claro, él estaba entrenando del club, tenía contrato. No lo lleva Garnero a la pretemporada y después termina siendo su zaguero central titular. Él estaba para salir.
0: Y fue campeón.
3: Iván Piri, otro. Libertad. No.
0: ¿Cómo?
3: Iván Piri, otro caso en Libertad.
0: Bien, también otro caso, cierto. ¿Cuánto marca el tiempo de juego en Itagua?
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0: Señoras y señores, con Cristian Paredes y Gastón Jiménez en cancha en Cerro Porteño, gana Seguro 3-1.
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0: Monzón tocando la pelota para Espínola, Espínola juega más atrás con Zarquero.
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0: Franco tocó para Pereira, pelota por derecha otra vez, intenta meter, cortando estaba Lucas Quintana, pelota en la mitad de la cancha, Paredes la recibe, ay, ay, ay, falta de Espínola, tarjeta amarilla, le entró con todo Tano.
2: Entraba muy fuerte, llevándose por delante el pie que estaba apoyado en el piso de Paredes, por suerte aparentemente solamente lo rozó, de lo contrario lo podía haber lesionado.
0: Aquí va a corresponder tiro libre para Cerro en su terreno en la mitad de la cancha.
4: Primera titularidad Luis Enrique para el Tony Sanabria en el Inter de Porto Alegre, será por la Copa Brasil, partido que arranca en cuestión de segundos, la revancha de los cuartos de final, nada más y nada menos que en un clásico ante Gremio, capitaneado por Villasanti, titular de Inter, el Tony Sanabria.
0: Buena vibra, los mejores deseos también para Tony Sanabria como también para Villasanti. Pelota que la está manejando, se la lleva Guillermo Benítez, está jugando por su baja. Está jugando bien Guillermo Benítez. Pelota sobre la punta, marca Pereira. Se mete Guillermo Benítez. Linda pelota para Derby. Peligro de gol. Pasó. La atropella trae. Recibe Iván Ramírez. Ramírez se acomoda y pierde ante la posición de Aldo González Tano.
2: Dio muchísimo tiempo. No se animó a pegarle con una volea de primera a Iván Ramírez. Esto permitió la recuperación defensiva de Recoleta.
0: Está cansado Aldo González. Ganó Ramírez. Ramírez toca para Guillermo Benítez. Corre Guillermo Benítez. Se frena. Se le fue la pelota. Está rendido ahora Benítez.
2: Sí, es que le cuesta el terminar los partidos. Aparte también hoy Blas Rivero, que ya está en el banco, probablemente también va a sumar minutos.
0: ¿Quién viene? ¿El Bocón?
3: No, creo que justamente Blas Rivero, el último cambio en Cerro, así que ya vamos a confirmar.
0: Blas Rivero, porque está agotadísimo Guillermo Benítez. Vamos a ver quién sale.
2: Se tiene que ir él. Yo creo que se va Benítez. Ahora hay pausa para hidratación. ¿O qué pasa?
3: Blas Rivero, hay pausa, Tano. Sí que se viene el cuarto cambio, dije último, perdón. Es el cuarto cambio en Cerro, 15 para Blas Rivero.
0: Se va a ir de la cancha Guillermo Benítez, Blas Rivero. Todo lo que está logrando Gustavo Costa, impresionante. La recuperación de Rivero, la recuperación futbolística de Guillermo Benítez, la vuelta de Gastón en Cerro, la de Cristian Paredes.
2: Sí, después del partido del lunes, le va a ser muy provechoso a Costa poder trabajar una semana completa, porque hasta aquí el gusto le ha llegado a todos los partidos seguidos.
0: Exacto, se hidratan los futbolistas RG.
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0: Señoras y señores, se está colocando la pelota para jugar el representativo de Recoleta, que también registra otro cambio. A ver.
3: No, ya completó Recoleta.
0: No, ya tiene uno. Por el... Ah, no, ¿completó ya?
3: Sí, ya completó Recoleta.
0: Ah, está adentro.
3: Blas Rivero, se va Guillermo Benítez en Cerro.
0: Sí, era Medina. Repetime la variante que cantaba.
3: Sí, Blas Rivero a la cancha con el número 15, se retiró Guillermo Benítez del Ciclón.
0: Hoy es Benítez el titular en Cerro Porteño, Tano, como lateral izquierdo. Yo no tengo duda, ¿eh?
2: Sí, sí, sí. Hoy es Benítez.
0: La pelota más atrás para Marcengo. Marcengo levanta por el otro terreno, movilizándose Richard Ortiz, peleando Richard Ortiz, sacando Morel, recupera Aldo, pelota sobre la izquierda, entra Río, se mete Río, centro de Río, le pega a Charpentier como encuentra, arriba y afuera.
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0: El control del tiempo en este partido.
1: 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Con el tiempo de juego 30 minutos de esta segunda etapa. Y el marcador Ramaglos es para Invisible indica Luis Enrique.
0: Primera participación de Blas Rivero, se entró casi hasta el arco de Recoleta, Tano.
2: Y picando muy bien, ¿eh? Incluso con una acción, con un lujito individual para meterse dentro del área. Cuando intentó asistirlo a Vegetti, se interpuso Marcengo.
0: El partido gana Cerro C 3-1 con seguridad.
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0: Pelota a la mitad de la cancha, la baja Río, tocó para Franco. Franco por arriba otra vez, luchando Río. Ay, ay, ay. No pasó nada, dice el árbitro, estaba muy cerca de la maniobra. Se fue la pelota, favorece finalmente al representativo azulgrana. Lateral Onofre para Cerro frente a la preferencia.
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0: Cobró falta el árbitro, pelota para Gastón Jiménez. Gastón Jiménez para Blas Rivero. La domina Blas. Blas levanta para Derlis. Entra Derlis, marca Pereira. Pereira toca por el costado hacia Medina. Recuperando Derlis. La tiene Derlis, va a pasar Rivero. Se mete con peligro de gol. Blas Riveros, el pase al medio. Revienta, quita la pelota. La defensa era Franco Talo.
2: Por lo visto fue una fuerte inyección anímica hoy en el vestuario, porque hasta Derlis Rodríguez entró con mucha gana también, ¿eh?
0: La pelota favorece a Cerro sobre la punta izquierda, cerca del banderín.
2: El equipo está ganando también. Muchas veces la confianza es totalmente diferente, ¿verdad? La responsabilidad también.
0: Blas Riveros, pelota para Derlis, para Blas otra vez. Linda conexión, se mete este. Ya no alcanza, saque de meta para Recoleta.
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0: La pelota a la mitad de la cancha, la está quitando Espínola. La salida para el representativo de Recoleta, que está cayendo aquí en la ciudad de Ñandutí. Ríos la domina, Ríos juega más adelante para Richard Ortiz, manejando Richard Ortiz ante la marca de Morel, buscó conectarse con Charpentier, marca Gastón Jiménez, pelota para Cristian Paredes, levanta para Derlis, la está bajando de Rodríguez, se la lleva para Cerro Porteño, baja para marcar Medina, se mete Derlis, entra Derlis, sigue Derlis, le dio a Vegetti. Ay, ay, ay, le quiso dejar a Paredes, Tano.
2: Sí, la intención fabulosa, él sin mirar automáticamente hizo el pase para atrás para Paredes, pero terminó pifiando un poquito.
0: Llevándose la pelota Charpentier, para Recoleta, sobre la izquierda, centro de Charpentier, quita Morel. La recibe en la mitad de la cancha, alcanza la pelota y sale por esa zona el conjunto azulgrana con Iván Ramírez. Ramírez juega para Cristian Paredes. Paredes con la pelota, la tiene este, tocando para Chena, circo centro de la cancha, manejando el chico de Cerro Porteño. Está Chena, entrega sobre la izquierda para Blas Rivero. La tiene Rivero para el ciclón, jugando con Derlis, otra vez para Blas Rivero. Picó Derlis, pelota para Chena, con el balón, jugando a Derlis, buscando a Chena otra vez. No entendió el chico, sacando a Espínola. Pelota para Charpentier que pelea. Se mete Charpentier, sacó Quintana. Se cruza Richard Ortiz, pelea Richard Ortiz, aguanta Quintana. Falta de Richard Ortiz, el delantero homónimo del jugador de Olimpia. El delantero de Recoleta, tiro libre para Cerro.
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0: Arriba la pelota para Blas Riveros, marca Medina, insiste Blas, tocó para Derlis, escapa Derlis, persigue Báez, sigue Derlis, jugando intentó para Riveros, cortando la pelota Pereira, sale tocando ancha, la va recuperando Iván Ramírez para Cerro, anticipando, se metía por allí Aldo González. Infracción de Iván Ramírez. Pelota para Recoleta que ya sale.
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0: Llevándose Franco, para Recoleta, tocando más atrás hacia Pereira, el autor del tanto. Se la deja para Espínola, sobre medio campo de Cerro, clavó la pelota buscando a Richard Ortiz, escuchó.
3: Intensifica en este momento a Abel Luciati en Cerro.
0: Luciati. Si entra Luciati,
4: vuelven todos.
0: ¿Cómo?
4: Vuelven todos.
0: La pelota por el medio, Quito más atrás, jugó Marcengo, entrega la pelota sobre la izquierda, sale Recoleta, alcanza Ríos dejándola para Espínola, el volante central, toca más adelante para Báez, vamos a ver, Báez levanta para Aldo, entra Aldo, marca Quintana, se mete Aldo por abajo, sacó Morel, presiona Báez, insiste Báez, Báez con la pelota, Báez tocando otra vez para Aldo González, está buscando a Báez, barriendo, salva, ¿quién? Gastón Jiménez Tano.
2: Jugando por su baja, realmente muy motivado, con mucha movilidad, entró a jugar Gastón Jiménez.
0: La pelota que la consigue Espínola, ¿cuánto marca el tiempo de juego?
1: 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Y el marcador del Maclos es para Invisible, indica Luis Enrique.
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0: Hoy termina esta fecha del campeonato, la próxima arranca el sábado, juega el puntero invicto, 2 de mayo de Pedro Juan Caballero, el equipo de Eduardo Ledesma y Diego Gavilán, ante Sportivo San Lorenzo en la ciudad de Capiatá, juega el puntero invicto. 2 de mayo, el sábado, un solo partido.
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2: A mí me parece que a Merola le duele hasta la conciencia. No es solamente esa vez que pisó mal, sino que parece que físicamente también ya está muy cansado. Y porque este partido era para meterlo a Torres, tratar de recuperarlo al Bocón por Vegetti. Creo que está atajando el cambio justamente por la situación en su central.
0: Sí, ahí está Gustavo Costa, ya está, se nota por su movimiento.
2: Puede ser que este jugador profesional, porque juegue un partido, ya le duele hasta la conciencia. Es increíble.
0: La pelota por arriba, luchando Vegetti, quitando Pereira, en la mitad de la cancha estaba pelando Gastón Jiménez. Porque
2: si era por el tobillo, en aquella acción de él pisó mal, él ya iba a estar fuera, no iba a poder continuar.
5: Cerro está ganando un jugador muy importante, Gastón Jiménez, su vuelta. Si va a mantener este nivel y no se va a lesionar tanto como su segunda etapa en Cerro, sí, le va a dar una mano a Cerro Tano.
2: Claro que le va a dar una mano.
0: Pelota por derecha, intenta escapar Medina, se va Medina superando a Del Rodríguez. El centro, marca otra vez, ¿quién? Gastón Jiménez está jugando un gran segundo tiempo de que está en la cancha, Ernesto.
3: Como si fuera que arrancó del día 1 de la pretemporada. No, señor. En el palé trabajó Gastón Jiménez, recién esta semana se sumó.
2: Parece un pibe.
0: Mañana, Jotita, Pancho, Tano. Vas a estar mañana atento, Ernesto, para todos, ¿no?
3: Atentísimo.
0: Va a quitar la pelota Rofo. Jugando sobre mitad de la cancha, luchando en la mitad del terreno, quita la pelota Espíndola, marca en el fondo el jugador Merola, el jugador del Tano, Aldo González recupera, se mete Aldo, le pegó al arco arriba y afuera, se va acomodando. ¿Tiene la figura del partido muy temprano o no, Tano?
2: Tengo varios candidatos, hay varios jugadores en Cerro que rindieron alto, dame un par de minutitos.
0: Lo único que falta es que le dé a Gastón Jiménez. Para mí es Vegetti por el primer tiempo.
2: Bueno, sí, vos te inclinás siempre por los goles. Así es muy fácil. Espera.
0: Arriba la pelota. Vegetti baja bien para Derli. Se mete sobre la izquierda. Entra el número 7 para Vegetti. Vegetti dejó Paredes. Le dio el gol. Vamos a ver. Ahí está Paredes. Demora Paredes. Le falta el timing. Sacó Espínola. En Paredes se nota. En Gastón no.
2: Sí. Le faltó reacción a Paredes para definir.
0: Ahí está Lucas, el que tiene brazalete de capitán ahora en Cerro, Lucas Quintana, luchando Quintana, bien Quintana, Paredes para Gastón, cuidado con Quintana, ay, ay, ay, ¿será calambre? Está ahí sentido, ay, ay, ay, parece que Quintana está tocadito, ¿eh? El capitán, vamos a ver cómo se mueve ahora.
2: Forzó en esa dividida y cuando estiró la pierna como que le estiró un poquito algo.
0: Vamos a ver, la pelota la tiene Franco para el conjunto de Recoleta. 3-1 está el partido. Franco cambia sobre la izquierda. Abre para Río sobre la punta. La marca de Iván Ramírez. El centro al medio, Richard Ortiz cabecea a las manos de Rojo.
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0: Dominando Gastón, Gastón toca bien para Chena, Chena puede cambiar para Rivero, metió para Derlis, sacando Marcengo, rechaza rápidamente, alcanza Aldo, Aldo tocándola para Richard Ortiz, Ortiz maniobra, intenta Richard Ortiz, Ortiz para Recoleta, tiene la pelota número 9, vamos a ver, dejándola para Franco, Franco llevándose, se mete por el medio, pide Medina por la punta, está Franco con la pelota, cambia para Medina, abriendo por la derecha, la marca de Blas Rivero, la tiene Medina, el tiempo va pasando, Robert.
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0: La prota que la domina, se metía Charpentier, sacó Quintana. Quintana entrega sobre mitad de la cancha, el pelotazo de Iván Ramírez buscando a Derlis Rodríguez, golpe de cabeza de Derlis, está Derlis otra vez, baja bien Derlis, entrega buscando a Vegetti, se mete solo Chena para su gol. ¡Ay, ay, ay! Desvió en el camino Monzontano.
2: Está extenuado Vegetti, Costa no se da cuenta, Vegetti está acá, ya regaló dos pelotas en zona, en campo propio, y aquí se equivocó. Mira cómo vuelve.
5: No, ya no da más Vegetti. Ahí sí, lo va a llamar al Bocón Torres. Tendría que ser el Bocón, digo yo, ¿verdad?
2: Sí, va a ser Bocón.
0: ¿Quién viene?
3: Sí, creo que va Jonathan Torres Cerro.
0: ¿Ya tiene la figura comentarista?
2: Sí, me quedo con el doblete de Pablo Vegetti y quiero hacer una mención especial para Ariel Gamarra.
0: Pelota sórbita de la cancha, sacando Monzón, levanta.
4: Pensé que iba a
0: decir de Rivero, ¿sí?
4: Pensé que iba a decir Gastón.
0: Yo le doy a Gastón en el segundo tiempo.
4: No, cuando dijo mención especial, pensé que se venía el nombre de Gastón.
2: Sí, no, por encima es que Gastón, no, está Gamarra, está Benítez.
0: Vos sabés cómo son los comentaristas, está, Tano.
4: Caprichositos.
0: No, caprichositos, no me van a dar la razón. Mañana me voy a divertir, vos me vas a apoyar, Gianluca.
4: Claro, sí, desde sí, la tribuna.
0: Y vos mencionaste lo de Pared hoy en la cuca. Me hablaste de Pared en la cuca, ¿recordás?
4: Sí, sí, sí.
0: Y entró nomás Pared también. Escucho, Ernesto.
3: El último camión Cerro, aplaudido, ovacionado, se retira luego de su doblete. Pablo Vegetti ingresa con el número 27, Jonathan Torres Cerro. ¿Me permite un botito de confianza para un jugador de Cerro?
0: Sí.
3: Iván Ramírez, corrió muchísimo y Luis Enrique.
0: Sí, también. No, por eso, los extremos, los laterales de Cerro, es lo que dije incluso antes del partido, cuando mencionaste las 2 semanas de Fabricio Domínguez, ¿verdad? Hoy Iván Ramírez y Guillermo Benítez son los titulares indiscutidos como laterales en Cerro Porteño.
2: Fue un partido muy compacto de Cerro. La verdad que hoy no tuvo puntos flojos, solamente
0: hubo
2: en esa
0: un
2: pelota
0: de 8 o 10 minutos después del gol.
2: Que tuvo el control de la pelota, resistencia, y parecía que tenía alguna que otra duda defensiva, pero después se terminó reacomodando.
0: La pelota para Chena, se mete Chena, intenta Chena, el Bocón Torres para Chena. Marca, rebotó la pelota, atropella Iván Ramírez, le puede pegar Ramírez, le pegó arriba y afuera por línea final.
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0: ¿Qué pasa en Villaliza con la intermedia, Gianluca?
4: Sigue la victoria del Rojo de Mallorquín, van 10 minutos del segundo tiempo, 1-0 frente a Sol en Villaliza.
0: Con gol del Churrito Colmán. Pelota al fondo, marca, va a quitar la pelota Merola. Merola levanta, disputa por allí. Edelis Rodríguez estaba esperando el Bocón Torres. Castigó la falta el árbitro, ¿verdad? Infracción, estilo libre para Cerro.
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0: No cobró falta, fue saque de costado, no fue pelota en la mitad de la cancha, peleando por allí. Desde atrás ganó bien esa pelota Iván Ramírez. Pelota por el medio para el Bocón Torres. El Bocón entrega por derecha, sale con la pelota llevándose Iván Ramírez. Pide Paredes, pelota para el Bocón. Se desvía y se queda Marcengo con la pelota.
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0: Tiene futuro Carlos Chena, el cacupeño.
2: Sí, sí. Tiene muchas condiciones. Tiene, sobre todo, mucha visión de juego.
0: va quitando la pelota al conjunto de Recoleta. Instantes finales del partido, Monzón jugando más atrás con Pereira. 3-1 gana Cerro, los tres del Ciclón en la primera etapa, el descuento de Recoleta en este segundo periodo.
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0: Y sale con la pelota Iván Ramírez, entrega para Cristian Paredes, Paredes más atrás para Lucas Quintana, Quintana entregando para Iván Ramírez, Ramírez maniobra, Ramírez para Cristian Paredes, Paredes jugando otra vez para Quintana, mete por el medio para Carlos Chena, recibe y se acomoda, control bien manejado técnicamente, pelota por derecha, se lleva Iván Ramírez, ataca Cerro, avanza el Ciclón, sigue Ramírez, buscó la pelota para Torres, para mí era pelota balón para Chena, Tano.
2: Para Chena incluso podía haber hecho un cambio de orientación porque estaba Rodríguez y Riveros abiertos por izquierda.
0: Está Franco dominando la pelota, se va el partido.
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0: ¿Cuánto más se juega, Ernesto?
3: 5 más.
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0: Vamos a ver la pelota que favorece al cuadro de Recoleta FC. Lateral Onofre, más atrás con Pereira. Pereira dejándola para Marcengo. Marcengo toca más adelante como un pase sobre la derecha para Medina. Recibe el balón, se mete Medina, entra Medina, sigue Medina. Medina para Recoleta, descargó para Aldo González. Aldo busca apoyo, ahí está Aldo. Retrasó la pelota por el costado hacia Espínola. Tiene que meter por el área Recoleta. Pelota y el balón para Espínola. Espínola intenta filtrar con Medina. Sigue este, tocó para Aldo González. Aldo otra vez por derecha buscando a Medina, pelota para Espíndola, marca Riveros, se cruza bien Rivero, robó para Cerro, sale tocándola para Derby, no alcanza el balón Quito Pereira, recuperando Aldo, Aldo juega para Báez en la mitad de la cancha, la tiene Báez, Báez para Recoleta, está solo, se complicó solo, regaló la pelota, gana bien, está corriendo Paredes, se mete Paredes, transporta la pelota Derby, sigue el balón, tocando para Paredes, va hasta el fondo Paredes, Paredes maneja la pelota Paredes, más atrás para Derby, entra Derby, remata al arco arriba y afuera, Tano.
2: No puede cerrar, no puede finalizar, tuvo un montón de contraataques ya el conjunto Cerro Porteño, pero siempre le ha faltado precisión, por eso no cayó el cuarto.
0: Abraza que de meta para Recoleta.
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0: La pelota sobre izquierda, ataca Cerro, se mete Rivero, pelota para Blas Rivero, entra Blas, le pegó, se arroja al piso el Bocón Torres, pero no alcanza Tano.
2: No alcanzó Torres, ese centro arco prácticamente Rivero, el costado izquierdo, otra chance desperdiciada sobre el final de Cerro.
0: Aquí va quitando la pelota Ríos, está calambrado Charpentier, Ríos levanta por derecha buscando Aldo, intenta controlar pero no puede.
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0: Arriba la pelota de Blas Riveros, quitando de cabeza Medina, bajó por el medio, Richard Ortiz tocó para Espínola, lo despoja Derlis, recuperando Chena, Chena toca para el Bocón Torres, el Bocón Torres pisa la pelota, juega más atrás para Quintana, está con la pelota, sale por derecha, jugando con Iván Ramírez, Ramírez se la lleva, transporta la pelota, se mete ahí, entra con todo el Bocón Torres, pelota otra vez, jugada para Ramírez, Ramírez para el Bocón, retrocede el Bocón, tocando más atrás para Quintana, mueve la pelota Cerro.
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0: Intentó jugar por allí Chena, con lujo, se equivocó con esta, Espino la recupera, retrasándola para Ríos. ¿Cuánto marca tu cronómetro, Robert?
1: 48 con 48.
0: Va a terminar, no alcanza Charpentier, ya está acalambrado, exigido. Corrió todo el partido, el número 30 del conjunto de Recoleta, Gastón Jiménez. Yo no soy de hacer el podio, es el trabajo de los comentaristas, pero voy a dar mi opinión. Yo lo pongo
5: a Gastón Jiménez en este segundo tiempo.
2: No hay lugar en mi podio para Gastón.
0: Bien. Arriba la pelota para Derlis. Derlis toca, tiene el gol Cerro, remata al arco. Cerca del palo izquierdo el Bocón Torrestano.
2: Tenía varios metros para recorrer, decidió sacar directamente un remate colocado que terminó siendo ancho con respecto al palo izquierdo de Marcengo.
0: Vos que ves por televisión todos los detalles, Gianluca, ¿qué te pareció Gastón Jiménez?
4: No, para mí es un jugador totalmente distinto. No robó un solo pase, la única equivocación fue el tiro libre. Pateó encima del travesaño.
0: La pelota de Paredes, Paredes entregando para el Bocón Torres. Sí, señor, tocando por la mitad de la cancha. Juega la pelota al Bocón, pisa al Bocón, el Bocón para Iván Ramírez. ¿Cómo?
4: Encima juega con Vinchas ahora.
0: Sí, está con el pelito largo. Está tocando Quintana. Juega más atrás para Merola.
2: No será 14 de febrero, pero ha nacido un nuevo amor el día de hoy.
0: Señoras y señores, final del partido en Itagua. Ganó el equipo azulgrana, el equipo de Gustavo Costa. Su primera victoria en su retorno al fútbol paraguayo como técnico de Cerro Porteño. Se cierra esta fecha del campeonato. Final, Cerro Porteño 3, Recoleta 1.
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0: Ernesto.
3: Gracias Luis Enrique, aquí el hincha de Cerro que se va retirando muy contenta, por supuesto la gente de Cerro después de este triunfo importantísimo de vuelta de Cerro Porteño. Vamos hablando con joven, qué victoria importante de Cerro, ¿no?
6: No,
3: bueno, aquí se va retirando el joven, bueno, vamos a ir hablando. Señora, qué victoria importante de Cerro, ¿verdad?
7: Sí, bastante importante.
3: Sí, bueno, gracias señora, voy a seguir aquí. Joven, victoria importante del equipo.
6: Había que ganar como sea, respetando al rival, pero ganar como sea para recortar distancia, así que contento por eso.
3: ¿Cuánto tiene que ver, te parece, esta actitud de Cerro y de Gustavo Costa?
6: Gustavo Costa vino a cambiar, a sacudir un poco el plantel y realmente eso yo creo que hizo, por lo menos en tener un poquito más ganas a jugar, así que la verdad que es muy importante su llegada porque se nota que el equipo al menos tiene otra actitud.
3: ¿Cómo lo viste hoy a Gastón Jiménez, a Paredes que volvieron a jugar?
6: Me gustó Gastón, la verdad que Gastón cuando estaba bien es un gran jugador, convengamos eso, tenía muchas lesiones, pero cuando estaba bien es un gran jugador. Y Cristian también, realmente también son grandes jugadores, lo mismo Luciati, o sea, por algo están en un club tan grande como Cerro y bueno, están para sumar y bueno, lo vi bien hoy, ¿verdad?
3: Gracias, joven. Bueno, a ti se va retirando. Señor, victoria importante.
8: Sí, importante.
3: Para los...
8: Adelante.
3: Sí, bueno, gracias. Joven, victoria importante del equipo.
9: Sí, vamos, Cerro.
3: Bueno, así se va retirando el hincha de Cerro Porteño, muy contento, por supuesto, con este triunfo de Cerro Porteño, que sin duda, de vuelta, como que genera un poquito de confianza por parte de la gente de Cerro Porteño aquí en este sector, Luis Enrique.
0: Y con este campeonato apretado, Cerro se mete ahí en el lote de mitad para arriba con 10 puntos. Así están los números ahora, Gianluca.
4: Hablando de 10 puntos, hay 4 equipos que tienen esa cantidad de puntos. Arrancamos 2 de mayo, 18, Libertad, segundo, 16, Nacional completa el podio con 15, Trinidense está cuarto con 14, quinto Olimpia con 13 y a partir de aquí, Ameliano, Cerro Porteño, Luqueño y Guaraní están con 10, Rubio Ñu con 8, se queda penúltimo Recoleta con 7 puntos y uno solo para Sport San Lorenzo.
0: Realmente, dos líneas de esta victoria, Tano.
2: Contundencia pura en este equipo de Cerro Porteño, que se lo vio ya un poco más suelto en relación al partido anterior y lo terminó liquidando en un tiempo.
0: Bueno, ¿sí?
4: Y hay una cuestión que en la próxima fecha, 4 de los equipos que están ahí en los primeros lugares o que están todos apretados se cruzan. En el caso de Cerro, por ejemplo, que tiene 10, juega ante Nacional, que tiene 15. Y en el caso de Olimpia, que tiene 13 puntos, juega ante Trinidense, que está con 14.
0: Caramba, esos partidos, ¿cómo crecen? El partido Nacional-Cerro, ¿cómo crece en importancia con este resultado?
2: Qué pena sea un día lunes, porque ese clásico de barrio le va a permitir a Cerro meterse o no, porque si pierde con Nacional, de nada le habrá servido esta victoria contra Recoleta.
0: Bueno, pero vamos a esperar el partido del domingo de la mañana también de Olimpia Trinidense.
2: Así como Nacional tiene que ratificar lo que hizo con Libertad.
0: No, totalmente. Bueno, Vegetti fue elegido también por nuestro compañero Pancho López. Los dos compañeros vieron igual. Yo coincido, es decir, coincidieron conmigo hoy en este partido. Vegetti para el Tano Virgili y Vegetti para Pancho López. ¿Lo vamos a escuchar?
10: Sí, señor. ¿Cuáles son las sensaciones después del partido? De repente, ¿qué significado tiene este triunfo en este momento para Cerro Porteño?
11: No, la verdad que un triunfo muy importante, necesitado, merecido. La verdad que por ahí nos duele la situación en que estamos en el torneo, venimos de hacer una gran Copa Libertadores, quedamos fuera uno de los equipos, de los mejores equipos de Sudamérica. Por detalle nos dolió mucho, pero en el torneo la verdad que estamos en deuda y veníamos dolidos por esta situación. La verdad que Cerro no merece pasar por esta situación, un club enorme. Y bueno, nosotros somos los encargados de representarlo y hacerlo de la mejor manera y llevarlo lo más alto posible. Así que nada, creo que es un gran paso para iniciar una remontada. Sabemos que no tenemos margen de error y bueno, vamos a dar pelea hasta el final. Se vienen partidos decisivos, Copa de Paraguay, así que nos vamos a preparar de la mejor manera.
10: Rubén Francisco, los escucha la figura del partido.
7: Pablo, buenas noches, felicitaciones.
11: Bueno, muchísimas gracias, buenas noches.
7: ¿Tu primer doblete con la camiseta de Cerro Porteño?
11: Sí, sí. La verdad que se me venía negando el gol, el doblete. Pero bueno, nada, uno trabaja siempre de la mejor manera. A ver, me intento irme siempre con la cabeza tranquila de que doy lo mejor en la semana, en cada partido. A veces se da, a veces no. Hoy se dio, la verdad que muy feliz, pero bueno, siempre intentando, no bajando los brazos, y bueno, las cosas se van a dar, así que contento sobre todo por el triunfo, porque este grupo lo merecíamos empezar a ganar el torneo y bueno, y a empezar a ver la tabla de otra manera, el torneo de otra manera, y este club, como dije recién, merece pelear hasta el final, así que lo vamos a intentar.
7: El fútbol es de rachas, y vos dijiste, se te venía negando. Estabas en un momento complejo dentro de lo que era tu producción en el centro del ataque de Cerro Porteño, y hoy fueron dos apariciones y dos concreciones muy letales.
11: Sí, a ver, yo digo que el puesto delantero es así. A ver, tampoco que uno venía errando tampoco muchas situaciones, la verdad. Y bueno, yo siempre digo que tengo que trabajar y hacerme cargo de lo que me corresponde. Intento darle solución a mis compañeros. Hoy tuve dos situaciones, las pude convertir. En otro partido no tenía, en otro partido salía figura el arquero. Pero bueno, siempre mantener la tranquilidad, el trabajo. No tengo nada para reprocharme. Siempre que me pongo la camiseta y me la saco, me voy a mi casa tranquilo. Porque entrego todo en la semana y en cada partido. Después el gol es una consecuencia, a veces se da, a veces no, se venía negando. Claro que a uno no le gusta porque es su trabajo, los delanteros tienen que hacer goles, más allá de ayudar al equipo en otras circunstancias, pero bueno, obviamente que es lindo convertir y bueno, se pudo abrir hoy y darle este triunfo a la gente y a nosotros, que la verdad que es muy necesitado y muy merecido. Que nos da confianza para todo lo que viene, ¿no?
7: Recién dijiste, a veces no se me presentan o no se me dan las situaciones. De hecho, por características, vos sos un finalizador. O sea, no sos del tipo del delantero que se fabrican sus propias jugadas. Ese tema, ¿lo charlas o con los compañeros o con el cuerpo técnico? De tal manera a que te asistan. Hoy te asistieron y bueno, estuviste certero. Digo, ¿esa es una situación que se habla, que se conversa en el grupo, con el cuerpo técnico?
11: A ver, ya tengo, sé cuántos años de carrera, creo que me conocen, me tienen que conocer. Yo no soy un jugador que va a agarrar a mitad de cancha, va a meter a 5 y la va a clavar en un ángulo. Tengo casi 200 goles en mi carrera, a ver, no es muy difícil, no soy alguien que no conoce. Creo que porque no se iba dando nada más.
7: Pero a lo que voy es que a veces te llegan pocas pelotas para que vos resuelvas.
11: Bueno, sí, también. El equipo intenta, todo intentamos. Yo también me equivoco, todos nos equivocamos. Es una realidad. Pero bueno, sí, capaz que nos tenemos que ir conociendo, nos tenemos que ir entendiendo. Pero yo creo que todos intentamos a lo mejor, intentamos hacer lo mejor para el compañero, para el equipo. Yo muchas veces salgo del área y corro hasta mi área para defender y no lo tengo que hacer y lo hago porque siento que ayudo a mis compañeros. Entonces creo que es parte de todo, de entendernos, de siempre dar un plus, siempre dar un poco más. Y bueno, como te decía, creo que ellos me conocen bien, saben la clase de jugador que soy. Como te decía, hoy me encontraron, pude convertir. En otro momento me encontraban, me la tapaba el arquero. En otro momento no me encontraban. Son situaciones, nada más, no hay nada raro. También a mí me costó adaptarme a este fútbol. Venía un fútbol totalmente diferente, lo dije, me costó muchísimo. En la Copa por ahí me sentí un poco más cómodo, se vio. Pero bueno, este fútbol no es fácil y bueno, nada. De a poco nos vamos acomodando, nos vamos entendiendo. El equipo también Tienen que intentar buscar una regularidad y eso es lo más importante para dar pelea de cara a lo que queda del torneo.
7: Te saluda Francisco.
0: Pablo, felicidades. Bueno, dos en una, sí. Rápidamente. ¿Te sentís mejor arropado con la presencia de Jonathan Torres allí cuando Cerro juega con dos? También aprovechando eso te consulto. Sí. ¿O te sentís cómodo ahí y que lleguen los de afuera y aguantar ahí, que lleguen los extremos y te terminan asistiendo? Uno. Y dos, ¿cómo estás físicamente? Porque desde que llegaste no has parado, jugado miércoles, domingo, entre semana, partido de Copa, ahora es como que tenés unas semanas más largas. Pero sos el en el registro del fútbol paraguayo, sos el segundo que tiene mayor regularidad en cantidad de minutos. Entonces, ¿cómo estás físicamente?
11: Lo primero, la verdad que intento adaptarme a lo que el entrenador pida, a los momentos. Hay momentos que jugamos con dos extremos, hay momentos que jugamos con un punta y dos laterales altos, como hoy. Hay momentos que jugamos con Johnny. La verdad que a lo largo de mi carrera he jugado en un montón de posiciones en ese sentido.
0: ¿Tenés que elegir vos? ¿Con cuál te quedas?
11: No elijo una, sinceramente. Okay. Por ahí para el 9 siempre mejor, un 9 como yo, siempre mejor jugar con dos extremos y dos laterales que lleguen por afuera, obviamente. Pero creo que lo hago y trato de acomodarme de la mejor manera. Trato de hacerlo de la mejor manera. Con Johnny me he sentido bárbaro también, porque es un guerrero, él baja un poco más que yo, intenta armar jugadas. Pero la verdad que sinceramente intento acomodarme con lo que pida cada entrenador e intentar dar lo mejor, ¿no? Acá no está en quién hace los goles, sino que Cerro gane y salga campeón en todo lo que juegue. Y lo otro, la verdad que me siento bárbaro. Como siempre digo, me pagan para jugar la pelota, no para descansar. Así que entreno, me cuido y hago todo para estar siempre a disposición del entrenador.
7: Dijiste, te ha costado la adaptación, este fútbol no es fácil. ¿Tiene que ver con qué? ¿Con la dureza de los centrales?
11: Sí, es un fútbol diferente al que yo venía jugando. A ver, a mí me tocó jugar B Metropolitana, B Nacional, Primera División. Me tengo que jugar, y después tuve 3 años en un fútbol totalmente distinto, mismo distinto al argentino. Entonces venir acá, uno, la verdad que me sorprendió la dureza. Las canchas por ahí son un poco más chicas, el fútbol es más friccionado. Entonces la verdad que me sorprendió y me costó, y estoy intentando adaptarme de la mejor manera. Pero no fue nada fácil. La verdad que los zagueros son bastante fuertes. Por momentos no me dejan llegar al área, me agarran, me rajunian, me hacen de todo, pero bueno, es parte del fútbol y trato de dar lo mejor y dar la alegría a la gente de Cerro y bueno, ojalá que podamos cerrar un gran año. Bueno,
0: Pablo Vegetti, aplaudido, la preferencia ahí con la platea le está cantando al pirata Tano, lo que es el fútbol.
2: Las cosas que se hacen por una camiseta, ¿verdad? Vamos a ver, solamente levanta la mano saludando, no hay camiseta de regalo.
0: Señoras y señores, el Tano Virgili en radio, Pancho López en televisión, los dos de Deporte Total le dieron a Vegetti. Y mañana, con Jotita Bernabé, con Pancho López, con el Tano, Gianluca, Ernesto y yo nos vamos a pegar un picnic. Señoras y señores, el campeonato está lindo el campeonato paraguayo. Comentario final del mundialista en Deporte Total.

Bien, pasaron los segundos 45 minutos aquí en cancha del 12 de octubre en Itagua. Fue victoria finalmente 3-1 del conjunto visitante, una victoria de parte de Cerro Porteño totalmente justificada. Incluso creo que el resultado terminó siendo un poco corto con la cantidad de situaciones que terminó malogrando después de una gran cantidad de contraataques el conjunto de Cerro Porteño. El equipo Recoleta tuvo una chance para colocar el 2-3, aparte del descuento que lo consiguió muy temprano en el arranque de esta etapa complementaria, en aquel cabezazo de Pereira, una jugada de balón parado donde se le hace el desmarque Pereira, se le escapa a algún jugador de Cerro Porteño, estaban todos amontonados, pica, se sale de su marca Pereira, aplicó el cabezazo, un cabezazo que tenía más colocación que violencia, y se metió muy cerca del palo derecho del arquero Rofo. Después, el equipo de Cerro siguió manejando el trámite del partido, hay que decir, de que salvo ese doble cabezazo en el área del conjunto de Cerro Porteño, que pudo haber significado en ese cabezazo de Aldo González el descuento de Recoleta, el resto fue absolutamente todo de Cerro. Es cierto, un poquito con vergüenza deportiva, intentó cargar el equipo de Recoleta, pero ya no tenía fuerza. La verdad que físicamente también se lo vio muy desgastado al conjunto de Jorge González. Por eso muchos balones perdidos en la zona de mitad de la cancha generaron justamente esos contraataques que estábamos hablando, de los cuales terminaron desperdiciando muchísimos jugadores de Cerro. Blas Riveros, Vegetti, Jonathan Torres, Cristian Paredes, una en la cabecera, un rebote donde Iván Ramírez no se había animado justamente a pegarle de primera, una incursión del Nacho Liceda antes que se retirara también del campo de juego en un puntín, en donde no cerraron en el segundo palo, muchísimas situaciones que terminó desperdiciando la gente de Cerro Porteño en esta etapa complementaria, y después Costa manda a la cancha jugadores recuperados entre cuñas, como el caso de Paredes, el caso de Gastón Jiménez. Gastón, hay que decir, entró muy bien, entró realmente a distribuir muy bien. Creo que el ingreso de Gastón Jiménez, como Morel había retrocedido hasta la zona defensiva, porque por cupo de extranjero no podía cambiarlo a Velázquez por Luciati, justamente por una cuestión de cupo. Velázquez se terminó yendo un poquito golpeadito, tocado, ¿verdad?, en el entretiempo. Entonces arranca la etapa complementaria justamente Gastón Jiménez. Y Gastón Jiménez entró muy bien, muy bien. Lo que iba a decir es que con el ingreso de Gastón Jiménez también creció Chena, porque Gastón Jiménez se hizo el dueño del balón en la mitad de la cancha y eso automáticamente le restó responsabilidad a Chena. Entonces esa situación también lo terminó liberando a Chena, que estuvo jugando cómodo en tres cuartos de cancha prácticamente, porque de vuelta Cerro Porteño se posicionaba en campo contrario.

entiéndase una Liceda, un Riveros por izquierda, que terminó ingresando en lugar de Guillermo Benítez, también acompañando el trabajo de Luis Rodríguez, que terminó siendo también hombre de recambio con respecto al Nacho Aliceda, jugando directamente casi como un punta por el costado izquierdo. Entonces intentó siempre buscar esa asociación. Por el costado derecho se tiró siempre del medio hacia el costado derecho Vegetti, para formar parte también, de alguna manera, de las sociedades ofensivas en el conjunto de Cerro Porteño, porque estaba Iván Ramírez, y como ya no estaba Morel para intentar tirarse de ese medio hacia el costado derecho, porque Morel ya había retrocedido y Gamarra empezó a sentir un poquito el aspecto físico mientras estuvo en cancha. Realmente ese costado derecho realmente fue muy, pero muy importante en esa sociedad entre Iván Ramírez también y de Gamarra, y de alguna manera podemos incluir como un tercer hombre a Jorge Morel, que hoy en día en esta nueva versión tiene muchas libertades igualmente para desprenderse de la línea de la mitad de la cancha. En general, tenemos que decir que fue un partido muy compacto de Cerro. No encuentro realmente puntajes por debajo de los 5. Rofo creo que no tuvo nada que hacer en el gol, hay que decirlo. En las demás estuvo bien, estuvo tranquilo, estuvo sereno. Tuvo una acción en donde salió a achicar y Aldo González en el primer tiempo tuvo la chance de marcar un gol, pero creo que hizo su trabajo justamente bloquear o cerrar el ángulo de remate. Por ello, el puntín de González terminó siendo ancho con respecto a su palo izquierdo. Después de la línea defensiva, sin mayores inconvenientes, salvo el balón parado. Salvo la pelota detenida, que es una situación que seguramente Costa lo va a revisar. Uno entiende de que uno mete en el equipo a un tercer zaguero central, no solamente para soltar los laterales, lo primero es la defensa, lo primero es fortalecer el sistema defensivo, y a ello tenemos que sumar el juego aéreo, porque jugó Merola, no jugó Luciati, jugó Merola, y Merola tiene una actividad, tiene una estatura importante, y supuestamente era el cabeceador, era el que le iba a dar absolutamente todo en esa salida limpia, siendo zurdo. Estamos hablando de lo que supuestamente había dicho Holland, pero últimamente a Cerro Porteño le están vendiendo cada jugador. Yo de lo que he visto hasta el momento de Merola, y no encuentro todavía la justificación para que se pueda convertir realmente en un refuerzo. Considero que ha sido una incorporación. Por ahí necesita jugar seguido, tampoco podemos descartarlo del todo. Pero hoy ya terminó con problemas físicos. Jugó un partido completo, o estaba jugando un partido completo, y ya terminó prácticamente con dolor en el alma. Le dolía absolutamente todo. Más allá también de que había sufrido una ligera torcedura al tobillo derecho. Esa situación incluso apuró el calentamiento de Luciati. Pero después terminó continuando. Quiere decir que lo demás no tuvo nada que ver con esa pequeña torsión de tobillo. Entonces, una situación que también hay que revisarlo. Seguramente con semanas completas de trabajo, buena recuperación, y a lo mejor puede llegar a ser el zaguero central que dijo Holland que era. Lo concreto, que Costa empieza a inclinarse por esta figura táctica. Terminó así contra Libertad, arrancó así hoy contra Recoleta, y esto no pasa directamente por los rivales, ¿eh? Porque uno se imagina una línea de 5 contra Recoleta. El problema es que la línea de 5, la línea de 3, se termina rearmando o desarmando de acuerdo a lo que ofrezca el rival. Hoy, por ejemplo, Cerro tuvo la libertad para atacar, así como también lo había tenido en el primer tiempo contra Libertad, pero en la etapa complementaria ya fue otra realidad. También el aspecto físico suma muchísimo para el tema de los dispositivos tácticos, porque aparentemente este equipo de Cerro y no está al 100% físicamente, esa es la realidad, sino que lo diga su hospital, es un inconveniente. Entonces, pero como hoy tenía campo para recorrer, se sintió mucho más cómodo porque los laterales volantes, no, hoy fueron volantes laterales, porque Recoleta prácticamente nunca, 8 minutos en el primer tiempo, 10 minutos para darle un poquito, agregarle un IVA, lo tuvo a Cerro Porteño en campo propio, y ese fue el único momento donde hizo literalmente.

0: entre la línea de 5. Después, siempre se soltaron, siempre jugaron liberados. Entonces, hoy fue una línea de 3 con 2 carrileros. Esa fue la figura táctica. Y contra Libertad, en la etapa complementaria, fue una línea de 5, literalmente. ¿Sí?
1: Sí, perdón, Tano, que te interrumpa de esta forma. Está llegando Gustavo Costas, pero quiero ir probando todo a ver cómo nos está recibiendo, porque realmente es una sala de conferencia bastante pequeña, Tano. Estamos aquí prácticamente todos apretados, pero bueno, con tu ok me quedo tranquilo para tener el mejor audio posible para escuchar a Gustavo Costas.
0: Bueno, yo acá, de los últimos partidos que hemos hecho, Ernesto, es el mejor sonido a nivel de sala de prensa, así que quédate tranquilo que la señal es impecable. ¿Vos cómo lo recibís, Gianluca?
2: Bien, Tano, bien, bien.
0: Bien, bien. Sí, sí, sí. Así que no te muevas, solamente respirar, Ernesto.
2: Quédate ahí mismo parado donde estás.
1: Perfecto, me quedo tranquilo. Así que ya se vaya allí sentando el profesor Gustavo Costa. Reitero, es una sala de conferencia pequeña, un solo parlante. Estamos entre varios colegas aquí, aproximadamente 15, 20. Así que vamos a escuchar al técnico de Cerro Porteño, Gustavo Costa.
3: Pedro Torres, Tigo Sport.
4: Hola, Gustavo, buenas noches para todos. Felicidades por el triunfo. ¿Cómo sintetizás el partido en sí y de por ahí qué significado tiene para Cerro esta victoria en este momento?
5: Bueno, buenas noches para todos. Primero contento de poder lograr este triunfo, que es importante. Para nosotros es importantísimo porque es para que los chicos vayan tomando confianza. La verdad que hicieron un buen partido. Una vez se va caliente porque pensaba que podíamos haber hecho 2 o 3 goles más y la pared nos hicieron 1, pero bueno, la verdad contento porque en poco tiempo estamos tratando de que el equipo entienda lo que queremos y ellos están poniendo todo, la verdad, de los entrenamientos, la concentración. La verdad, estoy orgulloso y muy contento del grupo, de este grupo, y bueno, hay que seguir. Ahora no nos podemos quedar, sabemos que tenemos, son todas finales las que nos jugamos. El lunes tenemos otra final, hay que recuperarnos. A veces estamos entrenando también bastante porque no podemos no entrenarlo en la parte física, pero ellos la verdad que están poniendo todo para poder, como dijimos el primer día, para poder levantar y llevar a Cerro bien alto.
6: Daniel Maciel, Rock and Pop Nenuti.
7: Profe, ¿cómo le va? Buenas noches. En los 3 goles de Cerro vimos jugadas muy bien elaboradas, preparadas. Aparte de esa intensidad que usted quiere ver en su equipo, ¿estuvo tiempo de hacer ya este tipo de trabajos, movimientos tácticos muy buenos que se vio? Y lo segundo, volvieron los 3 que estaban separados del plantel. ¿Cómo fue esa charla para la vuelta? ¿Cómo se dio esto? ¿En qué momento tomaste la decisión? Gracias.
5: No, por eso lo supe más tarde esto. Y bueno, yo pensé que habían tenido un problema con la dirigencia, pero no era. Entonces, lo necesitamos. Pues, ellos están cobrando todo. Y bueno, y uno los quiere ver. Bueno, los conozco, ¿no es cierto? A los 3. Y pienso que si los ponemos bien físicamente también, nos pueden rendir, nos pueden dar, y necesitamos de todo. Esto, como dije el primer día, necesitamos de todo, de los que están cocinando, de los que limpian el club, de todo necesitamos. Y de los jugadores más, nosotros pues tuvimos muchos lesionados, y bueno, y ahora con esto que yo le digo siempre, yo fui jugador también, y a veces cuando se va un técnico y viene el otro, que viene con cosas cambiadas, para el jugador, pero bueno, la verdad estamos muy contentos por eso. La jugada, no, pues estamos trabajando en todo. A veces nos pasamos de la raya, pues hacemos de más, pero bueno, yo pienso que de a poco vamos a ir encontrando el estilo que queremos todos.
6: Juan Denis, La Tribu Superdeport.
8: ¿Qué tal, profe? Buenas noches, felicitaciones por el triunfo. El cambio de Gustavo Velázquez fue por una molestia, fue algo táctico. Y lo segundo, ¿cuánto crees que está asimilando, si bien señalaste y es así, recién hace ni siquiera una semana que está al frente de Cerro Porteño, ya dijiste dos compromisos, ¿cuánto va asimilando el grupo también lo que ustedes buscan en cuanto a la idea futbolística? Gracias.
5: Sí, no, Gustavo sí salió porque tiene una molestia. Ya faltaba poco para, no sé si vieron que vino hasta la línea y nos dijo, lo íbamos a sacar, pero él dijo que aguantaba a terminar el primer tiempo para no perder una ventana y bueno, por eso lo sacamos. Y lo otro era...
8: Sobre la idea futbolística, ¿cómo va asimilando el grupo justamente?
5: Una semana y a mí me parece que hace dos meses que estoy. sí, hay... A veces encontrás más rápido, todo depende también de la cabeza del jugador. Nosotros, ustedes me conocen también, saben que somos muy abiertos y nosotros trabajamos a full. Y somos, si ellos, como les dije el primer día, si quieren jugar conmigo, nosotros necesitamos jugadores que sean intensos para jugar, para presionar, para ir a buscar los partidos en todos lados, jugar de la misma manera. Entonces yo pienso que ellos comprendieron, porque el otro día, por ejemplo, con Libertad, más allá si se jugó bien, se jugó mal, hicieron un esfuerzo que capaz no estaban físicamente 10 puntos como para hacerlo, y lo hicieron igual. La verdad que espero, seguro que uno va a querer siempre más todavía. Que pasen rápido estos tres partidos, nos queda uno ahora y ojalá podamos sumar la 3 también.
9: Jorge Izquierdo, ABC Cardinal.
10: Hola, profe, ¿cómo estás? ¿Cómo felicitaciones. Profe, ¿cómo notó hoy la predisposición de los muchachos, esto a sabiendas de lo que ocurrió ayer, los que se frenaron la parte alta, 2 de mayo, Libertad por ahí, que sufrieron un traspié? Hoy, ¿cómo nota a su equipo en lo que es este tramo del campeonato clausura?
5: Noté bien. Y fue un esfuerzo, Libertad lo te dice, un esfuerzo grandísimo también en lo físico. Yo pienso que ayer le costó el partido por el esfuerzo que hizo. Y nosotros, ¿cómo que te puedo decir? Hablamos todos los días, estamos hablando en lo que tenemos que hacer, en lo que tenemos que trabajar, sabemos que tenemos que ponerlos mejor físicamente, pues lo que queremos hacer. Son equipos, como siempre, intensos, que vayamos a buscar los resultados siempre, a cualquier cancha donde juguemos, y para eso lo tenemos que tener bien, 10 puntos. Así que a los preparadores físicos, hoy hemos traído otro preparador físico ahora, que vino hoy, bueno, para poder entre todos ponerlos bien, los tenerlos rápidos, porque sabemos, tenemos muchos lesionados y no sabemos todavía qué tiempo en qué tiempo van a estar. Así que por ahora contento y a seguir, tenemos que seguir así, y que este es el camino.
9: Ernesto Jiménez, 780 AM.
11: Profe, buenas noches aquí en el fondo, felicidades por el triunfo. Suena un poquito reiterativo, profe, pero tuvo muy pocos días, por supuesto, de entrenamiento, lo está mencionando en toda su respuesta prácticamente, pero estos días estuvo trabajando más en lo motivacional, por el hecho de que había muchos jugadores realmente... No digo que antes no tenían la misma actitud, pero rindiendo diferente, inclusive corriendo de más. El caso de Guillermo Benítez, estuvo trabajando mucho en lo motivacional para estos jugadores que de por allí no estaban teniendo muchos minutos anteriormente, profe. Gracias.
5: Yo en eso trabajo siempre, ¿quién me conoce? Siempre trabajo en lo emocional. En tenerlo, en sacarle lo mejor a cada uno. Nosotros necesitamos sacarle lo mejor. Darle al jugador todas las herramientas. Nosotros necesitamos. El club gastó mucha plata en traer jugadores y bueno, y capaz que no están en un momento bueno y bueno, nos queda a nosotros en eso, en ponerlos bien, en recuperarlos, en recuperar también lo más rápido posible a los que están. Y yo soy mucho de estar encima de los jugadores. Siempre me caractericé por eso. También, más allá de lo táctico, de eso, yo pienso que vos al jugador tenés que estar encima de él, darle toda la confianza y que él también te necesitamos del jugador también que confiar en ellos. Así que
12: La verdad estoy muy contento, y más por este triunfo.
13: Víctor Villalba, Radio Monumental.
14: Gustavo, buenas noches. Analizando el partido ante Libertad y lo que pasó hoy ante Recoleta, ¿siente que lo mejor para Cerro es defender con tres centrales? ¿Cómo vio hoy el movimiento con ese perfil en el fondo?
12: A mí no me importa si juega con tres, con cuatro, con cinco. Es según a veces cómo te da el partido, cómo estamos. Hoy salió bien la línea de tres, porque era como hacíamos con Racing. Estaríamos tres y salíamos con los dos laterales extremos atacando constantemente. Y hoy yo, por eso hoy Iván y a Guillermo los traje, pues estuvieron conmigo, ya me conocen y saben cómo es el trabajo. Y le dijeron, la verdad, que los dos dieron todo, el 100% dieron. Pero yo no es que me caso con una manera de jugar nada más. Yo a veces, como le digo a los jugadores, tienen que estar en el lugar que te pide la jugada. Así que es algo que me gusta, que jugar en línea de tres, sí, me gusta. Me gusta mucho, pero eso no es que me voy a quedar siempre con la línea de tres o cinco.
13: Matías Cuevas, Universo 970.
15: Buenas noches, profesor, aquí al fondo. Saludo para todos los presentes también, felicitaciones por la victoria. Profesor, dos consultas. Primeramente, ¿qué jugadores recupera para el partido internacional, el clásico de Berrebrero? Y en eso que mencionaba, y lo que conocemos obviamente de usted, del compromiso, del desgaste, de la voluntad del futbolista, ¿qué representa Pablo Vegetti, un jugador experimentado con toda su trayectoria o convirtiendo su primer doblete con la camiseta de Cerro? Gracias.
12: Y los grandes, lo que le dije yo, el primer día que llegué, los grandes son los que tienen que ocupar de sacar, de levantar esto ahora. No tenemos que darle toda la mochila a los chicos. Los grandes son los que se tienen que ocupar. Pablo, la verdad que es un profesional de 100 puntos. La verdad estoy muy contento. Yo no había estado nunca trabajando con él, pero bueno, te lo demuestra. Nosotros siempre tira para adelante. La verdad que me pone muy contento el grupo que tenemos. Preguntar al médico eso. No, todavía no sabemos. No sabemos. No creo que haya muchos.
13: Esteban Martínez, Urbana Sport.
16: Profesor, buenas noches.
12: ¿Cómo está?
16: Todo bien, felicitaciones por la victoria. Hoy recuperó jugadores, ganó doblete de Pablo Vegetti. Este es el Cerro que quiere de ahora en más. Y la otra consulta, ¿piensa que es el puntapié inicial para la remontada en el campeonato?
12: No, si quiero esto nada más, me tienen que echar. Yo quiero más. Siempre todos los técnicos queremos más. No nos vamos a quedar con un partido nada más. Tenemos que dar más. No nos tienen que hacer el gol, por eso. Tenemos que dar mucho más todavía. Y queremos más. Este es el camino, y sí, este es el camino. El camino de estar juntos, de pelear cada pelota como si fuera la última, todas esas cosas que uno va tomando a medida también de los ejercicios que haces en la semana. Nosotros le inculcamos muchos ejercicios en ese aspecto, de pelear cada pelota como si fuera la última. Después también hemos trabajado mucho en lo táctico, y bueno, en poco tiempo, porque la verdad que tuvimos 48 horas entre los dos partidos, de que llegamos, pero como dije antes, la verdad que los chicos están dejando todo.
13: Andrés Noguera, SNT.
17: Gustavo, ¿cómo estás? Por aquí en el fondo, un saludo a todos los presentes. Ya decía usted el tema de la formación, que usted no se casa con un estilo de juego, puede ser tres centrales o la línea de cinco, que sean extremos laterales. Yo le pregunto si eso iría usted rotando, modificando a medida que vaya recuperando jugadores, porque hoy, por ejemplo, vimos que incluso con el 3-0 a favor, mantuvo esa posición con el ingreso de Gastón, la salida de Velázquez, que usted decía, por lesión. O sea,
12: claro.
17: A medida que usted recupere jugadores, ¿va a ir probando alguna formación que le sirva a Cerro Porteño?
12: Sí, que nos sirva a todos. Nos tiene que servir a todos. La formación, uno se la va poniendo después. Y los jugadores tienen que dejar todo. Los jugadores necesitamos, los jugadores el 100%, se los dije. Esto para recuperarlo, no lo vamos a recuperar uno, dos, tres. Lo vamos a recuperar entre todos. Como lo dije antes, los que limpian el club, los que barren, los que hacen cocina, la gente, la hinchada, todo. Hemos estado más juntos que nunca, pelearlo. Sabemos que es muy difícil, pero no hay nada imposible. Hay que creer que uno tiene que creer en Dios y confiar, pero lo tenés que ir a buscar. Tenés que trabajar y dar el mil, no el cien, cada día. Y así, capaz que podemos lograr lo que hoy parece algo imposible.
18: Última pregunta, Walter Estigarribia, América.
19: Hola, profesor, ¿cómo estás? Un saludo a los colegas también presentes. Profesor, me quiero centrar en los jugadores que anteriormente no estaban teniendo minutos con el profesor Holland. El caso de Gastón, el caso de Cristian Paredes, por ejemplo, ¿cómo los vio a ellos? Y también a Blas Riveros, ¿cómo estuvo hoy para usted? Gracias.
12: Y le falta mucho todavía. Yo le dije, si llegan a entrar y entran mal, es toda mía, mi culpa. Porque no es para traer, no era para traerlo porque ellos no venían, si venían, estaban corriendo, sí, pero no es lo mismo. No es lo mismo que trabajes con el grupo, con la pelota, con eso. Entonces le faltaba. Por eso le digo, si llegaban a ir mal algunos de ellos, era toda culpa mía. Por lo menos. Lo bueno que los vi bien, con ganas, con entusiasmo, porque Gastón jugó 45, la verdad, bastante. No pensé que los iba a aguantar, pero bueno, lo necesitábamos. Y aquí yo también, dio. Así que yo pienso que tienen todavía para seguir trabajando. Tienen que ponerse bien, ¿no es cierto? Más ahora, porque hace 3 días que están con nosotros. Sí, 2 o 3 días que están con nosotros nada más. Y ahora, bueno, necesitamos ponerlos bien.
18: Cerramos así la conferencia.
11: Sí, termina la conferencia de prensa, Tano, del profesor Gustavo Costa, hablando entonces después de lo que fue este triunfo importante, que sirve obviamente para conseguir 3 puntos valiosos, Tano, pero también, sin duda, que en lo anímico esto va a ayudar muchísimo a Cerro Porteño.
0: Claro que sí, ahí está la conferencia de prensa del técnico de Cerro Porteño, que habló absolutamente de todo. Los títulos más importantes podrían ser de que no se casa con una figura táctica, porque si tomamos como referencia el final del partido con Libertad y el inicio, todo el partido mantuvo la línea de 3, bueno, podría llegar a ser realmente una posibilidad, pero también explicó que tranquilamente podría volver a una línea de 4 si es que así lo amerita. Explicó también muy bien lo del tema de lo de Jiménez, lo de Paredes y Luciati y compañía, de que se lo iban a reclamar si es que entraban realmente y no aportaban algo. Explicamos algo que habíamos explicado perfectamente hoy al mediodía, que es una cuestión necesaria, una cuestión de necesidad. Por eso lo terminó convocando, y por una cuestión de necesidad también le terminó dando 45 minutos larguísimos a Gastón Jiménez, porque arrancó en la etapa complementaria, y la verdad que por la forma que venía trabajando, lo hizo muy, pero muy bien. También, misma situación para Paredes, y lo más importante, creo yo, para la gente de Cerro, la recuperación de Riveros, que no solamente entró a jugar, sino que se mostró sano, porque cada vez que tuvo campo para atacar, lo hizo, o se mandó incluso una acción individual para formar parte del bloque ofensivo del conjunto de Cerro Porteño, y hoy en día recuperar jugadores del hospital de Cerro Porteño definitivamente son grandes noticias. Arbitraje de Derlis López en esta jornada. Sin problemas, sin inconvenientes. Los jugadores también ayudaron bastante. Solamente una tarjeta amarilla, aquella para Spínola. Después solamente un par de tarjetas amarillas. Impecable. La verdad, sin inconvenientes el trabajo de Derlis López. El VAR tuvo que trabajar en el gol de Vegetti, en el primero, después la asistencia de Aliceda, después también tuvo una jornada muy, pero muy tranquila el VAR en este partido aquí en la ciudad de Itauguá. Mañana vamos a seguir analizando lo que fue esta victoria totalmente justificada, y también habíamos mencionado de que probablemente el resultado terminó quedando corto, y fue con lo primero que arrancó prácticamente su conferencia de prensa el técnico de Cerro Porteño, Gustavo Costa. Cerro tendrá que ratificar estos tres puntos el próximo día lunes, partido que corresponde ya a la novena fecha del campeonato, para definitivamente meterse en la zona alta del torneo paraguayo. Siempre hablamos de las situaciones que nos da nuestro torneo. Nuestro torneo ganado.